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1: Por eso le digo, el que gana es el que festeja, ya. ¿Qué más vamos a hacer?
2: No, no, y está.
3: Pero bien, no podemos hablar entonces del bicampeonato que tiene el gran rojo y azul y blanco de Barranquilla, el queridísimo Junior, que ganó 3-0 en la ciudad de Medellín.
4: Ey, y le voy a decir una cosa a ustedes. Junior los tiene. Ya para pa ir finalizando esta vaina, porque yo sé que Karina viene ahorita.
1: Ya está, bueno, María me va a coger, que no sé qué, no sé cuándo.
4: Para ir finalizando.
1: Mi amor, me

0: Mal, ustedes alcanzaron la estrella número 12, nosotros ya casi vamos para la 20, o sea que tú,
1: para allá,
0: tranquilo.
1: Por allá voy.
0: Relájese.
1: Si mi abuelo no se hubiera muerto, ahí mi abuelo estuviera vivo.
2: Claro.
1: Mira, te voy a decir una cosa.
0: ¿Qué va a decir?
1: Karina Hermosa y mi compadre Freddy, el que dígame, es hincha de millonarios, perdón, ya los tenemos a 3 campeonatos, si no estoy mal, ¿no?
2: Voy a buscar, yo encontré ese dato el día de hoy, caballito, de hecho, de cuántas
1: ya
2: estrellas.
1: Ya le dejamos la peluca al Santa Fe, le dejamos la peluca al Cali, le dejamos, y ahora tenemos también al América ahí mismito. El que está más lejos es el Nacional, y
2: vea,
1: es verdad que ustedes tienen 2 Copas Libertadores.
2: Se la tengo,
1: en algún
2: vea.
1: Momento va a llegar.
2: De estos son los 6 primeros equipos con estrellas. Bueno, en el puesto número 6 está el Cali.
0: Sí.
2: El Cali con 10 estrellas.
0: 10 estrellas.
2: Luego sería
0: Perfecto.
2: Santa Fe con 10 estrellas.
0: Sí.
2: Luego vendría el Junior de Barranquilla con 2 estrellas.
0: Muy bien.
2: América de Cali con 15. Sí. Millonarios con 16.
0: Excelente.
2: Y Nacional con 18. Uy, no está
0: muy
2: tan
0: bien,
2: lejos Nacional.
0: Muy bien. Me encanta que lo hayan dicho.
2: No está
1: y
2: tan
1: es
2: lejos
1: correcto,
2: Nacional. Pensé
1: verdad,
2: que estaba
1: Nacional,
2: más lejos.
1: Y hay que decirlo: Nacional es un equipazo, es una tremenda institución. Es más, es la institución modelo de Colombia. Y para allá hay que ir, para allá hay que ir. Eso sí, Junior los tiene ahí, ve, pim, pim, no te preocupes. Y ya ganamos 2 campeonatos.
2: Pero es que
1: ahora,
2: ¿sabe qué pasa, caballo?
0: ¿Qué pasó, qué pasó? Caballo, pero espere, respire, hable despacio, que cuando él habla tan rapidito como que no le entiendo, listo.
2: Es que ¿sabe Cálmese. Qué pasa? ¿Sabe de verdad que le digo? Que Nacional había hecho una gran campaña.
0: Sí,
2: porque
0: sí, sí,
2: todo el semestre estuvo de primeras.
0: Sí,
2: eso sí,
0: sí
2: es verdad.
0: Sí.
2: Porque se acuerdan eso que sí nosotros hablamos en un programa y dijimos, ¿quién se lo merece? Pues si es por mérito, tiene que ser para Nacional.
0: Ajá.
2: O sea, por todo lo que ha hecho. El Junior no hizo un carajo en los 6 meses, porque fue así, el caballo dijo, ah, es que estamos cansados. Sí, siempre sí, con sí, Junior sí. Es lo mismo, hermano, y no, sí, no ganamos. Sí, sí, sí. Y vea, o sea...
0: Pero con eso Junior salvó el campeonato.
2: ¡Claro!
0: O sea, con eso quedó bien. Porque claro, si no hubiese llegado prácticamente con las uñas a todo.
2: Y o sea, por eso habíamos dicho, si Nacional no ganaba, sería uno de los grandes fracasos de Nacional este semestre.
0: Exacto, no,
2: sí,
0: pero vea,
2: claro,
0: algo de rescatar es que Junior cerró la boca de todo mundo, o sea, ¿para qué? Cerró la boca de todo mundo.
2: Pero ¿sabe qué le digo, Karin?
0: Y así sea como sea, logró hacer un buen partido en Barranquilla, que era el más importante, y sumar los puntos que se necesitaban para poder ganar. Ya.
2: Yo hago esta pregunta, ¿el Junior ganó la estrella o Nacional la perdió?
1: ¡Oh, va Prediciño! Si pote baile que le dimos aquí al Nacional, oye, me
2: no, no, no, no, no, no, no, yo entiendo que usted le pudo haber ganado allá 3-0.
1: Papi, lo que tenía que hacer Nacional no lo
2: exacto,
1: hizo, que era
0: meternos
1: un baile y
2: exacto,
1: ganarnos en el Atanasio, no nos ganaron.
2: Ahí fue donde Nacional perdió el semestre.
0: Por eso, tuvieron
2: claro,
0: la oportunidad y no se pudo, ya.
2: Ahí fue donde Nacional perdió el semestre.
0: Yo soy orgullosamente hincha de Nacional, pero ¿qué más
1: Nacional
0: va a hacer?
1: Perdió aquí en Barranquilla. Mira, las oportunidades las pintan calvo. Uno le tiene que poner la peluca y del largo que uno quiera. Nosotros aquí le dejamos la peluca Nacional por
2: claro,
1: la cintura.
2: Claro,
0: bueno, eso. Ya.
2: Ese fue el mejor partido de Junior en todos los 6 meses.
0: Sí,
1: claro.
0: Sí,
2: de
0: sí,
2: verdad,
0: sí,
2: ese fue, eso fue lo
0: total,
2: que hizo en todos
0: total,
2: los 6 meses. Ganarle a Nacional.
0: El único.
2: Tenía
0: único,
2: que ganar ese.
3: Sí, mis amigos.
0: El único partido.
2: ¿Qué suena? ¿Psicofonías?
1: Psicofonía.
2: Buenas.
1: Bueno, ya.
2: Oiga,
0: es
2: ¿qué?
0: Más,
1: a los hinchas
0: Nacional,
1: del Nacional
0: realmente,
1: en toda Colombia.
0: Realmente, o sea, hasta llegar a la final y no hacer, o sea, es más, votar ese penal, ser o no ser penal, con eso dañó todo lo bueno que había hecho en todo el campeonato.
1: ¿Y qué era lo bueno que había hecho?
0: Ah, no, llegando.
2: Todo Raúl.
1: Yo le había dicho a Freddy, a mí me parece que Morelos, él tiene unas ínfulas de ser un
2: claro,
1: jugador que vino
2: claro,
1: con bombos y platillo. Y ese man nunca jugó en un equipo europeo, que uno diga,
0: bueno,
1: un Carlos Bacca jugó en el Inter, Carlos Bacca jugó en el Sevilla, goleador,
0: bueno,
1: bota de oro,
0: algo,
1: pichichi, esto que lo otro. Morelos, un jugador, o
0: bueno,
1: sea...
2: Y se acuerda que estaban diciendo, hay Morelos para la selección Colombia, no es que
1: no
2: todo el mundo,
1: qué,
2: no, pero ¿qué ha hecho Morelos?
0: ¿Les sí, puedo decir algo? ¿No les puedo decir algo?
2: ¿Qué pasó?
0: Ya todo el mundo hoy ha hablado de ese partido, ya hablemos de otra cosa.
2: ¿Pero por qué?
1: Hablemos de otra cosa. Lo que ustedes quieran. Así
0: Mónica, ya, felicitaciones.
2: Vamos a hablar del partido hasta el día 12.
0: Freddy, usted tenía que venir hoy de azul.
2: ¿Pero
0: Freddy,
2: por qué
0: usted
2: de
0: tenía
2: azul?
0: Que venir hoy de azul. Porque vea, azul, caballo de rojo y yo de blanco, ahí estaba.
1: Freddy, ¿hasta cuándo va el programa hoy?
2: Hoy hasta las 12 de la noche, señor.
1: Así, el baile del perro.
2: Ay, uy, qué hijo de madre. ¿Qué
0: no, ahí le va a dar es una lección. No.
2: Oiga, ¿qué día es el viernes?
1: Hablemos de otra vaina mejor ya.
2: ¿El viernes qué fecha es?
1: un día después de la inauguración del Mundial. Creo que es 12.
0: Mi amor, no puedo decirle nada más. O sea, ¿qué más quieres?
1: No. Tírame un besito.
0: Felicitaciones.
1: Sabes que tienes que venir a Barranquilla.
2: Dice por acá Cristian Tobar, felicitaciones a la selección colombiana de femenina. Sí, también femenina, la selección también, Colombia también. Femenina.
1: Ey, esa linda que hice es una barbaridad.
2: Sí. Muy tesa.
0: Qué divina, ¿no? ¿Te parece divina?
1: No, y qué golazo. Uy, que hizo.
0: Golazo, pero tremendo.
2: Qué no, felicitaciones a las chicas.
1: Es la número uno del fútbol en este momento.
2: Y ya van para el Mundial, ¿no? Ya que quedan clasificadas para el Mundial.
1: Sí. Ya. Qué bien por la selección femenina, Dios mío.
2: Duan Bautista nos felicita. Dile qué imagen tan bonita, se bañaron. Sí, señor, hoy ya estábamos bañaditos y arregladitos.
0: ¡Qué lindos, carajo!
2: ¡Qué bonito nos vemos!
1: Y también, mira,
2: nos
1: ya
2: puede ver
1: en
2: Tropicana Colombia.
1: Espectacular, porque la cabina que tiene Bogotá es impresionante.
2: Es una vaina divina, hermano. Usted no se imagina lo que se respira y se siente acá. Paremos el Junior. Estamos felices.
1: Bien.
0: Puede hacer que la cuiden, que la disfruten, puede hacer que sigan entonces pasando rico. Y felicitaciones.
2: Pero qué nivel, a que no me duermo, ¿no? Ustedes están viendo la imagen que yo estoy viendo. Si quiere, todo el mundo vaya a Tropicana a Colombia y nos chequea, por favor, a través de TikTok o a través de nuestro canal de YouTube. Nos vemos demasiado bonito a cómo iniciamos. Uy, ¿cierto?
1: Papi, qué vaina tan bacana.
2: Se ve muy bonito.
0: Que nos vemos hermostros. Sí.
2: Hermostrísimos, dice por acá. Sí.
1: No. Por ejemplo, vamos. Esas dos pantallas parecen unas carinas, me parece.
2: Genial. ¿Cierto? Yo ya tengo carina aquí.
1: El que bueno. Sí está barro es el caballo.
2: Háganme el favor, enfocan a Karina en este momento, que todo el mundo entró a Tropicana Colombia para ver a Karina. Para ver las dos Karinas que ha ganado el Junior.
0: Bueno.
1: Fin de año y mitad de año. Hombre, ¿quieres más?
2: Bueno, habla. ¿Qué más, caballito?
1: No, y esa aura es la que tiene la Selección Colombia, que muy seguramente
2: eso le iba
1: va
2: a
1: ser un gran mundial.
2: Vamos a hablar de la Selección Colombia. ¿Vieron el amistoso?
1: Sí. Hermano, no lo pillé. Yo no lo vi.
2: Contra Jordania. John Arias, el gran campeón de ese doblete que hizo. Dos golazos que hizo en ese amistoso. Le fue muy bien a la selección. No, ¿sabe para qué sirven esos partidos? Para que la selección llegue agrandada al mundial.
0: Oiga, diciendo, ¿cuántos meses tiene el año?
2: Uy, no se la monten a Karina.
1: De mamarte gallo ya.
0: No, mi amor.
1: Ya yo estoy.
0: Si me la van a montar, que sea buena, que sea chévere, que sea sabrosa.
2: Lucelia Arroyo dice, uy, con ese rojo, caballito, bien.
1: Mira, ¿qué tal me queda el rojo, Luceli? ¿Qué tal me queda este rojo? Me queda chévere, ¿verdad?
0: Luceli, ¿es quién, la tía?
1: Mira. Moreno bonito.
2: Saludo a la camiseta del Partido Liberal. Pero bueno.
1: Firme, oiga, liberal.
0: Hablando de cosas interesantes, chismecitos por ahí. Yo sé también que lo han mencionado.
2: ¿Qué pasó?
0: ¿Vieron el bololoy que hay?
2: ¿Qué pasó?
0: Los de la campaña de Abelardo.
2: Ajá.
0: No pueden utilizar camiseta, que los colores tampoco, que no pueden decir patria, que no pueden mencionar una cosa.
2: Yo vi por ahí que no pueden no pueden hacer campaña con los colores patrios.
0: Tienen unas horas para quitar todas las publicidades que digan patria.
2: Venga, pero vi también por ahí que el Firmes por la Patria tampoco lo pueden utilizar.
0: ¿Tampoco?
1: La camisa de la Selección Colombia no la pueden utilizar. El Firme por la Patria tampoco lo pueden utilizar.
2: Y entonces que el día que juegue la Selección Colombia tampoco.
1: Imagínate tú.
2: No, no puede. No puede.
1: Eso sería un buen tema de conversación. Porque también he visto un montón de gente quejándose en las redes sociales. Acá en Tropicana hemos recibido también muchas quejas.
0: Sí.
1: Personas que son pro-abelardistas dicen que es una bobada, dicen que es un insulto y que bueno, que van a saber cómo es que muerde el tigre. O sea, una cantidad de mensajes que hemos recibido y que el 21 se va a saber. Pero les parece una bobada. ¿Ustedes qué les parece eso?
0: ¿Qué opinan los oyentes de ese chismecito, pues, ahí político? Sabiendo que nosotros no ahondamos tanto en esos temas de política, porque...
1: No, pero es una...
2: Pero es que nacional. Sí, es una vaina nacional, ¿no? Es una vaina,
1: exacto,
2: que nos incluye a todos.
1: Sí, ¿qué claro, opinan? Nos ¿qué toca opinan? A todos. Y ojo, y no porque seamos de un lado o porque seamos del otro, porque aquí somos imparciales. La cuestión es qué piensa la gente, porque son 10 millones y pico de personas que fueron a votar a sufragar y le dieron el lado a él y fueron con la camiseta de la Selección Colombia.
0: Vea, Luceli dice, eso es una bobada. Escuchemos, oyentes.
3: Karina, Karina. Karina prefiere hablar de política y aburrirnos con ese tema que hablar de fútbol.
0: Que hablar de fútbol, que prefiero hablar de política que de fútbol. No, son chismecitos y hay que darlos.
2: Pero hay que darlos porque hay mucha gente darlos, está así.
1: O sea, el señor prefiere hablar de fútbol y no de política.
0: No, y también tienen que ver con el fútbol, porque si es la camisa de la Selección Colombia.
1: Por eso, pero el señor prefiere hablar de fútbol y no de política.
0: Exactamente.
1: Junior Dubaba, el Junior Dubaba, el Junior de Curramba, hay Junior campeón, el Junior de Curramba, hay Junior campeón.
2: Vea, estaba viendo por acá la noticia para la gente que nos está escuchando en A Que No Me Duermo de Tropicana. Dicen, el Tribunal Superior de Bogotá ordenó este martes al candidato presidencial Abelardo de las Predias y a su fórmula vicepresidencial, José Manuel Restrepo, retirar de su propaganda política la bandera de Colombia. Ay, espero porque me abrió una cosa aquí. Y el uso de las expresiones firmes por la patria y defensores de la patria. La fórmula tampoco podrá usar el escudo del país, símbolos patrios e imágenes alusivas a instituciones militares y de policía.
0: Les voy a decir algo. Ya lo que él hizo en su campaña lo hizo. Ya quedan muy poquitos días para la tal fecha. Entonces, lo que cambie de aquí a la fecha va a ser muy difícil... que también le cambia a la gente en la cabeza, porque ¿cuánto duró?
2: Es que estamos de este fin de semana que viene en 8 días, la segunda vuelta.
0: Escuche.
4: Bueno, la verdad, por un lado, está mal que utilicen los símbolos patrios, o sea, la camiseta y la palabra patria para una cuestión política. Esas son cosas institucionalmente de Colombia, no de un partido político, porque el día que le vayan a dar importancia a la verdadera Colombia, que es el nombre que le pertenece a este país, ¿cómo lo van a representar? Esa es la gran pregunta.
0: Total, también tiene razón el oyente. Dice por acá, si le prohibieron desayunar también su carita.
1: Esas son vainas de ellas.
2: La Asociación de Tigres del Norte dijo no. No me utilice la palabra tigres.
0: Claro.
5: No, Karina, eso de la camiseta, eso es una estupidez. La política es una partida de tontos.
0: Ay.
2: No, pero son opiniones y chévere, sí, todo el mundo puede opinar.
1: La voz del pueblo es la voz de Dios, claro, y lo que ellos digan así es, hay que respetar las opiniones. Si tú eres de un lado, tú eres del otro, está bien. Aquí nos respetamos todos, aquí no nos insultamos.
2: Falcao tampoco puede utilizar la palabra tigre. No, preguntamos, no sabemos.
0: Escuche. Espere.
6: No, señor, la presidencia o cualquier partido político, eso es patrimonio de la patria, eso es algo patrio. Lo que pasa es que ese juez es venezolano y quién sabe de dónde será ese Iván Cepeda, también tiene que ir por allá de México, Cuba o de otro país.
0: ¿Y cómo van a ser de por allá?
1: Bueno,
0: son opiniones más. Y hay que darlas. ¿Qué dicen? Buenas noches. Hola, Tropicana.
7: Yo pienso que no tiene nada de malo que el hombre diga firme por la patria, porque si él no demuestra amar a nuestra amada Colombia, valga la redundancia, imagínate quién entonces nos va a representar. Tiene que representarnos un gobierno que de verdad, que verdaderamente ame a Colombia. ¡Firme por la patria!
2: Y yo hago una pregunta, si el hijo de Abelardo montaba una empresa de pinturas, el hijo de tigre sale pintado. No.
0: Buenas noches,
8: que no me duermo, pero un man que usa la camiseta de la Selección Colombia y quiere matar al otro, a ver, ¿qué coherencia es esa? Solo porque no piensa diferente. No piensa igual, perdón.
0: Me encantan esas opiniones. O sea,
1: sí, eso me parece genial porque aquí nosotros, Karina es del Nacional, yo soy de Junior, Freddy es de Millonario, nosotros somos diversos, pero aquí nos respetamos, la vacilamos.
2: Esto es verdad lo que dicen por acá.
1: Hermano, me dio una tristeza ayer, Freddy.
2: ¿Qué pasó?
1: Lo que sucedió en el Atanasio saliendo. Unos hinchas del Nacional mataron a un hincha de Junior.
2: No, eso no puede pasar. Oye, ¿qué es cierto que el equipo del Junior salió en tanqueta del estadio?
1: Es cierto, y están los
2: que
1: videos.
2: No salió, sí, que no
1: Freddy,
2: salió en bus.
1: ¿Tú crees que eso es lógico?
2: En tanqueta, a mí me parece tenaz. Tenaz.
1: ¿Tú crees que eso es lógico?
0: En cambio,
1: un deporte que nos une, es pasión.
2: Que es para divertir.
1: Un deporte que nos llevamos aquí en el corazón, eso es ilógico.
0: En cambio, les muestro otro lado de la historia también. Por ejemplo, acá en varios locales en Medellín, se quedaron viendo el partido, hinchas del Junior, hinchas del Nacional, y los hinchas del Junior en varias partes de estos lugares estaban bailando, festejando, y la gente no les decía nada y los dejaban que pasaran también rico. O sea, yo digo que estamos perdiendo también en un punto como, muchachos, la paciencia. Eso es como cuando usted va manejando carro y el otro le pita, entonces el otro para y le tira le pega, le manda, no, hay que tener también un poquitico de paciencia y también de aceptar que si el uno ganó es porque...
2: Sí, tener un poquito de empatía, ¿no?
0: Empatía, o sea, de la un lado, claro.
2: Sí, celebrar, ya ganó un equipo. Es que al fin y al cabo los que mataban en la cancha era Nacional y Junior. Ellos eran los que tenían allá que pelear la vuelta porque son los que están trabajando para eso. A ellos les pagan por patear un balón. Pero el resto, los que están afuera, ¿para qué se van a matar con una camiseta?
0: Nosotros no nos pagan nada,
2: Y nosotros aquí haciendo el caballito, dándole fuerza a Junior. Pero eso está muy bien.
0: Junior, ¿a usted cuánto le pagaron? ¿Le pagaron el taxi de Bogotá? No, entonces...
2: Nada, nada. Oiga, dicen acá que Petro hace 4 años también hizo campaña con la camiseta, ¿eso es verdad?
0: No sé.
1: Que pasa es que yo creo que todos los candidatos en
2: vaina,
1: algún momento
2: ¿no?
1: se ponen la camiseta porque es que nosotros pertenecemos, somos ecuatorianos, ¿qué? Venezolanos.
0: Es una insignia, sí.
2: Es un símbolo de
1: un
2: Colombia,
1: símbolo patrio,
2: claro.
1: Es un símbolo patrio.
2: Claro, eso es como cuando en las fechas especiales uno saca la bandera allá en la casa al frente. Imagina que le dijera a uno que no.
1: Mira, ahora se viene.
0: Todo el mundo la saca el 20 de julio.
1: Ahora se viene el día de la independencia. Todo el mundo se pone su camisa.
2: ¿Usted cuándo la saca, caballo?
1: cuando sea necesario.
2: Carito, ¿cuándo la saca?
0: Te la saca porque se le encanta sacarla en cualquier lado. Y con
1: pero
0: cualquiera.
1: Por supuesto.
2: Más que todo sea fin de semana.
1: Hay que lucirla con honor.
0: Oigan, bueno, hay por acá una historia que me mandaron, muchachos.
2: ¿Qué le pasó? A ver, cuente,
0: Dios
2: pues.
0: Dios mío. Me dice una muchacha. Párale bolas a esto. Muchachos, ¿cómo están? Buenas noches, ya que están hablando del Mundial, de la camisa de Colombia, de fútbol, les cuento que mi novio dice que se va a ir para Estados Unidos a pasar todo el Mundial. Yo no tengo visa, pero él tampoco me invitó ni hizo lo posible por yo sacar la visa.
1: Te van a meter los cachos, mija, ya. Te van a meter los cachos, no lo dejes ir, te van a meter los cachos.
0: Déjame leer.
1: Te van a meter los cachos.
0: ¿Ustedes qué opinan? ¿Debo dejarlo que vaya con normalidad?
1: No.
0: ¿O creen que va a ser algo malo en Estados Unidos?
1: No.
0: Un abrazo.
1: Si lo dejas ir, es una cachona.
2: ¿Pero por qué? Lo que pasa es que si el man no pensó en la novia para llevarla, pues...
0: ¿Mm? Pero ya no tiene visa.
2: ¿Por eso? ¿No ha alcanzado a pedir visa ni nada? Pues el man está viviendo su sueño futbolero y ya...
1: No.
0: Venga, y pregunta técnica, ¿y con quién es que va a ir para por allá?
2: Por eso, que nos diga la persona que envió la historia, porque que el man se vaya con su amigo, con sus amigos, con su parche, pues chévere.
1: Un amigo
2: vaya
1: que tiene dos carinas también, ¿eh?
0: Dale,
2: no, pero pues...
0: Yo como novia.
2: ¿Usted lo dejaría ir, sí o no?
0: No.
2: ¿Por qué?
0: O yo lo dejo ir solamente a uno o dos partidos. No,
2: que yo lo dejo ir solo a la final. No, pero pues
0: no, ¿cómo se va a quedar allá todo el Mundial? No, que vaya uno o dos.
1: A mí no me parece
0: partidos.
1: Que vaya él solo, porque resulta que si estás viviendo, bueno, ya ni siquiera me imagino que es que... Porque bueno, si fuera novia, listo, bien. Pero son parejas, son marido y mujer, están conviviendo.
2: Es que eso es lo que quiero saber de la historia. Eso es lo que quiero saber de la historia. Sí.
0: ¿Qué le preguntamos?
2: Primero, si están viviendo juntos. Si son esposos o son novios.
0: Espérame, ya le pregunto.
2: Porque es que uno como novio, uno le dice a la novia, oiga, mi amor, papi, fíjese que me salió lo del Mundial, me voy a perder un mes, me voy a ir. Sí. Yo le mando foticos, pues usted me conoce y confía en mí, nos vemos. Usted como no tiene visa, yo le voy a invitar, pero sacar la visa ahorita es bien complicado.
0: Dice que son novios, dice que son novios.
1: Claro. Ah, no, no, llóralo.
2: Chao, nada que hacer, nada que hacer.
0: Dice que son novios.
2: Nada que hacer.
0: Pero que apenas le salió con eso del mundial hace 8 días.
2: Exacto, pero si ella no quiere que él haga eso, pues sencillo. Amigo, yo no quiero que usted haga eso, nos vemos. Cuando vuelva, si algo, retomamos la relación, si a mí me da la gana, pues, si no, no.
1: No, pero no, bueno.
2: Claro.
0: Pues, ¿cómo?
2: Claro.
0: ¿Cuánto llevan? Amiga, ¿cuánto llevan de noviazgo?
2: Porque ahí es donde el man diría, o donde uno le diría a la amiga esta, oiga, hágale la pregunta, ¿el mundial o yo?
0: Sí.
2: Claro, ¿y el man qué le va a decir? Me voy para el mundial.
0: ¿Usted? ¿Cómo así que el mundial? No.
2: Caballo, usted con su novia le dice...
1: Somos novios, no, no sé. Hay que hacer el mundial, mundial, mundial, mundial.
2: Exacto.
1: Me consigo otra, me consigo otra.
2: A usted, Caracol, le digo, caballito.
0: A usted el mundial no le da nada. A usted el mundial no le da nada.
2: Caballito.
1: Me da satisfacción, me da amor. De pronto me consigo una gringa por allá.
0: La novia también le da satisfacción. La novia también le da satisfacción y le da amor y le da todo.
1: No, es que te estoy diciendo que la gringa me va a dar satisfacción y me va a dar otras cosas. Me quedo ahí en Estados Unidos.
0: No.
2: Le dicen, caballito, vea, se acaba de ganar un viaje para el mundial, para que vaya y nos...
1: A la Vega, caballito, no es para que vayas con la gente a la Vega. ¿Tú ves que me voy a quedar? Yo me voy, yo arranco.
0: Escuche.
1: Para la Vega.
9: No, mami, si es el novio, vea, ahí lo está conociendo. Ese man es un chichipato, es un man que le va a montar cacho, como dice el caballo. Así como le montan todas las mujeres al caballo, cacho. Y coja otra ruta, tropecé
1: la mamá canta. Ey, yo soy gallego, no lo
10: divulgues así. Karina, entonces así como la foto que un día debería ser la camiseta de la Selección Colombia en unos años, según los amigos de Cepeda.
0: Ay, no, mandó una foto y toda rara. Opiniones, ¿qué le vamos a decir a la muchacha?
11: Ah, no. Ese va al mundial y le mete un golazo a la novia.
0: Vea, yo no permito que vaya.
2: Pero es que...
0: Que vaya. A ver. Yo le digo que vaya, pero no todo el mundial. Usted va a ir, vaya uno o dos partidos,
2: Karina,
0: listo.
2: Karina, si a usted le sale la oportunidad de irse para el mundial todo el mes a transmitir desde allá. Vea, Tropicana la está invitando a que usted se vaya todo el mes.
0: Pues yo sí me voy. Yo no tengo ningún enredo que me diga que no.
2: No, no, por eso le digo. Y usted tiene novio. Y su novio le dice, uy, pero usted se va a ir todo un mes allá. ¿Usted qué hace? ¿Usted qué le dice a su novio?
0: No, es que es por trabajo. Es ella no se va a ir por trabajo. Perdón, él no se va a ir por trabajo.
2: ¿Y qué diferencia hay entre trabajo a placer?
0: Mucho, mucho.
2: ¿Pero por qué si también va a disfrutar allá?
0: No, pero ¿a disfrutar cómo? No.
2: ¡Claro!
0: No, son dos cosas muy diferentes, papito.
1: Karina.
0: Dos cosas muy diferentes.
1: Seamos sinceros. Las mujeres aquí con GPS, uno tiene la contraseña de WhatsApp y te mete los cachos. Ahora te puedes imaginar tú por allá solo. Oh, vamos a pasar.
2: Claro, yo
1: por eso. Mejor no.
2: Por eso siempre le he dicho que esas relaciones a distancia y todo eso no funcionan. Escuche, son una payasada.
12: Escuche. Ah, no. Ese tipo ya tiene su vida hecha por allá. Tiene su sueño pensado. No, mija. Espere mejor que venga y haga eso antes de que se vaya.
0: No.
1: Por ejemplo, Karina me sale con ese cuento que se va a ir.
0: Yo lo dejo a ir solo.
2: Ahora yo le digo una vaina. Señor. Si el man está enamorado de la vieja, tragado, que es el amor de su vida y demás, sí. Yo no creo que se vaya a disfrutar y a ver a la mujer aquí solita y el man allá cantando los goles en un mundial. Porque eso, pues
0: por
2: debe pesar, ¿no? Eso debe
0: pesar. Por eso le digo,
1: Feliciño, somos los dos, vamos, disfrutamos los dos, claro. Nos engañamos los dos, salimos los dos, viajamos los dos.
2: Sí, si está enamorado y todo, dice no, yo me quedo aquí a ver los partidos.
1: Sí, claro.
2: Claro que se va a ir uno solo.
13: Tropicana, la más bacana, bacanísima. No, esos son pataletas de abogado. Eso cualquiera puede utilizar la camiseta de...
0: ok, esa es una opinión de... Que hay un montón de...
1: Vea, en este momento ya estamos hablando de la historia de esta muchacha que dice que el novio hace 8 días le dijo que se iba por el mundial. ¿Usted está de acuerdo con que él se vaya solo y ella lo espera aquí o qué tiene que hacer?
2: Oiga, quiero decirles que ahora tenemos gran hermano. No lo podemos ver, pero sí puede hablar. Hola, Malumita, feliz noche.
14: feliz noche
2: sí,
14: para todos.
2: Sí, tenemos gran hermano. No lo podemos ver porque no tiene cámara ya.
0: Malumita, te extraño.
2: Claro.
14: Mira, aquí estoy, estaré siempre.
2: Nuestro gran hermano.
1: Y también saludos a esta hora al gran Ronaldinho de Colombia.
2: También.
1: Sí,
0: Ronald Capullo.
1: No, ya nos mandó una foto, está relajadito en su casa viéndonos ahí en YouTube.
0: Oigan,
1: con los pies así, sabroso.
0: Dice por acá, muchachos, yo digo algo. El tipo ya tenía planeado ese para el mundial desde hace mucho tiempo. Si él quería ir con la novia y con, si que hubiese querido ir con la novia, le estuviera ayudando con la visa.
2: Pero yo le hago una pregunta. Ay, también. Venga, el mal le tuvo que haber comentado en algún momento a la novia, oiga, me estoy haciendo las vueltas firme para el mundial, ¿no?
0: Oiga, ¿y sabe qué? Hay, por ejemplo, una parejita que estaba viral en redes sociales por esos días. No sé si son de Cartagena, de Barranquilla, yo qué sé. Como Charlie y una peladita ahí que se casaron y pues fue de tendencia los videos del matrimonio. Él se iba a ir para la luna de miel a Estados Unidos al mundial. Hizo hasta lo imposible y logró conseguirle la visa a la novia. Ahora me va a decir este otro man que es que se va a ir para el mundial hace 8 días, que no, que todo le salió desde ya. Y que ella no va a ir porque no tiene visa, entonces no sé. ¿Qué? Vaya dos partidos y listo, se viene papito para acá.
2: Es que así, vaya dos partidos, oh, como si fuera ir a... No, ya vaya al estadio de techo. Ella, no, espérate, ir...
1: voy para Corabasto, ya vengo.
2: Sí. Oh. Voy a ir allá a hacer mercado a la esquina y ya vuelvo, me borro.
0: Es que, no. Es que dentro de 15 días nos llame el soldado caído a ver qué pasa.
1: Ay, qué va a pasar, mamá, te vas así... Vea. Si usted va a dejar a ese muchacho que vaya, termine esa relación porque le van a poner una cantidad de callitos en la cabeza. Quédese juicioso.
2: ¿Y qué tal que no?
15: La verdad, yo amo mucho el fútbol y me encanta el fútbol, uf, una cosa brutal. Pero si yo tengo una relación, respeto mucho la relación. Mundial puede volver a ver en 4 años, ve. Pero una buena novia, obviamente, si es buena novia, la pela no se consigue a la vuelta de la esquina.
2: Ahora, pues ahora primero, le
15: pongo... Primero la primaria y si como dijeran.
0: ¿Vio?
2: Ahora ya, le pongo ya, otro ya panorama.
1: Ya no sepa dónde vas tú, Freddy. Usted, ya sepa dónde vas tú.
0: Pero déjalo hablar. ¿Van a dejar hablar el oyente o no?
15: Ni estabilidad emocional, ni mucho menos. A cambio, una mujer sí le puede generar a uno ser el pilar para uno montar una buena empresa. Y ser una persona que está al lado de uno vale más que cualquier mundial de este mundo.
0: ¿Vio? ¿Vio?
1: Papi, usted vino solo a este mundo, arme empresa usted solo, se cae y se levanta usted.
2: Ahora se la pongo de este color y de este tamaño, póngale
0: que
2: cuidado.
0: No puede manejar.
2: Entonces
0: color, póngale, está prohibido.
2: Póngale cuidado. ¿Oíste? Póngale cuidado.
0: Entonces,
2: que
0: Tropicana, venga,
2: póngale cuidado Tropicana, que el man
0: Tropicana que tiene amarillo, azul y rojo, ¿qué?
2: El man todo, pila, no le dé idea al gobierno, sino no. Póngale cuidado, el man todo bonito dice, ay, listo, no, yo amo a mi noviecita, yo quiero estar con ella. Yo no me voy al mundial porque eso es mucha vacabundería y gastar plata. Yo me quedo
1: pero
2: con ella.
1: Pero después en unos
2: y días... Y después en 15, un mes, pum, esta vieja poniéndole los cachos al man.
1: Sabía que ibas a poner ese panorama.
2: ¿Usted
1: te
2: qué?
1: Mosco.
2: ¿Usted qué? ¿Qué dice
1: es
2: ahí?
1: Es correcto.
2: Claro.
1: No, viste, yo no
0: por
1: me
0: eso le digo.
1: Contigo.
0: Por eso le digo, vaya solo a dos partidos, no vaya más.
2: ¿Pero por qué a dos partidos? ¿Por qué no a más? O sea, no. ¿Qué tiene que ver eso?
0: O vaya solamente unos 3 días, se queda unos 3-4 días y listo, y se viene. ¿Cómo dice que
2: no,
0: se acabe todo el mundial?
1: No, ¿cuánto cuesta cada pasaje? $200,000 pesos, ¿eh?
2: Lo mejor que puede hacer la novia es decirle, mi amor, vaya, disfrute, pásela rico, usted verá lo que haga. Si lo hace, hágalo bien hecho y nos vemos aquí después cuando llegue.
0: Es que,
2: pero cuando a mí me salga un viaje para otro lado, no venga a llorar. Ya, es de que, una. ¿Cierto,
0: es que dígale más bien a ella que mande el número de teléfono para que consiga el reemplazo
2: si
0: de vos.
2: Ella lo ama, lo apoya. Sí,
0: lo
2: eso.
0: Apoya contra la pared.
2: Yo también digo lo mismo. Si ella lo ama, lo apoya. Claro, yo digo lo mismo. Claro.
1: Si ella lo ama, lo acuña.
16: Claro. Caballo, si lo deja ahí por allá, le internacionalizan esa vaina.
2: Pero, ¿sí? Es que ay, no. De los creadores de Sandrita, yo se lo cuido. Llega amor, me voy para el mundial.
0: Sí, igualito. Igualito.
2: Ay, Dios.
17: Bueno, llóralo, chao. Bueno, ese personaje no se va de Colombia. Lo que pasa es que es bien mentiroso y la única era esa. Ese man se quería era separado.
2: ¿También?
17: Como sea. Más bien, le toca es que la niña bote el número de teléfono para que consiga reemplazar a ese bobito.
2: Es otra buena idea. ¿Qué tal el man esté montando todo el show de me voy a viajar y lo que va a irse es aquí a 2 cuadras y a pasarla rico con otra persona?
1: Esto se puso bueno.
0: Mi novia me apoyó, dicen por acá. ¿Cómo?
1: Karina.
0: Otra cosa es que vivan juntos, que tengan una relación súper bien.
2: Pero se lo juro, si el man fuera marido y mujer y si estuvieran viviendo juntos, el man hubiera pensado en su esposa. ¿Cómo va a ir solo?
1: Es correcto, es correcto. Tienes toda la razón.
2: No.
1: Yo te pongo este escenario, Karina.
0: ¿Qué?
1: A ti te sale esa oportunidad.
0: Sí.
1: Tú tienes a tu pareja. Tú pierdes esa oportunidad por vivir el idilio que están viviendo, porque quieres algo a futuro, algo serio con esa persona, decides no ir al Mundial de Fútbol sabiendo que a ti te encanta, sabiendo que a ti te gusta viajar, tú disfrutas esa vaina. O sea, tú te vas a quedar aquí por el man, ¿cierto?
0: Yo me voy.
1: Ya lo pensaste mucho, no te vas a quedar, tú te vas a ir.
0: Me voy 8 días y vengo, ya.
1: Pues sí.
2: Es que ¿quién desaprovecha la oportunidad? Yo creo que nadie.
1: Cógeme ese
0: trabajo. Pero si es de trabajo, me quedo por allá, de malas.
2: ¿Y si es de viaje? ¿No? De pronto usted se ganó un viaje y va a ir a viajar, ¿qué?
0: No voy.
2: ¿Usted no va? ¿Usted no va por su novio?
0: Cedo el viaje.
2: ¡No! ¡Ay, sí!
1: El peladito que es llorón y la mamá que lo pellizca. Oh.
2: Claro, no. Uno coge el viaje, mi amor. Vea, me salió un viaje. Yo a usted la amo mucho. Si es mi sueño ir a un mundial, pues yo voy.
1: Tú
2: igual,
1: vas.
2: Yo le digo una vaina. Si me salió un viaje a mí solo, qué pereza y qué jartera estar uno por allá solo.
0: Es que sinceramente, Karina no sabe de fútbol. Ey. Yo sé de amor.
1: Karina sabe de fútbol y ahorita lo voy a decir por qué.
2: Usted, espere, caballito. ¿Usted se iría a un mundial solo?
1: Papi, pero por su pollo que sí.
2: ¿Sí?
1: Claro, no, que en un estadio de eso encuentre el amor de mi vida, un australiano,
2: qué huesera.
1: Una alemana, una argentina. No.
2: Qué huesera.
1: Che, caballo, solo. Ven pa' montarte.
18: Bueno, pues desde el primer tema, muy mal ese peda. ¿Cómo es que distrae la gente con esas bobadas? Que quitarle la camiseta al de las playas y no puede decir cosas. Eso es ilógico. O sea, quiere desviar él todas las barrabasadas que hace. Y el que viene a Estados Unidos, sí, no, eso no está programado de un día para otro. Eso mejor sí, que se valore, no. Señorita. Y
2: no.
18: De andar detrás de ese muchacho, eso ya, ¿yo? No, ya no hay nada.
0: Él tenía eso planeado, no, eso desde hace un día mucho
18: Estados
0: tiempo.
18: Unidos de un día para otro.
0: Tenía planeado eso desde hace mucho rato. ¿Quién sabe con quién se va a ir?
19: Papi, yo me voy, porque después si me mete mi callera, papi, yo voy para mi mundial.
2: Pero es que es verdad, sí.
0: Están muy alborotados.
2: Lo que pasa es que el amor es ciego, por eso le digo, mientras haya amor todo es bonito, pero después, ¿qué tal de verdad le pillo unos cachos y uno, uy, no fui al mundial por esa vieja y tiene y me está metiendo los cachos?
0: Bueno, y se la pongo de esta manera.
1: ¡Ay, qué rico!
2: ¡Ponla, ponla, ponla!
1: ¡Ponla, ponla, ponla!
0: ¡Póngamela! ¿Cómo quiere que se la ponga?
2: ¡Póngamela! ¡Póngamela de la manera que usted quiera! ¡Póngamela!
0: Venga, y si se la pongo de esta manera...
1: Ya te dije que lo que tú quieras hacer está bien.
0: Que la muchacha le diga, mi amor, le voy a regalar ese viaje para que se vaya al mundial. Pero váyase solo, hágale, tranquilo. ¿Usted se va o no se va?
2: Yo no, yo de una vez le digo que no.
0: Y ahí sí, ¿por qué no se va? ¿Porque le está comprando el viaje que ya que va a hacer acá o qué?
2: No, porque si uno está enamorado no se va. Es que si uno está enamorado no se va. Si uno no está enamorado no se va. Pero yo irme solo al mundial, qué jartera. Qué jartera. No.
20: Tropicana, buenas noches. Hombre, yo digo varias cosas. La primera es que si ella ya sabía que él tenía visa de hace mucho tiempo, uno como pareja se proyecta. Y si ella, como dijo ahorita Malumita, si ella lo ama, lo apoya. Y como pareja hubieran hace mucho tiempo planteado como proyecto que ella también sacara la visa. Y si ella sabe que a él le gusta el fútbol, también desde un principio lo hubiera apoyado con eso, hubieran planteado ese proyecto. Y como segundo, ella acaso es la mamá para que lo deje o no lo deje ir.
2: Por acá están diciendo, si mi pareja me dice el mundial o yo, me voy más tranquilo.
0: Y que yo le diría al novio que se vaya para Estados Unidos y le bloqueo todas las tarjetas. Muy
1: yo
0: bien.
1: No les conté a ustedes que el amor depende de un hilito.
2: Claro.
1: Depende de un hilito.
2: Claro.
0: ¿De qué tipo de hilito depende?
1: El
2: puede ser quiera, negro, pero... puede ser rojo, depende del hilito. Sí.
1: Claro. Depende de un hilito.
2: Ay. Es verdad. Bueno, nos vamos con Freddy Chiste, 8 de la noche, 49 minutos. Freddy Chiste, chiste, chiste, chiste, chiste. Llega y dice, doctor, tengo pesadillas con monstruos debajo de mi cama. ¿Qué puedo hacer? Y otro, pues, córtale las paticas a la cama.

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0: Subirle el volumen al micrófono y perfecto. Sí.
1: Muchachos, les
2: bueno,
1: cuento
2: me escuchan
1: algo.
2: Lo siguiente. Pero es que me queda por allá lejos la vaina, entonces ¿cómo hago? Yo no puedo mamar y sirvar a la vez.
1: Uy, qué rico. Uy, Karina.
0: Saca tus carinas, por favor, y vuela.
2: Bueno, me escuchan pues. Okay. Oiga, un compañero, hablando con un compañero de acá de Caracol, él me dice, Karina, ¿cómo le parece lo que me pasó? Vea. Él vive en una unidad que tiene dos torres, ¿cierto? Y una torre es al frente de la otra, ¿cierto? Los balcones de este lado dan a los balcones del otro lado. ¿Listo? ¿Hasta ahí? Bien.
1: Hasta ahí normal, no ha pasado nada.
2: Supuestamente, en el lado de esta torre, todos los apartamentos vive la gente todos los días, o sea, normal, los dueños y tales. Y que al frente, al otro lado, se mantienen es los apartamentos que rentan o los Airbnb o las habitaciones o todo esto, ¿cierto? Él me dice, ¿cómo le parece?
1: ¿Cómo le parece?
2: Que este fin de semana, oigan, este fin de semana llegó como una parejita de otro país, ¿cierto? Que parecían como brasileños. Bueno, ellos no hablaron tanto como de él.
1: La vieja tenía un hilo de una bandera Brasil.
2: No, la vieja no. Que el man, tremenda herramienta, mi amor.
0: Ay, ¿ella por qué sabe?
1: ¿Y qué hace su amigo viéndole la herramienta al otro?
2: A eso es lo que voy. No. A eso es lo que voy. Yeah.
1: No.
0: No. Uy, como soldado caído. Ese man se voltearon la
1: claro.
2: ¿Qué, cómo le parece?
1: No.
2: Escuchen.
0: Y que se le moja
2: ¿cómo
0: la
2: le parece?
0: Como,
2: pero escuche
0: imagínate
2: pues.
0: Imagínate yo viendo de la vaina Freddy Ñango.
1: Claro, eso no va.
2: Pero escuche pues por qué. ¿Cómo le parece que siempre dejan la persiana abierta? O sea, todos los
0: años. Ay, él lo único que vio fue
2: y
0: la
2: que
0: cuestión
2: se mantienen
0: del man.
2: ¡Pare bolas! Oh, escuche no pues. Entonces el man siempre, o los que están ahí con el apartamento rentado, siempre dejan la persiana abierta, siempre. Y que todo el día caminan desnudos por el apartamento.
1: Pues qué rico.
0: Karina,
1: pero que
2: la señora y el man, bueno, lo que
0: exhibicionistas, Karina, y tienen relaciones
2: eso.
0: Ahí.
2: Pero es que te deja a caballo.
0: Yo soy desesperado, cuéntame.
2: El chisme.
1: Pero venga, ¿ustedes no han hecho la vainita en un balcón?
0: Sí, yo sí, claro.
1: Yo sí, claro.
2: Pero bueno, van a dejar.
1: Y que vea el que tenga que mirar y punto.
2: Bueno, claro. Pues, entonces,
0: una vez me dijeron, adivina cómo, Karina.
2: Hasta hijo de...
3: ¡Caballo! ¡No cuentes plata delante de los pobres! ¡Venga y según usted
1: claro,
3: también!
1: ¡Claro, claro!
2: Oigan, entonces, ¿cómo le parece? Entonces.
1: Me dijeron también, que, bueno, páguele pieza. Yo le dije, pues es esta.
2: Oigan, todos los días...
0: ¿Y tú no sabes también qué me dijeron a mi Freddy?
1: ¿Qué le dijeron? ¿Qué le dijeron?
3: ¡Caballito! ¡Cómprale un hilo que ese ya está viejo!
0: Bueno, ya, ahora sí, sigue con tu historia.
1: A mí también una vez me dijeron, qué rico todo eso. Yo le dije, pues lo doy gratis.
0: Viva Nacional. Bueno, Karina, entonces el man le viola que la cuestión.
1: ¡Ay, Morelos!
2: ¿Va a dejar hablar o no va a dejar hablar?
0: Ajá, era pero parecido... creció el manduco y entonces.
2: Oiga, era parecido a Morelos el man.
1: Uy, no, qué man tan
0: feo. Eso pareció un capibara.
1: Claro.
2: Oiga.
1: Yo me pregunto en ese entonces, momento, ¿dónde estará el balón de Morelos?
2: No, no voy a contar ni mierda.
0: Y bueno, ya.
1: El balón ya llegó al Mundial.
0: Sí. Seguramente ya llegó a la NASA.
1: Ese penalti, claro.
2: Bueno, ¿van a dejar hablar o no?
0: Bueno, y entonces, ¿se parece
2: entonces,
0: a Morelos?
2: Entonces, ¿cómo le parece que todos estos días llevaban por ahí 3 días caminando por la casa desnudos? Va para allá, va para acá, tenga pum, pam, pum. Y que ayer, a eso de las 7 de la mañana...
1: El man le volvió a ver la herramienta. ¡Claro, no!
2: No. El man le vio la herramienta en la herramienta de la muchacha.
0: Ah, ok.
1: ¿Pero eso qué tiene de raro?
2: ¿Qué tiene de raro? Que en el edificio viven niños, viven de todo. Y como que les tiraron una...
0: Ah, eso ahora los pelos están
2: estudiando. A los del apartamento por permitir ese tipo de cosas allá con exhibicionismo, ¿cierto?
1: Entonces, pero uno no puede caminar desnudo dentro del apartamento.
2: Sí, pero con las persianas cerradas.
1: Por eso.
0: ¿Dónde está eso?
2: Escuchen, sí. Escuchen, espere. Lo que al muchacho más impactado lo dejó...
1: Fue la herramienta.
2: Fue la herramienta, muchachos. Qué cosa tan grande. Imagínate que la novia de mi compañero.

0: la novia de mi compañero decía, es que, ay, amor, si fuera por mí me quedo aquí todo el día.
1: Pero venga, no, me quedó la pregunta. Uno, o sea, no puede cuestión, andar en...
2: Hey, Freddy, la cuestión es que el aparato no era grande, sino que este man tiene un sneaker ahí, un mini chi.
1: Pero uno no puede andar desnudo en su apartamento con las cortinas abiertas.
0: A esto iba. ¿Qué opinan los oyentes?
1: ¿Les o sea, hay una ley que dice que no se puede?
0: ¿Se puede o no se puede andar viringo por la casa?
1: Ve, eso sí me dejó ahí como la inquietud, porque yo pensé que uno podía.
0: ¿Qué opinan los oyentes?
1: ¿Qué opinen? ¿Dónde pueden opinar? Demos el WhatsApp para que la gente mande notica de voz.
0: 301-7422-9989.
1: Caballito, ¿usted qué dice? ¿Se puede andar desnudo en la casa, sí o no, con las cortinas abiertas?
2: Hermano, es mi casa y yo ando desnudo como yo quiera. Hay días que yo me levanto en cuero y yo no me quiero poner nada. Y yo estoy ahí en mi casa y cocinamos y todo y listo. ¿Quién me puede decir algo? Nadie. Después que yo no esté en las zonas comunes.
0: Título de la película. No, ¿cómo le pondrías a esta película?
1: Pero qué heavy, ¿no?
2: El dedo del WhatsApp.
1: Que de pronto uno diga, uy, el vecino allá está desnudo enfrente del apartamento y mi esposa lleva 2 horas barriendo la sala.
0: Ah, bueno, ¿y qué hoy?
1: Y uno, uy, ¿por qué te demoras tanto barriendo la sala?
0: Amores, ¿y qué hoy? Ya cuando se despertaron ya tenían las persianas cerradas. Porque les pusieron como un llamado de atención, algo así.
1: Por eso, esa es mi pregunta. O sea, ¿uno no puede hacer eso?
0: Dice por acá, yo hago eso en mi casa, en Estados Unidos, y es muy rico andar así. Es que el man de la tranco grande.
1: Pero eso entonces, ¿qué tendría que ser en el manual de convivencia del conjunto o qué?
0: De pronto.
1: ¿Cierto?
0: Sí. Eso es como de los mismos creadores de no cuelgue ropa en el balcón porque se ve muy feo.
1: Dice por acá, no se puede con eso, las cortinas no abiertas porque afecta la convivencia, es exhibicionismo.
0: Eso dice.
2: Esa vaina a mí no me parece, el vivir de pronto en un conjunto residencial, eso es lo único que no me gusta, porque hay mucha gente que jode por sí, porque no, porque hay por sí las moscas.
1: Pregunta por acá. ¿A Losito le gusta que Caballo ande desnudo?
2: O tú te puedes imaginar a Losito.
1: Pero es que no hay nada más rico que uno andar desnudo por todo lado.
2: Claro, y Losito, Freddy, con esa barriga no... No, qué barbaridad.
0: Ay, el Losito con esa barriga. Esa es la pregunta. ¿Ustedes qué dicen? ¿Se puede? ¿No se puede?
1: Yo me imagino que...
0: ¿O han tenido experiencias con vecinos que sean así de exhibicionistas?
1: Yo digo que por el manual de convivencia del conjunto no se puede. Pero que esté prohibido realmente que haya una ley, no creo.
2: Pues dice, estás en tu casa y tú haces en tu casa lo que tú quieras.
0: Dice, yo mantengo así, pero es que les voy a confesar algo, yo también mantengo así.
1: ¿Usted también, Cari?
0: Claro.
2: Mentirosa, porque qué día yo te llamé y tenía, mejor dicho, estaba más arropada.
1: ¿Cómo así que usted la llamó? ¿Cómo fue eso?
2: Sí. Ajá. Yo la llamé para saludarla, para joderle la vida. Papi, y tenía un suéter, el suéter viejo que de política que te dan, que tú esa vaina la coges para sacudir.
0: Deja ser mentiroso. Lo tenías
2: puesto. ¿Sí? Sí, es verdad, lo tenías puesto. Con unas chancletas de Yagáchate y Escoge que cuestan 3,000.
0: Mi amor, pero le digo, pues, las chancletas de tu vida, lindas, cómodas y saludables.
1: ¿Usted qué dice, caballito? Sí, pongo. Karina tiene cara de que tiene ropa de tía en la casa.
2: Sí,
1: tiene.
0: Pero no cualquier ropa de tía. La ropa de la tía linda, la ropa de la tía así que le dicen, uy, qué cuarentena de María, mi amor. La ropa es la ropa de la tía, pero de la tía así que dice.
1: De esas levantadoras que parecen cortinas que vienen de flores.
0: Que levantadora. Mor, con esa palabra ya te dijiste cuántos años tienes, ¿verdad?
1: Claro.
0: Levantadora.
1: La levantadora.
0: Palabra levantadora.
2: Y no, y el suéter parecía un mantel de restaurante chino.
1: No jodas.
2: Y Karina, ¿y tú qué? Ah, no, estoy haciendo ese bebé.
0: Pero bebé, todos los restaurantes chinos tienen muy buena sazón. O sea que ese suéter.
2: Sí, es correcto. Mejor. Eso yo no lo estoy.
0: Los jugos que necesito.
2: No lo estoy ocultando y tampoco lo estoy.
1: Pero los manteles son horribles.
0: Ganas de que yo preste. ¿Usted qué va a saber?
1: Claro, un león ahí pintado en la espalda. En esa tela roja brillante.
2: Un oso panda ahí al lado.
0: Con tal de que la presa me quede rica, no importa.
2: Sí, sí, a ti todo te queda rico.
1: Claro, y abajo unas letras que dicen las delicias de chi.
2: Claro. Venga, pruebe aquí.
1: Claro.
0: Venga, pruebe aquí.
2: Pruebe, hombre. Como
1: claro, claro. Abajo las letras dice chop suey. En dice, dorado.
0: Eso es el manual de convivencia de la propiedad horizontal. Muy común en los apartamentos por su reglamentación. Así que no lo pueden hacer y lo pueden restringir y multar.
2: Bueno,
1: Bueno, ahí está.
2: Yo sigo diciendo lo mismo.
1: Pero no hay nada más rico que andar de, en bola por toda la casa.
2: Y Freddy, puedo estar en propiedad horizontal y sí, hay unas normas comunitarias, pero lo que yo haga en mi casa no tiene absolutamente nada que ver. Después que yo no ponga ropa, de pronto que no es el tendedero, sino en las ventanas, en las persianas, ellos van a molestar por eso. Pero después que yo no haga indebido, incorrecto, no tienen nada que decirme.
0: Cuando quieras vienes a esta propiedad vertical.
2: Bueno, yo voy, mami. A mí esas propiedades verticales
1: y horizontales. Y ahorita le empieza a caer el caballo y no, caballo, ya no más, ya, quédese quieto.
2: Ya.
0: ¿Qué mamá va a hacer?
1: No, me imaginé a Karina con una bata de esas.
0: ¿Qué tiene?
1: Rojo.
2: Impresionante.
1: Amarilla.
2: Con Karina, la cara de Bruce Lee. ¿No te quedó por ahí o nada?
0: ¿Qué?
2: ¿No te tienes por ahí o nada?
0: Mi amor, claro. ¿De qué
2: quieres?
0: Bueno,
2: ponga a los oyentes, mi amor. Que todavía te ves hermosa con ese blanquito. Pero...
0: ¡Hijo de madre! ¡Bandido! ¡Caballo bandido! Pereda,
2: estoy calladito, no me busque la lengua.
0: Ya, pero...
3: Mentira, dígalo no, caballito. ¿Quién dijo que uno lleva burra para pueblo? ¿Ah?
0: ¿Qué?
2: ¿A quién dijo que uno lleva burra para pueblo? O sea, que ella se quede y el man...
1: ¿Nos traduces, por favor? Ah, es que todavía están hablando de lo del man que se va para el mundial. Mm-hmm.
2: Sí.
0: Es que qué rico andar en bola.
1: Claro, es que lo mejor.
0: De 1 a 10, oyentes, solamente van a poner el número. De 1 a 10, ¿cuánto les gusta andar en bola por la casa?
1: Yo digo que 1000, es lo más rico que hay en el mundo. Uf.
0: Nada más delicioso.
1: Claro,
0: ¿sí?
1: Claro.
0: Eso sí, con tal de vivir solo.
2: No. Solo,
1: pues,
2: y
1: con pareja, claro, también.
0: ¿Y si usted tiene, la otra persona X tiene las llaves de su casa y usted...
1: Se vio con mi abuelita también. Le salgo en bola a mi abuelita.
0: Vea, todos, que entre.
2: ¿Tú sabes qué es lo sabroso? Tú levantarte en una madrugada de pronto por frío, que vas a miccionar, o sea, vas a orinar, vas a cambiar el agua al pájaro y las coclanas las tengas en el aire. Eso es sabroso.
0: Yo vi por ahí un video, dice que cuando te levantas al baño a medianoche está la mamá o la abuelita en el baño, con la puerta abierta, con la luz apagada, y ella ya...
2: Bueno, viste, chévere, ¿eh? Eso es rico.
0: Rico será. Dice, y dormir en bolas es lo mejor, dice por acá.
1: Obvio, también, 100% con la pareja, qué delicia.
0: ¿Ustedes caminarían todo el día en la casa con la pareja desnudos?
1: Sí.
2: Claro.
1: Chévere.
0: Sí.
1: Positivo, sí,
2: yo,
1: con todo.
2: Es más, yo a veces me voy de visitante. A veces juego en el Atanasio Girardot y me quedo en boxer todo el día así, o de pronto cuando ya me quito el boxer y tal.
0: Caballo, usted sigue con la misma.
2: No, y bueno... Para que me puedas entender y no ser explícito.
0: Uh-huh.
2: Ay, porque te quedas callado.
3: Ojo, yo estoy viviendo acá en Barranquilla. Ya tengo ratico de estar acá. Más o menos, ¿qué? Como 3-4 meses. Tengo un poco tiempo. Y yo acá estoy desnudo. Totalmente. Aquí donde estoy en bola. Yo no tengo necesidad de estar con ropa. Y está haciendo un frito, lo más bacano.
1: Que Malumita me está viendo aquí, que mande foto.
0: Que mande foto.
2: Ey, Malumita, ¿cómo
0: Maluma.
4: Que le mande foto a caballo.
2: Ey, no, y entre otras vainas, como está lloviendo, ayer llovió, hoy también llovió, la noche está súper bacana. Lo único barro son los mosquitos, pero la noche está sabrosa.
1: Uy, es que llueva en climita caliente es otra vaina.
0: Y los mosquitos no les pican las coclanas.
2: No, es más, ni siquiera son mosquitos.
0: Venga.
2: Son unos bichitos como unas maripositas. Bueno, ni siquiera son mariposas.
0: Sí,
2: ¿tienen
0: la mariposa en la coclana?
2: ¿Ah?
0: ¿Tiene mariposas en la coclana? Ay.
2: No, que hay unas hormiguitas con alas que comúnmente, no siempre, pero comúnmente, cuando...
1: Esas para las mujeres.
2: La noche sale.
1: Esas para las mujeres porque vienen con alas.
2: Sí.
0: Escuche. Sí.
5: Chévere. Me llamo Hermano de Tropicana, buenas noches.
2: Andar
5: en bola es lo mejor que puede haber, porque eso parece borracho caminando de lado a lado. Uno no sabe para dónde va a coger.
0: Así, chun chulun chun chun chun chun.
1: ¿Qué? ¿Está haciendo Karina ahí?
0: Ay, no, es que me imagino como esos jueguitos de las de las cuatro bolitas, ¿cierto? Que usted coge una aquí, golpea la otra, entonces se devuelve la otra, ¿cierto?
2: No, pero eso es lo mejor. Eso es lo mejor, eso es lo mejor.
1: Claro. O sea,
2: dormir como Dios te trajo al mundo.
1: Estar uno libre chévere, en la vida.
2: Sí, sí, sí, sí.
1: Claro.
2: Y también es saludable para las mujeres, porque dicen que las mujeres a veces cuando van al baño y el roce de la... Eso se llama del algodón o del poliéster, puede causar infecciones a las mujeres. Entonces, lo que se aconseja es que cuando ya estén en su casa... estén como Dios las trajo al mundo.
1: Las mujeres cuando se duermen se acuestan sin brasier, ¿cierto? Ya se lo quitan.
0: Sí, sí, claro, sí. Obvio. ¿Sí? Nada más aburrido que dormir con brasier.
1: Eso, haga de cuenta Karina, los hombres si tú, lo mismo.
2: Si tú las 24-7, ¿sí? Claro. Cada vez que yo te he visto, te andas sin esa vaina.
0: ¿Qué?
1: ¿Karina utiliza más brasier o no?
2: No, ella no utiliza eso.
0: Muy poco. ¿Y qué vas a ver?
1: Freddy, ese pitico está sonando más que antes. Ve, ¿cuál pitico en TikTok?
0: ¿A usted le gusta que suene el pito?
1: Para ciertas cosas sí. No, es que póngale cuidado que no sé si Karina nos escuchó ahorita que entramos al aire. La gente está diciendo que se escucha un pito en TikTok. Cada vez que hablamos hay un pito.
0: El espanto.
2: No, nosotros estamos hablando normal y cada minuto o algo así.
1: Es como una señal de vida, cuenta así, como si estuviéramos en urgencias.
2: Sí, sí,
1: pero
2: sí.
1: Tip.
2: Algo así.
0: O sea, pero una sola vez. Calentando comida en el microondas.
2: Dicen que cuando alguien está diciendo groserías, pero es que nosotros no estamos diciendo groserías.
1: Pero no estamos diciendo groserías.
2: No,
1: pues ¿para qué?
2: Pero bueno, igual no importa.
4: Yo duermo de nube, no pidan fotos, que yo sí la mando. Yo sí mando la foto.
1: ¿Cómo?
4: Y
0: mándela, mi amor, yo quiero ver.
2: Ey, Karina.
1: Karina, contrólese, hágame el favor.
0: Un saludo para ese oyente que está por allá. Sí, no se lo mire tanto.
1: Dicen aquí es que Maluma dañó eso. Maluma, ¿usted qué le hizo a la transmisión que se tiró todo, hermano?
6: Yo puse la cámara y quién sabe qué.
1: Y el pito también. El pitico. Con Maluma hay que hablar de piticos. Sí, el pitico de Maluma.
6: Eso dicen, pero es diferente la realidad.
0: Ay, me encanta cómo habla Malumita.
1: Ay. Maluma, usted llega a la tienda a pedir así, hazme el favor y me da una bolsa de leche.
6: Sí, sí, ya me conocen.
1: ¿Sí?
6: Claro. ¿Y qué vas a querer hoy? Y digo, no, que... dame cuatro babies.
1: Un pendejo, Maluma. Bueno, 9:29. Venga, vamos a hacer soldado caído, ¿sí o no?
2: De una.
0: Obvio.
1: Listo, entonces que envíen su soldado caído a dónde y qué deben hacer.
0: 301-742-9899, mándeme historia, mándeme todo el resumen de lo que quiera saber, si quiere que
2: Karina,
0: ayudemos a descubrir un man, una vieja, lo que sea, hágalo.
2: Mi amor, pero ¿en qué formato lo vamos a hacer? ¿Llamamos al ex a ver qué opina el ex de esa persona?
1: Exacto.
2: ¿O llamamos a la novia?
0: Amor, como quieran, dejémoslo abierto, como quieran. Como quieran, si quieren que conozcamos la parte doble de una persona, si le deben plata, si quiere saber qué opina su ex, si quiere saber si una persona le es infiel, si la invitamos a salir, acepta, todo, se vale todo, listo, se vale todo.
1: Se vale todo en este caldo de salchicha. Listo, entonces, si usted quiere que llamemos a su ex para saber qué opina de usted o para saber si todavía lo recuerda, envíe el número ahí a través del WhatsApp de Karina. Lo repetimos, por favor.
0: 301-7422-989.
2: Ya me lo sé.
1: De pronto que su pareja, digamos si le es fiel o le es infiel, también la llamamos. Si ellos de pronto con Karina o con Caballo aceptan una salida, pues obviamente usted deducirá el resto y le hacemos el soldado caído pertinente.
0: Listo, va.
2: De Frediciño. Vamos a esperar que lleguen los soldados caídos y yo quiero enviarles saludos porque siempre me los piden a la gente que nos sintoniza en Sydney, Australia, a la gente que también nos sintoniza en Canadá, si no estoy mal. Me dijeron que también están por los lados de Ecuador, a la gente que nos sintoniza también en Paraguay, Argentina y muy especialmente en Bolivia. Están trabajando, muchos no escriben, pero siempre están en sintonía con la que no me duermo.
1: Dice por acá, princesita Freddy Benanda detuvo por mi casa. No jodas. Eso tiene un valor. Si usted
2: Freddy
1: vendiera...
2: ya no puede porque Freddy está, ya mejor dicho, lo tienen esposado.
1: Caballito, si usted le dieran plata por una noche con usted, ¿cuánto pediría usted?
0: ¿Cuánto pediría?
2: si no es un bagrecito, es un bollito, yo voy hasta gratis. Pero...
1: No, pero si es un usted muy vagabundo. Usted es muy vagabundo.
2: Si es un bagrecito que le tengo que echar bastante limón para que pase bien bacano, yo, Freddy, no, puede ser unos 3 millones de barras.
1: ¿3 millones por la noche?
2: Claro, este chocolate no lo hacen en cualquier esquina, este chocolate cuesta.
1: Pero si llegara una persona, una mujer así, usted le dice 3 millones de una.
2: 3 millones y voy para esa, voy para
1: 3 millones y listo. Karina, usted más, ¿en cuánto vendería una noche de pasión?
0: ¿Vendería una noche de pasión?
1: Sí, que a usted le dijera, uy, Karina, qué rico estar con usted toda la noche. ¿Cuánto me la deja?
2: Hagamos una rifa, hombre. Es que 5 luguitas es el número, Karina.
1: Boleta 20 mil.
0: No, mi amor.
1: Juega con la Lotería Boyacá.
0: No. No tendría precio.
1: ¿En serio no lo pensaría?
2: O sea, mira cómo es Karina. Yo digo que son 3 millones. ¡3 millones! Y sale ella 2 mil pesos. Uno sí, hay que aplaudirla. Porque la de ella sí cuesta, la mía no cuesta. O sea, yo soy el hijo de menos madre de esta vaina.
0: Moro, usted la vaca que más leche da.
2: Pues.
0: No hay un precio. No hay un precio. Nunca lo he pensado. Cada quien se gana las cosas de diferentes maneras.
1: No, pero si llegara un man que tuviera mucha plata, le, Karina, vamos a tener una noche usted y yo. ¿Cuánto vale? ¿O no, qué quiere?
0: No, ya. Se lo dejo en sus manos, inténtelo.
2: A Karina la levantas a caballo y a mula y ella va para esa.
1: Claro. Todo el mundo en la vida tiene un precio de algo. Uno dice, bueno,
2: a ella le gustan sus animales. Tú ella le dices, Karina, yo te voy a dar un burro, te voy a dar una yegua, te voy a dar un caballo y te voy a dar una mula. Y tú vas para esa.
1: No. Yo ahí mismo negocio con la persona y le digo, vea, yo quiero esto en mi vida, gíremelo a la cuenta para irmelo a comprar. Es decir, yo quiero, por decir, un iPhone 17, gíremelo 5, 6, 7 millones que vale eso, y listo, vamos para esa, ¿no?
0: Así me gusta, está más chévere.
1: Claro, así. No, vea, yo en mi vida quiero comprarme una unidad porque yo soy DJ y la unidad vale 11 millones. Si usted tiene los 11 millones, vamos para esa y paso con usted toda la noche. Y hacemos lo que quiera.
2: Oh, Freddy, no me des ideas, ¿oíste? No me des ideas.
1: No, yo lo digo así.
2: De un computador, de una interfaz, de un micrófono. Claro, uno, y otra vainita también.
1: Mira, yo quiero una moto tal, listo.
0: Tengo soldado caído.
1: Oiga, ¿ustedes estarían con una persona por dinero? ¿En serio? O sea, hablando en serio. Que le dijera a una persona.
2: De perro, yo voy para eso.
1: Que le dijera a una persona al caballito, bueno, mi amor, camine, yo lo mantengo, tiene que estar todo el día conmigo, yo le voy a pagar todo.
0: Uy, no.
2: Voy para esa.
1: Pero usted tiene que estar todo el día conmigo.
0: Uy, no.
2: Voy para esa. Lo único que yo le digo, bueno, listo, está bien, todo el día contigo, así como un perrito. Pero.
0: Una cárcel, oiga.
2: Yo seguir trabajando en mi emisora, que ahí me desestreso.
1: No, porque ella le dice, usted tiene que estar todo el día conmigo. Es decir, usted me tiene que manejar, es llevar, cocinar.
2: Ir a mis eventos. Sí. Es un, ¿cómo se llama?
1: Sí, como un damo de compañía, póngale. Sí, así. Un damo de compañía, así.
2: No, es que ella además está pidiendo que yo le cocine. No, ella se consiguió que... Ella me está...
1: Pero caballito, le va a dar de todo.
2: Un esclavo soy yo.
1: Exacto, usted no tiene que preocuparse por nada. Usted tiene casa, piscina, viajes, carro.
2: Yo porque matando gente y dándose cuchillo con todo el mundo para que alguien me venga a mí a decir que voy a hacer o no voy a hacer. No, señora, a mí nadie me va a coger y me va a encerrar, no, señor.
1: Y si necesita plata, ya le da plata. O sea, todo lo que usted necesite.
2: No, en serio, no voy para esa noche.
0: No, cárcel, no.
2: No.
0: La libertad vale más plata que cualquier cosa. Y la tranquilidad, mi amor.
2: No.
0: Puedo estar con 5,000 en el bolsillo nomás.
2: Y si viene un jeque árabe de eso, te dice, claro, mira, yo a ti te voy a regalar un pozo petrolero,
0: pero es que ellos son muy lindos.
1: Ahora yo le hago la pregunta, ¿ustedes no se lo aguantarían un año?
0: O sea, ¿un contrato por un año?
1: No es un contrato por un año. Si usted llega y le dice a la persona, listo, y usted le va pidiendo platica y va haciendo su cuenta de ahorros y va metiendo su platica ahí, y cuando se dé cuenta, uy, vea, tengo 1,000 millones de pesos ahorrados de todo lo que me ha girado. Amigo, ahora sí me voy, ya me cansé, nos vemos. O amiga, no. ¿Eso no sería un buen negocio?
0: No, mira,
1: Malumita, ¿usted no lo haría?
2: Es que te vas a empeñar.
1: Yo sí me iría de cabeza.
2: Yo no voy para esa porque te vas a empeñar, viejo Freddy.
1: ¿Pero por qué no?
2: Y hay días que tú de pronto quieres salir a orearte.
1: ¿Y para qué?
2: Quieres comerte eso, algo raro, diferente.
1: Un añito de vida.
2: ¿Alguna vaina?
1: Eso es como ir a trabajar al extranjero un añito.
0: No, mi amor.
1: Claro.
2: Sale Freddy y me dice, aló, caballito, ven acá, ¿qué estás haciendo por ahí? Oh, vamos a tirarnos una fría que está jugando Junior con Millonario. Ah, oh, Freddy, lo que pasa es que la mujer mía no me deja. Ay, un sacachón, hombre, chao.
1: Yo le digo, vea, todo lo que usted quiera darme de una. Y estoy con usted para arriba y para abajo.
6: Yo sí.
1: ¿No? ¿De una?
0: Yo sí. No.
1: Mi amor, mire, quiero comprarme esto, quiero... Listo, ahí está tu plata.
6: Trabajo,
1: vaya trabajo. Ahorrando.
2: No.
1: ¿No? ¿Un año? Acuerdo. Yo sí lo haría. ¿Un añito?
0: Bueno, paren bolas, pues, esperen.
1: A ver, tenemos entonces soldado caído, 9:37 PM.
7: No, pues...
0: Vea, escucha.
7: Él dice que él es el hombre más fiel, que él no le hace...
0: Vea, espere. Contexto. Es una muchacha que está en Manizales... Me dice, llamen a mi esposo que él está en la calle. Se llama Andrés Felipe, ¿cierto?
1: Que lo deje entrar.
7: Él dice que él es el hombre más fiel, que él no le acepta una llamada a nadie, que él no le acepta nada a nadie.
1: Uy.
7: Vamos para 10 años juntos, 2 años y medio casados. Y pues él anteriormente, antes de casarnos, perrito, enamorado. Hay que mirar a ver qué tanto es que ha cambiado.
0: ¿Llamamos?
1: Pero por supuesto, obvio.
0: Listo, marcando.
1: Ella necesita saber la realidad de su personaje. Y si ella está dudando en algo es porque muy seguramente el mal le ha dado pie para que ella dude. Ya, eso es de ahí. Simplemente vamos a confirmar lo que la señora tiene en la cabeza.
0: Espérame, le pregunto en qué trabaja el man.
1: Es Score.
0: ¿Qué? Está escribiendo para poder que él es independiente, pero independiente en algún producto, o sea, para yo hacerme pasar que lo conocí, ¿en qué lado?
1: Él es independiente Medellín.
0: Pero deje de salir con bobadas.
1: Marto dice por acá, Karina tiene un rostro para imagen del ICBF, ¿por qué? Pero ¿por qué me quedó la pregunta? ¿Por qué?
7: Ah, no, pues él en este momento está trabajando como in-driver en el carro de nosotros.
0: Ah, listo, ya. Trabaja en las noches en el carro. Le voy a decir que yo fui una usuaria.
2: In-driver que se respete, es sinvergüenza, sí, señor.
1: ¿Será? ¿Será que sí?
2: Claro, ahí entonces.
1: ¿Sí?
2: Sí, claro.
1: O sea, usted está insinuando que mis amigos de las aplicaciones son
2: ellos,
1: vagabundines.
2: Ellos son unos sinvergüenzas. Ellos saben.
0: Niños,
2: a mí
0: no me
2: van a venir con cuentos, ellos saben que son sinvergüenzas. Vea, conductor que se respete, mínimo, son 3 mujeres que tienen en la calle.
0: Uy, no, bandidos.
2: Sí, son unos bandidos, ellos saben que son unos bandidos. Ellos saben que
0: bueno, ella ya me dio el teléfono y lo vamos a llamar, listo.
2: Llámela.
6: Cari.
0: Hola.
6: Dile más bien que... Te dieron el número de él como conductor y que tú quieres que te haga un servicio.
1: Te lo referenciaron. Que te referenciaron al man y que tú necesitas un servicio, pero pues es un servicio personal.
2: Como el man te diga, ¿qué tipo de servicio quieres, soldado caído?
1: ¡Claro, sí, señor!
0: Bueno, va. Entonces me va a desconectar el celular de acá porque yo creo que si no, él no me escucharía. ¿Cierto?
2: Sale Natalia Belén.
1: No, pero creo que sí.
2: Te estás equivocando, ¿no?
1: Sí, ahí la escucha, claro. Ahí bueno, con el celular conectado, sí, claro, ahí la escucha.
0: Vamos a intentarlo, les pido silencio. Se llama Andrés Felipe. Que yo como me llamo, ahí no.
6: ¿Y de qué ciudad?
2: María, tú tienes que decir que te llamas María. Cada vez que dices ese nombre, la gente se va en plancha, María.
0: Silencio.

0: Aló, buenas noches.
1: Aló, buenas noches, ¿con Andrés?
0: Sí.
1: Hola, Andrés, ¿cómo estás? Hablas con María.
0: María, ¿cómo está?
1: Bien, gracias a Dios. Qué pena llamarte a esta hora. Bien, ¿cómo has estado?
0: Bien, bien, bien, gracias a Dios.
1: Me alegra. Andrés, mira, es que me dieron por acá tu teléfono.
0: Sí.
1: Porque tú me podrías ayudar con un servicio.
0: Sí, cuéntame, ¿para dónde?
1: Sí, no, es que necesito irme de Manizales a Medellín.
0: ¿De Manizales a Medellín?
1: Sí, necesito
0: irme. ¿Y para cuándo sería?
1: Para pasado mañana.
0: Sí.
1: Entonces necesito irme de Manizales a Medellín. Tengo que recoger unas cosas. Y alguien me pasó el teléfono tuyo, pues, con toda la confianza del mundo, y me dijeron que contigo podía contar. Es que tengo que ir a recoger mis cosas en Medellín. Porque ya me voy a pasar del todo a vivir a Manizales.
0: Sí.
1: Pero tengo que decirle a mi familia que tú eres mi novio.
0: Ay.
1: No sé si de pronto
0: pues la verdad,
1: te atreves, no sé si podrías como hacerte pasar por eso.
0: Pues es una cosa muy mala, no, yo estoy casado.
1: ¿Cómo? No te escucho.
0: Pues le cuento, mira, yo estoy casado. La verdad, pues no, la verdad. Me sentí así.
1: Pero, o sea, no nos tocaría hacer nada malo, no nos tocaría hacer nada malo, solamente es para recoger las cosas y que en mi casa digas como que sí, como que tú eres mi pareja, entonces ya, como para poder salir fácil.
0: No, la verdad sí, mira, como cosa, la verdad, yo con mi esposa tengo muchísima confianza.
1: Sí.
0: Me voy a comentar, a ver.
1: Pregúntale a ver.
0: Sí, ¿qué días? Después, yo estoy trabajando.
1: Ah,
0: ya del caso, sí, estoy trabajando, déjame, y ya del caso, me estaría comunicando con usted más tardecito.
1: Ah, bien. Bueno, me dejó un mensajito. Vale, de una, acá mismo me respondes.
0: Pregunta, ¿quién le recomendó?
1: Aló, ¿cómo?
0: Sí, la recomendó.
1: Otro compañero tuyo. Juan. Yeah. Pero no me acuerdo de esa que te me dijo que tú eras de confianza.
0: Las cosas sí.
1: Ah, bueno.
0: No, pues no me presto, la verdad. Ya. Déjeme, yo, la verdad, le comento a mi esposa.
1: Dale de una.
0: Le comento a mi esposa y ya, daba el caso cuadrado.
1: Vale, listo. Bueno, Andrés, chao, cuídate mucho.
0: No, pues, sí,
1: chao, gracias.
2: Señoras y señores, el único que no es sinvergüenza, el único que no es vagabundo, el único que sí tiene una sola mujer, un solo
3: corazón,
2: un solo cariño.
3: Muy bien. Le fue muy bien, ¿no? Que halló el man. El man habló de su esposa, es decir, la tiene firme ahí. Por favor, mi señora, algo tuvo que haber pasado para que ella esté desconfiando.
1: Bueno, vamos a llamar a la señora.
3: Pero hasta el momento, sí, vamos a llamarla. Pero hasta el momento, muy bien, el señor habló de su esposa. Puede que de pronto la amante sea otra, pero por el momento, en esta salió ileso. Le fue muy bien al man.
1: Hola.
4: Hola.
1: ¿Qué más quería? ¿Sí escuchaste?
4: Sí, claro.
1: Oiga, felicítelo, dele un regalito, yo no sé. Ya te va a llamar, me imagino. Nos cuenta.
4: Listo, de una.
1: Bueno, y nada, felicitarte. Muchachos, ¿qué opinan?
2: No, el man está paradito en la raya. Un hombre fiel, un hombre de casa, y lo dijo de una. No, es que amiga, yo tengo mi esposa y tal.
3: Muy bien, muy bien, muy bien.
1: Sí. Bien, un abracito, querida.
2: Otro.
4: Me va
2: otro
4: a tocar recibirlo
2: caído
4: con un moñito.
1: Ay,
4: y sin ropita.
2: Pero ya sabes dónde.
3: Venga, pero yo quiero hacerle una pregunta. Si me está escuchando ahí, yo quiero hacerle una pregunta. ¿Aló, me está escuchando?
4: Sí, lo escucho.
3: Ah, bueno, quería preguntarle, ¿usted por qué está dudando de su marido?
4: Porque es que por ahí hay un refrán que dice que el que es no deja de ser.
3: Ah, ya se la había hecho.
1: Sí, ella contó ahorita.
3: ¿Pero qué le pilló usted, amante?
4: Claro, es que él era enamoradito, nada comprobado, pero enamoradito.
3: Pero bueno, ahora sí le fue muy bien porque el man ya no cayó, el man de una vez dijo esposa. O puede ser que frente el corte de una vez y diga, tengo esposa y lo que salga bien. Pero déjeme decirle que por el momento su querido marido no cayó.
4: Bueno, soldado advertido no muere en guerra, entonces.
3: Mi amor, la queremos, gracias.
4: Gracias a ustedes por entretenernos, a que no me duermo.
1: Eso,
2: chao, mi vida, linda. Eso.
1: Chao, chao.
3: Oiga, le fue bien, hermano. Bien. Vea, la teoría del caballo no resultó ser cierta.
2: No resultó.
5: Bueno, el caballo es el único cacho.
2: Mira, y esta teoría no es mía. Esta teoría es de Diomedes Díaz, porque una de sus canciones él lo dijo. Sabrosa es la vida del chofer, la del músico y del policía, porque gozan de la simpatía y el amor de la mujer. Y Diomedes era una inteligentísima.
1: Es que, señor, es que caballo, dígale a la señora que tenga medida de guaro para el golpe. Y después digo, ay, me arrepiento de una.
2: Pero bueno, ¿qué clase de golpe también?
6: Por favor, respetar a los Indray.
3: ¿Sigue? ¿Sí? Todos
6: somos así, ¿listo? Desde Popayán, los más juiciosos.
1: ¿Vio? Los Indray son juiciosos.
2: Y está. Los que ¿también? No hacen nada, los juiciosos.
3: La
2: los
3: teoría del Bernay.
1: Pero les voy a decir algo.
3: ¿Qué pasó?
1: Les voy a decir algo. A mí me han escrito conductores, me dejan mensajito, hola, ¿cómo estás?
3: ¿En te guardé serio? Tu teléfono.
1: Sí. Sí. Me han dicho, ay, tal, es que me pareciste tal, ay, papá, puedo guardar tu número por acá personalmente. Ay,
3: ¿será que el man no escucha que no me duermo y está diciendo, ah, esto me están haciendo el soldado caído?
2: De pronto.
3: Es que estamos
2: pronto,
3: tan porque... virales por toda Colombia que uno no sabe, no. De pronto.
2: No, y ahorita también se le volvió el sonido. Se estaba devolviendo el sonido y eso pasa cuando...
3: ¿Será? Sí, uy, claro. Donde esté escuchando en el carro quedamos como unos pendejos. Nos la hicieron para nosotros.
2: Nos trolearon.
3: Bueno, si quieren otro soldado caído, ¿qué deben hacer, Cari?
1: Marcar 301-7422-989, su nombre completo, poner ahí la historia que quieres, todo día.
3: Bueno, de una, ahí está. Los soldados caídos del día de hoy para que usted envíe su historia. De pronto, si usted quiere saber qué opina su ex, también lo puede hacer. No, llame a mi ex para saber si de pronto todavía se acuerda de mí, para que le pregunten por mí y ella diga lo que quiera decir. O un hombre también. Lo que usted quiera, para eso está soldado caído en A Que No Me Duermo de Tropicana.
2: Y le voy a contar algo, muchachos.
3: ¿Qué pasó?
1: ¿Qué voy a contar?
2: Es una historia que está sucediéndole a una amiga. Entonces, para que estemos ahí... como que en la sintonía. Es algo parecido a lo que le... Bueno, lo que contaste tú ahorita, Karina, pero más fuerte.
1: Listo. De una, ahorita me cuenta.
3: Bueno, ahorita vale. Nos cuenta, caballito. Esa que no me duermo de Tropicana, nos vamos con humor. Chiste. Con este primero. Llega y dice, mami, el niño le dice, mami, te quiero mucho. ¡Ay, qué lindo, mi amor! Dígaselo también a su papá y verá que él se va a poner feliz. Se dice, papi, quiero mucho a mi mami.
2: Mucho pelo, hijo de madre.
3: Llega y dice, voy a contar otro. Llega y dice, doctor, ¿cómo salió mi operación? Otro amigo, yo no soy doctor, soy Jesús. ¡Ay, estoy muerto! No, soy Jesús, el empleado de aseo. Aquí estamos en Aquel Más Barbo de Tropicana. Buen humor, buena risa. Ya venimos con la historia del caballito. Mientras tanto nos quedamos ahí conectado. Caballito, ¿se va a conectar a TikTok?
2: Claro, voy para esa de una.
3: Hágale pues, para que quede ahí conectado con toda la gente que está en Tropicana Colombia en TikTok. Ahí va a quedar el caballito y ya volvemos con más. 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
1: ¿Usted compartiría a su hombre con otra mujer? Sinceramente, sí, o sea, sinceramente.
2: Sí, yo no lo compartiría, pero si yo le digo que yo hago algo y él después va a hacer algo, teniendo en cuenta el permiso que yo ya di o la opción que yo ya le di, sí.
1: Por eso lo dice, o
2: pero
1: sea.
2: Así que de buenas a primeras. Ah, es que voy para allí con... ¿Qué?
1: Por eso así? Uno dice, bueno, un trío con una mujer, chévere, no la pasa uno rico. Pero ya con otro man, uno dice, uy, este man viene y le hace a mi esposa y yo tengo que aguantar.
2: Para que aprenda, entre los dos aprenden.
1: Es que entre los dos aprenden. ¿Qué tal le quede gustando a mi esposa?
3: Ey, no, y es que yo le dije a ella, Freddy y Karina, si tú de pronto te quieres ya quitar al man de encima, tú le vas a decir, vamos a hacer un trío con una chica, pero eso sí, después me complaces tú a mí, quiero hacer un trío con otro chico. Si el man es mente abierta, te compra la idea. Pero si el man
2: y te acepta, si no, no.
3: Vamos a olvidarnos de esa vaina. Ya, vamos a seguir con esta.
1: Pero vea, es verdad lo que dicen aquí en Tropicana, Colombia. Son muchas las parejas que se han acabado por ponerse con esas cosas.
2: Por ponerse a ensayar.
1: Es que no es fácil, no es fácil.
2: Por ponerse a ensayar.
3: ¿Qué dice la gente en Colombia, Karina Uribe? Vamos a escuchar.
2: ¿Qué notica de voz?
1: ¿Notica de voz? ¿Dónde la pueden enviar, Cari?
2: 301-7422-989. Ahí los espero.
1: Y si alguien lo ha hecho, que nos cuente también la experiencia de cómo lo han manejado.
2: ¿Cómo?
1: Porque
2: le fue?
1: No es nada fácil. No es nada fácil usted compartir su pareja con otra persona. Por el hecho de que puede ser que esa persona se lo haga mejor y su pareja, uy, como que aquí no es, esta otra persona me lo hace más rico. Entonces, ay, qué.
2: Claro. Amores, un paréntesis. Me dice la muchacha de Manizales, muchachos, ya me llamó, que le solicitaron un viaje para Medellín, pero que como raro, que lo recomendaron, que estará pensando, ¡ay, Dios mío!
1: No, pero el man no, el man ya dijo, tengo esposa y demás, el man sí, le fue sí, muy no, bien, no, no, no, no. Sí, el man le fue sí, muy sí, bien. Sí.
2: Pero ella le quiere, nos quería contar que él ya la había llamado.
1: No, chévere, ya con el simple hecho de que el man haya dicho esposa y de que la haya llamado a ella después de que lo llamaron, ya. Mi querida amiga, quédese quieta. Ya.
2: Listo.
1: Sí, oiga, le fue muy bien.
4: Vean, muchachos, yo de pronto soy de los años 59, yo no sé de qué año seré. Pero con la mano del corazón, díganme ustedes, ustedes pueden compartir sus parejas con otras personas, pero eso se llama orgía, o lo que se llame, ¿ok? Pero díganme ustedes, delante de los ojos de Dios, o sea, con la mano del corazón y delante de los ojos de Dios, ¿eso está bien hecho?
2: No.
4: Para mí no, ¿no? Bueno, todos pensamos diferente.

0: diferente, ¿no?
1: Exacto, sí, porque en este mundo hay mucha variedad de pensamiento y muchas historias. Para uno aquí les parece bien, para otros dicen, uy, no.
2: Escuchen.
3: Tropicana, la más bacana, bacanísima. Tropicana, yo conozco el caso de un amigo mío, muy amigo mío, que tenía a su mujer, se pusieron a experimentar con la prima de la mujer.
2: Ah, no.
3: Y resulta que lo que ustedes dicen, al mal le quedó gustando.
1: Qué fuerte.
3: La prima de la mujer.
1: Ahí está.
3: Finalmente, esta es la hora que el man se come todavía la prima de la mujer.
2: No.
3: Y la mujer ya no es la mujer, se separaron.
1: Y se quedó con la prima de la mujer.
2: Yo haría ese tipo de cosas, pero yo haría ese tipo de cosas, pero con alguien desconocido, X.
4: Mira, yo les voy a decir una cosa a ustedes.
2: Con amigos,
4: y
2: nada.
4: Yo discrepo,
1: eso
4: yo
1: es,
4: discrepo y
1: eso es regla,
4: con Karina y Freddy.
1: Eso es regla, Karina. Eso es regla.
4: Yo les voy a, ¿tú no sabes por qué? Porque resulta que yo en estos días también les estaba diciendo algo a ustedes. Y en este tipo de cosas ya resulta que no hay fidelidad. Lo que hay es lealtad. Porque ya no somos fieles, porque ya tú estás con otra persona, yo estoy con otra persona. Pero hay lealtad, yo siempre voy a escoger a esa persona
1: que me
4: dio ese privilegio, que me dio eso que yo le pedí. Entonces la lealtad es, esta vieja me está cogiendo y me está escribiendo. No, yo me voy a poner la mujer mía, mami, esta vieja me está escribiendo. Vamos para esa, vamos a hacerle la vuelta otra vez. Vamos a hacer la vuelta otra vez porque somos nosotros dos, es la lealtad.
2: Exacto. Oigan, vea lo que dice por acá, es que muchachos, esperen que yo tengo historia, estoy haciendo un viaje, ya mismo los llamo, esperen que se bajen.
1: Bueno, listo, esperémoslo, pero sí, vea, reglas, si usted quiere meterse de pronto en la cabecita de hacer un trío, la que dijo Karina es esencial, usted no puede conocer a la pareja, o sea, la pareja tiene que ser X, no tiene que ser ni amigo de ella ni amigo de él, porque o si no les va a ir súper mal.
4: No,
1: eso
4: no,
1: sí es regla.
4: Freddy, es que uno tiene que conocer a la persona, imagínate que ella venga con una cosa ahí toda rara, fea y maloliente, no, uno tiene que conocer a la persona antes.
1: Pero no puede ser amiga suya ni amiga de su pareja.
2: Pero no, nada
1: no,
2: que
1: no
2: ver.
1: No, puede ser.
2: Nada de cercanos, a ver
1: no.
2: ¿Qué dicen?
5: No. Eso es duro, Americana, eso es duro. Porque, bueno, en el caso de la mujer puede ser como de nueva, ¿no? Pero es que uno ver a la mujer de uno que otro la esté penetrando y que pegue esos chillidos.
1: ¡Oiga!
5: Pronto no lo haga con uno. ¡Uy! Ahí es donde uno queda, pero en el vacío, ¿no?
1: Claro, claro.
2: ¡Ay, Dios mío! ¡Y puede pasar!
4: Ay, que la escuchen. Cojan como que la cojan como tambor en carnaval.
1: Es que pegué los chillidos.
2: Escuchen.
6: Ay, hombre, deje pensar así, ¿cuáles? No existe ni la fidelidad ni la lealtad hoy en día. A muchas mujeres les falta muchas cosas, ponen cachos. Y los hombres les resultan y también lo hacen. No, hombre, lo que no es, hombre, no... Y eso de cambiar parejas, a eso será igual. Pues yo conocí a las mujeres, le dijeron a los manes, bueno, vamos a cambiar hoy de pareja. Las dos mujeres dijeron, cambiemos de pareja. Y dijo el otro, bueno, listo. Y se fueron las dos mujeres juntas. Y él le dijo al otro, bueno, hágale pues que le tocó a usted conmigo. En el cielo.
7: Y yo sí quiero opinar algo claro sobre el tema porque me pasó.
2: Ay, la tiene gruesa.
1: ¿Qué? Oiga, Karina.
7: En alguna ocasión.
2: La voz.
1: Ah, bueno, así sí.
7: El tema es el siguiente. Si su merced acepta ese tipo de cosas en una relación, si lleva poco tiempo o mucho tiempo, eso no tiene nada que ver. Pero si alguien le propone eso, de hacer un trío, de usar un consolador, de lo que sea sexualmente, usted tiene que tomar una decisión radical. O entra a ese juego y después de que entre al juego tiene que aguantarse un poco de cosas más. Así de sencillo. O no entra y se retira. Así esté muy enamorado o enamorada, se retira y se evita un poco de conflictos emocionales más adelante. Porque el que busca ese tipo de situaciones más adelante quiere más, sea hombre o mujer. Así de sencillo. Entonces, si una mujer compra un consolador y usted permite que se use en la relación sexual, entonces ya va a llegar un momento que ella quiere también es usar el consolador con usted. Y entonces, si usted no lo permite, empieza el problema. Entonces, ella va y busca un tipo que sí quiera y así. Si usted hace un trío con su esposa y otra mujer, obviamente le va a quedar gustando y va a seguir buscando ese tipo de situaciones por fuera de casa, y ya no con su esposa, sino con otras mujeres. Y así cada vez van a ser más las aberraciones sexuales. Entonces, es tomar la decisión. Cuando hay un tipo de propuesta así, definitivamente usted puede tener hasta 8 hijos con esa persona, tiene que tomar una decisión. O se somete a ese tipo de situaciones o simplemente se retira, caramba, como un caballero o una dama. Llorar y sufrir, todos lo hemos hecho. Despechados siempre vamos a estar. Entonces, ¿qué caray? Tomar decisiones y listo. Un caray. Abrazo.
2: Chao, mi amor.
1: Yo tenía un amigo que la esposa le dijo, hagamos un trío. Y man canceló el mariachi. No.
2: Dicen, muchachos, buenas noches, soldado caído, escuche.
0: Buenas noches, pues en pocas palabras, en resumido, me gustaría saber si mi pareja me niega, si me es infiel, porque en unas ocasiones me negó, o bueno, me di cuenta que me había negado que tenía pareja, y pues que quisiera saber si ella lo hace aún en este momento. Ella por lo menos va a un gimnasio, a la cual yo la llevo. El gimnasio se llama Arsenal, de acá de Vitama, Boyacá. Y sería como por ese lado decirle que alguien le facilitó el número de ese gimnasio y pues que le gustaría estar interesado en ella y demás. Que aunque la han visto conmigo en ocasiones, que sabe que de pronto tenga pareja y demás. Entonces a ver si me sigue negando o no.
2: Va pa' esa.
1: Bueno, soldado caído, pero primero, para ser soldado caído, tenemos que llegar rápidamente a 60 mil. Pongámosle 60 mil, tac, tac. 60 mil me gusta a través de TikTok. Que toda la gente que está en TikTok se ponga a darle me gusta a la pantalla, se ponga a darle like para que hagamos esta llamada, por favor, que nos ayude. Todo el mundo en Tropicana, Colombia, cuando lleguemos a 60 mil, hacemos la llamada. Todo el mundo a darle like y a darle tac, tac para hacer la llamada. Para ver si de pronto la novia de este sujeto lo niega. Ya cuando uno, caballito, empieza a ver que la novia lo negó la primera vez, amigo, preocúpese. Muy seguramente lo habrá negado muchas veces, mi querido San Pedro.
2: Yo pienso que los que más niegan son los hombres.
1: Yo digo que son las mujeres.
2: En un 80%
1: yo digo que son las mujeres.
2: La pareja son los hombres, no.
1: Yo digo que son las mujeres.
2: No.
1: Hay veces que a las mujeres les da miedo decir que tienen una relación.
2: Bueno, vean, se les ve el ganado. Jennifer, se llama Jennifer y es enfermera. Uy, que en ese momento está en turno en Paipa.
4: Uy. ¿Será la misma? No es la misma enfermera mía porque ella está estudiando, va en séptimo semestre. No es la misma, hermano.
1: ¿Quieren, soldado caído, darle me gusta a través de Tropicana Colombia? Todo el mundo que está en TikTok, porque vamos a hacer esa llamada. Entonces, es enfermera.
2: Es enfermera. Mientras... Ya
1: perdió. Imagínese, ¿qué pasó, Malomita?
8: No, con el respeto a las enfermeras, si es enfermera ya, amigo.
2: Bueno, y tengo otro que dice, hola, Tropicana, soy Marlon desde Cali. Quiero postularme como soldado caído para que llamen a mi ex al aire. Se llama Yarley. Terminamos, pero necesito que me pongan a prueba para saber si todavía me ama, si me extraña o si ya de plano me olvidó. Estoy súper pendiente para salir al aire cuando me llamen. Ayúdenme.
1: Hay una teoría que dicen que los empleados de la salud son la profesión más infiel del mundo.
2: Sí.
4: Papi, toda la razón.
1: ¿Es verdad?
4: Confirmado por la NASA.
1: ¿Es verdad? Sí.
8: Confirmado también por este lado.
1: O sea, los doctores, enfermeras, paramédicos.
2: Bandidos.
1: ¿Todos son infieles?
4: Todos.
1: ¿Pero por qué?
2: Ellos son los que más se cuidan, que no sé qué. Ajá.
8: Claro, se cuidan unos a otros.
1: Para no dejarse caer. Todo el mundo dándole tac-tacito y me gusta a través de Tropicana Colombia. Vamos a llegar rápidamente a los primeros 60 mil, porque hoy sí estuvo flojo el me gusta. 60 mil para hacer la llamada. ¿Qué dijeron por ahí?
2: Tengo otro, dice, buenas noches. Mi nombre es Paula, quiero saber si mi pareja sale con alguien. Él se llama Duan y tiene un local de muebles en Bogotá. Decirle que compraste un juego de comedor y que pues nada, que te pareció muy lindo. Él es piel blanca, es muy sonriente y amable. Pregúntale si tiene mujer o hijos, ya que estamos mal últimamente, y o amigas, que quizás te acepte a salir y ya. Ahí lo único en la alquería o cerca a la primera de mayor, ¿se dice sí? A la 1 de mayor, pregúntale qué barrio.
4: Karina, lo único que le tienes que decir es que se te dañó un mueble, que si te clava. El mueble.
2: Bueno, vamos en orden.
1: No jodas. Vamos primero con la enfermera, pero rápidamente dele tac, tac, tac, tac, ahí me gusta, por favor, todos los que están en Tropicana Colombia, vamos a llegar a los 60 mil.
4: ¿Qué significa
1: 000.
4: Patio Bonito?
1: ¡Patio Bonito! Dice por acá, soy más caliente que Patio Bonito a medianoche. Uy, Patio Bonito a medianoche, déjeme decirle. Ya usted no ha leído. Saludo para toda la gente en Patio Bonito, pero uy, ahí en las zonas calientes,
2: eso
1: hermano.
2: No es como una cárcel.
1: Uy, allá es un trío. Allá... No, eso no es una cárcel, es un barrio. Popularmente llamado el barrio de las dos mentiras. ¿Por qué? Porque ni es patio ni es bonito. No, pero es un dicho en Bogotá.
2: Dice, doctores, choferes y policías son los más infieles.
4: Viste, ahí está.
2: Ustedes tres y yo soy fiel.
4: Ahí está. Bueno, Karina, dale, pues llama.
1: ¿Qué es más infiel, el policía o el enfermero o los que trabajan en la salud?
4: Policía.
1: ¿El policía es más infiel?
4: 200%, sí, uff. Los bueno, policías. Bueno,
2: Caballo tiene que hablar aquí con la enfermera.
1: Caballo le toca ponerse la 10 con la enfermera, bueno, señor, para que pueda hablar ahí.
4: Pero Karina, tú llamas.
2: Tú le marcas.
1: Pero no han llegado a 60 mil, mis queridos amigos. Si no llegan a 60 mil,
4: Karina, que le marque cuando llegue a 60 mil.
2: Amor, no, porque no te va a escuchar a ti, porque la otra gente te escuchó. No, la otra gente te escuchó es porque ya nos tenía en el radio.
4: Que sí me va a escuchar.
1: Ay, yo no tengo aquí para marcarle, hermano. No, si no le marcaría.
2: Le va a enviar el teléfono.
1: Por favor, váyale dándole me gusta, pero entre todos, todo el mundo conectado, dándole like a Tropicana Colombia para que hagamos este soldado caído que nos están pidiendo el día de hoy, pero todo el mundo tiene que ir a darle like a Tropicana Colombia, si no, Yuki Bris. Yukis, yukis. Si no empiezan a darle like, grave. No podemos hacer soldado caído, así que ayúdenos en Tropicana Colombia a todos los que están conectados. Gracias.
2: Caballo. Si le pregunta que el número, usted dice que el número se lo regalaron en el gimnasio, que está interesada en ella, que tales y tales.
4: Espérate que estoy... Bueno, dale.
2: Y
4: dale.
2: Le pregunta por el man que la lleva. Ay, pero yo te he visto con un man.
4: Bueno, regálame un segundito, novio, que estoy intentando hacer una cuestión aquí. Ya.
1: Una cosita aquí, una cosita allá.
4: Sí, sí.
2: Bueno.
4: Para ver si
2: ustedes también pueden interactuar. Voy a guardar los otros soldados caídos para que no me pierdan.
1: Uy, dice por acá.
7: Caramba, se me olvidó contarle la historia, la...
1: ¿Cuál historia?
7: Imagínense en que me buscó un amigo y me dijo, pensé que era molestando porque pues ese día departimos después de un partido de fútbol unas cervezas y me dijo que él le había mostrado mi fotografía a la esposa y que ellos querían hacer un trío. Oh. Y que la esposa al ver mi fotografía le había dicho a él que sí. Pero ojo, el que hizo la propuesta del trío fue mi amigo, no ella. Ella simplemente accedió y como le gustó la fotografía de este personaje, dijo que sí. Él me hizo la propuesta y yo ese día le dije que sí, pero molestando. Lindo. Pensé que él estaba, como dicen coloquialmente, mamando gallo. Pero no. Yo le dije sí la otra semana y él me dijo, ¿cuándo? Por ahí el viernes o el sábado. El jueves por la tarde él llámeme, y yo decía, pero este loco, ¿qué será lo que necesita? Carambas. Yo no le contesté, pasó el viernes, el sábado, como el lunes, me lo encontré y me dijo, no, me quedaste mal, que no sé qué, y yo le dije, ¿pero es en serio? Le dije, venga, déjeme ver quién es su pareja, y me la dejó ver, y yo, carambas, una mujer tan bonita, pero hermosa esa mujer, muy bonita, y pues yo, soltero, y al ver esa mujer tan bonita, yo le dije, no, compa, la verdad, a mí esas vainas no me gustan, carambas, no me gustan. Pero sin embargo, yo no me quedé con la vaina y le hice inteligencia y la busqué por redes. Le escribí, me hice amigo de ella, el tema, pasaron los días, la invité a tomar el té y resulta que no, está muy buena esa chicala. Pues yo le hice el favor y, como decía mi abuelito, le di su leñera, caramba. Eso
2: ¿qué?
7: Fue chévere.
2: No.
7: Y yo pensé que ahí se iba a terminar todo y ya. Y no, eso fue una vaina tenaz porque empezó igual el tema de que ella quería otra vez. Y yo traté de no acceder porque, pues, obvio, yo sabía que estaba con un amigo, pues, no amigo, un conocido del fútbol. Y accedí otra vez, después de tanta insistencia, y no, fue peor. Ya después ella quería más y más. Y traté de alejarme de la mejor manera. Ya el esposo, el compañero de ella empezó a sospechar y a sospechar y a sospechar, a investigar. Bueno, el tema fue que el hombre llegó a mí, ¿sí? A hacerme el reclamo, que la chica se había ido, que ellos tenían construido no sé qué, cuánto tiempo. Fue a hacerme el reclamo, eso fue, y me buscó con, mejor dicho, me quería pegar, golpear. Yo manejé todo jurídicamente, con calma, con diálogo. Le dije que no buscara problemas, que él tenía que estar aquí presente, no en una cárcel, que no fuera a cometer idioteces. Y bueno, ahí me lo convencí, pero se separaron.
2: ¿Qué?
1: Oiga, ¿cómo ven esa historia? Qué miedo, ¿verdad? Uno decirle de broma a un amigo, oiga, hagamos un trío, y el man va y le escriba a la mujer de uno y todo, ¿ah?
2: Y se la mande.
1: Hijo de madre, chicas, que esas son las vainas donde uno dice, no, son temas delicados, en las parejas son temas muy delicados, uno no sabe qué opinar ahí. Bueno, ya la gente llegó aquí a 60,000, bien, mi parche bacano de Tropicana en TikTok.
9: Tropicana, muy buena noche. No, ahí esa historia que está contando el señor del amigo. Se agarra con lo que quería el ambiente, pero a él. No hay ningún trío. Además, aprovechar la situación allá. Que el berraco va a hacerle la vuelta al amigo.
2: Ay, no le creo.
1: Parece puede pasar.
9: De eso. Ah, que tilis, tilis. Y es pensando en el otro para aprovechar la situación.
2: No.
9: Amigo. Con ganas de voltearlo.
1: Bueno, ahí está. Las historias que ustedes nos envíen. Si tienen historias, ¿listo?, o experiencias, ¿dónde la pueden enviar, Cari?
2: 301-742-2989. Envíela, cuéntenos, chismosiemos, compartamos y nos vamos con Soldado Caído. Caballito, ¿estás preparado?
4: Ay, ¿qué te digo? Pero dale, dale, está bien, voy para adelante. Vamos para adelante y vamos para adelante. No se preocupen que algo se hace. Pásame, Cari, el número.
2: Amor, ¿cómo lo quitaste?
4: Ay. Se llama Jennifer, la conocí en el gimnasio. ¿Y qué necesito de ella?
2: Ella trabaja en el hospital.
4: Por eso, ¿y qué necesito de ella?
2: No, necesitamos saber.
4: Que si le puedo poner... Ah, ok, listo.
2: Necesitamos saber si es infiel. Y usted le va a preguntar, ve, hay un muchacho que te lleva y de vez en cuando, pero yo sé quién es. O le pregunta primero, ¿estás comprometida? No sé qué.
4: Habla duro que no te escucho.
10: ¡Tropicana!
4: O sea, si es que me contesta, me le voy a echar los perros, ¿cierto?
2: Listo.
4: Aló, buenas noches. Hola, ¿sí? Buenas noches. Jennifer, ¿cómo está? Buenas noches.
11: ¿Con quién hablo?
4: Hablas con Alexander, ¿cómo estás? Bueno, de pronto se te hace extraña mi llamada porque no tienes idea quién soy, pero resulta que, bueno, hasta me da pena, pero el que no arriesga un huevo no saca un pollo. Entonces resulta que tu número me lo dio una persona la cual conocí en el gimnasio donde tú vas. Yo frecuento ese gimnasio y, bueno, le pedí tu número. Espero no te vayas a poner, pues, rabiosa.
2: ¿Estás ocupada?
4: ¿Cómo?
1: Se robotizó. Es un androide.
11: ¿Cómo se llama?
4: Alexander.
11: No, no hablo con el desconocido.
1: Buenas noches. ¡Bien!
4: ¿Cómo dijo que me llamaba? Yo no hablo con desconocido. Buenas noches.
2: Repítale la llamada, dígale. No, es que...
1: Qué pena que no te entendí bien para que me cuelgues otra vez.
2: Repítale la llamada. Repítale.
4: ¿Qué por qué me llama? Jennifer, ¿cómo estás? Qué pena. Disculpa por incomodarte. Sé de pronto que también estarás pensando que es alguna broma, alguna persona que está detrás de algo. Y no, quiero que eso lo tengas muy en cuenta, muy presente. Y solamente quería, pues, saludarte, quería...
11: Bueno, ok, pronto, ok, gracias, adiós.
1: ¡Mierda! Oiga, ¿nos ha ido bien con el soldado caído? ¿No han caído?
4: Sí, bien.
2: Sí, bien, chévere.
4: Ey, no me dejó ni hablar. Soldado caído. Le voy a escribir. ¡Niña! Ojalá Dios me mande una mujer así como tú.
1: Por favor, Cari, necesitamos llamar al señor que mandó el soldado caído para hablar con él, porfa. Vamos a llamarle a decirle que la novia no cayó, que muy bien, puede dormir tranquilo esta noche.
4: Cari, ¿y ella es qué? ¿Mujer del señor?
2: Sí, es la mujer del señor.
4: Ah, no, bien.
1: Pero muy bien, muy bien. Ahí otra teoría que ha caído, las enfermeras. Otra que se salva, tanto que decían que las enfermeras eran infieles y no.
4: Aunque uno no sabe, de pronto está acompañada y respondió así.
2: Esperen a ver que ya no encuentro el man.
1: ¿Qué dicen por acá? ¿Que escucha el eco de la emisora? ¿Será el retorno de alguno o...? No. Estaremos ahí bien, dice por ahí Shirley Manrique. Gracias, Shirley, por estar escuchando Tropicana en esta noche. Y a cada uno de ustedes que está escuchando Tropicana, ya vamos a comunicarnos con el man a decirle: hermano, su esposa no cayó o su novia no cayó, le fue muy bien. Y chévere esos soldados caídos del día de hoy, porque ninguno ha caído. Llamamos a un hombre, sí, llamamos a un hombre y llamamos a una mujer y no cayeron. Y con la voz sensual de Karina y la voz sexual del caballo tampoco.
4: Ey, tengo rato que no hago soldado caído.
2: Ya,
4: tengo rato.
2: Ah, no, que ya no es enfermera en un hospital, menos mal.
1: Pero ya. Bueno.
2: Buenas. Amigo.
10: Sí, te estoy escuchando.
2: Oíste, felicitaciones. Holman, felicitaciones.
10: Sí, escuché todo.
2: Ah, ¿ella es brava?
10: No, ella es que es muy reservada en el número telefónico.
2: Ah, ok. Pero sí viste cómo respondió.
10: Sí, ella no se lo da a cualquiera como tal. A menos de que haya una confianza y cuando alguien le comparte el número de ella, se pone un genio.
2: Ja, nos hubiera hablado del genio primero, porque qué cosa tan impresionante, caballito. ¿Cómo?
1: Pero brava, amigo,
4: sí,
1: brava.
4: Sí, hermano, qué bacano. Y es que una mujer tiene que ser así, para irte en la raya. Ah, ok, listo, muchísimas gracias, que estés bien. Buenas noches, chao. Ya, ni más ni menos, así es que es, papi, bacano. Papi, préñela, hágale cuatro pelados.
1: Cuatro pelados. Amigo, ¿cuánto lleva de relación con ella? ¿Cuánto lleva de relación?
10: 3 años.
1: 3 años. ¿Y usted por qué está dudando de ella? ¿Qué pasó?
10: Pues la verdad fue porque ella en una ocasión me negó unos mensajes y porque unos coaches del mismo gimnasio la invitaban a tomar tinto y demás, y hasta otro le prometía cielo y tierra.
2: Nos faltó decir que era un coach.
1: ¿Y usted cómo se enteró de eso? ¿Usted lo pilló a través del celular o qué?
10: No, ahí sí se sospecha.
1: ¿Una vez qué?
10: ¿Una vez qué? No, porque de ahí sí sospecha.
1: Por eso, pero no, ¿usted pilló eso a través de celular o cómo la pilló?
10: Sí, ellos empezaron a escribirle a ella.
1: Y ellos le preguntaron si tenía novio, me imagino, si tenía pareja, y dijo que no.
10: Sí, claro.
1: ¿Y usted le perdonó eso, hermano?
10: Veo que ella no tenía que saber si ella tenía pareja o no, pero que ella estaba firme conmigo.
1: Pero si lo está negando es porque...
2: escuchando la emisora.
1: ¿Será que estaba escuchando otro Picana?
10: No, porque me acabo de escribir que había un man que le había escrito que... este año.
1: Ah, bueno, déjame decirle, le escribió bien. Bien, hermano. Va bien.
2: Firme.
4: Bueno, pues, hermanito, mucho. Qué bacano, chévere. Bacano por la chica. Qué bien.
10: Muchas gracias. Mi piel es a que no me duermo.
2: Amigo, gracias.
1: Ahorita está recostada en el pecho de otro diciendo.
4: Ey, barro con la muchacha se portó 10 puntos, como tiene que ser, como corresponde, como se debe. Chao,
1: no, le fue bien.
4: No me interesa, chao.
1: Sí, le fue bien. Ya desde que uno no conteste llamadas y diga algo así. Y lo más lógico, o sea, desde que uno le escribe a la pareja, oiga, me están llamando, ya. Eso tampoco es que sea la certeza absoluta de que su pareja le es fiel, porque puede que no, pero ayuda.
4: Sí, sí.
1: Da
4: sí,
1: parte
4: sí.
1: De tranquilidad, ¿no?
4: No, y Freddy, y que lo hagan en Radio Nacional, eso, papi, te deja bien parado, ¿sí o no?
1: Total,
4: no,
1: total.
4: No, no le están haciendo con dos, tres personas, total. Le están haciendo en Radio Nacional, o sea.
1: ¿Alcanzamos otros 10 minutos de soldado caído? ¿Tenemos otro?
4: Karina, de una. Pon a funcionar esas carinas, por favor, necesito soldado caído.
1: Dice por aquí, propóngale un trío a su pareja, y si dice que sí, termine esa relación. ¿Será? No.
4: A mí una vez me propusieron, ¿tú no sabes qué me propusieron?
1: Ay, vea mi fanaticada. Él sigue ahora, chicos, buenas noches, Freddy, buenas noches, estás muy lindo, no me duermo solo por verte. Ay, gracias. Hoy, voy a dormir feliz hoy. ¿Qué le propusieron, caballito? ¿Qué le propusieron?
4: Un dos pa' dos.
1: ¿Cómo así? Un o sea, cuarteto. ¿Intercambio de pareja?
4: Sí, un cuarteto.
1: Uy, ese es otro level. Ese es otro level. Aunque yo le pondría, y créame que le metería más confianza al dos pa' dos.
4: ¿Por qué?
1: Porque es que en un trío la otra persona, hombre, no sé. No sé, de pronto en un dos pa' dos dice, bueno, ya como recocha aquí dos mujeres, dos hombres, pero dos hombres, una mujer, dos mujeres, un hombre.
4: Bueno,
1: a mí ay, qué pena, qué pena. Espere que yo a Karina le muteé aquí. Qué pena, Cari, que aquí.
2: No, muchas gracias por mutear, qué maravilla.
1: Le había cerrado el micrófono. hasta que veo en Tropicana Colombia. Y es que, oiga, me escuchen. fui yo que moví aquí, qué pena. Me estoy bueno, adaptando a la nueva cariño, cabina.
2: Por favor, te interesaría dos pavos. Llevo media hora diciéndole que al señor del taxi que ya bajó los pasajeros, que ya quiere que los llamemos para que nos cuente la historia.
1: Pero eso, no, lo vamos con la historia. Muchas gracias,
2: Karen. Conversen, déjenme ahí.
1: Muchas tirada, gracias, tranquilo. Qué pena, fui yo el de Herrero. Yo es que Karina, ¿por qué no
4: hablamos? yo también me quedé así como que, ay, Karina no ha hablado. Porque ella siempre
1: pesa no tema. Ay, no, Cari, qué pena, fui yo.
2: No, ya. Sí, sigan con su programa.
4: Ay, hombre.
2: Ya. Yo Cari, los veo.
4: Bueno, ya responde. ¿El dos pa' dos vas para eso o no?
2: Que le estoy diciendo que primero que el oyente que hace rato nos está esperando.
1: Sí, hágale que tenemos 6 minuticos de una para hablar con él. O hablamos con él ahorita.
2: No, hablemos ya con él.
1: Usted dirá.
2: Vamos a esperar que coge otra carrera.
4: Se embejucó.
1: De 5 minutos con Karina se llama esta sección.
2: A mutear al latrio, buenas. Aló.
12: Aló, buenas noches, ¿me escuchas?
2: Mor, pégueselo un poquito más de la boca.
4: Yo con todo gusto, cariño.
1: Es que como que tiene altavoz, tienes que decirle que quite el altavoz.
2: Mi amor, ya bueno. Ahí escuchaste.
12: Sí.
2: Yeah. Ahora, ay, ya sí, la tiene gruesa. ¡Uy!
1: ¡Oiga, contrólese! ¡Qué pena con los oyentes!
2: Mi amor, ¿cómo estás? Tú que sí me escuchas, no como mis otros dos compañeros que no me escuchan. ¿Qué te
12: toda
2: pasa?
12: Toda la noche, mi amor, toda la noche si quieres.
2: Mi amor, ahora sí, ¿qué te pasa? ¿Qué te sucedió? Cuéntame tu historia.
12: Bueno, figúrate que en cierta ocasión.
2: Ay, me encanta cómo habla. ¿De dónde eres?
1: No lo ha dejado hablar nada.
2: Ay, no. Ahora sí, continúa.
12: Bueno, yo a Windriver. Una noche cualquiera se montó una pelada aquí. Y muy bonita, ¿para qué? Le hizo una carrera a su casa. Y iba un poquito tomada. Pues ella se puso como curiosa, habla conmigo y tal. Y bueno, esa noche pasó lo que tenía que pasar.
2: ¿Qué?
1: ¿Cómo? Espere. ¿Sí me está escuchando ahí, amigo?
12: Yo sí. Estoy,
1: gracias, mi hermano. O sea, usted subió a la mujer en su carro.
12: Sí.
1: ¿Y usted la conocía de algún lado? Nada.
12: No, nada. Yo nunca me la había visto.
1: Y estaba bonita. Descríbala, ¿cómo era?
12: Joda, sí. Bueno, mira, la pelada es más o menos unos 60, unos 50 por ahí.
2: Sí.
12: Es pelinegra, le llega el cabello más o menos más abajo de la cadera.
2: Oh, my
1: bien.
2: God.
12: Tiene bastante personalidad por delante y por detrás también.
1: Ok, o sea, bien de carinas.
12: Y es delgada, o sea, la pela tiene muy buen cuerpo.
1: ¿Y por qué se le insinuó?
12: Yo no sé, yo bonito no soy, pero la pela de usted.
1: O sea, esa era su noche, ese era su momento que le mandó Dios. Dios dijo, mandémosle algo a este man y Tommy.
4: Este man tiene la suerte del campeón.
12: Epa, eso fue como ayer, 3 de salida. Bueno, en fin.
1: No.
4: ¡Ay, güey, madre!
1: Bueno, ¿y entonces qué le pasó?
12: El tema es que, bueno, eso fue aproximadamente como hace 8 meses y yo he venido seguido hablando con ella. Obviamente han seguido pasando cosas, tal, pero nosotros nunca hemos formalizado nada y por lo que yo veo no vamos a formalizar nada.
1: ¿Pasando cosas es que comieron los dulces?
12: Hasta más.
1: ¡Uy! ¿Cómo?
2: ¿Pero
1: cómo así que hasta más? ¿Luego qué más podía pasar?
12: El no, pero es que el chicharrón del tema no es ese.
1: No, pero cuente, ¿cómo así que hasta más? ¿Qué más hizo con ella?
12: No jodan, brother, nosotros hemos hecho esa vaina en todos lados. Nosotros hemos ido para playa, hemos moteleado, en mirador.
2: ¿Qué?
12: O sea, la pelada para que se porta a la altura.
1: No, la vieja entonces está tragada de usted, déjeme decirle.
12: No. Ahí es donde entra el chicharrón de la vaina.
2: A ver el chicharrón.
12: Ella hace poquito se cuadró con un man.
2: ¡Ah!
12: Pero nosotros nos hemos seguido viendo. Y han seguido pasando cosas.
1: O sea, usted en este momento es el amante de esa relación.
2: Parece.
12: No joda, yo era el uno, pero ahora soy el dos.
4: Claro. Papi, pero bacano.
1: No, pero ¿por qué?
4: No lleva cacho, está claro. O sea, está bien, papi, está bien.
2: Caballo, espere.
12: Invierte el novio.
1: ¿Quiere que le diga una cosa a mi amigo de una vez? Muy seguramente usted no es el único hombre a la que esa persona le hace la vuelta. Tienen que haber otros 5 por ahí,
12: regalo. Seguramente.
1: Sí.
12: Seguramente. Sí. Igual yo me pongo mi gorrito porque nunca sabe.
1: Uno nunca sabe.
2: ¿Y tú estás tragadito de ella?
12: No. Esa pelada me deja de hablar y que me deje de hablar si quiere.
4: Ahí está.
2: ¿Y estás
12: en el tema no es ese? No, la pelada lo hace bacano. Pero el tema es que en medio de que cada que estamos, ella me dice cosas que a mí me hace reír. Como por ejemplo, Ayer vino y me dijo y que cómo me gustaría quitarte la cabeza a ti y ponérsela a mi novio.
2: ¿Qué?
4: ¿Pero cuál?
1: O sea, uy, hermano, usted está con la novia Chucky, hermano.
12: Preocúpese, o sea, no en cualquier sentido físico, sino ella lo dice en el sentido de que cómo quisiera que las cosas que pasan conmigo, el man las supiera hacer.
1: El man va a aparecer en Scary Movie.
2: Ay, Dios santo. Bueno, ya mismo lo volvemos a llamar porque vamos a corte.
1: Sí, fresco, ya nos volvemos a conectar. ¿Listo, amigo?
2: Chisme, espere ahí unos 10 minutos.
1: Para ver qué cabeza
4: Karina, Karina se queda en TikTok.
1: Para saber qué.
2: No puedo quedarme.
4: Que sí puede.
1: La gente sería feliz. Ya venimos para saber qué cabeza le cortó. Esa que no me duermo de Tropicana.

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2: Hermano, yo lo, o sea, lo que deduzco por esta historia es que ella quiere hacer fantasías con usted y lo ve a usted como una fantasía también al momento de tenerlo. No lo ve como una pareja futuro. Sino como, amigo, usted le calma las ganas y usted sabe dónde hacerle y cómo hacerle.
3: O sea, te están utilizando.
4: No te dejes utilizar, amigo.
5: Yo me dejo utilizar.
3: ¿Te están?
2: Yo también. Sí, no jamás, no, pendejo, es que no se deje utilizar. No.
6: Mi bro. Pues
2: no. Pero ¿por qué no?
6: Mi bro, ¿tú te acuerdas una historia que yo también conté aquí, en la que no me duermo, con respecto a eso? La chica, hablé con ella, hablamos, y me dijo, yo no quiero que me celes, yo no quiero tener una relación estable, yo no quiero nada, yo solamente quiero de ti disponibilidad. ¿Cómo así? En el momento en que yo esté caliente, yo quiero estar contigo, yo te llamo. Oye, ven acá, Edgar, ¿estás disponible? Llégate a la casa y llegas. Listo. A mí me parece que es lo mejor, lo más sano. Tú eres un man que ya tienes tus pelados, estás trabajando para ellos. Papi, gózatela, vacílatela, no le metas... Vean, no va, le meta corazón, va, meten otra vaina. Dios. Así como viene haciendo, ya. No hay de otra.
2: Pero, amigo, yo también le digo lo mismo.
5: Eso
2: claro.
5: Esas son las pausas de la vida que uno tiene que disfrutar.
3: Pero la bandida, claro. Ella ya está muy bandida, pues entonces que
2: ahora, no, ahora yo le hago una pregunta a mi querido amigo. ¿Usted tiene pareja?
5: No.
2: Ah, bueno, usted no tiene cargo de conciencia de nada. Lo que hermano, tiene que preocupar no es ella, porque ella sí ya tiene hermano, pareja.
5: A veces me entra cargo de conciencia por el novio de ella, porque es que nosotros hablábamos mucho del
6: mal. Papi, que no carga no. conciencia ni que
2: pero, con... pero le hago una pregunta, amigo. Hombre. ¿Quién de los dos está pecando, ella o usted?
5: Ella es la pecadora.
3: Ah, bueno. ¿Y qué le dice del man? ¿Qué le dice del novio?
5: Por ejemplo, hace poquito tuvieron un problema y me pidió consejo para ver cómo se arreglaban.
6: Ay, no lo veo.

0: Por ejemplo, hace poquito tuvieron un problema y me pidió consejo para ver cómo se arreglaban.
1: ¡Ay,
2: Está buena, eso está buena.
0: O sea, ¿qué día? Por ejemplo, ayer que fue el berejuste de la final de Junior y todo, ella
2: vio. La vio, la vio.
0: ¿Qué estoy haciendo? Yo le dije que estaba trabajando. Y yo estoy trabajando y me dice, ven acá, estoy triste.
2: ¡Alégrame! Es que quiero que me des como Junior a Nacional. ¡No, no, no, no, no, no, no! ¡No, no, no, no, no, no, no sean así!
1: ¡Bueno, bueno, bueno, bueno, bueno!
2: ¡No sean
1: yo quiero que te portes como Morelo en la cama! ¡Como malo! ¡Perverso! Bueno, bueno, pero así tampoco porque es demasiado malo.
0: Sí, sí, pobrecito Nacional.
3: ¡Ey, bueno, bueno! Le voy a colgar a este oyente, le voy a colgar.
2: La noche cógeme como Junior a Nacional 3 veces y sin parar. No, no, no, no, no, no, no, no, no.
3: Venga, pregunta, ¿y realmente tú no sientes nada por ella? O sea, nada más que las ganas de...
0: Pues a mí se me despierta el amor cuando nos vemos. Uy.
2: No, yo sé qué clase de amor.
0: Pero mientras nosotros no estemos juntos, yo le escribo a veces porque tampoco es que es un degenerado, ¿no?
2: Amor,
0: oye, ¿cómo estás?
2: Amigo.
0: ¿Qué andas haciendo? Cositas así.
2: Amigo, ¿y usted no cree que se pueda enamorar de esa vieja?
0: No ve nada ni a bala.
2: ¿Será que no? ¿Usted lo ha probado de pronto diciendo, uy, esta semana no voy a hablar con ella, a ver si de pronto el sentimiento ahí...
3: ¿Qué siente? A ver qué siente.
2: Claro, sí, esa es la única forma.
0: Sí, sí lo he hecho, sí ha pasado. Nosotros hemos dejado de hablar como 15 días y no pasa nada. Ya me escribe como que yo era gato y ganosa y voy para allá.
2: Pero entonces, ¿usted cree que ella está enamorada de usted?
0: Pues a veces yo siento que ella tiende como a decir cositas que no debería decir, pero solamente lo dice cuando estamos en el acto.
3: Uno puede enamorarse de dos personas.
2: Dice que qué cositas, ¿nos casamos? ¿Qué cositas dice?
0: Imagínate si me dijo que me quería dar un bebé.
2: Imagina, uy, no, qué peligro.
1: Oye, mano, ven acá.
2: Pero año era un peligro.
1: ¿Ella cómo hace para escaparse del novio o del marido?
2: Qué peligro.
3: ¿Qué dice?
0: ¿Qué cosa?
3: Para escaparse.
1: Hermano, no, preguntándote que ella cómo hace para escaparse del marido.
0: No, hombre, no, ella no se escapa del mar. Es que ese mar, yo no sé. O sea, según lo que ella me ha contado, tú sabes que todas las viejas le dicen a uno, no, yo tengo problemas con mi novio y tal, que no sé qué. Que él me descuida. Pero las cosas que me cuenta ella es que no tienen una relación mala, como toda relación tienen sus flaqueos. Uh-huh. Pero son cosas muy superables. El tema que yo veo es que ella, no sé, le gusta de este lado también.
1: No, pero no me has entendido la pregunta. La pregunta es, ¿ella cómo hace para escaparse? ¿Para escaparse, para verse contigo o para que tú vayas allá?
0: No,
1: ¿Cómo hace?
3: ¿Qué dice?
0: Normalmente yo hago InDriver de noche. Ella vive sola.
2: Uy, qué miedo, hermano.
0: O sea, ella no vive sola, vive con una amiga.
2: ¿Será que en este momento me están pegando los cachos y yo no sé?
1: ¿Cómo?
3: ¿O será que se están comiendo entre todos?
2: ¿Será que en este momento, caballito, me están pegando los cachos y yo no sé?
1: También.
2: Yo aquí haciendo programa. Bueno,
1: creo. Sí. Hermano, ¿ella vive con quién? Con una amiga.
0: Que vive con la mejor amiga y con el hermano de la mejor amiga.
2: Pregunta.
0: Pero el man casi nunca para ahí. El man para viajando con la novia de él.
2: Pregunta, cuando usted ha estado con ella, cuando usted ha estado con ella así juntos, no sé, juntos, yo no hablo de tener mere que tenga, sino juntos están los dos, ¿la llama el novio?
0: Sí, yo a veces hasta me he quedado callado para que ella
3: no
0: hable con él.
3: ¡Yeah!
2: ¡No! ¿Y qué le dice al novio? ¿Qué le dice?
0: No, estoy acostada, estoy aquí.
3: El man, yo no puedo creer la bandida. Claro,
0: como estamos en la casa, ya le mando ubicación y estamos ahí.
2: Ay, no. Sí, mi querido amigo, de nada sirve que uno le manden ubicación o que le hagan videollamada, nada, esas pendejadas. Total,
1: papi,
2: puede tener el amante al lado.
1: Me parece bacano y genial de toda esta historia.
3: ¿Bacano
1: es que
3: qué?
1: Está, pues, ¿qué? Ella vive con la muchachona. Papi, podemos hacer un 2x2, ya que papi, vamos para adelante, que está esperando.
2: ¿Qué le ha pedido?
1: Perdiendo tiempo.
2: Amigo.
0: Caballito, tú me das tu número y yo parcho con la mejor amiga de ellos un 2x2.
2: Yeah. ¿Está buena también?
3: No, no, no, no, no, ese grupito me separa. Oyente, hasta una próxima oportunidad.
2: Amigo, ¿qué es lo más raro que ella le ha pedido?
0: No, Holmes, me extraña.
2: ¿Qué es lo más raro que ella le ha pedido?
0: Que ella me haya pedido, no joda.
3: Que se quede callado mientras que habla con el novio.
0: No, no, no, realmente.

0: Eso es bastante común.
1: Claro.
2: Que le haga un hijo.
0: Así. Eso me sorprendió.
1: No, no, no,
0: bastante.
1: pero que le
0: Yo que
1: haya
0: sí quería
1: pedido en
0: una
1: la
0: bebé.
1: cama, que le diga, oiga, vamos a hacer
0: Ah, ok.
1: esto
0: En
1: hoy.
0: el coge pa' aquí, coge pa' allá. No joda, una vez.
1: Coge pa' aquí, coge pa' allá.
3: En el sin respeto.
1: No, porque vamos a hacer el fin de semana. Coge pa' aquí, coge pa' allá. ¿Qué le pidió?
0: En el coito una vez ella viene y me dice, acá hay un lugar muy bacano que en otro idioma traduce vive el momento. Este es un motelcito muy chévere. Y ahí hay sillitas bacanas y vainas para hacer cositas.
1: Sí.
2: Ajá.
0: O sea, esa vieja como ella es delgada, es bastante flexible. Una vez ella se puso boca arriba en la cama, con la cabeza como
3: Ya
0: colgada hacia el
3: sé.
0: borde.
3: Es
1: que
3: sé
1: ya
3: lo que
1: sé.
3: hiciste. Casi, casi. Papi, esa
0: No jodas,
3: muchacha se
0: pero el caballito sabe bastante.
1: es
0: Sí, se atoró un poquito, pero
1: revés.
0: caballo
1: Al
0: sabe
1: caballo también
0: bastante.
1: se la hicieron, lo recostaron en la cama.
2: Caballo, no. Realmente,
1: Pero
2: la novia de caballo, o sea,
1: con lo
2: la
1: que la
2: novia de
1: cabecita
2: caballo
1: hacia
2: es la
1: atrás.
2: mujer que anda con este muchacho.
0: No, hombre, no creo, porque yo he visto las fotos del man y no es caballo.
2: Ah, ok.
3: O
1: Amigo,
3: también,
1: y venga, y usted
3: o
1: qué
3: sea,
1: es.
3: qué tal que ella
2: Pero yo nunca
3: me
2: había
3: haga
2: visto
3: pensar
2: dos
3: que yo
2: hombres
3: soy
2: tan
3: el uno y vamos a ver
2: curiosos.
3: que vengo siendo el tres.
2: Venga, yo no había visto dos hombres
0: Si
2: tan curiosos.
0: el caballo yo no lo conozco, pero yo lo conociera hoy. Ese man, todos los fines de semana se vemos a partir.
1: Vea,
2: Oigan,
1: pues.
2: muchachos, si es verdad que lo que dicen los hombres en pleno acto de te quiero, te amo para arriba. ¿Es puro chisme? ¿Es pura mentira?
3: Ay, la otra no le está diciendo que la
1: no,
3: misma la usa.
1: Pero, Karina, ¿qué es eso?
2: Por eso le estoy comparando.
1: Obvio.
2: Por lo que está diciendo la otra. Entonces.
0: Pues yo considero que las mujeres son más echapaquitos que los hombres en ese sentido.
2: ¿Más qué?
3: El chapaquito es echa mentira.
0: Más embustera.
1: Amigo, yo le hago una pregunta en este momento. ¿Usted cree que existe alguien piel en el mundo?
0: Sí.
1: ¿En serio?
0: De que lo hay, lo hay.
2: Diga
0: Sí,
2: yo.
0: de que lo hay, lo hay. Yo todavía soy una persona que a pesar de que vivo lo que vivo, yo soy muy creyente en el que el amor a cada persona en su momento le va a llegar y va a ser algo muy
1: ¿Y
0: bonito.
1: usted no cree que usted debería ya tener una relación estable? El día que la tenga va a sacar hasta otra pelada.
0: Sí, claro.
2: O sea, se busca novia para este muchacho para que deje la otra.
1: Pero así con esa
3: No, no, no, no,
1: mentalidad que tiene.
3: Pero ¿por qué me lo van a poner una camisa de fuerza? No, señor, que lo dejen, déjenlo ser
0: Total,
3: feliz.
0: Caballito es de los míos.
1: ¿Usted está tragado de esa pelada o nada?
0: No, hombre,
3: Le mueve
0: no,
3: el
0: no,
3: kilometraje,
0: no,
3: pero no está enamorado.
2: Es que le mueve el kilometraje.
0: Hombre, no.
1: ¿Cómo
3: sí,
1: era el
3: le mueve
1: tiquitaque
3: el kilómetro,
1: que
3: hembra lo llama y ese man se va volando, nos cuelga la llamada y se va para allá.
2: O
1: Claro.
2: sea, pase lo que
0: Sí,
2: pase,
0: ahorita voy para
2: pase
0: allá.
2: lo que pase, si la muchacha lo llama, tenga trines.
1: Oiga, y si hacemos un soldado caído con usted y la llamamos y le preguntamos por usted, a ver la vieja qué dice.
0: No joda, nunca me había pasado eso por la cabeza.
1: Y la llamamos a ver qué
2: La
1: mentalidad
2: llamamos.
1: tiene ella acerca de usted. Y de pronto el caballito, no, es
0: No,
1: que mi
0: no, porque
1: amigo.
0: me doy boleta.
1: ¿Pero por qué?
0: No, no, me doy boleta porque. Porque yo sí quiero mantener eso así.
1: Caleto.
2: Y si la llamamos y que Caballito se haga
3: O sea,
2: pasar
3: tú
2: por
3: quieres tener la
2: alguien
3: pala
2: de
3: como
2: la
3: una
2: vida.
1: O bueno, llamémosla y que Caballito se haga pasar por otro man y que la conoció a ver si la vieja cae y acepta la salida. Y ahí
0: Bueno,
1: definimos si
0: mamá,
1: sale con más
0: eso me suena
1: gente.
0: más para ver si de pronto ella se deja hablar a otro
2: Eso,
0: man.
1: claro.
2: eso.
1: A ver si de pronto sale con más manes.
0: Listo, entonces yo le paso ahí a WhatsApp el
2: Listo,
1: Uy, esto
2: mándenme.
1: se puso bueno.
2: Venga, venga,
1: Esto se puso
2: pregunta.
1: bueno.
2: ¿Ella trabaja en algo especial para que tengamos eso presente?
1: Claro, sale con manes. No.
0: Ella es FM.
2: ¿Ella es qué?
1: ¿Ella es qué, amigo?
0: Felizmente mantenida.
1: Felizmente mantenida, o sea, no hace un carajo en la casa. No hace nada en la vida, simplemente va a dormir y ya.
2: Entonces, ¿que la vimos dónde? ¿O qué caballo la vio dónde? Para poder.
0: A ver. Ayer pudo haber sido detrás del estadio y estaba ya tomando.
1: Sí, que la vi ayer y que le pasaron su número, caballito. Que le pasaron el número y que le pareció muy linda y le gustaría conocerla. Y así, con sus dotes de actor.
3: Claro, vamos, caballito,
2: me encanta
3: ese
2: oyente, me encanta.
0: Caballito, ¿tú sabes dónde queda la hinchada?
1: Claro, entre las piernas.
2: Así.
3: No.
0: Porque creo que se llama es la tiburona. Que está
3: ahora sí, claro. Ese estaba por la Murillo, la otra cuadra.
0: Entre la tiburona. Y ella estaba por ahí ayer y ella estaba tirada porque no conseguí un driver, entonces me llamó. Y ella estaba ahí sola con la mejor amiga. Esa puede ser el gancho, man.
1: Listo, vamos a llamarla. ¿Ya pasó el número, mi querido amigo?
0: Sí, yo le paso el número a Karina, entonces.
2: Mándemelo ahí, ¿cómo? Mi amor. Mándeme el número.
0: Listo.
2: Ay, me encanta. ¿Viste? Bueno, amor, le voy a colgar entonces.
1: Mientras ustedes cuadran ahí para que le mande el número y todo, yo voy a cumplir una promesa que le hice a todos mis amigos de Tropicana, Colombia.
2: ¿Cuál promesa?
1: Porque yo les iba a contar la historia que me pasó el domingo. El domingo me atracaron, me robaron el carro. No realmente el carro, pero sí rompieron una ventana. Se llevaron el computador de mi carro. En las cámaras se ve que es otro carro que parquea en la parte de atrás. Y se llevó varias cosas de mi automóvil. Me dejaron varado. Me dejaron, pues, ahorita con la reparación del carro y demás, pero se robaron el computador del carro. Se me robaron la llanta de repuesto de mi carro. Se robaron las maletas que tenía en la parte de atrás. Y eso pasó el domingo. Ahí les cuento cómo está la delincuencia. En Bogotá, exactamente en Bogotá. Pero bueno, nada que hacer, echar para adelante y hacerle. Averigüé hoy el computador del carro, les cuento, mis queridos amigos. Me sale alrededor de 2,5 millones. Que tengo que bajarme ahí solito por el computador del carro.
2: Venga, ¿y no hay algún lugar donde lleguen con las cosas supuestamente robadas?
1: No, soy en diferentes partes que las venden.
2: Juepucha.
1: Vea, aquí Nico me está diciendo, ¿para qué carro? No, voy a decir la marca de mi carro. Ya es suficiente, pero ya... Eso les cuento. Entonces, mañana tengo que madrugar. Mañana tengo cita a las 8 de la mañana para ir a ver eso.
3: No. Uy, hijo madre.
1: Es fuerte. La delincuencia es complicada. Pero ahí les cumplí a la gente de Tropicana Colombia que dieron el tac-tacito. Entonces, no es fácil, pero ahí vamos para adelante.
2: Bueno, voy por acá con el número. Caballito, ahí se lo voy a mandar. Me encanta, güey, puerca. Se llama Katherine.
3: ¿Qué? ¿Cómo se llama?
2: Le dicen Kate. No, que le dice Kate. Porque ella creo que de las pocas personas que le dicen Kate soy yo.
1: Le dicen la tabla al uno. Es muy fácil. No, díganle eso. No.
2: Entonces,
1: no.
2: Que venga, que el muchacho quiere que le digamos como Kate o Katherine.
1: Oye, aquí me está diciendo Angélica Rey que pasa a recogerme a las 12 de la noche.
2: Que le digan Katherine, no le vaya a decir Kate, Katherine. Listo, caballo, se fue el número. Katherine, ¿listo? Ok. Márquele ahí.
1: Gracias, Adri, está diciendo ahí, Dios te bendiga, Freddy. Gracias, Adri, qué bonito. Elsie también dice que mal genio, sí. Angélica también dice que fuerte. Bueno, es dinero y el dinero se recupera trabajando. Llamamos.

0: ¿Dónde está el caballo?
1: Llámela por llamada normal, no por WhatsApp. Por llamada normal.
2: Llámela por una tabla Ouija.
1: Por los palitos.
3: Ese número mío está más boleta que pa' hombre.
2: Es que los palitos. Ese, que, no. Ese número lo tiene todo Barranquilla. Un día esto van a coger a caballo y lo van a llamar toda la noche.
3: Mañana. Karina, por favor, ¿me puede llamar a las 10 de la mañana para poner mi número privado?
2: Que la llame con el palito, dicen acá.
3: Gracias, Karina, por decir sí, oíste.
2: Uy, qué fuerte. Yo lo llamo caballito y lo despierto y quiere con besito.
3: Karina, igual habla que no te escucha.
1: Ah, bueno, hola.
2: Yo estaba pensando que es que no escucha y no nos va a escuchar nada.
3: Katherine, no conteste, Katherine.
1: Katherine, debe estar claro.
2: No,
4: su llamada está siendo transferida al mensaje.
1: Márquele otra vez.
3: Mira, yo te voy a enseñar una cosa. Resulta que uno cuando está haciendo este tipo de cosas no puede marcar así una tras otra. ¿Por qué pasa? Se vuelve uno muy intenso. Entonces hay que cogerla suave. Hay que dejar que respire, que ella procese el número. Entonces,
1: que digas un muchacho guapo, a ver, que ya lo debe estar viendo la cara.
3: No, le estoy marcando otro de otro cosiaco de esto. Un WhatsApp diferente.
2: Me está llamando.
3: Aló, buenas noches.
5: Hola.
3: ¿Cómo estás? Buenas noches.
5: Buenas noches.
3: Katherine, bueno, me presento, mucho gusto. Mi nombre es Alexander. Y me preguntas por qué tengo tu número. Y es de ayer. Ay, ¿qué te pasó? ¿Por qué te ríes?
5: De ayer.
3: ¿Por qué te ríes? ¿Qué te pasó? ¿Qué chiste hice? Aló.
5: Aló.
3: ¿Por qué te estás riendo? ¿Qué pasó?
5: Nada.
3: Si te estás riendo es por algo.
5: Che, que no me puedo reír.
3: Sí, yo sé que te puedes reír, pero...
5: Pero sabes que, ya sabes que... O sea, uy, cállate la boca, niño, que ya sé quién eres.
3: ¿Cómo?
5: Niño, que te calles la boca, que ya sé quién eres.
3: ¿Quién soy yo?
5: Nadie.
3: ¿Quién soy yo?
5: Nadie.
3: ¿Cómo que nadie? En serio, no, o sea, no sabes quién eres. O sea, perdón, no sabes quién soy.
5: Vete, ve.
1: ¿Y qué?
2: Para mí me confirma lo que yo estoy pensando.
1: ¿Qué?
3: De producer, ¿qué crees que está sucediendo ahí?
2: Le digo de verdad que creo que está sucediendo.
1: ¿Te reconoció?
2: No. Yo creo que dice por ahí Malumita.
1: Alexander, conoció un Alexander.
6: Ella piensa que es otra persona.
2: Ella conoció a alguien el día de ayer.
3: Y se echó
2: y
3: a reír.
2: Piensa que es esa persona.
6: Sí.
2: El día de ayer estuvo con otra persona. Yo no creo tanto que haya reconocido al caballito de Tropicana.
1: Llámela.
3: Karina, pero si ya le hice caer,
1: no,
3: ya se echó a reír.
1: No ha caído en nada. Llámela.
2: Ya todo. Que no.
1: Llámela, hágame el favor.
3: Viste, hermano, ¿qué te dije? ¿Qué te dije, Karina? El que sabe de esta vaina soy yo. No te preocupes, ella me vuelve a llamar. No te preocupes, ella me va a volver a llamar.
2: Sí, yo creo que ella estuvo con alguien ayer.
3: Y me está llamando, no te estoy diciendo.
1: ¡Ah! Escuche, espere. No le contestes, no. Espere.
3: Aló.
2: Aló.
5: Aló.
3: Uy, ¿por qué me colgaste, ve? Aló. ¿Por qué me colgaste? ¿Cómo estás?
5: Bien.
3: Ah, bueno. Uy, pero ¿por qué te estás riendo? ¿Qué estás haciendo? ¿Estás ocupada?
5: ¿Con quién hablas?
3: Hablas con Alexander. ¿Estás ocupada?
5: ¿Quién es Alexander?
3: Es que ni siquiera me has dejado de decirte. Porque me colgaste, te reíste y tal. Es que si tú ni siquiera me dejaste hablar. Algo tienes que estar haciendo. Algo tienes que estar haciendo que te burlaste de mí. Y me colgaste. Oye, tú sí. Oye, tú. Sí, estoy sensible, estoy en mis días. Mira, ¿estás con quién? Con el novio, ¿qué? Te interrumpí.
5: No habla.
3: Ah, ok. ¿Te puedo hacer una pregunta antes de yo decirte quién soy? ¿Por qué me dijiste que sabías con quién hablabas? Oye, tú sí eres grosera. Oye, tú sí eres grosera. Y eso que eres bien bonita, pero grosera. Pero mejor me gustan más así. Que me digan groserías y me regañen y me peguen. Que eso es por mi bien. ¿Cómo? Es verdad, es verdad. Me dicen que yo soy loco y yo digo que loco es que es. Bueno, mire, yo soy Alexander. Yo manejo, yo tengo un carro, yo hago un driver. Y tu número me lo pasaron. Y por ayer. Porque tú necesitabas una carrera, pero lastimosamente no pude ir. Igual yo me quedé con tu número. Y además de saludarte, yo dije, bueno, voy a llamarla por si en algún momento ella necesita, de pronto está en algún lado, en alguna parte, y necesita de algún amigo súper cercano que tú te sientas súper en confianza.
7: Espérame. Ajá, pero sigue.
3: Ay, ¿por qué te estás riendo, eh?
7: No, hombre,
3: tú me estás mamando gallo.
7: El que me está mamando gallo eres tú.
3: Yo no te estoy mamando gallo, yo te estoy siendo real.
7: Si yo ayer no cabía en casa.
3: No, ¿qué va?
7: No.
3: ¿No te estabas viendo el partido?
7: Claro que no.
3: Te estabas viendo el partido.
7: Estás muy equivocada,
3: persona. No, Katherine.
7: Katherine, no me llamo Katherine.
1: Sí,
3: Katherine.
7: Sí, yo no me llamo Katherine.
3: Vamos a ver. Este es...
2: ¿Qué pasó?
3: ¿Ese es el número?
7: Este no es el número. Es más de la puerta.
3: Entonces, ¿con quién hablo? Según tú, ¿con quién estoy hablando yo?
7: Yo no tengo por qué darte información privada de mi vida.
3: Oye, pero si es grosera. Oye, ¿qué mujer está tan grosera? ¿Con quién hablo? ¿Con quién hablo? O sea, según con quién estoy hablando.
7: Según tú, ¿con quién quieres hablar?
1: Con Katherine.
3: Contigo.
7: ¿Cómo que conmigo? Se me parece
3: que soy. Katherine.
7: Yo no soy Katherine.
3: Entonces tú eres.
7: ¿Quién es mi defensa?
3: ¿Cómo?
7: ¿Quién eres tú? ¿Y por qué? Estoy de grabación, no tiene entrecimiento.
3: Bueno, entonces comenzamos con el pie izquierdo porque este fue el número que me dieron y me dijeron que Katherine. Entonces yo me estaba poniendo a tus órdenes por si en algún momento
7: necesitas.
3: No. Ah, bueno, entonces la persona que me lo dio se equivocó porque este fue el número.
7: ¿Quién te lo dio?
3: ¿Ah?
7: ¿Quién te lo dio?
3: Ayer un amigo que también maneja InDriver.
7: Niño, habla bien, dime quién eres rápido.
2: Dígale que le
7: quita el altavoz. ¿Cómo me vas a ver si yo ayer estaba en mi casa? No me puedes saber,
3: dice. Es que te estoy viendo, es en el WhatsApp. Tu foto.
7: ¿Cómo me vas a ver en el WhatsApp?
3: Tu foto en el WhatsApp. Óyeme, yo estoy asustado. Tú te metes por ahí por el
2: micrófono
3: del
2: celular y me
3: pegas.
2: Te tiene el
3: altavoz.
7: Niño, estás equivocado. ¿Cómo quieres que te lo hagas saber?
3: Entonces estoy equivocado.
7: Te estoy diciendo que no me llamo
3: Pedro y no. Ok, mucho gusto. Vuelvo y te repito que iniciamos con el pie izquierdo. Me llamo Alexander.
7: Es Alexander.
3: ¿Cómo?
7: ¿Cómo es? Alexander.
3: Ajá, mi nombre es Alexander.
7: Alexander, ¿qué?
1: Soy
7: ¿De dónde eres? ¿Por qué me conoces?
3: Yo soy de aquí de Barranquilla.
2: Hola, soy Rosa.
3: Manejo. Hola. Manejo InDriver.
7: Sí, ajá. Y supuestamente te pasaron mi número.
3: Sí. Okay. Porque tú necesitabas una carrera, pero lastimosamente ayer no pude ir. Pero bueno, ya sé que estás ofuscada, estás mejor dicho.
7: Si yo no te llamé a ti, ¿cómo vas a ir si yo no te llamé a ti?
3: Pero me pasaron tu número, óyeme.
2: Señora, no está
7: regañando. ¿Qué pasa, mi número? Si yo tengo novio.
3: Ah, ¿tienes novio? Y está bien. No, y está bien que tengas novio. Si tú tienes novio, está perfecto. A lo que yo voy es que me pasaron tu número y me estoy poniendo a tu disposición por si en algún momento de la vida, algún momento, tú, no sé, necesitas alguna carrera, que te hagan algún viaje, yo me pongo a tu disposición. Es eso.
7: ¿Sabes qué? Si llegas a ser la persona que eres, y yo me llego a enterar, porque ya siento que he escuchado esta voz. Entonces, si llegas a ser esa persona, cuando te vea, te matas.
3: ¿Cómo? ¿En serio? ¿En serio me vas a matar?
7: Ay, la niña, cuando vas a entender la noche. Tiene la persona que yo creo que eres.
3: Bueno, vamos a ver quién está mintiendo. ¿Quién crees que soy? Tú también estás mintiendo. ¿Quién crees que...? O sea, ¿tú quién crees que soy?
7: No te voy a decir quién yo que es. Es información privada.
3: Privada no es.
7: Privada sí es.
3: Privada no es.
7: Privada sí es. No me hace la
2: boca. Eso, pégale, pégale, o sea, caballo, ya, pégale.
3: Vamos a tener la primera pelea y todavía no somos novios.
7: La primera pelea.
3: Tú sabes que sí.
7: Ah, dice que sí eres el
1: creo
7: que
1: yo. No,
3: sí. Sí, soy yo.
1: Uy, papacito.
3: ¿Quién
7: era
3: papá? Soy yo, ajá, y entonces.
7: ¿Tú eres tú, eres que quién? ¿Yo quién?
3: ¿Por qué razón no me contestas normal?
7: ¿Yo quién?
3: Soy yo. Ah, pues, ¿quién más?
7: ¿Yo quién?
3: O sea, estás sorda ahora, pues.
7: Sí, estoy sorda, ¿qué pasa?
3: Bueno, ya nada. ¿Qué estás haciendo? ¿Estás con tu novia ahí, qué?
7: No.
3: Mira, ¿puedo llegar a tu casa ahora o no?
7: ¿Qué?
3: Que si puedo llegar a tu casa ahora, hombre.
2: Eso, que tiene pollo asado.
7: No, si
2: no
7: te conozco, no sé quién eres.
2: Oye, o sea, que ahora, corre el pollo asado.
3: Ahora no sabes quién soy. Te estoy mamando gallo. Entonces, ¿llego a tu casa o no llego? Un rato.
7: Voy a salir.
3: ¿Cómo?
7: Voy a salir.
3: ¿Para dónde? ¿Con quién?
7: Para la calle. ¿Para dónde
3: se sabe
7: cuando no estás en tu casa? ¿Qué haces con dos números? Uno de mamá y uno de WhatsApp.
3: Ah, pues.
7: ¿Por qué tienes tanto teléfono? ¿Con cuántas cosas hablarás?
1: ¡No!
3: Pero, ¿cuál es el problema? Tú tienes tu novio. Yo veré con quién hablo. ¿Cuál es el problema?
7: Pero, ¿por qué tienes que hablar con una persona y llamarla a mí diciendo otro nombre?
3: Ah, porque sí, porque me dio ganas de hablar contigo. ¿Cuál es el problema?
1: No,
7: pero contigo. ¿Por qué me tienes que decir otro nombre y cerrarme la piedra?
3: No importa,
2: así?
3: No importa. Yo te
7: ¿cómo que entonces? ¿Por qué le alzas la voz? ¿Tú no quieres que le alzas la voz?
3: ¿Cómo que no? No, no, no. Te veo y te pego cuatro nalgas para que seas serio.
7: Hazme el favor y respétame.
3: Bueno, ya.
7: Y me escuchas esa voz que no me gusta.
3: Entonces, dígale, ¿qué dígale que vos quieres que te haga, mi amor?
7: Oye, si no,
3: tú me
7: caes tan mal, ¿sabes?
3: ¿Cómo?
7: Que me caes mal, ¿sabes?
3: Yo sé que te caigo mal, mi amor. Ojalá y algún día te caiga bien.
2: Dígale, pero dime cómo me dijiste la última vez, papi.
7: No, no pasa nada.
3: Y la última vez, ¿cómo me viste? Estoy bien, igual, más chévere. Aguanto la detonada.
7: ¿Qué? La última vez fue
3: hoy. ¿Aguanto la detonada o no?
2: ¿Pues qué?
6: Que fue la última. Que la última vez fue la última. Dile que repitas.
2: Ay, sí, bien, sí.
3: Ah, pero por lo menos lo vas a pensar.
7: Claro.
3: Ok. Oye,
2: dígale, bueno, si gana Belardo, nos vemos.
3: Yo te voy a decir una cosa.
7: ¿Qué?
3: Yo sé que tú no vas a salir para ningún lado.
7: Claro que sí. Ya
3: te voy a llamar. Chico, ¿cómo así que vas a salir para ningún lado?
7: Ganas
3: tú que te corta la cara y te la tire por la cabeza.
1: No.
3: Listo, amor. Oye, te mando un besito, ¿viste? Me encantó saludarte. Mamacita,
7: preciosa.
3: Ay,
7: no, la puta me está mucho, la detesto.
3: Ya sé.
7: Ahora como peladito cumple esto de por allá, ¿sí?
3: Bueno, mando un besito.
2: Que cuando repiten, caballo, que cuando
3: un besito.
2: Repiten.
7: ¿Por qué?
3: Un besito, mi reina, hombre. No seas así, pesada.
7: ¡Tú no hablas así!
3: Bueno, mando un besito. Ya.
1: Bandido.
7: Si me hablan así, te lo juro que siento que estoy hablando con otra persona totalmente distinta a ti.
3: Bueno, ya.
2: ¿Quién sabe, señora, con quién piensa que habla?
1: ¿Qué con él?
2: Se le respondieron los mozos.
3: ¿Qué?
2: ¿Cómo dio el mozo?
7: Ah, Ajá, pero déjame bañar,
3: pero entonces no, no, así, no, no, pero espérate. Te vas a bañar. Bueno, yo igual te llamo para verte cómo te bañas.
7: Sí, corriente, espérate.
3: Bueno.
7: Bueno.
3: Te doy un besito.
7: No, ahorita.
3: Tengo un beso, hombre.
2: Ay, no. Ya, señora, bueno, ya. Habla besito, como si tuviera un pito.
3: Ya te llamo.
2: ¡Ay, es que mua!
3: ¡Mierda, loco!
1: ¡No!
3: ¡El culé viaje que me metieron ustedes! Papi, por eso anda como con cinco.
2: ¡Es que mua!
3: ¡Hablamos mañana! No, ¡yo no, me no. voy!
2: Oiga, ¿y ahí queda registrado su teléfono?
1: Tiene tantos que no sabe con cuál. ¡Ay, no!
2: Esa vieja tiene muchos mozos.
1: Estoy otra vez ronca de reírme. Dios mío.
2: Esa vieja tiene muchos mozos.
1: Y caballo, es que ¿quién soy? Soy yo.
2: Mándame un besito. Mua.
1: Vea, ¿y sabe qué? Vea, el muchacho me dice, Karina, ella cree que está hablando conmigo, ella cree que soy yo. Ella
2: ¿en serio?
1: Con alguien. Yo me llamo Jesús, pero cuidado, van a decir mi nombre por ahí, no digan.
2: Dígale que habla sí. con Chucho. No. Ay, déjeme decirle que mi querida amiga es un...
1: No, parce, pero vea, le va a mandar un video bañándose.
2: ¿Cómo carajo no sabe uno con quién habla?
1: Pero es que con los costeños es muy difícil de uno saber con quién es.
2: Yo no le, entendí mitad de conversación a la señora, yo no... Solo le entendí el... Mua. Es que mándeme un besito. Mua.
3: Qué risa.
2: Ey,
3: en un momento yo me creí la película que ella sabía quién era yo.
2: O sea, yo quedé sorprendido de un momento a otro.
3: Sí. En algún momento yo dije, vértigo.
2: Pero es que fue una vaina, o sea, yo no sabía de señora con quién pensaba que estaba hablando.
1: Pues con el que la recogió usted, ¿para qué dijo que era también un indrive?
3: Papi, vamos a hablar contigo para ver qué piensa.
1: Llamémoslo. Antes de despedirnos.
2: Llamémoslo a ver si él de pronto nos saca de la duda de saber realmente, señora, con quién pensó que estaba hablando.
1: Tengo varios soldados caídos acumulados. Mañana hacemos más.
2: Sí, nos quedan ya 6 minuticos para acabar el programa, pero la hemos pasado muy chévere. Muy chévere.
1: No me contesta.
2: Ese man yo creo que se está tirando un puente
8: está
2: en este
8: llorando,
2: momento.
8: Seguro. Sí, señor.
2: Sí, ese man. Escuche. Se está dando cuenta.
9: Esa zorra va en busca de gallina hasta ahora.
1: A ver, escuchemos. ¡Oli!
7: ¡Oli!
1: Mor, bájale un tris al radio, Mor, porfa. Bájale.
3: Como dijo Diomedes, no es que el zorro sea malo, sino que la gallina se va lejos.
1: Pero es que Caballito y él hablan parecido.
3: No, hombre, ¿qué?
9: ¿Cómo?
1: Que ustedes dos hablan parecido.
3: No. ¿Sí, tú crees?
2: Mi querido amigo, ¿cómo está? ¿Qué opina usted de la llamada, de lo que acaba de escuchar?
9: ¿Cómo es la vida que me está timbrando?
2: ¿Será que piensa que estaba hablando con usted?
9: Sí, ella pensaba que estaba hablando conmigo.
2: Mano, pero déjeme decirle que esa vieja no quiere al marido, al novio.
1: Potente.
2: Uy, porque una vaina es hablar uno con el mozo y otra vaina es hablar así de mua. Mandó besito todo, o sea.
9: Ven acá, yo tengo el radio bajito, porque si no se escucha eco. Yo no escucho ni a Caballito, ni escucho a este man.
1: Que no lo escucha mucho.
2: ¿A quién? ¿A mí no me escucha?
1: Sí.
2: Ah, porque
3: lo que pasa es que ya los equipos de Karina están dañados. Malo eso.
1: Mentiroso.
2: Claro, porque solo escucha a Karina por la llamada.
1: Amor, sí. Póngale al radio. Dime. Un tris. Ponle al radio un tris.
2: Ahorita todos nos vamos a despedir de Mua.
3: Freddy. Amutea.
2: ¿Qué?
3: ¿Cuánto me amas tú?
2: Mua. Mua. Yo no te mando eso, te mando un Mua. Te voy a mandar un Mua.
1: Ven, Mor, entonces, ¿tú qué opinas?
2: ¿Mua para todos?
1: ¿Tiene otro o es ella más, cree que, es, yo, que está yo, contigo?
9: Yo pensé en un tiempo que, bueno, cuando ella dice que porque tiene dos números es porque yo solamente tengo uno. Entonces, como le estaba llamando el número de Caballito, ahí fue donde yo capté que ya pensó que de pronto era yo.
2: ¡Mua!
1: Hmm.
2: Amigo, yo no sé qué decirle. Yo no sé qué decirle. Porque de hecho,
9: porque Caballito se dio boleta diciendo lo de InDrive.
2: Lo de InDrive, claro. Yo también pensé lo mismo. Yo dije, uy, ahí mismo ella se pistió por donde iba la vuelta.
9: Ahí enseguida te tiraste la broma enseguida, man.
1: No.
2: Sí, vamos a volverla a llamar. Para que nos mande más mua. Yo quedé con ganas de más mua.
3: Lo que pasa es que yo no entendí bien entonces cómo fue la película. Sí, de pronto fue ahí. Pero, papi, en este momento ella se está bañando, supuestamente va a salir. ¿Y quién sale a las 12 de la noche, papi?
9: Mínimo va a salir con el novio, lo va a llamar y le va a decir, mira, este, me pasó tal vaina y tal.
2: El novio vive ahí mismo en Barranquilla, ¿cierto? Sí.
9: ¿Cómo?
2: El novio vive en Barranquilla, también.
9: Sí, claro, el man vive acá.
2: ¿Y usted lo conoce?
9: No, yo no lo conozco. Yo sé quién es porque, pero yo no lo conozco. O sea, no lo conozco de frente.
2: Hijo de madre, ¿cuántos mozos engañados?
1: Bueno, mi amor, cuídese mucho. Chao, hasta mañana.
9: Bye.
1: Un besito.
2: Chao, mi hermano. Ahí está. ¿Cuántas veces uno le habrán presentado el mozo y uno pensando que es el amigo, que es cual? No. Y vea que no. ¡Mua para todos! Los queremos desde A Que No Me Duermo, Colombia. ¡Mua! ¡Muchos mua!
1: Los soldados caídos que tengo acá, muchachos, Karina, los voy a dejar para mañana.
3: Karina, tiramos mua.
1: ¡Mua!
2: ¡Eso! ¡Mua para todos! ¡Mua! Malumita, que tire un mua. Tropicana. Malumita, que tire un mua.
8: No, yo no hago esas vainas.
2: ¡Ay! ¡Sí! ¡No, Maluma! ¡Mua!
3: Me está llamando la hembra.
8: Contesta.
2: Un minuto, contéstele.
10: Oye.
3: Ah, mi amor.
10: ¿Me puedes saber tú por qué no me contestas desde tu número normal?
3: Amor, lo que pasa es que ahí entonces. Ah, sí. Está celosita, ¿verdad?
2: ¿Qué celosita?
3: Así me gusta.
10: Así
3: me gusta que me reclame así. Porque tú sabes que yo soy tuyo, mami.
10: Te puedes saber tu número, no me contestas de tu número normal.
3: Te dije.
10: ¿Con qué coña te vas a ver desde ese número?
3: Te estoy diciendo que me quiero ver contigo y no me copia.
2: Ella cree que es el man.
1: Sí, cree que es el man.
2: Mami, vamos, mándele mua, que nos vamos.
3: 15 minuticos.
10: ¿Y eso?
3: Mi amor, quiero ver.
10: Pero dime tu nombre, confírmame tu nombre, yo te digo.
8: Jesús.
10: Ya tuvo
1: no diga que es Jesús, no diga que es Jesús.
2: Sí, diga que es Héctor Tuguita.
3: Tú todavía no tienes la certeza.
2: Héctor Tuguita.
3: O sea, tú qué ve. Che, me dejas desconcertado. De verdad que sí.
10: Yo la tengo, porque es que ya me había hablado con esa voz, pero me estresa esa voz.

0: echado.
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2: Hola, compadre. ¿Cuánto hace que no lo veía?
1: No, que me vine por aquí a dar una vueltita y a comprar por ahí lo de la comidita.
2: ¿Y por qué no nos vamos y nos tomamos una cervecita o echamos un chiquito de tejo?
1: Le cuento una joda, compadre, que esa joda se acabó. Ahora la vieja es la que manda y ahorita salió y me toca ir a lavar la ropita que la tengo enjabonada.
2: ¿Y entonces por qué no nos echamos entonces una rascadita?
1: Eso sí, más bueno.

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Palabra de vida. Evangelio de hoy, Padre Carlos Yepes. De los Hechos de los Apóstoles, capítulo 8, versículos 5 al 8, 14 al 17. En aquellos días, Felipe bajó a la ciudad de Samaria y predicaba allí a Cristo. El gentío escuchaba con aprobación lo que decía Felipe, porque habían oído hablar de los signos que hacía y los estaban viendo. De muchos poseídos salían los espíritus inmundos lanzando gritos, y muchos paralíticos y lisiados se curaban. La ciudad se llenó de alegría. Cuando los apóstoles que estaban en Jerusalén se enteraron de que Samaria había recibido la palabra de Dios, enviaron a Pedro y a Juan. Ellos bajaron hasta allí y oraron por los fieles, para que recibieran el Espíritu Santo. Aún no había bajado sobre ninguno. Estaban solo bautizados en el nombre del Señor Jesús. Entonces les imponían las manos y recibían el Espíritu Santo. Palabra de Dios. Te alabamos, Señor. Salmo 66. Aclamad al Señor, tierra entera. Aclamad al Señor, tierra entera. Tocad en honor de su nombre. Cantad

0: himnos a su gloria. Decid a Dios, qué temibles son tus obras. Aclamad al Señor, tierra entera. Que se postre ante ti la tierra entera, que toquen en tu honor, que toquen para tu nombre. Venid a ver las obras de Dios, sus temibles proezas en favor de los hombres. Aclamad al Señor, tierra entera. Transformó el mar en tierra firme. A pie atravesaron el río. Alegrémonos con Dios que con su poder gobierna eternamente. Aclamad al Señor, tierra entera. Fieles de Dios, venid a escuchar. Os contaré lo que ha hecho conmigo. Bendito sea Dios que no rechazó mi súplica ni me retiró su favor. Aclamad al Señor, tierra entera. De la primera carta del apóstol San Pedro, capítulo 3, versículos 15 al 18. Queridos hermanos, glorificad en vuestros corazones a Cristo Señor, y estad siempre prontos para dar razón de vuestra esperanza a todo el que os la pidiere, pero con mansedumbre y respeto y en buena conciencia, para que en aquello mismo en que sois calumniados queden confundidos los que denigran vuestra buena conducta en Cristo. ¿Qué mejor es padecer haciendo el bien, si tal es la voluntad de Dios, que padecer haciendo el mal? Porque también Cristo murió por los pecados una vez para siempre, el inocente por los culpables, para conducirnos a Dios. Como era hombre, lo mataron, pero como poseía el Espíritu, fue devuelto a la vida. Palabra de Dios. Te alabamos, Señor. Del Santo Evangelio según San Juan, capítulo 14, versículos 15 al 21. En aquel tiempo dijo Jesús a sus discípulos: Si me amáis, guardaréis mis mandamientos. Yo le pediré al Padre que os dé otro defensor, que esté siempre con vosotros, el Espíritu de la verdad. El mundo no puede recibirlo porque no lo ve ni lo conoce. Vosotros, en cambio, lo conocéis, porque vive con vosotros y está con vosotros. No os dejaré huérfanos, volveré. Dentro de poco el mundo no me verá, pero vosotros me veréis y viviréis, porque yo sigo viviendo. Entonces sabréis que yo estoy con mi Padre, y vosotros conmigo, y yo con vosotros. El que acepta mis mandamientos y los guarda, ese me ama. Al que me ama, lo amará mi Padre, y yo también lo amaré, y me revelaré a él. Palabra del Señor. Gloria a ti, Señor Jesús.
1: La primera lectura tomada del libro de los Hechos de los Apóstoles en el capítulo 8 nos habla cómo Felipe baja a la ciudad de Samaria y predica el Evangelio de Cristo. Samaria era una ciudad despreciada por los judíos, marginada y de alguna manera mirados con sospecha. Recordamos el famoso pasaje donde Jesús, al mediodía en el pozo de Jacob, conversa con una mujer samaritana, una actitud que un judío piadoso siempre hubiera mirado como reprochable y sospechosa. Sin embargo, nos muestra cómo en esta ciudad despreciada, marginal, porque consideraban los judíos que era pagana, de allí salían muchos poseídos por el mal, por espíritus inmundos, como muchos eran sanados, como muchos paralíticos y lisiados eran curados. Y nos dice una expresión bellísima que nos pone a pensar: la ciudad se llenó de alegría. En una sociedad, la del siglo XXI, de tantas personas, millones, que han padecido eventos severos de tristeza, de vacío interior, de sinsentido de la vida, de angustias ansiosas sobre el futuro, de incertidumbre sobre su vida, cuando tú ves a veces en películas, en las series de televisión, de plataformas de pago, miras unas vidas superficiales y vacías, donde todos los personajes fuman como chimeneas y en vez de comer están todo el tiempo dramatizando el personaje, según los libretistas, bebiendo licor. Y ves unas vidas vacías donde todo es simplemente una rumba fatua de unas horas nocturnas, un sexo apremiante de unos pocos minutos desde lo hormonal, el licor, el cigarrillo y de pronto algún lujo, sibarita, y nos dicen que esa es la gran vida. Cuando estos personajes de las series de televisión paga nos muestran estas series, estas temporadas, yo pienso en mi interior, qué vida vacía, qué vida miserable, qué vida sin sentido, qué vida tan fatua. Y en el fondo, estas series de televisión hasta reflejan lo que es la vida real, la vida de hombres de carne y hueso. Y digo en qué momento la sociedad y el hombre de la posmodernidad del siglo XXI se volvió un hombre triste, semivacío, llenando sus crisis existenciales de licor o de droga o de rumba o de lujos pasajeros o de gusto sensual de los sentidos, y al final volver a la misma rutina y tedio de la vida. Yo no quiero que mi vida sea como esos personajes que veo en numerosas series y películas de televisión paga. La vida es algo más. La vida está llena de sentido. La vida es para un gozo profundo. Y por eso cuando nos habla de Samaria, una ciudad pagana, que vino la alegría del Evangelio, la alegría de Jesús, la salud y la sanación que Jesús trae a los hombres, pienso, aquí hay un camino por explorar y te invito a que no busques las alegrías solamente en lo que el mundo te dice que te genera alegría. Comprar, vender, ir a un motel, tener sexo con una y otra persona, comer desbordadamente, beber hasta caer perdido en una rasca de alcohol. Yo creo que la vida es mucho más. Continuará esta primera lectura diciendo: Samaria, esta ciudad pagana, había recibido la palabra de Dios. Habían enviado a Pedro y a Juan, y ellos bajaron hasta allí y oraron para que todos recibieran el Espíritu Santo. No te quedes con la idea de que el Espíritu Santo es medio terians, una palomita. No, es un puro semitismo, una forma metafórica para hablar de que el Espíritu de Dios aletea con la libertad y la suavidad con la que una paloma aletea y desciende al suelo. No te quedes con esa idea, repito, muy de moda, muy terian de creernos animales. El Espíritu de Dios es tan grande, tan inefable, tan inexpresable, que simplemente a la manera sutil, libérrima, suavísima, del vuelo de una paloma desciende, penetra nuestras vidas y nos llena de un fuego y un gozo que nunca habíamos conocido. Con razón decimos en el Salmo litúrgico de hoy: aclama al Señor tierra entera, toquen en honor de su nombre, canten himnos a su gloria, digan a Dios que grandes son tus obras. Vengan a ver las obras de Dios, las maravillas que hace en favor de los hombres. Pero pasemos al Evangelio, o mejor a la segunda lectura de hoy, del apóstol San Pedro en el capítulo 3, cuando nos dice a propósito de la tarea del evangelizador que es mejor en la vida sufrir haciendo el bien, si así lo quiere Dios, que sufrir haciendo el mal a otros. En tu libertad y en la mía, siempre habrá la posibilidad de escoger luz u oscuridad, día o noche, verdad o mentira, lo que me construye o lo que me destruye, hacer el bien o el mal. Cualquiera de estas categorías existenciales son aplicables y en ambas habrá sufrimiento. Cuando veo la venganza de un ser humano contra otro, sufres vengándote, haciendo mal a otra persona, y aunque digas que la venganza es dulce, al final estás construyendo tu propia destrucción. Cuando hoy la guerra y la ley de la selva, la ley del poderoso se quiere imponer sobre el débil, al final son victorias pírricas, triunfos ilusorios, porque en una guerra todos perdemos y porque en el fondo, aunque de entrada un enemigo se ha derrotado, a largo plazo nos estamos ganando maldiciones y enemistades más profundas, enemigos más poderosos hacia los años futuros. Tú eliges si vivir haciendo el bien y aunque ello te implique sufrir, o sufrir dañando, destruyendo tu vida o destruyendo la vida de otros. Pero pasemos al Evangelio de este domingo, y cuando estamos a 2 semanas del gran domingo de Pentecostés, ya Jesús nos anuncia el envío de otro paráclito, del Espíritu de Dios. Pero nos llama la atención porque otro paráclito, es que el primer paráclito, y entiéndemelo, la primera fuerza del Espíritu Santo, lo dijo en su momento el Papa Benedicto XVI, el gran teólogo que ha tenido la Iglesia en los últimos 50 años, ha afirmado: el gran paráclito fue el Espíritu de Cristo resucitado. Y cuando habla de otro paráclito, está hablando del Espíritu vivificador, el Espíritu intercesor, el Espíritu de la verdad, el Maestro interior, como lo queramos llamar, que solo vendrá, hará presencia con la ausencia de Jesús. Una dinámica preciosa, presencia-ausencia, presencia del otro paráclito, el Espíritu Santo, ausencia de Jesús y su Espíritu resucitador, que ya el mundo no necesitará. Y es muy hermoso descubrir cómo Jesús advierte: el mundo y los hombres del mundo no pueden recibirlo, porque no son capaces de verlo ni de reconocerlo. En cambio, si tú y yo somos creyentes y conocemos y reconocemos el paráclito, Él estará con nosotros y nos hace una promesa inmensa. Jesús, que nos llena de alegría y de esperanza: no los dejaré huérfanos, no estarán solos, volveré a ustedes. Sabrán que yo estoy con mi Padre, pero ustedes se han aceptado mis mandamientos y los obedecen, los guardan, me amarán. Y si me aman, mi Padre y yo los amaremos y viviremos en ustedes y ustedes vivirán en nosotros. Es la famosa inhabitación en la Trinidad, de la que habla una mística carmelita, Sor Isabel de la Trinidad, que nos habla que si Jesús, que tiene el amor del Padre y del Espíritu, y nosotros nos abrimos al amor de Jesús, nos abrimos también, por mera lógica, nos abrimos al amor del Padre y del Espíritu Santo. ¡Qué hermosa vida que millones de personas desconocen y que tú y yo estamos llamados a decirles: tu vida puede ser distinta, tus relaciones humanas pueden ser diferentes Atrévete con humildad a reconocer tu pobreza afectiva, tu pobreza emocional, tu pobreza de sentido de vida, y atrévete a recibir el amor incondicional, el amor eterno, el amor que nunca has conocido del Padre Dios que quiere acompañar tu vida. Que el buen Dios te bendiga en este día, en el nombre del Padre y del Hijo y del Espíritu Santo. Amén.
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3: Mensaje de Jesús. ¿Por qué te confundes y te agitas ante los problemas de la vida? Déjame el cuidado de tus cosas y todo te irá mejor. Cuando te abandones en mí, todo se resolverá con tranquilidad según mis designios. No te desesperes. No me dirijas una oración agitada como si quisieras exigirme el cumplimiento de tus deseos. Cierra los ojos del alma y dime con calma: Jesús, yo confío en ti. Evita las preocupaciones angustiosas y los pensamientos sobre lo que puede suceder después. No estropees mis planes queriéndome imponer tus ideas. Déjame ser Dios y actuar con libertad. Abandónate confiadamente en mí, reposa en mí y deja en mis manos tu futuro. Dime frecuentemente: Jesús, yo confío en ti. Lo que más daño te hace es tu razonamiento, tus propias ideas y querer resolver las cosas a tu manera. Cuando me dices: Jesús, yo confío en ti, no seas como el paciente que le pide al médico que lo cure, pero le sugiere el modo de hacerlo. Déjate llevar en mis brazos divinos. No tengas miedo. Yo te amo. Si crees que las cosas empeoran o se complican a pesar de tu oración, sigue confiando. Cierra los ojos del alma y confía. Continúa diciéndome a toda hora: Jesús, yo confío en ti. Necesito las manos libres para poder obrar. No te ates con tus preocupaciones inútiles. Satanás quiere eso: agitarte, angustiarte, quitarte la paz. Confía solo en mí, abandónate a mí. Yo hago los milagros en la proporción del abandono y confianza que tienes en mí. Así que no te preocupes, echa en mí todas tus angustias y duerme tranquilo. Dime siempre: Jesús, yo confío en ti, y verás grandes milagros. Te lo prometo por mi amor.
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0: Los titulares, lo que pasa en Bucaramanga y su área metropolitana. Se lo contamos en Cómo Amaneció Bucaramanga de Tropicana 95.7. 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
3: Doble homicidio en Bucaramanga. Sicarios asesinaron a un hombre y a una mujer en vía pública. 317-880-1840. Ustedes pueden comunicarse, como lo están haciendo.
0: ¡Aquí está!
3: Sí, señor. 317-880-1840. Llenos su nota de voz. Y con mucho gusto aquí les salvamos. Capturan a uno de los presuntos asesinos del periodista Cristian Herrera. Gloria a Dios. Menos mal. Se haga justicia por la muerte de este colega periodista reconocido de la capital del norte de Santander. Algo preocupante, la FLIP, que es una institución en la cual aglutina a periodistas de todo el mundo, dice que Cúcuta, para ejercer el periodismo, es la más peligrosa de Colombia. Terrible. Titulares. Condenado a más de 17 años de prisión por un homicidio ocurrido en Sabana de Torres.

0: titulares.
1: Titulares.
0: En cómo amaneció Bucaramanga.
2: Ejército refuerza controles en vías de Santander por vacaciones y segunda vuelta presidencial.
0: Titulares.
1: Titulares.
0: En cómo amaneció Bucaramanga.
2: Emergencia por lluvias impacta logística electoral para el 21 de junio en San Gil.
0: Titulares.
1: Titulares.
0: En cómo amaneció Bucaramanga.
2: Un hombre y una mujer fueron baleados en Campo Hermoso. Un hombre y una mujer fueron atacados a plena luz del día. Los responsables huyeron tras este crimen cometido.
0: ¡Titulares!
1: ¡Titulares!
0: ¡En cómo amaneció Bucaramanga!
2: Jesús Valderrama era el peatón que murió arrollado por un taxi.
0: ¡Titulares!
1: ¡Titulares!
0: ¡En cómo amaneció Bucaramanga!
2: Se fueron a la guerra y llevan 5 veces desaparecidos. Ya les contamos.
0: ¡Titulares!
1: ¡Titulares!
0: ¡En cómo amaneció Bucaramanga!
2: Abrazo para todos los conductores de las diferentes empresas de buses y busetas. Y bueno, están conectados con Tropicana. 317-880-1840, todo es mundial, ¿no? En este ya miércoles misericordioso. ¡Sí, señor!
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2: Tragedia en el municipio de Landazuri. 2 obreros murieron tras derrumbe en una mina de carbón. Una mina de carbón, perdón.
0: ¡Titulares!
1: ¡Titulares!
0: ¡En cómo amaneció Bucaramanga!
2: Hay un temor que persiste en el asentamiento La Islita aquí en Bucaramanga. Hay casas en riesgo por talud. ¿Hasta qué vienen en este sector de nuestra ciudad?
0: ¡Titulares!
1: ¡Titulares!
0: ¡En cómo amaneció Bucaramanga!
2: Vamos con titulares nacionales. Se alborotó el avispero ayer con lo del tribunal que le prohíbe a Abelardo de la Estrella no colocarse los símbolos patrios. Bueno, pues que no utilice firmes por la patria, en fin. No, nada, no puede hacer nada. Recordemos que un tribunal le ordenó a Abelardo de la Espriella no usar los símbolos patrios en campaña electoral. Está alborotado el avispero. Político. El avispero político está alborotado. ¡Ay, Dios! Dios mío, ¿cómo va a ser la próxima semana, no? Esta campaña está supremamente agitada. En vez de los unos y los otros mostrar sus propuestas, están insultando. Bueno, en fin. Bueno, seguimos con más titulares a nivel nacional. Titulares nacionales. Vendedores informales y moteros generan caos en importante corredor de Bogotá. También les cuento que Aeropuerto de Popayán seguirá cerrado por ceniza del volcán Puracé. Y hay afectaciones. Bueno.
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2: Vamos con música. Aquí está el binomio de oro de América. Canta el Gaby García, Giancarlo Centeno, cuando estaba empezando. Qué bonito, qué bonito, qué bonito.

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1: Bueno, ya tenemos en Colombia a las 4 de la mañana 57. Gracias a toda la gente que se comunica con nosotros, diferentes sectores de Bucaramanga. Vamos a atenderlo por acá. Cordial saludo. ¿Qué nos dice Helmer Maldonado?
2: Hola, Jaguar. Tenga usted un hermoso y bendecido día para Tropicana, la más bacana. Saludando a la gente de mi barrio Gaitán. Dios los bendiga a todos y muchas gracias por esas oraciones que pasa usted a las 4 de la mañana. Que la bendición de Dios Todopoderoso nos proteja a todos. Gracias, Howard.
1: Si más faltaba, don Helber, como siempre, escuchando Tropicana. Hace mucho tiempo. Álvaro Cartagena Velosa también. Igualmente para Ruth Lucena Pachón, José Naí Díaz Peñaranda, William Acuña. ¿Qué nos dicen, William?
3: 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Muy buenos días, Aguar, muy buenos días.
1: Buenos días, don William.
3: Acá dándole gracias a Dios por dejarnos ver la luz del nuevo día. Gracias por el trabajo y la salud. Aguar, y también feliz por la selección Colombia femenina que fue campeona.
1: Ajá.
3: Anoche.
1: Muy bien, le fue. Muchachas.
3: De ese campeonato de las naciones.
1: Bien por las peladas.
3: Gracias a Lady Santos. Todas estas chicas que sacan el nombre a relucir. Poner muy en alto la bandera colombiana ante el mundo. Gracias, selección Colombia femenina.
1: Qué bien por la selección. Esperamos que el gobierno que venga le inyecte más plata al deporte. Eso sí, lo digo personalmente. Esto es un concepto de Hauer, porque nos hemos enterado que el gobierno le ha recortado billete al deporte. No, es cuando más hay que apoyarlos, a nuestros deportistas. Qué bien, por las muchachas de la Selección Colombia, por este triunfo que obtuvieron anoche. Excelente, muy bien. 317-880-1840, por acá la gente se sigue reportando. Pedro Díaz, también don Pedrito Santana, que estuvo celebrando su cumpleaños este fin de semana. Gracias por estar escuchándonos. Bueno, también queremos saludar a Michael Carreño, por acá reporta su sintonía. Más adelante estaremos con los cumpleaños, tendremos también la sección del palo, tendremos también la sección que necesita mano, ole. Nosotros lo tendremos, por supuesto, aquí en Tropicana.
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1: Bueno, en este miércoles misericordioso, aquí estamos.
7: Voy a ser.
1: Hoy 10, ¿no? ¿Cómo pasa el tiempo ya? Ya estamos a pocas horas que comience la cita orbital.
7: La montaña y estar aún más cerca.
1: Del fútbol. Estamos hablando de, como decía, y le comparto esta, este comentario a ustedes y a mi compañera Mayra. En Colegio Santa Ana, cuando estábamos niños, ella no le gustaba decir fútbol. Leno, en español. Niño Jaguer Anthony. No se dice fútbol, Leno. Pero entonces, ¿qué? Profe, no. Balompié. Por favor, me dice balompié. El balompié. Pues, en Estados Unidos, durante mucho tiempo le han dicho soccer. Soccer, siempre ha dicho soccer, ¿no?
7: Que los hombres.
1: Y bueno, ya todo está listo para la cita orbital. Más que en el ámbito deportivo, es el mensaje que se deje. Que
7: un día más.
1: El deporte es cultura para cualquier nación. Y sabemos que el fútbol es de multitudes. Y queremos que este mensaje sea de verdad positivo para las naciones que están por allá en conflicto, que están peleando. Están dándose plomo, misiles aquí, no. Lo que trae el deporte es paz. Eso es lo que hace el deporte, traer paz a las naciones. Integración, no importa las diferencias políticas que existan. Vea el caso de Donald Trump con la señora de México, tiene diferencias enormes. Sin embargo, su país México y los Estados Unidos es sede del Mundial. Eso es lo que hace el deporte, unir, no dividir. Lo mismo ocurre con los Juegos Olímpicos. Pero en este caso particular, que es el fútbol, los invitamos a que sigamos objetivamente este deporte, este mundial que se está realizando en Norteamérica, sin tanto apasionamiento, ni que porque perdió, entonces vamos a destruir acá. No. En última, esto es un deporte. Esto es un deporte. Démonos por bien servidos el solo hecho de clasificar a un mundial más. Imagínate cuántos países se quedan por fuera. Mayra, con los buenos días. ¿Cómo estás?
8: Buenos días, Howard. Espectacular. Con ganas de iniciar.
1: ¿Cómo le parece esta reflexión en el ámbito deportivo?
8: Sí.
1: Porque es que el deporte es eso.
8: Claro.
1: Estos torneos tan masivos como el caso del fútbol, el mundial. En última, lo que da es un mensaje de unión, de integración de los países.
8: Sí, tiene mucha razón. Y más un deporte como el fútbol, que une tantas pasiones, que sí, como usted lo dice, tan masivo, debería ser aprovechado para unificar más.
1: Unificar, eso es lo que hace el fútbol. Y también las otras disciplinas deportivas, le cuento, porque a mí en particular me fascina los olímpicos, ver las otras disciplinas. ti. Pero el fútbol es el que mueve masas en nuestro planeta. Y lo que digo, lo que hace el fútbol es eso. Le damos gracias a Dios, esperamos que de verdad le vaya bien a la Selección Colombia. Hombre, y si perdemos, calmado, ¿sí o no, Mike? Calmado. No me ponga a desesperarse. ¡Ah! Que no sé qué. Tenemos que apoyar, como dice aquí nuestro director Mike, es a la selección. Tenemos que apoyar a la selección. Y bueno, muchachos.
7: De agradecer.
1: Le damos gracias a Dios por este día. Mike, ¿cómo está? ¿Cómo amaneces? Cuénteme. ¿Qué tal?
8: Espectacular, con ganas, con fuerzas, con entusiasmo para este miércoles misericordioso, Howard. Se avecinan muchas cosas. Yo sigo diciendo que los oyentes se preparen porque vienen demasiadas cosas. Estamos preparando hoy
1: en el mes de los papitos.
8: Sí, claro, vienen los asados mundialistas. Ajá. Viene que son previas al partido, ¿no?
1: Ah, obviamente.
8: Son días en los que va a haber partido para que usted vea el partido, tenga la oportunidad de disfrutar, de gozarse un rato, de acompañarnos un rato y luego disfrutarse un sancocho mundialista. Howard, es miércoles misericordioso de recordar que todos somos hermanos, de recordar que, por ejemplo, las peleas solamente nos dividen, de recordar que somos un país, que todos somos hermanos, como lo mencionaba, por ejemplo, el Papa, sí un Papa mencionando Tutti Fratelli, todos somos hermanos, todos venimos exactamente de lo mismo, para hacer exactamente lo mismo y habitamos un mismo espacio. Entonces, recordemos que las peleas solo generan más peleas, más problemas, que nos estamos separando de unos de otros. En estos tiempos tan difíciles en Colombia, aprovechemos cosas como el fútbol para llamar a la unión.
1: Eso es. Gracias, Señor, por regalarnos. Señor, gracias por prestar la vida a mi compañera Mai. Gracias por prestar la vida a todos los oyentes de Tropicana. Usted es el dueño de la vida, no nosotros. Gracias porque nos presta la vida. Gracias, Señor. Gracias por regalarnos este día, este nuevo amanecer. Y esperamos que los proyectos, aspiraciones, la agenda del día se le cumpla con total éxito. Amén y amén. Ya venimos con las noticias.

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1: Lamentablemente, bueno, los hechos sicariales están aumentando en esta ciudad. Qué cosa tan horrible. Mayra, háblenos sobre el doble homicidio que se presentó en Bucaramanga, donde sicarios le quitaron la vida a un hombre y una mujer en plena vía pública. Detalles y pormenores a esta hora, a las 5 de la mañana, 13 minutos, en Tropicana. ¿Qué fue lo que pasó? ¿Dónde fue?
2: Howard, ocurrió en el sector de Campo Hermoso ayer martes 9 de junio.
1: ¿Dónde estábamos la otra vez hace poco?
2: Sí, y es que justo allí fueron asesinadas dos personas en medio de un ataque sicarial. Alrededor de la 1:30 de la tarde, un hombre y una mujer que se encontraban en la calle 44A con carrera 12 en el barrio Primero de Mayo.
1: Sí, Primero de Mayo.
2: Fueron interceptados por sujetos que se movilizaban en dos motocicletas y atacados con arma de fuego en repetidas oportunidades. El hombre, quien solo vestía pantaloneta, quedó tendido boca arriba sobre el andén. Mientras tanto, la mujer quedó tendida a un costado de la vía. Las dos víctimas recibieron varios impactos de bala. Una vez perpetrado el ataque, Howard, los agresores emprendieron la huida con rumbo a aparentemente desconocido. Entre tanto, los residentes de la zona alertaron a las autoridades, una patrulla de la policía que arribó al lugar y confirmó que ni el hombre ni la mujer tenían signos vitales. No. Las autoridades acordonaron la zona para adelantar las respectivas labores de inspección técnica, así como la recolección de evidencias que permita esclarecer lo ocurrido. Por el momento, Howard, no se han revelado las identidades de las víctimas ni se conocen más detalles sobre los responsables de este ataque. Howard, así cerró la noticia, sin embargo, usted tiene detalles porque inicia la jornada de hoy con la noticia de la captura de estos presuntos implicados del ataque sicarial que dejó a estas dos personas sin vida.
1: Efectivamente, sobre este tema, May y oyentes, como usted lo ha titulado acá, un adulto fue capturado y un adolescente aprehendido dejó la rápida reacción de la policía tras el doble homicidio de este hombre y mujer ocurrido en el 1 de mayo, Bucaramanga. Uy, fue rápido, ¿no? May, rápido, menos mal, gracias a Dios. La Policía Nacional capturó a presuntos implicados en este ataque que ya mencionaba May, dio los detalles, que pues ocurrió en este importante sector popular de Bucaramanga como es Campo Hermoso. Y ocurrió exactamente este hecho lamentable a la 1:27 de la tarde en inmediaciones de la cancha del sector. Según el reporte oficial, uniformados realizaban labores de patrullaje en la calle 45 con carrera 2 Occidente, atendieron voces de auxilio de la comunidad, que alertó sobre varias detonaciones de arma de fuego. Al llegar al sitio, la policía encontró sin signos vitales a Iván René Garzón Mantilla, de 32 años, y a Marta Liliana Rueda Caballero, de 36, quienes quedaron tendidos en la vía pública tras el ataque armado. De inmediato se activó un plan candado en la zona. Eso fue rápido. Con base en información suministrada por testigos, quienes señalaron que los presuntos responsables huyeron en una moto Vera de color gris.

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1: Tener a los presuntos implicados. Se presenta un hecho en el sector de Campo Hermoso con la afectación a la vida de dos personas, entre ellas una mujer y un hombre, reconocidos en el sector por el tráfico de estupefacientes. En la activación del plan candado se logra la captura de una persona y la aprehensión de un adolescente, indicó el oficial. Las autoridades señalaron que una de las principales hipótesis sobre este tema, sobre este homicidio, es una retaliación relacionada con disputas por el control del microtráfico en esta zona, que es el occidente de Bucaramanga. Sin embargo, la investigación continúa para esclarecer plenamente los móviles del crimen y determinar la participación de otras personas en el hecho. Los capturados quedaron a disposición de la autoridad competente mientras avanzan las diligencias judiciales. Vaya, sorprendente, ¿no? Para cerrar sobre este tema, fue rápido, ¿no? Es decir, el plan candado le funcionó. El plan candado le funcionó y capturaron a los presuntos implicados en este homicidio. Bien, ya tenemos las 5 de la mañana, 18 minutos, pico y placa correspondiente al día de hoy, May.
2: Howard, pico y placa para hoy, particulares que finalizan en 3 y 4, 3 y 4, particulares, taxis 1 y 2.
1: Vamos a seguir con más noticias.
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1: Una muy buena noticia también se produce en el oriente del país, en Cúcuta, ¿no, May? Capturan a uno de los presuntos asesinos del periodista Cristian Herrera. Recordemos que el periodismo colombiano, nuestro y sobre todo esta zona, está de luto por la muerte de este hombre que trabajaba como periodista y le quitaron la vida. Pero hay uno capturado sobre este hecho. Cuéntenos.
2: Howard y oyentes, pues precisamente en la tarde de ayer martes fue capturado uno de los presuntos responsables del asesinato del periodista Cristian Herrera en Cúcuta, quien habría recibido varios impactos con arma de fuego 3 días atrás. De acuerdo con la información preliminar, el señalado responsable fue capturado cerca de la terminal de transportes de la capital de Norte de Santander. Precisamente, Howard, integrantes del Cuerpo Técnico de Investigación, el CTI, de la SIJÍN de la Policía Metropolitana de Cúcuta, también capturaron a otro hombre y una mujer quienes estarían involucrados en el crimen del comunicador. Estas dos personas estarían implicadas en actividades relacionadas con logística y transporte. En las próximas horas, un fiscal de la seccional de Norte de Santander las presentará ante un juez penal de control de garantías y les imputará los delitos de homicidio agravado, fabricación, tráfico, porte o tenencia de armas de fuego, partes, accesorios y municiones. Howard, recordemos que este caso dejó conmocionado a distintos sectores de los comunicadores sociales y periodistas. No solamente de la región, del departamento,
1: todo el país.
2: Sino en todo el país.
1: Y hasta a nivel latinoamericano. A nivel latinoamericano también, May. Se han pronunciado diferentes asociaciones que aglutinan a periodistas.
2: Sí, Howard, una situación bastante triste, bastante alarmante, pero iniciamos la jornada con este tipo de noticias. Capturan a quienes se tratarían de los dos presuntos responsables de este ataque sicarial.
1: ¿Cómo es que se llama la...? Estaba escuchando ayer, le cuento brevemente, a una coordinadora, directora de la FLIP, que es una asociación de periodistas de Colombia, y ¿sabe qué han dicho ellos? Que Cúcuta es la ciudad donde más peligro ejerce su labor los periodistas. Delicado, ¿no? Lo que está pasando en esta región del país, según lo dicen ellos. Y qué bueno que se haga justicia, porque de verdad es muy lamentable lo que ocurrió. Ya había recibido las amenazas en el pasado reciente y bueno, le cegaron su vida, pero ya ha sido capturado uno de los presuntos autores de este hecho lamentable, pues que han lutado el periodismo, sobre todo en la capital de Norte.

0: de Santander. Bueno, ya tenemos las 5:21. Por favor, May, el pico y placa correspondiente al día de hoy, ¿cuál es?
1: Howard, pico y placa para hoy, pico y placa para hoy. Vehículos particulares que finalizan en 3 y 4, 3 y 4 particulares, taxis 1 y 2.
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0: De nuevo, May. El pico y placa.
1: Pico y placa, 3 y 4 particulares, 3 y 4 particulares, 1 y 2 taxis.
0: Hoy no es martes, hoy es miércoles. Recordemos que por el puente festivo de Corpus Christi se hace más corta la semana. Seguimos con más noticias, May.
1: Ahora usted tiene detalles de una captura que se efectuó, precisamente estamos hablando de más de 17 años de prisión. Por un homicidio que ocurrió ¿en dónde? ¿En qué municipio del departamento, Howard?
0: Claro que sí, May. Ya le vamos a relatar detalles y pormenores sobre este hecho a las 5:22. El agresor presuntamente era miembro de un grupo de delincuencia común organizada. Les contamos. Resulta que 3 meses y medio después del crimen de Haider Alexis Martínez García, ocurrido esto fue en Sabana de Torres, aquí en Santander, el señalado homicida fue condenado a más de 17 años de prisión. Se trata de Carlos Daviel Oliveros Beltrán, quien tras ser capturado y conocer las pruebas recolectadas por las autoridades en su contra, aceptó haber acabado con la vida de Martínez García el pasado 17 de febrero, luego de haberle disparado, en repetidas ocasiones. Carlos Oliveros aceptó los cargos de homicidio y fabricación, tráfico o porte de tenencia de armas de fuego, ambas conductas agravadas que le fueron imputados, según lo ha explicado la Fiscalía. Tras confirmar su responsabilidad de este crimen, un juez de conocimiento lo condenó a 17 años y 8 meses de prisión. Oliveros Beltrán se encuentra privado de la libertad desde el pasado 26 de mayo, cuando fue capturado por la policía mediante orden judicial. Bueno, vamos a relatar los hechos, May, cómo fueron, para que la gente tenga un concepto. La tarde del martes 17 de febrero, Haider Alexis Martínez García se encontraba en la calle 12B con carrera 23 del barrio Los Comuneros, en compañía de otra persona. Todo transcurría en aparente normalidad hasta que Carlos Oliveros apareció en la escena. Oliveros Beltrán, sin pensarlo dos veces, desenfundó un arma de fuego y en repetidas ocasiones le disparó contra Haider Alexis hasta dejarlo sin vida en el lugar. La otra persona que lo acompañaba resultó herida. En medio del pánico y el caos que se apoderó del lugar, Carlos Oliveros huyó con la ayuda de sus cómplices, según revelaron las autoridades. El cuerpo de Haider Alexis Martínez García, 23 años, fue cubierto con una sábana ante la mirada atónita de los presentes. Mientras tanto, el herido fue auxiliado y trasladado a un centro médico donde recibió atención y logró sobrevivir. Tres meses después, el 26 de mayo, luego de adelantar labores de seguimiento, recopilación de pruebas y análisis de información, unidades de la policía y la fiscalía llegaron hasta el barrio Nuevo Horizonte de Sabana de Torres, donde hicieron efectiva la orden de captura contra Carlos Oliveros. Según explicó el coronel Néstor Rodrigo Arévalo Montenegro, comandante del Departamento de Policía de Santander, Oliveros Beltrán, escuchen esto, integraba un grupo de delincuencial común organizado, se llamaba así, GDCO, dedicado al tráfico de estupefacientes, donde presuntamente se desempeñaba como dinamizador de homicidios selectivos bajo la modalidad de ajuste de cuentas, que infortunadamente, May, en todo el país se ha vuelto esto el pan de cada día. Tras ser detenido, el señalado fue dejado a disposición de la autoridad competente y presentado ante un juez, quien le impuso la condena de 17 años y 8 meses de prisión. Con estos importantes resultados operativos, Le demostramos a la delincuencia que la vida es sagrada y que ningún delito quedará en la impunidad. Gracias al trabajo especializado de inteligencia e investigación, en coordinación con la Fiscalía, logramos sacar de las calles a peligrosos dinamizadores de homicidios, agregó el comandante del Departamento de Policía de Santander.
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0: Bueno, Mayra, el ejército refuerza controles en el departamento de Santander por vacaciones y segunda vuelta presidencial. Detalles y pormenores, cuéntenos a las 5 de la mañana, 27 minutos en Tropicana.
1: Howard, pues con el inicio de esta temporada de vacaciones del 2026, de las vacaciones de mitad de año y de la llegada de los próximos puentes festivos, el Ejército Nacional puso en marcha un amplio dispositivo de seguridad para garantizar la movilidad de miles de viajeros de en Santander, el sur del Cesar y el nordeste antioqueño. Pues precisamente la Quinta Brigada activó la estrategia Viaje Seguro, su ejército está en la vía, que contempla el despliegue de más de 500 soldados de los principales corredores viales en la región, especialmente en las rutas que conectan con Bucaramanga, Barranca Bermeja, Cúcuta y Ocaña. El plan incluye la instalación de puestos de control estratégicos sobre vías nacionales, secundarias y terciarias, con el objetivo de prevenir delitos, acompañar a los viajeros y responder de manera oportuna ante cualquier situación que pueda afectar la seguridad en las carreteras. Las autoridades Howard señalaron que el dispositivo también busca fortalecer la tranquilidad de las comunidades, respaldar las actividades comerciales y promover el turismo del nororiente colombiano durante una de las temporadas de mayor movimiento para los viajeros. De manera paralela, el ejército mantiene activo el plan de seguridad electoral con miras a la segunda vuelta presidencial, reforzando así las operaciones militares y las labores de vigilancia en distintos puntos de la región. De esta forma lo mencionó el teniente coronel Jason Jerenas Díaz, comandante del batallón de ingeniería del combate número 5, coronel Francisco José de Caldas, y aseguró que los uniformados permanecerán desplegados en los principales ejes viales del departamento para contribuir la tranquilidad y la seguridad de los ciudadanos. El ejército invita a los ciudadanos a reportar cualquier situación sospechosa a través de las líneas gratuitas 147 del Gaula Militar y 107 contra el terrorismo, Howard.
0: Bueno, Mayra, pico y placa correspondiente al día de hoy. Si es tan amable.
1: Pico y placa para hoy, particulares que terminan en 3 y 4, 3 y 4 particulares, 1 y 2 taxis.
0: Bueno, Mayra, las mamitas ya tuvieron su mes, ¿no?
1: Sí.
0: Se hizo sancochos, estuvimos en diferentes barrios de la ciudad de Bucaramanga. Ahora viene para los papás, los asados.
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0: Comienza una canción de Nelson Velázquez May. Recuérdame. Recuérdame el pico y placa de este día, miércoles misericordioso.
1: 3 y 4 particulares, 1 y 2 taxis. Howard, usted tiene detalles de una noticia y es que hay emergencias, se mantienen las emergencias por las lluvias. Esta vez, lo que podría impactar la logística electoral para el próximo 21 de junio, ¿en dónde?
0: Bueno, sobre este tema, en San Gil. Usted me pregunta y le respondo. en el municipio de San Gil, la Perla del Fonce. Tras el colapso de un muro y otras afectaciones causadas por este invierno, las autoridades ordenaron reubicar las mesas de votación dentro del plantel educativo. Vamos a ver esa imagen, May. Como quedó la cancha. No, es que el invierno está bravo. Recordemos, May, que lo han dicho las autoridades, es porque está finalizando, está la transición entre el fenómeno del niño, que es muy, entre las lluvias, y ya viene el fenómeno del niño, pues el coletazo es ese, cae una cantidad de lluvias. Y bueno, sobre este tema, que se han registrado en San Gil, las lluvias, no solo han provocado inundaciones y afectaciones en distintos sectores del municipio, sino que también, dice aquí la información, obligaron a modificar la logística electoral para las próximas elecciones del próximo 21 de junio. Una de las emergencias más preocupantes ocurrió en una institución educativa que funciona como puesto de votación, donde la caída de un muro encendió las alarmas entre las autoridades por el riesgo que representaba para estudiantes y docentes y ciudadanos. Ante la situación, la alcaldía de San Gil convocó un puesto de mando unificado extraordinario en el que evaluaron las condiciones de seguridad del plantel y las medidas necesarias para garantizar el normal desarrollo de la jornada electoral. Tras una reunión, las autoridades confirmaron que el puesto de votación permanecerá en la institución educativa, pero las 17 mesas habilitadas serán a diferentes aulas de clase para proteger a los 5.666 ciudadanos que están inscritos para sufragar en este lugar. La emergencia también llevó a ordenar la demolición preventiva de otro muro que presenta características similares al que colapsó, con el propósito de evitar nuevos incidentes y reducir cualquier riesgo para la comunidad educativa y votantes. Las fuertes precipitaciones han generado múltiples afectaciones en San Gil y otras zonas de Santander, donde los organismos de gestión del riesgo mantienen monitoreo de puntos críticos por posibles deslizamientos, crecientes súbitas e inundaciones. Mientras avanzan las labores de evaluación y adecuación en la institución, las autoridades aseguraron que las medidas adoptadas permitirán garantizar la seguridad de los ciudadanos y el normal desarrollo de la jornada democrática que va a ser el próximo 21 de julio. May, el pico y placa para este día.
1: Hauer, vehículos particulares que finalizan en 3 y 4, 3 y 4 particulares, 1 y 2 taxis.
0: Ya venimos con más información, ya viene el palo, Tropicana, ya vienen las loterías. Hombre, y vienen los asados.
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2: Un dato por ahí, Mike, que vimos del Mundial. Usted lo tiene. ¿Cuántos colombianos van para el Mundial de fútbol que se realiza en Norteamérica?
3: Son cerca de 100,000 ciudadanos colombianos que están viajando, más de 100,000, Howard.
2: Eso es bastante.
3: Y sigue en aumento la cifra, porque recordemos que el Mundial, aunque inicia mañana, el primer partido de Colombia se realizará el 17 de junio, es decir, el próximo miércoles, de hoy en 8 días.
2: Ya en 8 días, bueno. Arrancamos con las loterías. Lotería del Cauca 2766. Serie 249, May.
3: No del Cauca, de Cundinamarca.
2: Me equivoqué, tuve un lapsus. 2766, pero el número sí era correcto.
3: Sí.
2: Lotería del Cundinamarca.
3: Lotería de la Cruz Roja, Howard, 5545260.
2: Vamos a invitar a los oyentes para el Palo Tropicana.
3: Dejen una nota de voz de menos de 30 segundos a través del Tropi WhatsApp 317-880-1840. También pueden dejar un mensaje de texto si es que lo quieren de manera anónima, pero envíenlo a partir de ahora. Una nota de voz, un mensaje de texto dejando su queja, su denuncia, su inconformidad a través del 317-880-1840, sin utilizar Howard, groserías, vulgaridades, ataques directos, sin convertirlo en un rifirrafe político. Y recordando que todas las opiniones expresadas por los oyentes Tropicana en el Palo Tropicana no nos representan a nosotros como equipo ni como emisora.
2: Lotería del Huila, 8889, serie 081.
3: Howard, seguimos con el resultado de la Lotería del Tolima. Cayó 3299, serie 198.
2: Arrancamos con los chances diarios, May. PIC 4 noche, 4606.
3: PIC 3 noche, 504.
2: Astroluna, 6173.
3: Signo Sagitario.
2: Signo Sagitario.
3: Caribeña noche, 7710.
2: Sinuano noche, 6256.
3: Motilón noche, 11.43.
2: Tenemos Fantástica noche, 42.91.
3: Culona noche, 84.38.
2: Cafeterito noche, 45.36, serie 2.
1: Tienes una de...
3: Uy, ya, no, se le fue. Se me se acabó la cortina. No.
2: Estaba cortica la cortina. Bueno, qué pena.
3: Chontico y noche, Hauer cayó 24.88, serie 3.
2: Toca poner varias.
3: Seguimos con Paisita Noche 5479, Astro Sol 5770, signo Tauro. Antioqueñita 28910, serie 9, PIC 4 Día cayó 4101, PIC 3 Día 977, Dorado Tarde 4620, serie 6, Motilón Tarde 7595, Caribeña Día 2156, Sinuano Día 5758. Culona Día 4761, Pijao de Oro 0046, serie 1.
2: Arranco por aquí con la Fantástica Noche 4676.
3: Fantástica Día, Howard.
2: Fantástica Día, bueno.
3: Samán de la Suerte 6710.
2: Tenemos Paisita Día 7654, serie 1.
3: Chontico Día 4344, serie 0.
2: Cafeterito Tarde 9967, serie 4.
3: Dorado Mañana 2748, serie 0.
2: Antioqueñita 1 2809, serie 8.
3: Howard, vamos con el Palo Tropicana.
2: Ya lo saben, Las instrucciones que va a dar mi compañera, que dio hace algunos instantes, para que las cumplan, por favor, en esta sección. Siempre le hemos dicho, nosotros abrimos los canales, escuchamos al pueblo, escuchamos a la comunidad, pero con esas condiciones, por favor, porque explícitamente, y lo digo con mayúsculas, explícitamente esta sección se creó y se concibió hace más de 5 años, fue para eso. Los problemas de la ciudad, lo que ocurre con el vecino, en mi barrio, en mi conjunto, eso es.
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0: Bueno, May, arrancamos recordándoles el pico y placa correspondiente al día de hoy.
1: Cae 3 y 4 particulares, 3 y 4 particulares y 1 y 2 taxis.
0: Vamos a escuchar a la comunidad a través de...
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3: Muy buenos días, yo escucho Tropicana 95.7. Bueno, quiero darle palo para informarle al señor director de tránsito que los señores que ponen ahí en la 27 con 48, los alférez esos muchachos jóvenes, está el tapón ahí en la 48 y ellos a mitad de cuadra ahí hablando entre ellos, que se pongan a trabajar, dígale, señor de tránsito, porque le están pagando nomás es para que hablen entre ellos mismos.
4: Tropicana, buenos días. Le quiero dar garrote a la tele. Hace aproximadamente 8 días empezaron los pagos del adulto mayor y no están pagando en los barrios, solo tienen que están pagando en la principal. Y hay mucha gente que no tiene ni para irse en el bus. Entonces, ¿por qué no pagan en los barrios como siempre lo han hecho?
5: 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Yo aquí desde las 4 de la mañana escuchando Tropicana, que me gusta, la más bacana. Y para felicitar a estos periodistas, que mi Dios Todopoderoso los siga bendiciendo donde quiera que esté, porque son los que nos dan la noticia todos los días de la
0: gracias,
5: vida, todos los
0: oiga.
5: Días nos informan. Que Dios lo bendiga siempre. Ese es mi palo Tropicana.
0: Ah, un palo de bendiciones.
1: Ay, gracias, palo de bendiciones.
0: Gracias, mi señora, muy amable, gracias, qué bonitas palabras. Gracias, igualmente para usted, Dios la bendiga.
6: Agüer, tenga usted buenos días. De nuevo otra vez sufriendo aquí en Piedecuesta, en el barrio Paseo Galicia, cancha de fútbol. Consumidores y venta de droga y delincuencia. Llama uno a la policía y nada, no aparecen por ahí. A ver si nuestro comandante de policía de Piedecuesta nos colabora, porque la verdad que de nuevo otra vez... Ya me había retirado, ya había pasado hace 2 meses, yo no llamaba, pero para eso, pero volvimos otra vez. Agüer, por favor, palo para los policías de Piedecuesta.
0: Bueno, gracias por su comunicación.
7: Buenos días, yo escucho Tropicana 95.7, palo para el alcalde de Irón, que no quiere arreglar la vía bajando hacia Zapatoca. Si no la arregla mañana tapamos la vía. Gracias. 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
8: Yo escucho Tropicana 95.7. Mi palo el día de hoy es para los almacenes de Uno, que hoy en día están adoptando el sistema, el ticket de pago, no aparecen los artículos ni los precios de la compra. Ahora aparece un código QR y si la persona no posee un teléfono 4G o 5G, no sabe qué le están cobrando ni cuánto está pagando.
1: Estaban enviando también palos Tropicanas, denuncias Howard de manera anónima. Dice, buenos días, palo a la alcaldía de Girón. Los niños del colegio Nuestra Señora del Belén están sin uniformes porque el año pasado cambiaron el consorcio que lo tenía, que era Alegría y Fe. A la espera de los uniformes que eran gratis, pero mire la fecha y nada. Si no nos van a dar los uniformes, que nos digan dónde los mandamos a hacer, porque ya los chicos han gastado la ropa particular y solo les permiten camisetas blancas.
0: Gracias a los oyentes. Aquí está el maestro Jorge Velosa. Aquí lo tenemos a Jorge Velosa, Caballito de Acero.
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1: Ya tenemos en Colombia las 6:02. 6:02. Aquí estamos, mi querida Alejandra, con los buenos días. Igualmente para May, nuevamente con los titulares.
2: Tribunal Superior de Bogotá ordena al candidato Abelardo de la Estrella abstenerse de utilizar la frase firme por la patria.
1: Bueno, por acá tenemos más titulares. Doble homicidio en Bucaramanga. Sicarios asesinaron a un hombre y una mujer en plena vía pública.
2: Con respecto a este caso, la policía capturó a presuntos implicados en ataque sicarial que dejó 2 personas muertas.
1: Buena noticia para el periodismo. Capturan a uno de los presuntos asesinos del periodista de la ciudad de Cúcuta, Cristian Herrera.
2: Condenado a más de 17 años de prisión por un homicidio ocurrido en Sabana de Torres.
1: Bueno, mucha atención, ejército refuerza controles en vías de Santander por vacaciones y segunda vuelta presidencial.
3: Jornada de empleabilidad para mujeres en Bucaramanga este jueves 11 de junio.
1: Bueno, por acá tenemos otros titulares a las 6:03. En Tropicana, emergencia por lluvias impacta logística electoral. Igualmente desmantelan red señalada de robar aceite de palma entre Santander, Cesar y Norte de Santander.
2: Tragedia en Landazuri, 2 mineros perdieron la vida tras el derrumbe de un socavón de carbón. Esto en Landazuri.
3: ¿Qué es la pensión para cuidadores de personas con discapacidad? Aquí le contamos.
2: Colombia gana la Liga de Naciones. Oficialmente las niñas sacan la casa por el país.
3: Los 13 barrios que concentran el mapa de hurto en Bucaramanga.
1: Bueno, mucha atención, la gobernación de Santander asumirá la construcción del retorno en el anillo vial.
2: Hay declaraciones del gobernador de Santander con el avance de la construcción del Arena Bonita. También declaraciones del alcalde Cristian Portilla con los operativos que se siguen realizando de noche en temas de movilidad.
1: Ecopetrol asegura que hidrocarburos hallados en caño de Barranca Bermeja son de origen natural.
2: Finalizamos titulares para hoy con el pico y placa miércoles 10 de junio, particulares 3 y 4 particulares, 1 y 2 los taxis.
1: Ya tenemos.
3: ¿Me repite, por favor? Por favor.
2: 3 y 4 particulares, 3 y 4 y taxis 1 y 2.
1: Nos va a tocar como hacemos de 5 a 6 de la mañana, Alejandra, repetir y repetir a esta hora también el pico y placa. No olviden que pues es una semana corta. Hoy no es martes, hoy es miércoles. Pico y placa, Mike, por favor.
2: 3 y 4 particulares, particulares 3 y 4, 1 y 2 los taxis.
3: Nos reportan al momento accidente de tránsito frente al Centro Comercial Único. Bueno, como punto de referencia. Sí,
1: ese, ¿no?, es el barrio donde queda Coaviconza, ¿no?
3: Sí, señor.
1: Por lado de la terminal de transportes.
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3: 6:05, ahora sí, oficialmente, buenos días, compañeros, buenos días, Javiercito.
1: Buenos días, Aleja, ¿cómo buenos estás?
3: Días. Buenos días, May.
2: Buenos días, Aleja, ¿cómo
3: amanecen? ¿Cómo van? Ahora sí, empecemos primero.
1: Hoy le veo otras gafas, de otros lentes, ¿no?
3: Sí, señor.
1: ¿Sabe que usted me enseña a mí un buen ejercicio?
3: ¿Qué?
1: Voy a tener, y Muriel también me da el ejemplo.
3: Él es el que nos da el ejemplo de todos aquí.
1: De tener
3: aquí.
1: Dos gafas.
3: Él es el que nos da ejemplo de todos. Venga, aquí. Pues. Él nos da ejemplo de noticias, nos da ejemplo
1: de
3: vestuario, de protocolo. Él es el que manda la parada.
2: Ya.
3: Claro.
1: Bueno.
4: ¿En qué estamos? Buenos días.
1: Estamos, ¿no? Ya acabamos de... Arrancamos con la noticia, no noticia, director, pero bueno, ninguno lo hemos dado, ninguno de nosotros lo hemos dado.
4: Es que me voy a tomar la palabra, el atrevimiento de dar la noticia, no
1: buenos
4: noticia.
1: Buenos días, director.
4: Yo solito.
3: A ver. Bueno, está bien.
1: Hágale.
4: Ah, ¿usted ha visto que alguien dice, ay, que hable alguien en representación de todos?
1: Sí, claro. Usted es la cabeza visible de esta emisora.
2: Depende de lo que diga.
1: Y usted es la cabeza visible.
4: No, porque yo dije, no, usted, yo no la voy a representar obligatoriamente, sino que uno está en un grupo y uno dice, oiga, ¿por qué no habla usted, cierto?
1: Sí, sí, bueno, habla usted. Que
3: usted es el vocero, el líder
1: de
3: este equipo.
1: El vocero de nosotros. Venga, usted hable por nosotros.
4: Entonces hoy voy a tomar la palabra porque tengo palabras de alegría y de agradecimiento para compartir con nuestros oyentes. El motivo, la razón por la cual nos ausentamos de nuestra jornada laboral el día de ayer en este espacio es porque, como los padres de familia, cuando usted es papá de familia por estos días, ¿qué le pasa? Bueno, Mayra no es madre, pero tiene hermanas, fue hija, ¿cierto? Howard es papá, Aleja es mamá. ¿Qué le pasa a uno cuando va terminando el primer semestre y va a salir a vacaciones?
3: Entrega de boletines.
4: Eso. ¿Y usted cómo va a la entrega de boletines, por ejemplo, Howard? Usted cuando tenía que ir por los boletines a la entrega de los hijos, ¿cómo va uno?
3: Preparado.
1: No, pues preocupado. Uno se preocupa y dice, ¿será cuántas materias perdió o no perdió ninguna materia? ¿Será que me van a dar quejas a los profesores?
4: ¿Cuál era su preocupación cuando tocaba que ir por las notas?
1: ¿Sabes? A ver, usted imagina.
2: Que se dieran cuenta que me tiré matemáticas otra vez.
1: Su papá cuando iba allá o su mamá, ¿no?
4: Ayer me dijeron,
2: que le dijeran la retaíla. Ay, Mayra habla mucho en clase. Ellos, ay, sí.
4: Señor Muriel, por favor, pase por el boletín del semestre.
2: Sí. ¿Y qué tal?
4: Me dijeron ayer, bueno, señor, y quiero arrancar dándole las gracias en este espacio a los oyentes de Bésame, que están en los 104.7 del FM. Que están también digitalmente en www.besame.fm, a los oyentes que están en la aplicación de Bésame, que es muy fácil, usted la descarga en Play Store o App Store como Bésame Radio. No se llama la emisora así, pero ustedes nos encuentran de esa forma fácil, ¿no? Porque si usted se mete ahí, Mayrita, y le da Bésame, ¿qué le va a salir? Ah. Le sale por allá una marca de cucos, ¿no?
2: Creo. Sí.
4: ¿Cierto?
2: Una marca de labiales,
1: interior,
2: así.
1: Ropa interior, de mujer.
2: Maquillaje.
4: O le puede salir motel, Bésame. Tal.
1: Está, sí.
4: Está que el hombre es tan bonito, ¿no? Entonces, no, Bésame Radio para que le salga, obviamente, radio. Y también estamos en las redes sociales de Bésame, que son en Facebook, Bésame Bucaramanga, en Instagram, arroba Bésame Bucaramanga, en TikTok, arroba Bésame 104.7. En Tropicana estamos en los 11.20 del AM, en los 95.7 del FM. Estamos en tres opciones digitales. ¿Cuáles son esas tres opciones digitales? En www.tropicanafm.com, www.tropicanafm.com. También estamos a través de nuestra aplicación. ¿Cuál es nuestra aplicación? Muy fácil. La app de Tropicana. Tropicana FM. En la app de Claro Música. En la sección de radios. Totalmente gratis. Donde dice radios. En la parte de abajo. Usted descarga la app de Claro Música, ¿cierto? En la parte inferior dice así. Y en nuestras redes sociales. Ustedes nos ven y nos oyen. Nos encuentran en Facebook, YouTube, Instagram y TikTok. Como Tropicana Bucaramanga. Hemos llegado este miércoles misericordioso con una noticia enorme para compartir hoy como noticia no noticia.
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4: Hay una empresa que se dedica a hacer las mediciones, estudios de sintonía radial en la ciudad de Bucaramanga, Bogotá, Medellín, Cali, ¿cierto? En las principales
1: así
4: ciudades
1: es.
4: Del
1: sí,
4: país.
1: Señor. Sí, sí, sí. No. Por lo menos, ¿qué? ¿Las cinco primeras, director?
4: No, en este estudio lo realiza en 12 ciudades de
1: 12.
4: Colombia.
1: Ah, bueno, bueno.
4: Y se dedica a consultar ustedes como oyentes que oyen en sus radios, en el carro, en el radio convencional que cada día se oye menos, ¿cierto? En las casas.
1: No,
4: además, ustedes
1: digital,
4: que ven,
1: digital.
4: Como dice nuestra promoción de veo y comparto, es ustedes, además de ver, de oír en la radio, ustedes que ven y comparten. Y ese boletín, que es el boletín de nosotros en el semestre, los premia a ustedes y nos da una alegría inmensa porque luego de 18 meses que llevo al frente de esta administración de Tropicana y de Bésame, por llamarlo como de una forma técnica, con la dirección.
1: Sí, coordinador.
4: Sí, sí, de las emisoras.
1: El hombre que lleva la batuta.
4: De nuevo, el TGI, búsquelo bien, para que usted
1: TGI
4: se informe muy bien, como siempre uno dice, nos da el primer lugar de sintonía.
1: ¡Oígalo! ¡No!
4: La tabla de calificaciones dice, de arriba para abajo.
1: A ver, sí, claro.
4: En noveno lugar, Caracol Radio, con 60.200 sí. oyentes. Octavo lugar, la FM de RCN, 93.200 oyentes. Séptimo lugar, El Sol, 96.459. Luego viene La Mega, 143.000. Blue Radio, 146.000. Radio AS, que es todo el conglomerado digital de las plataformas de Caracol Radio, 150.000. Olímpica Estéreo, 210.540 oyentes. ¿Y cuáles faltan? El segundo y el primer lugar.
1: Sí.
4: ¿Tiene usted calculadora ahí a la mano? Porque a esta hora estamos reunidos.
2: Dele pues.
4: 215.059 oyentes en el segundo lugar. Y en el primer lugar, Tropicana Estéreo. 228.327 oyentes. O sea que a esta hora, ¿cuántos oyentes tenemos?
2: 443.387 oyentes.
4: Multiplíquelo por dos, porque cada uno tiene dos orejas. ¿Cuántas orejas son?
2: Son 886.774.
4: ¡Orejas!
2: Orejas.
4: Nos acercamos, vamos por ese millón de orejas. Gracias. Porque ese era el motivo de sentarme a recibir el boletín. Tal cual como los papás. Usted se va, se siente y tiene que recibir el boletín.
1: Qué bueno,
4: hay unas
1: qué
4: recomendaciones, ¿no? Hay unas observaciones.
2: Sí,
4: como,
2: claro,
4: como los profesores, siempre todo, arrancan.
2: Claro. Eso es
4: como,
2: su hijo director, habla mucho en clase.
4: Eso,
2: no, pues,
4: eso
2: no puede
1: como
2: faltar.
1: Como todo, siempre hay un análisis. Sobre
4: el análisis,
1: tema.
4: Por ejemplo, ¿cuál es? Que se ratifica algo que sucedió en diciembre, donde esta casa encuestadora le otorgó el primer lugar a Tropicán Estéreo. También la otra casa encuestadora de la competencia también se lo entregó. En junio del año pasado también. Entonces el profesor arranca diciendo, bueno, a ver, en diciembre de 2024 estos fueron los resultados. En junio de 2025 estos fueron los resultados. En diciembre de 2025 estos fueron los resultados. Y ahora en junio de 2026 estos son los resultados. Y uno dice, bueno... Cierto, de pronto puede haber una variación, un movimiento.
1: Puede haber un movimiento.
4: Claro, si usted fuera estudiante.
1: Una variedad.
4: Cuando va a reclamar eso, Mayra, usted dice, no, yo creo que algo me tiré, ¿cierto?
1: Sí, algo pasó, sí, alguna... Bueno.
4: Agradecerle para terminar esta noticia, no noticia, que no es tan no noticia, ¿no?
1: ¿No?
4: Porque es de prestarle mucha atención, sobre todo a nuestros amigos anunciantes. Aquí hay 800, ¿qué? 800 mil, ¿qué?
2: 886.774 orejas.
4: Para sus distintos productos que cada mañana están anunciados aquí, tanto en Bésame como en Tropicana, en nuestras plataformas digitales, porque este estudio mide no solamente el consumo habitual de la radio, que ya cambió, ¿cierto? Es habitual que ya uno llegue a una casa y no esté ahí un radio prendido, ¿cierto?
2: Sí.
4: Pero sí, a través del streaming, a través de las páginas, a través de las aplicaciones, a través de las
1: live, celular,
4: por ejemplo, los live de las redes sociales y demás, todo este premio a esta situación de casi un millón de orejas. Entonces, para terminar esta noticia, no noticia, irnos con la primer noticia del día, que es de orden nacional.
2: Sí.
4: Agradecerle a ustedes porque han premiado esta diferencia, esta forma. Sería muy fácil llegar a esta hora a contar chistes, que es lo habitual
2: sí.
4: de la emisora. Tener aquí un cuentachistes, decirle a Howard uno que no, que se retire sus cuartos de invierno y poner aquí un cuentachistes.
1: De eso lo...
4: Y luego poner música. Sentarnos y poner una canción bien buena. Hay muchas muy buenas. Pero ustedes premian la labor que hacemos, el esfuerzo por informarlos, por entretenerlos, por divertirnos, por tener la preocupación cada mañana incesante durante 6 horas, de 4 a 10 de la madrugada, de tener otros ingredientes. Hay risa, hay humor, pero otros ingredientes que no estaban presentes y que hoy ustedes premian eso con la veracidad que nos preocupamos de la información, por dar, no ser los primeros en contarla, no ser, aquí ocurrió, ya pasó, esto fue lo que ocurrió.
1: Que la chiva.
4: Le pegaron 5 balazos, son 50 balazos que le metieron. Y también, no el amarillismo en la información, sí hay que contar los hechos que son de violencia.
1: Claro.
4: Como hoy tenemos en Landazuri, tenemos en Campo Hermoso.
1: En Campo Hermoso.
4: ¿Cierto? Sí. Hay que contarlos, pero
1: eso
4: también
1: hay que decirlos.
4: Contar las buenas noticias, preocuparnos por claro. la cultura, preocuparnos mucho por el deporte nacional, internacional, pero sobre todo, preocuparnos por Bucaramanga y su área metropolitana. Dándole la opción, dándole la voz a ustedes los oyentes en sus críticas.

0: Dándole la opción, dándole la voz a ustedes los oyentes en sus críticas frente al gobierno local, municipal, departamental, nacional, si se quiere, enterándose de cada uno de los hechos que ocurren, sobre todo aquí en Cómo Amaneció Bucaramanga, lunes a viernes de 4 a 10 de la madrugada. Este es un equipo que cada uno ha puesto su granito de arena, que sería imposible, imposible. Lo reitero, imposible literalmente de obtener estos resultados si no fuera por el esfuerzo que cada uno tiene. Cristian NJ en la producción al lado de Vivi González en un nuevo semestre en el primer lugar de sintonía en Bucaramanga. Aleja Sánchez, Mayra Bello, Howard León y quien les habla, Eduard Muriel, les decimos bienvenidos a nuestro miércoles misericordioso y gracias de nuevo por hacer parte de 800, ¿qué? ¿Cuántas orejas?
1: Orejas.
0: 880, ¿y qué, Mayrita?
2: 886,774.
0: ¡Eso!
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0: Entonces, uno sale de la de recibir las notas feliz, ¿sí o no?
2: Sí.
0: El papá
2: digo,
0: feliz. ¿Y qué le dice al hijo? Mi hijo pida, ¿cierto?
1: ¿Qué quiere?
0: Claro, a celebrar.
1: Bueno, mijo, ¿a dónde después quiere que lo lleve?
0: Después de que no le encontraron problemas, que además no lo subo. No, todo bien. La felicidad enorme de estar en el primer y segundo
1: lugar. Bueno, mijo, vamos a comer.
0: A celebrar, sí, señores. A celebrar, vamos. Se lo merecen, no lo merecemos. Muchas gracias a todos por su apoyo.
1: Bravo, un aplauso.
2: Estamos contentos.
0: Muy merecido por ese apoyo de cada uno para con los oyentes, no para conmigo, ni es para llevarme yo los aplausos. Tomo la vocería para dar la explicación. Que valga la director, explicación, no se la había compartido a ustedes. Y
2: no,
0: ese es el...
1: director, obviamente es secreto de Estado, pero eso está bien. Eso es como usted lo relata.
0: Ni tampoco atención, ni para apabullar o pavonear a las otras estaciones de radio que están en el tercer, cuarto, quinto y sexto y séptimo, octavo, noveno, décimo y hacia abajo. No, simplemente para como vuelvo y puse el ejemplo. Como por estos días hay un balance, usted entrega las notas, ¿cierto?
1: Sí.
0: Y hay uno que por su trabajo, por su labor...
2: Resalta.
0: Como la haya hecho, resaltó, ¿sí o no?
1: Eso es como cuando usted pone ejemplo de fútbol. Usted pone ejemplo, usted es el director técnico.
0: Aquí el campeón del fútbol colombiano es Junior de Barranquilla. Duélele a quien le duela.
1: Sí.
0: ¿Cierto?
1: Sí.
0: Hay un segundo, hay un tercero, hay un cuarto, es igual. Y eso cambia, ¿no? Sí, hay un nuevo torneo que empieza a jugarse en este segundo semestre. Y aquí estaremos preparados para llevarles toda la información. Se vienen de nuevo un mes cargado de muchas cosas.
2: Sí, señor.
0: Con un mes del padre. Este fin de semana tendremos sábado, domingo y lunes festivos especiales de Día del Padre. No vamos un día y no acabamos de hacer los tres.
1: Ay, bueno.
0: Vamos como si fuera Día del Padre, sábado, domingo y festivo.
1: Qué bueno.
2: Qué chévere.
0: Derecho, ¿no? Estaremos en pleno mundial informando. Nos vamos con asados mundialistas.
1: Sí.
2: Pero recordemos, pausa, ¿no? Recordemos que este fin de semana, ¿me recuerdan si es Fenalco, no? El
0: sí.
2: Que dije, bueno, Fenalco dijo que se iba a tomar este fin de semana como el Día del Padre.
0: Correcto.
2: Para sí, muchos, claro. Quincena. Desde el...
4: ¡Amén!
2: ¡Señor,
4: gracias!
2: Desde el viernes 12, gracias. Muchos ya van a tener su pago.
0: Que nos espere, ¿no?
2: Para poder disfrutar, sí. Pues, este puente festivo celebrando el Día del Padre. Lo curioso es que muchas personas han dicho que van a celebrar el Día del Padre el 14 y el 27.
1: Sí, por lo de las elecciones, sí, se anticipó.
0: Colombia-Portugal.
4: Por el partido.
0: Yo me pido el 27.
2: No, bueno.
0: Si no he tenido ninguna otra celebración antes.
2: Pero la ventaja es que tú tienes dos hijos y puedes celebrar doble.
0: Así tú con los deberes, a mí le voy a un tropical. Muchas gracias, audiencia. Vamos a las noticias. ¿Qué es lo que sucede con la campaña y el eslogan de Abelardo, de la Espriella, Firmes por la Patria? ¿Cuál es la prohibición y qué recurso le queda a la campaña? Mayra Bello, 621.
4: Pues el magistrado Rafael Albeiro Chavarro del Tribunal Superior de Bogotá ordenó de manera provisional, ojo, provisional, al candidato presidencial Abelardo de la Espriella abstenerse de utilizar el eslogan de la campaña Firme por la Patria y retirar en un plazo de 24 horas toda la propaganda política que incluya símbolos patrios. Pues a través de un auto que admite una tutela, el magistrado acogió las pretensiones del demandante y de manera provisional le ordena al candidato presidencial abstenerse de incurrir en, como lo menciona él, abro comillas, uso indebido de los emblemas nacionales. Para el accionante, esto afecta la libertad electoral y de escogencia del conglomerado social y transmite un mensaje que de toda manifestación de oposición a esta campaña electoral

0: así como cualquier decisión contraria de esta propuesta política que constituye un acto de deslealtad con el Estado colombiano. El demandante señala
1: eso
0: que...
1: Perdón, eso es lo que él...
2: Dice el fallo, ¿no?
0: Sí, lo que dice el fallo.
2: Es el fallo.
0: Menciona también en el fallo que hay normas electorales que prohíben el uso de símbolos patrios en campañas para cargos de elección popular, que hay una restricción que explica busca erradicar conductas antidemocráticas que puedan afectar la institucionalidad del Estado colombiano. También lo menciona en leyes, en la 130 del 94 y en la 35 del 75. Okay. Para el magistrado Chavarro, el candidato y su empresa política Defensores de la Patria ha afectado los derechos fundamentales de la libertad de elección y escogencia al incluir y difundir de manera indebida símbolos patrios en su publicidad electoral. Menciona de acuerdo con él, tiene que retirar el uso de la bandera colombiana en su eslogan.
1: Aquí viene el detalle importante de la segunda parte de la noticia.
0: Sí.
1: Esta es la primera, sale el fallo,
0: sí,
1: ¿cierto?
0: Sale el fallo. No.
1: Pero ante todo fallo, pues usted tiene la opción. Bueno, sí, ante todo no, salvo que sea un fallo final, ¿no?
0: Sí. Ah, sí, porque eso es provisional. Lo que se estaría esperando es que sea de manera definitiva, que surja otro fallo, que surja una sentencia.
1: Si fuera así. Se está esperando.
2: ¿Y
1: que
2: pueden
1: si
2: apelar? Les pregunto.
1: Allá
0: sí,
1: va.
0: Claro.
1: Esa es la apelación. Porque no es definitivo, no es condenatorio, es apelatorio.
0: No es condenatorio.
1: O sea, le dicen, vea, esto es lo que pasa, ¿cierto? ¿Saben? Sí. Para entrar en el cuento de las notas donde estamos ganando el año, ganando el semestre, Bésame y Tropicana, Aleja.
0: Sí,
1: ¿sabe cuál ejemplo nos puede servir?
0: ¿Cuál?
1: Esto es como habilitar, recuperar. Sí. Ahí le dicen, mire, esto es lo que usted está haciendo mal.
2: Ahora él tiene que responder.
0: Creería que esto es un poquito antes. Esta es la semana cuando usted está saliendo, cuando le dicen se van a cerrar notas y usted está debiendo una materia. Si usted debe esa materia, puede salvar la materia o tiene que recuperar.
3: Estamos en esa
0: semanita.
1: Cerremos con esa opción. ¿Qué opción tiene?
0: Tiene que retirar el uso de la bandera colombiana, la utilización de la paleta cromática asociada a este símbolo patrio, o sea, los colores amarillo, azul y rojo, el salido propio de las fuerzas militares de policía, lo que él hace con la mano, el uso de la palabra patria, antecedida por el término defensores, una combinación que según el despacho transmite la idea de quienes no comparten esta campaña política incurren en una forma de deslealtad con el Estado colombiano. O sea, eso no menciona el facho.
1: No es firmes por, sino defensores de...
2: Defensores de la patria.
1: La prohibición está en defensores, ¿cierto? Que es como se hace llamar su empresa, su representación,
0: sí.
1: ¿No?
0: ¿Sí? Sí.
1: Ok, no tanto.
0: No, ambos. Las expresiones, tanto firmes por la patria y defensores por la patria.
1: ¿Y el de firmes es por?
0: Por lo mismo, porque termina en patria.
1: Ok, por el apoyo a la patria. Ok. O porque está utilizando patria en medio, ¿no?
0: Exactamente.
1: Okay.
0: Entonces menciona el despacho judicial que dispone que los involucrados se abstengan de volver a difundir esta propaganda objeto de la medida mientras avanza el trámite. Todos estos materiales retirados deberán ser archivados y preservados y remitidos al Consejo Nacional Electoral para que se haga parte de las actuaciones administrativas correspondientes. También le ordena al Consejo Nacional Electoral recibir y conservar este material retirado dentro de la actuación administrativa y esperar una decisión, porque precisamente se está esperando una determinación o mientras se convierte o se da respuesta a esta acción de tutela.
1: Muy bien, vamos a las 6 de la mañana con 26 minutos a pasar de esta noticia que se convierte en un hecho nacional, pues
0: sí,
1: porque
0: señor.
1: En 11
0: claro.
1: días son las elecciones presidenciales, ¿no?
0: Sí,
1: nos quedan de calendario cuántos días. El Mundial se le acabó el reloj, ¿no?
2: Ya.
1: Un día.
2: Un día.
1: Y 12 horas le quedan al Mundial. Se acabó la expectativa. Ya estamos en como Tropicana, en modo Mundial.
2: Bésame. Todo está preparado.
1: Sí,
2: ya,
1: señor.
2: Todo está preparado.
1: Como Bésame Tropicana.
2: La mesa está servida, director.
1: Sí, señor. ¿Y las elecciones?
2: Mundial.
1: ¿Cuántos días son, por favor, de calendario?
2: Las elecciones en Colombia.
1: Son el próximo domingo.
0: Próximo domingo 21 de junio quedan exactamente 11 días y 2 horas para la segunda contienda electoral.
3: Hablando de las elecciones, un dato curioso y aprovechamos para informarlo. Por diferentes grupos de WhatsApp están enviando información, supuestamente la registraduría, que para cada candidato están colocando horarios para votar. Eso es información totalmente falsa.
2: Que Alejandra salga a las 12, que Howard a la 1.
3: Pero Howard, ahí
0: gente sí han que le está difundido esa información, es correcto. El consejo desde la Registraduría Nacional para el Estado Civil lo habían mencionado, Jauer. La difusión de estos mensajes a través de redes sociales en donde se comprometen o se comparte un horario según el candidato al que usted le vaya a votar. Decían, si usted va a votar por una chancleta, tiene que ir de 10 a 2. Mm-hmm. Si usted va a votar por el palo, tiene que ir de 2 a 3, así. La Registraduría Nacional dijeron que precisamente todo este tipo de información que se está compartiendo es falsa.
3: Y no ya
0: falsa de toda falsedad.
1: Claro, que caiga en esa desinformación. Y aquí estaremos también de nuevo en esta jornada electoral, por supuesto, para acompañarlos e informarlos. Ya nos cuenta Mayra cómo está organizado el tema de la seguridad. Ya dio declaraciones el gobernador. Creo que como en el equipo, como en el fútbol, equipo ganador no se cambia. No. Como tuvo bien la primera vuelta, entonces parece que es copia y pegue. Ya usted nos va a contar. Alejita nos quiere hablar de empleabilidad para mujeres hoy, jueves.
3: Mañana jueves.
1: Perdón.
0: Hoy es miércoles.
1: Oiga, sí, hoy es miércoles.
2: Y miércoles, misericordioso.
1: Sí, señor, qué pena. Yo estaba aquí ya cambiando el titular y todo.
3: Sí, señor. Vea, miércoles
2: le ha afectado 10. La semana corta.
1: Hoy es miércoles 10.
2: Hoy no es martes, director. Hoy es miércoles.
1: Que seguirá siendo cortas todos los meses de junio. Bueno, sigamos.
3: Pues con el propósito de ampliar las oportunidades laborales para mujeres santanderianas y fortalecer sus competencias en el mercado laboral, la Gobernación de Santander realizará una jornada especial de empleabilidad en Bucaramanga, una iniciativa que busca hacer a las participantes a ofertas de trabajo, orientación profesional y herramientas para potenciar sus perfiles ocupacionales. La actividad es liderada por la Secretaría de la Mujer y Equidad y Género, articulado con el Servicio Nacional de Aprendizaje SENA y la Agencia Pública de Empleo, entidades que continúan desarrollando estrategias enfocadas a promover la autonomía económica femenina y reducir las brechas de acceso al empleo formal. ¿Cuándo será y en qué horario se llevará a cabo? El día jueves, escúcheme bien, jueves 11 de junio del 2026, en las instalaciones de la Secretaría de la Mujer, ubicadas en la calle 51, número 3618, en el barrio Cabecera del Llano. Calle 51, número 3618, barrio Cabecera del Llano, desde las 8 de la mañana hasta las 12 del mediodía y de 1 de la tarde a 4 de la tarde.
1: Mañana.
3: De 8 a 12 y de 1 a 4, el día de mañana, jueves 11 de junio, en Secretaría de la Mujer, calle 51, 3618, Cabecera del Llano.
1: Vamos a la segunda.
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1: Hablemos de la jornada electoral que se prepara desde el tema de la seguridad, de si podemos salir a votar o no en el área metropolitana y en el departamento, Mayra Bello.
0: Pues, director, desde la Gobernación de Santander y sobre todo mencionan que hay un despliegue actualmente de las fuerzas policiales y militares revisando un proyecto, un plan de protección de seguridad democrática. Pues mencionaban ellos precisamente que había o que se realizó la primera jornada electoral con bastante seguridad. Y es que el teniente Jason Jerenas Díaz, comandante del Batallón de Ingenieros de la Quinta Brigada, el coronel Francisco del el combate número 5, coronel Francisco José Caldas, aseguró que los uniformados permanecerán desplegados en dos principales ejes viales del departamento, esto para contribuir dos puntos esenciales: la movilidad, las vacaciones que se vienen en el departamento debido a los turistas que llegan y se van del departamento, y sobre todo también para asegurar una segunda jornada electoral con total tranquilidad, como ocurrió en el primer caso de la primera jornada electoral.
1: Digamos que vamos a tener el mismo despliegue, ¿no?
0: Sí, señor.
2: Misma logística, sí, ¿no? Sí, se va a mantener, ¿no?
1: Ya les vamos a compartir entonces la información. Voy con mi ñapita. Y ya viene Howard con la tercera. Sí, atención, mayormente soleado va a estar la hora de las 7 de la mañana. Es la hora más soleada de la mañana en la meseta. Cielo muy nublado en la mañana. La mayor probabilidad de lloviznas hoy va a estar entre las 4 y 5 de la tarde, de un 55%. ¿Sabes? Quiere decir que tal vez sí y tal vez no, como dice una canción de Los Toros Van. Ah. O de Esaú, quizás sí, quizás no.
2: Quizás algo así, quizás no.
1: La máxima hoy sería de 28 grados a la 1 de la tarde. Y el dólar Está muy barato.
2: ¿Cuánto?
1: 3,569 pesos.
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1: Oye, hablemos de un hecho local que se ha presentado y es un doble homicidio en Bucaramanga. Son las 6:32, ya viene la movilidad.
2: Bueno, sobre este tema les comentamos, director. Sicarios asesinaron a un hombre y una mujer en plena vía pública en la ciudad de Bucaramanga. Exactamente, este hecho se presentó el día martes. Vamos a dar los detalles y pormenores a los oyentes de Tropicana. Esto fue exactamente en el barrio Campo Hermoso.
1: Y
2: barrio.
1: Bésame, ¿no? Hasta ahora.
2: Y en Bésame también, un abrazo.
1: Unidos juntos.
2: Los dos, las dos.
1: Casi 900,000 orejas. Vamos, un abrazo. Un millón de orejas.
2: Bueno. Hacia la 1:30 de la tarde se presentó esta situación. De acuerdo con las autoridades, en el barrio Campo Hermoso, al occidente de la ciudad, hombres armados llegaron a la calle 44A con carrera 12, donde se encontraban sentados en un andén un hombre conocido con el alias de Porrón y una mujer identificada como María Liliana Rodríguez. Los agresores le dispararon en repetidas ocasiones. Las víctimas fallecieron en el sitio, sí señor, debido a la gravedad de las heridas, mientras que residentes del sector alertaron a las autoridades tras escuchar varias detonaciones. Les comentamos que la policía capturó a presuntos implicados en este ataque sicarial y vamos a relatar este hecho. Muriel, porque es que fue rápido. Le cuento a los oyentes, hubo un plan candado, sí,
1: correcto,
2: donde capturaron a estas personas.
1: Aquí están las declaraciones del teniente coronel, señor Gustavo Palacio.
5: En el sector de Campo Hermoso, la afectación a la vida de dos personas, entre ellas una femenina, un masculino, los cuales son aquí reconocidos en el sector por el tráfico de estupefacientes. En la reacción policial, en la activación del plan candado, se logra la captura y la aprehensión de un adolescente, los cuales en estos momentos están siendo dejados a disposición de la Fiscalía General de la Nación. Dios y patria.
1: Muy bien. 6:34.
2: Bueno, sobre este tema y sobre los hechos, tenemos aquí más detalles, más pormenores. La reacción de quienes presenciaron este ataque fue inmediata. Algunos buscaron refugio mientras que otros intentaban comprender lo sucedido. Cuando cesó la detonación, el hombre quedó tendido boca arriba sobre el andén, mientras que la mujer permanecía a pocos metros junto a la vía. Minutos después llegaron los informados de la Policía Metropolitana, quienes verificaron la situación y confirmaron que las dos víctimas ya no presentaban signos vitales. La zona fue acordonada para evitar la alteración de la escena mientras los investigadores iniciaban las labores de inspección. Hasta el momento, una de las víctimas, dice aquí, no ha sido identificada.
1: Bueno, muy bien. 6:35 la hora.
6: 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En Tropicana son las
1: 6:35.
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1: 6:37 en Bésame y Tropicana.
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3: 6 de la mañana con 38 minutos, llegó el momento de la movilidad. Que usted nos cuente, nos informe cómo avanza la ciudad bonita y su área metropolitana. 317-880-1840, nuestro número de WhatsApp para que usted nos cuente cómo avanza la ciudad bonita, si se presentan accidentes, si hay semáforos dañados, qué sucede en Bucaramanga y que usted diga, oiga, necesitamos ayuda, pues aquí nosotros informamos y estamos muy atentos. Como dice nuestro director, la movilidad es transversal en esta emisora, así que pues les hacemos la invitación. Omar Cadena, buenos días.
13: Cualquier momento.
14: Tropicana, buenos días, Oriol, buenos días.
13: Buenos días,
14: buenos días. Ya recho, mano. Ya recho con los colegios porque no hay parque. Hay espacio y no hay parque en el espacio que hay. Tiene que ir enfrente de la puerta del colegio. Oye, arrecho, mano. Más bacana, Tropicana.
2: Arrecho, mano.
1: Oiga, pero sí, claro. Que
2: es ¿cómo es posible que esté en el parque y no pongan el carro ahí?
1: Lo dejaban ahí en todo el borde, a la chinita que jaló ahí, a la chinita que jaló en toda la puertica.
3: Sí, suena chistoso, pero la recomendación de algunos colegios es esa, que los papás vayan llegando, vayan haciendo la fila, se estacionen frente a la puerta, dejen el menor y arranquen de una vez. Esas son recomendaciones de muchos colegios. Por cuidado del menor y evitar accidentes de tránsito. Entonces puede ser incómodo para los conductores, pero pues son recomendaciones que muchas veces hacen los colegios.
1: Se complica.
3: Sí, porque hay colegios que no tienen la forma de pues decir, venga, vamos a cerrar toda una calle o vamos a dejarla a un solo sentido o es un solo carril y pues hay que dejar los niños. Qué personas que muchas veces no somos capaces de acomodarnos y es normal, no entendemos la norma y hacemos trancón. Pero son cosas que poco a poco pueden ir trabajando como adultos.
1: Para que la niña se enfríe, se termine de peinar, bueno, se maquille la niña también.
3: Claro. Buenos días, José. ¿Cuál de las dos niñas, la chiquita o la grande?
1: De las que se devuelven, ¿no?
15: Muy buenos días. Escuchando 95.7, Tropicana la mejor. Reportándole movilidad, saliendo por ahí de San Francisco. Buscamos ahí la carrera 22, excelente movilidad. Buscamos el bulevar, excelente. Vamos la 15, eso está excelente la movilidad. Buscamos Quebrada Seca y la novena, ya dejando el servicio para acá por Campo Hermoso con una movilidad 10-10.
3: Hola, buenos días.
16: Días, señores Tropicana. Antes el señor juez no le prohíbe al señor Abelardo usar el tigre porque supuestamente es maltrato animal. Eso es lo único que falta.
1: Okay.
3: Más movilidad, 317-880-1840.
1: Ay, qué felicidad a las niñas, las de la Selección Colombia Femenina.
2: Sí, eso estamos diciéndolo.
1: Fueron campeonas en su categoría femenina. Que es la de mayores, ¿no?
2: Sí, yo quiero hacer
1: claridad,
2: claro.
1: En eso porque no se enreda y de pronto que sí. No, es la total, la selección total.
2: Qué mano de goles, ¿no?
1: Sí, claro.
2: Mano de goles, qué chévere.
1: Goleó en su última fecha y además le ganó a todas las selecciones de Sudamérica.
3: Y dándonos cuenta que ofrecieron un buen espectáculo. Iban en el minuto 6, minuto 8 y ya iban 1-1.
2: Chévere,
1: no, sí. Pero no solamente por este partido, sino por el torneo, qué bonito.
3: Sí, señor, voy por acá. Hola.
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1: Gracias.
17: Feliz y bendecido día para todos. Bueno, subiendo aquí la 45, Chimitá, lo que es la carrera novena, hasta la Quebrada Seca, se encuentra 10-10, compañeros. Feliz día.
1: Gracias, igualmente. Feliz día.
3: Martín Tami, buenos días.
18: Yo escucho 95.7. La movilidad de Piecuesta a Bucaramanga ha mejorado notoriamente. Aquí por la parte del centro de Bucaramanga, 10-10, la ciudad se nota muy sola aún. Y pues,
1: ¿está ahora sola
18: como
1: ya?
18: Nos prohíben ahora todo, pues nos toca los comentarios más bien breves. Van a comentar, van a prohibir también comer sucaritas porque traen el tigre que llevas por dentro.
1: No, no, aquí no le prohibimos, no, tranquilo. Oiga, las instituciones educativas.
3: Salen esta semana, la mayoría ya empiezan a salir, sobre todo los colegios privados.
1: SOS, están... los oyentes que nos envíen mensajitos. Sí. ¿Saben quiénes me gustaría? Los de las rutas.
3: Sí.
2: Que sí, los transportadores.
1: Los transportadores.
3: Los amigos rutas, de Comunclaver.
1: Y los que hacen ruta. Sí. Que recogen, llevan en sus carros. Ellos. ¿Cierto? Hacen la piratía ahí y dicen, bueno, venga, yo ya llevo, yo la traigo. Y nos van informando.
3: ¿Cuándo salen a vacaciones?
1: Sí, para ir teniendo claro los horarios de vacaciones, porque eso va a cambiar, como siempre es habitual, bastante la movilidad, ¿no?
2: Sí, va. Después de eso baja ostensiblemente la movilidad, ¿no?
3: En el colegio de mi hija esta semana están en habilitaciones. O sea, ella va hasta mañana.
1: Ah, o sea, ella es de las que se ganó tres fuetazos.
3: No, no, mi chinita juiciosita.
2: ¿Tiene la correita ahí, la tiene lista?
3: No, mi chinita juiciosita.
1: El registro ahí lo tengo calientito por un ladito.
3: No, mi peladita juiciosa.
1: ¿Qué más dicen de movilidad?
13: Hola, Tropicana, muy buenos días. La más bacana, un saludo para todos los oyentes, para todos los conductores y en especial para todos ustedes ahí en la mesa de trabajo.
1: Gracias.
13: Solución en parte también a la movilidad ahí en el sector de la Puerta del Sol. ¿Por qué será que no pueden de pronto negociar allá con los dos edificios o con el edificio de Calipso ahí en la antes de llegar ahí a la 56 y con el de la Cascajera para que quiten un pedazo de ahí? ¿De quién serán? ¿Favores políticos? ¿De quién será? ¿Algún político que no permite?
1: Pedacitos.
2: No se sabe, pero eso le corresponde ya a la alcaldía.
3: Semáforos de la Quebrada Seca no sirven con carrera 21 y carrera 22. Sin funcionamiento los semáforos. José Carrillo, buenos días. Dice Colegio Bicentenario, salen el viernes. César, buenos días.
19: ¿Quién será?
2: ¿Qué pasó?
1: Se le fue vacío. Preguntando.
19: Buenos días, yo escucho Tropicana 95.7. Firmes por... Reporte de votabilidad. Los que van a votar por Cepeda de 4 de la tarde en adelante, no se les olvide.
1: Ya cierran a esa hora, ¿no?
3: Buenos días.
20: Señores Tropicana, muy buenos días. Aguas aromáticas hacia el Cañaveral. Y el 10, mi hija estudia colegio privado y sale el 16. El 16 sale mi hija a vacaciones.
1: Este viernes
2: sale ya.
1: Viernes que se tre, ya el sábado que. No, el viernes no es se tre, el viernes es 12. El sábado se tre. Sábado se tre, domingo 14. A propósito, ya que estamos a esta hora con Bésame y Tropicana. Porque Alex no se encuentra, está en una situación familiar. Esperamos la pronta recuperación de su señora madre.
2: Ay.
1: Y para contarle a los oyentes que con Bésame van a estar este domingo. Ayúdenme usted, Mayrita.
0: Gastos, sí, en el Centro Comercial Caracolí.
1: La voz también.
0: En el Centro Comercial Caracolí, con una serenata para papás. Hay sorpresas. Por supuesto, tenemos la voz de Hugo Castro.
1: Ya tiene una canción muy linda para papá.
0: Sí, que se llama Hijo de mi Alma.
1: Memoria, hombre.
0: Para que vea. A partir de las 4 de la tarde.
1: Así fuera cuando se le da una recomendación.
0: En el Centro Comercial Caracolí, este domingo a partir de las 4 de la tarde, vamos a tener con el equipo de Bésame, nuestra emisora hermanita, una serenata espectacular para papás.
1: Yo les digo, alquilen balcón, porque lo del domingo en el centro... pues es un decir que alquilar balcón, ¿no?
2: No, se sí, parece. Claro, o sea, vaya con tiempo.
1: Sí, porque es Día del Padre y es el domingo. 4 de la tarde, domingo, Día del Padre, en la zona social del Centro Comercial Parque Caracol. Ahí estará, por ejemplo, Hugo Castro.
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22: Escucho Tropicana 95.7, la más bacana, muchachos.
1: ¡Ole!
22: ¡Qué aguja! ¡Ole! ¡Marchis! ¡Aguer!
1: ¡Ole!
22: Bueno, Mayra, buenos días. Alguien que tenga para un rayo, que les ahora que me regalen.
1: ¡Ay, aguja!
22: Reportante de movilidad, lo que es acá, bajando por la calle 36.
15: Está tomando la calle 45 hasta Chivita. Está 10 días al momento. Informan por un grupal que ahí bajando el único hacia el terminal.
3: Sí.
15: Hay un accidente y está bastante complicado el paso por ese sector, muchachos.
3: Sí, señor.
15: Llega el niño a la casa corriendo. ¡Mamá, mamá! ¡Mamá, mamá! ¡Mi abuela es mecánica! Dice la mamá, no, papito, ¿por qué? Mamá, porque allá está abajo un camión.
1: ¡Ay, no!
3: ¡Ay, no!
1: Ya sabíamos para dónde ir.
3: Buenos días, Quique.
5: Tropicana, Rincón de Girón en la entrada, en Guañuñao. Carretera dañada, pavimento destrozado por motivo, mucho trancón ahí en la entrada.
3: Buenos días.
6: Buenos días, Tropicana 95.7. Esto, ojalá si fueran los jueces y magistrados para sacar las tutelas de los medicamentos a los abuelitos, vea cómo sacaron rápido lo de la camiseta y eso para incomodar la campaña del Tigre, ¿no? Qué falla, qué tristeza de país.
1: Tantos niños y tantos nonitos esperando el medicamento.
2: Eso de los medicamentos.
1: Nuestros familiares, tantos que han quedado ahí, hombre.
2: Le tocó a uno comprarlos.
3: Julián, buenos días.
7: Desde Cañaveral, pasando por Papi Quero Piño y subiendo al parque de Florida Blanca, todo se encuentra 10-10. No olviden, firmes por la patria.
3: Por acá, más movilidad, 317-880-1840. Jesús, buenos días.
23: Te escucho, Tropicana 95.7. Muy buenos días. Felicitándolos por su buen, por su primer lugar.
1: Yo le pago.
23: Por gracias. Mantenerlo. Y por gracias a ustedes por informarnos.
1: Con el valor de los
23: amor, estoy pasando en estos momentos por Mapollo. Hacia Pienesta está. Está un 8 de 10. Y de regreso se ve bastante flujo vehicular, pero se está moviendo, no hay trancones.
1: Muy bien, tenemos también por estos días en el evento de la serenata de padres, Mayra Bello, a
0: Elkin Castillo también, por supuesto, una voz, bésame. Ella también tiene una canción que se estrenó hace poquito.
1: No, la estrenó aquí. Espérenme, que es que no la encuentro.
0: Ay, pero igual esta que está sonando, bueno, es La Mujer de Mi Vida, que también tiene todo el ritmo y el sabor que le pone Elkin Castillo a sus canciones.
1: Ya se las tengo, en un momentico se las comparto. Déjame un segundito. Vamos con, sigamos con más móvil.
3: Chalo, buenos días.
24: Señores Tropicana, buenos días. Saltándome la movilidad, el señor que acaba de hablar sobre la salud tiene toda la razón. Eso sí es triste, tiene toda la razón. La salud y la droga que tiene que darle al paciente. Toda la razón.
3: González.
25: Yo escucho Tropicana 95.7, aquí pasando por el éxito principal y cogiendo aquí Guillomanía, todo está 10-10. Y no se les olvide. ¡Firmes por la patria!
3: ¡Cárdenas!
26: Tropicana, muy buenos días. Bueno, para reportar movilidad, lo que es la 33, carretera antigua, lo que es Terrazas, Distrito Rojo, Palmeiras, La Pedregosa, hasta el puente Provenza, 10 de 10.
3: Omar Cadena.
27: Bueno, se me olvidó, ¿no?
1: Sí.
27: Qué bueno, primer lugar, ¿no? Primer lugar.
2: Gracias,
27: qué
2: Omar.
27: Bueno. Gracias. Seguimos así.
1: Dios les pague a ustedes, gracias.
2: Omar Cadena es uno de los fieles oyentes, gracias, hace años.
3: Gracias,
1: por aceptar distintas. Además, por aceptar distintas formas de...
2: Buga, es otro que lleva años.
1: Distintas formas de hacer la radio y acompañarlos.
2: Sí, sí, claro.
1: Muy bien.
3: Julio César.
28: Yo escucho Tropicana 95.7, aquí de La Gorceles hacia La Foscada, al momento 10-10.
3: Robinson.
29: Yo escucho Tropicana 95.7, la más bacana. Buenos días, Tropicana, ¿cómo están?
3: Muy bien.
29: Bendecidos por Dios. Bueno, señora, es lo que voy subiendo de Girón, cogiendo la carrera 27, hasta aquí la registraduría. Eso está 10-10 por el momento, señor. 10-10, buen día.
3: Mauricio Ortiz, buenos días.
30: Yo escucho Tropicana 95.7, la vía Río Negro, Los Colorados, 10-10. Cepeda, presidente, cabeza hueca.
3: Olger López.
31: Buenos días, reportando movilidad acá desde Florida, pasando la Oriental, llegando por acá por Villaluz. Movilidad un 10 sobre 10. felicitaciones ahí por el primer lugar.
1: Gracias, muy amable. No,
31: lo logró por apoyar al Búcaros. Eso, y al Barcelona.
1: También.
31: Buen día.
1: Se ríe el oyente. Por el Búcaros, por el Barcelona, por el Real Madrid. Sí. Por la cantidad de ayudas que ustedes han hecho los días martes misericordiosos y miércoles misericordiosos. Por haber aceptado nuevas formas de hacer humor, de nuestros premios, de nuestros desayunos Tropicana, de jugar al Tropigol. De, no terminamos de hacer la lista, ¿cierto, Alejita?
3: No,
1: pero chévere, porque usted se sienta con su hija, ¿cierto? A valorar el semestre y dice, oiga, vale la pena las madrugadas, las lloradas, las arrugadas, las llegadas tarde, las llegadas temprano, etc. ¿No? Sí. Es lo mismo, no todos pasa igual, decimos, oiga, vea, pasó el semestre.

0: canción la sacó la semana pasada. Elkin Castillo también cantando Vuelve, que vamos a también disfrutar este domingo en Serenata para Papás. Infaltables, por supuesto, para este mes de padres.
1: Los papitos.
2: 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Cambiaré mi vida para ti.
0: Entonces nos vemos este domingo a partir de las 4 de la tarde en el Centro Comercial Parque Caracolí, en la zona social, porque vamos a estar con los chicos de Bésame en una serenata espectacular con papás. Vamos a tener música, juegos, actividades, también vamos a tener sorpresas, porque la vez pasada, el mes pasado, dimos regalitos para las mamás y no nos podíamos quedar cortos para los papás.
1: No.
0: Entonces,
1: no, para nada.
0: ¿Cuándo, Howard? Este domingo.
1: Ya este domingo.
0: Este domingo, a partir de las 4 de la tarde, Centro Comercial Parque Caracolí.
3: ¿Y sabe qué es la diferencia de esta serenata con las de las mamás?
0: ¿Cuál?
3: Esta viene más así, más.
1: Ah, más.
0: Sí, claro.
1: Para bailar.

0: movilidad por acá, hola.
1: Allá les caigo.
2: A Muriel, a Mayra, Howard, todo el equipo de trabajo de Tropicana.
3: Diana, Cristian,
2: felicitaciones, Alex, por Jota, ese logro.
4: Buenos días.
2: Gracias. Ahí donde la alegría y donde viene el reflejo de todo el esfuerzo.
4: Gracias.
2: Y gracias por
4: a
2: esa
4: ustedes,
2: emisión que nos dan para nosotros también conectarnos. Están pendientes de toda la información que dan. Felicitaciones. Este es un logro de los tantos que van a tener.
0: Amén.
1: Hombre,
0: Raflo.
1: Gracias, muy amable.
5: Bueno, buenos días, bendecido día, Muriel, Alejita, Mayra, Howard, Mono, todo el mundo de Tropicana, los oyentes, gran día, bendecido por Dios, aquí en el sur de la Florida, felicitándome por
1: el lugar.
5: Muriel. Gracias. Los cuentos, los votos de nosotros también cuentan para la sintonía de Tropicana,
4: claro,
5: los que estamos afuera, porque claro, son muchos los amigos que escuchamos Tropicana aquí, claro, donde estamos, fuera del país. Bendiciones, feliz día.
4: Gracias al oyente por la pregunta, porque estábamos haciendo la claridad. Como los tiempos han ido cambiando, ¿cierto?
1: Sí, claro.
4: Yo he utilizado mucho este ejemplo, y lo hago con mucho respeto, pero para comprender el don del entendimiento. Y lo tenemos todos. El entendimiento lo tenemos todos los seres humanos, a diferencia de los animales.
1: Conocimiento.
4: Pero el comprender, ¿cierto?, cómo está la situación, a veces puede ser diferente. ¿Cómo se veía la televisión en los años 50? Por poner un ejemplo, blanco y negro. Era un televisor grande.
0: Sí.
4: Que tuvo, como se calentaba.
1: Parecía un mueble.
4: Se calentaba, ¿sí o no?
1: Sí.
4: Había que esperar que calentara para que cogiera bien color.
1: Claro.
4: Y la imagen arrancaba chiquitica, ¿sí o no?
1: Sí,
4: y luego se ponía grande
1: ahí en la pantalla.
4: No la viví, pero uno lo
1: leía. Mira, el abuelo,
4: se lo cuentan.
1: El televisor del abuelo.
4: Y en los pueblos eran uno o dos televisores. Yo estaba en algunos pueblos que uno se sienta a hablar con los nonos.
1: Sí, sí, con los
4: nonos. Y yo, no, mira, en la casa de los nonos.
1: Íbamos del vecino.
4: Había un solo televisor.
1: Sí, cuando eso era así.
4: Luego vino, ¿qué televisor? Otro que ya uno compraba, ¿cierto? Y era blanco y negro, nada de color, ¿no? Oh. Usted lo compraba y había más televisores en cada casa, ¿sí o no? Luego vino el culón. Ese culón.
0: Ay, sí, el barrigoncito era.
4: Pero, y la locura después fue que ese culón venía pantalla plana. ¿Se acuerdan?
1: Sí, de claro, pero le quiero agregar algo. Le quiero agregar algo históricamente a la televisión. Te pasó de blanco y negro y fue eso todo un acontecimiento cuando llegó la televisión a color, ya en los 70s.
4: ¿Y dónde vemos la televisión hoy? En el celular.
1: Ya.
4: ¿Cierto? Ha habido un avance.
1: Ya.
4: Entonces, lo mismo, el consumo de la radio ha venido siendo igual. Por eso este tipo de estudios que premian este primer lugar de sintonía como el TGI, no solamente abrigan a aquellas personas que tradicionalmente la oyen, puede ser en un radio convencional, puede ser un equipo de sonido convencional, como también en las señales digitales, como dice el oyente, a través de una aplicación, a través de la página, o nos ve. Dice, no, mira, a mí no me queda tiempo de oírlos, pero los veo en el live. Que va a empezar ahorita en un ratico, ¿sí o no, mono?
1: Sí,
4: ahorita en un momentico viene nuestro live para regalar más camisetas de la Cele. A través de todos esos medios, esa evolución que va cambiando, ustedes también nos van oyendo. Muchas gracias.

0: Tengo que confesarle algo, Mayra.
1: A ver, cuente, a ver.
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1: Sí.
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0: 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Vamos con la señal horaria, con Pax. 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En Bésame y Tropicana, 6:58. 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
1: Esta invitación entonces es porque vamos a tener así como más bailable, más bohemio, porque Voltaje Sound son tres agrupaciones.
2: Sí.
1: Hugo Castro.
2: Hugo Castro, Elkin Castillo.
1: Sí.
2: Voltaje. Y Voltaje Sound.
1: Ay, ¿qué es Voltaje Sound? Una agrupación que te va a hacer esto. Mira, un bolerito.
3: Dios bendiga tus canas.
1: O te comparte un sonedito así tropical, bailable, vea. Como por ese sonido... caribeño, tropical.
2: Sí, como...
1: para los papás.
2: Merengoso.
1: Porque es un domingo de puente y nosotros estábamos pues todos en un... así como en... como llorando, el hombre que más te amó, qué falta me hace mi padre. Y entonces cuando yo quería ser grande... y no, yo no, venga, hay que hacer un show más alegre. Ya estaremos en pleno mundial, ¿cierto?
2: Sí, claro.
1: Entonces, nos vamos con una serenata bailable, ¿puede ser?
2: Sí, una gozadera. ¿Cómo les llamaban? ¿Una chiquiteca, una viejoteca, una papateca?
1: ¿Puede ser?
4: Ay, no,
1: ¿una papateca?
4: Las melcochas bailables.
1: Ah, bueno.
2: Ah, una melcocha bailable.
1: Entonces una recocha sí vamos a tener nosotros con nuestros oyentes de Bésame. Recuerden, oyentes de Bésame, este domingo, 4 de la tarde, en el Centro Comercial Parque Caracolín, en la zona social, arriba. 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
1: Ya venimos en un momento con nuestra reflexión del día. A las 7 de la mañana, siempre hay una forma de cambiar cada hora. A las 6 de la mañana aquí es el palo, a las 7 de la mañana la reflexión del día sobre la palabra de Dios. A las 8 de la mañana la sección de cumpleaños, a las 9 de la mañana viene nuestra sección de clasificados que aquí en Tropicana se llama...
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1: Y a las 10 de la mañana el palo Tropicana. Hoy miércoles no se hace el palo Tropicana porque destinamos más tiempo a todas nuestras ayudas de miércoles misericordioso.
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1: 7:05 antes de iniciar nuestro nuevo bloque de noticias. Hay que cerrar esta hora hablando de las elecciones en Santander. ¿Qué dice el gobernador, Mayra Bello?
2: Pues mencionaba, como lo habíamos dicho hace algunos instantes, que la primera jornada electoral que terminó con totalmente positiva va a repetirse en procesos de seguridad. Esto mencionaba el gobernador Juvenal Díaz Mateus.
6: Creo que la primera vuelta fue un ejemplo de lo que Santander es en materia de seguridad. El secretario del Interior con la Fuerza Pública, con la Fiscalía, con la Contraloría, con la Procuraduría, con Migración Colombia, con todas las instituciones... se reúnen permanentemente, no tenemos amenazas en las diferentes áreas y esperamos que la segunda vuelta presidencial se desarrolle de la misma forma, tranquila, segura, como se desarrolló la primera vuelta presidencial en el departamento de Santander.
1: Muy bien, qué bien, ¿no?
2: Sí, sí, positivo. Seguridad, totalmente tranquilo.
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1: Este fin de semana, sábado, domingo y lunes, estaremos con especial de Día del Padre. Sábado. Aquí el Día del Padre no es el domingo, el Día del Padre mono es desde el sábado. Entonces, como si fuera Día del Padre, ¿no?
8: Sí, señor, sábado, domingo y lunes, usted lo ha dicho, director, y vamos a estar con toda la alegría, saludando a todos los papás, enviando esos mensajes especiales y con muchos regalos.
1: Sábado, desde las 6 de la mañana.
8: Sí, señor.
1: Domingo, desde las 6 de la mañana.
8: Y lunes.
1: Y el lunes festivo, sí, país desde las 8.
8: Pasar el
1: guayabo. Sí, yo creo que sí, sí, sí. Pero sábado, domingo y lunes.
8: Desde las 6.
1: Desde las 6 de la mañana. Vas que estamos en vivo. El festivo es de las 8. Pero en vivo, sábado y domingo, desde las 6 de la mañana.
8: Sí, señor.
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1: Aquí cambiamos de tema de un momento a otro, ¿no? Estamos hablando de playa con las mamás.
8: El padre.
1: Estamos hablando de celebración de Día del Padre. Ya nos vamos a conectar, nos conectamos, mono, al live para ganar camiseta. ¿Estamos listos?
8: Listos.
1: Venga, hablemos aquí entre todos mientras arranca nuestro live en TikTok, @tropibucaramanga. 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
1: 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El problema es que tanta emoción también consume batería.
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1: 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Son las 7 y 10 en Tropicana.
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1: Muy bien, y hay una canción que nos invita a hacer un gesto muy bonito, y es un gesto de nosotros entender que hay un Dios Padre Todopoderoso. Levanto mis manos, de Samuel Hernández. Bienvenidos a nuestra reflexión del día. Bienvenidos a nuestro TikTok Live.
8: Saludo para toda la gente que se ha conectado con nosotros a esta hora. Por acá voy a voltear esta cámara. Muy bien. A toda la gente que desde ya, pues la invitación para que usted se conecte,
1: no, se
8: a
1: dice,
8: TikTok.
1: Asistente, me mueve esta cámara, por favor.
8: Ah, bueno, esto, por favor, la detección facial. Ahí está, ya muy bien, muchas gracias. Se pueden conectar ya mismo. Estamos en TikTok, @tropibucaramanga. A todos los oyentes ya se pueden ir conectando, ya van llegando las notificaciones para que usted se pueda conectar a nuestro live en TikTok. Recuerden que hoy nuevamente entregamos una camiseta de la Sele y por ahí hay un rumor de que hay entradas para el circo de los hermanos Gasca, así que estén pendientes para toda la gente que está conectada con nosotros porque tenemos buenas noticias. Venga, para toda la gente que se conecte a TikTok.
1: Vamos a hacer una cosa. Vamos a entregar, mono, gracias.
2: ¡Ah!
1: Pero palo porque no dijo a las 6 de la mañana.
2: Palo porque era a las 6 de la mañana. Sí, sí, sí.
1: Palo para el mono por no traer la camiseta y palo por no decir a las 6. Pero aplausos para el mono porque por lo menos acordó.
8: Hoy puedo cobrar por ventanilla por el primer lugar.
1: Mono, vea. Gracias al mono, sí. Y gracias a la deferencia que tiene el Circo de México de los hermanos Gasca. El sí. Circo Gasca. Entonces vamos a hacerlo aquí así, mono. Vamos a regalar 5 entradas para grupos de familia en el live de TikTok y 5 en el WhatsApp.
8: Ok, 5.
1: O sea, vamos a entregar 20 boletas en el TikTok live y 20 boletas en WhatsApp. Ajá. Mayra me está haciendo aquí señas de que cómo así.
2: Sí, porque ella es la que le iba a preguntar.
1: Ella es alias Norma porque, bueno, está regresando a ese remoquete. Está ahí poco a poco recuperando. Ese. Porque como buena profesora está organizando todo. Sí, entonces, Normita, claro. Son, no me haga cara, ¿sabe por qué? Porque son, la boleta es para 4 personas. Si usted tiene su esposa, por ejemplo, que nos está oyendo, o su esposo.
8: Sí.
1: Tiene una nieta y la hija. Okay. O tiene 2 hijos.
2: Sí.
1: O tiene la cuñada y tiene la suegra.
2: Sí.
1: O sea, puede invitar hasta 4 personas al circo, Mayra.
2: Con esa boleta.
1: Con esa boleta. Pero no es que regalamos 2 y 2, no. Cada boleta es para 4 personas. Es una boleta familiar. Vamos a entregar 5. Cada uno, cada ganador tiene derecho a invitar a 3 más, o sea, 4 personas. Tanto en WhatsApp como en el TikTok Live. ¿Está clara ahí la explicación o...?
8: Bien clara.
2: Sí, clarísima.
1: ¿Cierto?
2: Clarísima.
1: Que no es que vamos a entregar 5. Oh, son 20.
2: Sí, en total son 20.
1: Sí. A través del TikTok Live. ¿Cómo los vamos a ir entregando? Vamos entregando de a poquito. ¿Les parece?
8: Estén pendientes.
1: Van participando. Más que una pregunta, que el primero que responde, el que vayan participando. Que vayan participando. Por ejemplo...
8: conectados, sí.
1: Por ejemplo, ¿sabe cuál...? ¿Qué tal esta pregunta? ¿Cuál gol le gustó más de las chicas? A mí más que el gol, ¿sabe qué me gustó?
8: Hacían un gol y el otro le...
2: ¿Sabe?
8: Empataba.
2: A mí me gustó
1: la actitud de la mona, por ejemplo.
2: A mí me
1: gustó. ¿Sabe? Raquera y ese, como lo celebra. Mire, esa emoción cuando ve pasar la raya, que es lo que uno le pide a un jugador de la selección. Es como que sí se puede, que vamos, que lo estamos haciendo, que yo estoy representando un país sí. Y como que le meto berraquera, vamos con toda. Y uno se contagia de eso, ¿no? Yo veo a esa mona saltar y yo me quiero ya poner la camiseta y quiero gritar con ella.
8: Sí, señor.
2: A mí me gustó la narración del partido porque había momentos en donde solamente gritaban, ¡Mayra, Mayra, Mayra, Mayra!
1: Solamente una chica de Santander, ¿no?
2: Sí.
1: Ya les cuento, que es la chica de... una del arco. Ay, oh, madre, se
2: uy,
1: me
2: no,
1: va.
2: Sí me falla.
1: Creo que se me va así porque de Daniela Arias.
8: Daniel Arias.
1: Sí, porque Mayra es la chica de Cibaté, de Cundinamarca, a la que usted se refiere, Mayra Ramírez. Pero ya entramos en ese detalle porque tantas noticias no hemos podido ahondar en ese tema, ¿no? Hoy viaja a Colombia, a Guadalajara, para irse preparando al tema del Mundial. Vamos dándole la bienvenida a los oyentes que ingresen a nuestro TikTok Live.
8: Sí, señor.
1: Primera pregunta para ir interactuando sería que pusieran entonces Circo Gasca, mono.
8: Sí, Circo
1: Gasca. La bienvenida hoy es Circo Gasca, sí, como sí. El saludo.
8: Ok, ahí están para que la gente nos escriba Circo Gasca y saludo a esta hora. Ya la gente se ha conectado, saludo para Lawrence, para Patico, saludo para Peter, Nicolás Figueroa, Circo Gasca, ya están escribiendo, saludo para Juliet, saludo para Richard Alexander Ibáñez, Oscar Iván, Diana, José Domingo y toda la gente que se ha conectado con nosotros en nuestro live de TikTok. Importante, compartan el live, denle en compartir. Compártelo por ahí con unas 5 o 10 personas. Saludo para Janie Mora y nos escribe eso, numeral Circo Gasca. Eso, perfecto, muy bien. Rodolfo Prada, saludo para Ludi, para Clarita, para todos, muchas gracias.
1: Porque hemos tenido una campaña que es numeral, yo me pongo la camiseta. No criticar a la selección, sino apoyarla. ¿Y cómo la apoya uno? Poniéndose la camiseta.
8: Ah, sí, sí.
1: Ah, que no me gusta el técnico, que no me gusta este jugador, que no me gusta cómo juegan, que... No, vamos a hacerle fuerza a todos. Energía positiva que venimos teniendo, ¿no? Numeral, yo me pongo la camiseta. Entonces ese ha sido el saludo. Pero como hoy tenemos cortesías para la función de hoy.
8: Ajá, para hoy mismo.
1: Para hoy mismo, 7:30 de la noche, función en el Mercado Campesino.
8: Ahí enfrente.
1: Enfrente del Mercado Campesino en Real de Minas. Entonces si ustedes se quieren ganar estas boletas, deben saludar en el TikTok Live Circo Gasca.
8: Sí, Circo Gasca, ahí los vamos saludando. Saludo para Huevos JL, para Steven, para Clarita, Carlos Rey, saludo para Muñoz, gracias, saludo para Eco y toda la gente que se va conectando a nuestro live en TikTok, porque entregaremos entradas familiares para todo el grupo de la familia, para que vayan al Circo de los Hermanos Gasca hoy, función 7:30 de la noche, solamente a través de nuestro live en TikTok, arroba Tropi Bucaramanga José Domingo. Saludo para Marcela Ruiz, para Jenny, para Dani Quintero, saludo para Danilo, saludo también para Joana García, Diego, toda la gente que está conectada con nosotros, gracias, gracias Jorge Pinzón, y ahí seguimos con todos ustedes a través de TikTok, arroba Tropi Bucaramanga.
1: Esa es la forma de saber que ustedes quieren las boletas, porque son para hoy. Y Circo Gasca, Circo Gasca en WhatsApp y en TikTok.
2: Pero por ahora solamente por TikTok. Las personas de WhatsApp que están participando, únanse al live. Si no tienen link, pida el link y nosotros con todo el gusto del mundo le enviamos el link para que se conecte en TikTok y tenga la oportunidad de ganarse esas boletas del Circo Gasca.
1: Vamos a regalar también por WhatsApp, pero primero vamos a...
2: Pero por ahora solo TikTok.
1: Vamos al TikTok live TikTok. Y vamos a ir regalando entre quienes participen. Primera pregunta: ¿cuál de los cuatro goles de la Selección Colombia Femenina le gustó más? Con la que resultó campeón de este torneo que se llama Liga de las Naciones. Yo sé que vamos a la reflexión, pero voy a hacer entonces cerrar este paréntesis.

0: de qué fue lo que ganó la selección Colombia femenina. Jugamos ante la eliminatoria para ir al Mundial, Howard, ¿sí o no? Sí,
1: claro, siempre ha sido así, ¿no?
0: Ahora se llama Liga de las Naciones.
1: Liga de Naciones.
0: Jugaron 8 partidos y Colombia resultó ganadora. 20 puntos. Segundo, Argentina, 18. Tercera, clasificaron Colombia-Argentina directo al Mundial de fútbol femenino del año entrante 2027. En Brasil. Pero Venezuela quedó tercera, cuarta Ecuador va al repechaje. La gente dirá, ¿cómo así? Y Uruguay, y Perú, y Paraguay, chao.
1: Chao, oiga, ¿no?
0: Solamente 2 directo y 2 a repechaje. Felicitaciones a las chicas de Colombia que anotaron 16 goles.
1: En este torneo, qué bueno.
0: Una diferencia de más 9 con 20 puntos. Felicitaciones a Colombia campeona. Vamos a la reflexión que es bien sencillita hoy, ¿sabe? Bien cortica.
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0: Vamos a hacerla en 2 partes. La primera, porque quiero que oigamos un poquito esta canción, que le subamos volumen a Tropicana en cualquier dispositivo o radio que nos oyes. Y levante sus manos. Ay, que es que voy manejando. Saque la mano por un lado y ponga su mano hacia arriba. ¿Le da pena? ¿No quiere sacar la mano del vehículo? Internamente en su carro, levante una mano. Ponga una mano hacia arriba en señal de bendición, de recibir. No le dé pena.
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0: El que está en un hospital, que hasta ahora nos está oyendo, en una clínica.
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0: Levante sus manos. Si puede, cierre sus ojos. Si no, levante sus manos y en su mente, no tiene que decirlo de boca. Tal vez no puede hablar con el grupo de personas que está allí. Y le dígale, Señor, gracias.

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1: Ah, bueno, ayúdeme a hacer esta reflexión aquí con los clientes hoy del Evangelio de Mateo 5:17. Cualquiera lo va a leer y va a decir, no entiendo nada y no sé qué tiene que ver. Pero espero que el Espíritu Santo le ayude a usted a discernir esta comparación que quiero hacer. Ajá. ¿Usted le ha tocado ver algún video o a usted en persona de cuando llueve?
2: Sí.
1: ¿Usted ha presenciado la lluvia? ¿Usted se ha mojado en medio de un aguacero, de una lluvia? ¿Sí le ha tocado verlo o no?
2: Uy.
1: ¿Le ha tocado ver esos aguaceros donde llueve hasta una esquina y luego está seco?
2: Sí, en otro lado ya no.
1: Que en una cuadra está lloviendo y en la otra no.
2: No.
1: Hoy la invitación es a vivir nuestra fe de esa forma. Muchas veces estamos secos, como esa cuadra donde no llueve. Y yo estoy parado al frente viendo cómo llueve. O estoy en un sector alto de la ciudad, veo cómo llueve abajo. Y yo estoy seco. Y estoy tranquilo porque estoy seco. O simplemente me mojo una mano. O me mojo todo el cuerpo. Y llego a la casa diciendo, estoy lavado, empapado, empapada. Y estoy tranquilo. ¿Cómo quieres inundar de fe tu cuerpo? ¿Solo una manito? ¿Solo aquí, un bracito hasta aquí, que no me moje todo? ¿O quieres sentir la presencia de Dios completamente en tu vida, en todo tu cuerpo? ¿Te quieres mojar y decir, Señor, yo te quiero sentir, quiero estar, quiero que estés presente en todo mi cuerpo, en toda mi vida? Esa es la reflexión de hoy, como el agua, como la lluvia. ¿Qué quieres? ¿Que el Señor te abarque por completo o no? Un pedacito y después voy mirando. Tú decides.

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16: 7 de la mañana con 29 minutos, es tiempo de irnos con una nueva tanda de noticias para arrancar esta nueva hora de las 7 de la mañana aquí en Tropicana.
17: ¡Primera!
16: 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Somos Cristian de J. El Mono y Vivi González en la producción. Con ustedes Aleja Sánchez, Mayra Bello, Howard León y quien les habla, Edward Muriel.
18: Saludo para toda la gente que está conectada en nuestro live en TikTok. A esta hora, ahí ya están respondiendo Lina Marcela Jiménez. El último gol, Néstor, el cuarto gol. Estaban hablando de el segundo gol, también estaba leyendo por acá. El segundo, el de Restrepo, dice Janie Mora. Saludo para Lina Marcela Jiménez. Andrés León, saludo también para Néstor Carrero. Saludo a esta hora para Juliana y toda la gente de la Fundación Cardiovascular, Reinita Medina. Se saludo también a esta hora para toda la gente que sigue llegando. Camilo Abril, Juan Manuel Silva. Saludo para Rosenberg, que nos deja ahí el mensaje. Circo Gasca, ahí, así es. El segundo, el de la Mona, están escribiendo acá el gol de las chicas ayer.
16: Ay, Sammy, el gol de la Mona, así se pasa.
18: pasa.
16: Sí, pasa de bueno.
18: Alexandra nos coloca y nos escribe Circo Gasca. Muchas gracias a toda la gente que quiere llevarse sus entradas para la función de hoy, 7:30 p.m. del Circo de los Hermanos Gasca. Pues conéctese a nuestro live en TikTok, @tropibucaramanga, para que estén con nosotros disfrutando de nuestro programa en vivo, y en cualquier momento estaremos entregando entradas para toda la familia.
0: Vamos después de esta noticia con la primera entrada. ¿Listo?
18: Las primeras cuatro.
0: Las primeras cuatro entradas, el primer grupo familiar. O sea que ingrese ya mismo a nuestro TikTok Live, ingrese saludando diciendo Circo Gasca.
18: Circo Gasca.
0: Ya entren ya, Circo Gasca, al TikTok Live, ya. El enlace para ingresar, por si no nos encuentran fácil, ¿en dónde, Alejita? Ahí en el WhatsApp.
17: A través del TropiWhatsApp 317-880-1840, ustedes nos pueden ahí escribir. Ay, es que no me ha llegado el link, es que no veo el link. Aquí nosotros se lo enviamos para que pueda participar en TikTok.
0: Soy yo, cuando se acerca la temporada de fútbol, Mayra, a todo el mundo le cambia el ánimo.
19: Sí, sí pasa. Empiezan, por ejemplo, los grupos, qué planes, qué en dónde se ve el partido, los pronósticos, las pollas, de todo.
0: Tal cual. 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
20: Muy bien, ya tenemos las 7:34 p.m. Está informando cómo amaneció Bucaramanga de Tropicana. Bueno, director y compañero, les cuento que capturan a uno de los presuntos asesinos del periodista Cristian Herrera en Cúcuta. La Policía Nacional reveló que el capturado tiene nexos con una banda delincuencial. La millonaria recompensa fue clave en esta investigación. Recordemos que las autoridades estaban ofreciendo 100 millones de pesos. El pasado 6 de junio, el periodista Cristian Herrera fue asesinado en la ciudad de Cúcuta mientras se movilizaba hacia su casa ubicada en el barrio Quinta Oriental. De acuerdo con información preliminar, habría sido interceptado por hombres armados que le dispararon en varias ocasiones. Desde ese momento, las autoridades dieron inicio a una investigación para esclarecer los hechos, y este 9 de junio, es decir, ayer, confirmaron que se realizó la captura de 3 personas vinculadas al caso, entre quienes...
0: Fue rápido, menos mal.
20: Se identificó al presunto autor material del asesinato.
0: 9 disparos le propinó.
20: Sí, 9 disparos. Lamentablemente, contra este periodista de la ciudad de Cúcuta. Fueron horas clave de recolección de material probatorio y videos de las cámaras de seguridad del sector, a las que permitieron seguir el rastro de los 3 implicados. La captura de los presuntos implicados se llevó a cabo en una casa ubicada cerca de la terminal de Cúcuta. 48 horas después de conocerse el crimen que conmocionó al país y al periodismo. Luego del asesinato del periodista judicial Cristian Herrera, las autoridades de Norte de Santander anunciaron esta recompensa de 100 millones de pesos. En dicho pronunciamiento también destacaron que el incentivo sería entregado a quien suministrara información veraz y oportuna que permitiera ubicar a los responsables. La captura se realizó en un trabajo conjunto con los servidores del CTI de la SIGIN de la Policía Metropolitana de Cúcuta, quienes materializaron las órdenes de captura contra 2 hombres y una mujer, Muriel. 2 hombres y una mujer que estarían involucrados en la muerte del periodista.
0: Ahora es muy normal en este tipo de capturas que salgan mujeres, ¿no?
20: Oiga, sí.
0: Pues de este tipo de crímenes, ¿recuerdan lo de Aguachica?
20: Sí, también.
0: El magnicidio a Miguel Uribe.
20: También.
17: Sí, también había una
0: mujer, una dama. Siempre hay mujeres, damas metidas en medio de este accionar delictivo.
20: Bueno, director, sobre en ese sentido, la información externa que llegó ante la policía fue clave para identificar al sicario y por ello se adelantará todo lo necesario para la entrega de esta millonaria recompensa. Como parte del trabajo investigativo se revisaron, ¿sabe cuántas horas de videos? 400 horas de video de las cámaras de seguridad de los conjuntos y también se realizaron seguimientos a 4 inmuebles. Gracias a ello se dio con la ubicación exacta del sicario, por eso fue tan rápido. En versiones entregadas por el comandante de la policía de la ciudad de Cúcuta, el presunto sicario, quien accionó el arma contra Cristian Herrera, cubrió un tatuaje que tenía el brazo para desviar las pistas de su identidad.
0: Ya viene la movilidad, pero antes con Bantimax, expertos en servicios al hogar, hablemos de noticias muy positivas para las cuidadoras o cuidadores, ¿cierto? Sí. De personas con discapacidad. ¿Cómo así que van a tener una pensión? ¿Esto es una ley? ¿Cuál es el detalle?
17: Bueno, pues en Colombia la regulación del sistema pensional es la ley 100 de 1993.
0: Sí.
17: Allí se establece que una persona que cumpla con los dos requisitos, edad y semanas cotizadas, podrá acceder a una pensión vitalicia de vejez dependiendo de su ingreso base de liquidación en los últimos 10 años laborales. También está la pensión de sobrevivientes, que es cuando un beneficiario, sea cónyuge o hijos, recibe la mesada debido al fallecimiento del afiliado o pensionado. Además, también se encuentra la pensión de invalidez, a la que un afiliado puede acceder cuando, por motivo de accidente o enfermedad, pierde la capacidad laboral en un 50% o más. Pero ojo, también hay una pensión especial por vejez, la cual está reglamentada por la ley 797 del 2003 en el parágrafo del artículo 33, de acuerdo con la ley.
0: Para que la gente lo busque ahí en Google.
17: Sí, señor.
0: Ley 797 de 2003.
17: Parágrafo del artículo 33, de acuerdo con la ley, la pensión de vejez por hijo con discapacidad es un tipo de pensión especial temporal en Colombia por la cual los padres que tengan un hijo o hija con discapacidad física o mental debidamente certificada pueden solicitar de manera previa el derecho a la pensión dentro del régimen de primera medida en Colombia. ¿Cuáles son los requisitos para acceder a esta pensión especial de vejez? Primero, tener un hijo con una discapacidad certificada. Segundo, que el hijo o hija dependan económicamente de la madre o padre solicitante. Tercero, que el solicitante haya cotizado al menos 1.300 semanas en el sistema de pensión. Cabe aclarar que esta pensión se otorga a su solicitante, logrando demostrar que el hijo con discapacidad es dependiente económicamente del afiliado, es decir, que éste pague conceptos como estudio, salud y alimentación. No es necesario que el padre o la madre cuide del hijo con discapacidad. ¿Cómo presentar la solicitud de pensión especial? La pensión especial de vejez por hijo discapacitado se puede solicitar de manera presencial o de manera virtual. Puede acudir a las oficinas del AFP o Colpensiones a través de la página web. Si está en el régimen de primera medida, pues ingrese a www.colpensiones.gov.co y luego en la opción Trámites en línea, Portal de Trámites y Pensión de Vejez para Padre e Hijo Inválido. La entidad tendrá hasta 4 meses para resolver su solicitud.
0: A buscarlo porque es bien importante, ¿no?
17: Sí,
0: bien,
17: señor.
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1: Con trabajo y voluntad política, el gobierno del cambio está demostrando que sí es posible hacer la reforma agraria en Colombia. En Tropicana son las
0: 7:41.
2: Y de verdad que le agradezco primero a Dios lo que el gobierno ha hecho por nosotros, tener este título en la mano.
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0: Antes de la movilidad, o ya en movilidad, se está movilizando, pero en el TikTok Live, los oyentes, vengo con pregunta.
18: Conectados desde el Instituto Neumológico del Oriente, sí. Ahí está la gente de facturación, muchas gracias. Nos están viendo a esta hora a través de nuestro TikTok Live, muchas gracias. Lina, Marcela Jiménez, saludo para Juliet, saludo para Andrés León, que sigue conectado, Alfonso, saludo también para Juan Manuel Silva, El Valor de las Cosas, dice ahí, también se conecta a esta hora. Saludo para Jesse Ríos. También saludo a esta hora de la mañana a toda la gente que sigue llegando a nuestro live en TikTok por entradas al Circo de los Hermanos Gasca, función que tenemos hoy a las 7:30 de la noche. Así que conéctese ya mismo a nuestro live en TikTok. Saludo para Ingrid Pavón, para Néstor Carrero. Saludo también a esta hora para Carlos H. Bueno. También muchas gracias. Y a la gente que sigue dejando su mensaje, saludo para José y todos los que van entrando a nuestra transmisión. Arroba Tropi Bucaramanga en TikTok. Saludo para Javier Peña, para Ingrid Circo de los Hermanos Gasca, desde el Instituto Neumológico del Oriente. Gracias.
0: Chárguese, si yo multiplico 886 mil orejas más dos ojos, entonces ¿cuánto sería? Porque si nos están viendo y oyendo.
18: Sí, imagínense. Carlos Rivera, bienvenido. Saludos para.
0: Dos millones entre orejas, no, mentira.
18: Saludos para Alfonso.
17: Pero sí.
18: Sí, saludo
0: entre
18: para.
0: Orejas y ojos, mono.
18: Alexander, haga la cuenta, Alejandro.
0: 1,722,342.
18: ¿Cómo? Saludo para Juan Diego y la gente que sigue llegando. Ahí estamos en vivo. Arroba Tropi Bucaramanga en TikTok. Entérese de la movilidad, entérese de todo en vivo a través de TikTok. Arroba Tropi Bucaramanga. Usted que va en la congestión vehicular, en el bus, en el taxi, en el colectivo, ya. Conéctese ya mismo.
0: Ya.
18: Entrada al Circo ya. De los Hermanos Gasca.
0: Dos noticas de movilidad y vengo con sorteo. Da, de boletica, ya de una.
18: Pendientes.
0: Hágale, por favor, ya mismo, ya.
24: Siguiente en el viaducto, García Cadena. Sur, norte.
17: Accidente en el viaducto García Cadena Sur Norte, persona lesionada, ya hay presencia de ambulancia en el lugar. Omar Cadena, buenos días.
25: Hola, Tropicana, 95.7, la movilidad aquí por la carrera 22. A la hora está que un 9:10, a la hora más bacana, Tropicana, y ya está haciendo solecito, caliéntame un poquito.
0: Oiga, ¿cuál fue el gol que más gustó?
18: Están hablando, escribió por ahí Lina Caicedo y están hablando de La Mona.
0: El de La Mona.
18: El de La Mona, que el de La Mona.
0: El de Ana María Guzmán.
18: Escriben La Mona.
0: Por eso, sí.
18: Sí, el de ella.
0: Ana María Guzmán, entonces vamos a hacer una cosa.
17: ¿Qué pasó?
0: Fácil, como les gustó mucho el gol de La Mona, el primer oyente que escriba pegado el nombre de ella bien escribido, como dijo Rupertino. Es que es el tiempo pasado, porque usted lo escribe y cuando termina de escribir ya es escribido.
26: Oye, sí, ¿no? ¿Cómo? Oiga, no, Rupertino,
17: usted le dice venga. Eso a Auer con seguridad y con un buen tono y se lo cree.
26: Sí, sí.
17: Eso
26: pero
17: le iba a decir yo.
26: Pero es que así le enseñaron a él allá en Puerto Tejada.
0: Todo pegado, todo pegado. El nombre de ella que es Ana María Guzmán. Ella es la mona, esa mona que estamos viendo con 20 añitos. Bajita, ¿no? 1,62. Pero con una berraquera.
17: Si eso es bajita.
0: No, para jugar fútbol.
17: Ah, bueno.
18: Ya tengo acá el ganador.
17: ¿Cuánto mide Messi?
0: Está fácil.
18: Ana María Busque Guzmán.
0: Busque ya que preguntó. Oiga, me faltan tres láminas para llenar el álbum a propósito. Oiga.
26: ¿Ya? ¿Ya?
0: ¿Mono?
17: ¿En serio? Se tardó. Viviana ya llenó dos.
0: No, es que hay mucho desocupado.
18: Tengo.
17: 1,70.
0: Con razón no hace bien su trabajo.
17: Uy, mide
0: 1,70. Bueno,
18: ya, Carlos ya. Rivera. Carlos Rivera me escribió Ana María Guzmán, todo pegado.
0: ¿Y quién fue? Perdón.
18: Carlos Rivera.
0: Como el cantante.
18: Carlos,
0: mexicano.
18: Sí, Carlos Rivera.
26: Carlos Rivera.
18: Carlos Rivera.
0: Quiere decir que ganó Rivera, es el primer ganador de sus cuatro boletas para la función del circo de esta noche. Hoy, 7:30 de la noche, función 7:30, función 7:30, función, gana con Tropicana.
17: Tropicana, gana, más gana, movilidad gana. A través del Tropi WhatsApp 317-880-1840.
3: Gana 95.7, movilidad, anillo vial. Bajando un accidente, pero subiendo una ambulancia haciendo estorbo, porque la otra es el que está recogiendo. Venga, esas ambulancias son muy desordenadas.
17: Buenos días.
4: Tropicana, buenos días. Tomando ahí la carrera 20 con el Boulevard Bolívar. Hasta el Mesón de los Pícaros, cogiendo la 27. Hasta la 35, 10 de 10.
17: Ok, gracias. Les recuerdo que lo de Ana María Guzmán es a través del WhatsApp de la emisora. Por eso les iba a decir que no es del WhatsApp de la emisora, es a través de TikTok, y por eso les estoy reenviando el enlace a las personas que están colocando el nombre de la jugadora. Para que, por favor...
0: Póngale cuidado. Al terminar la sección de cumpleaños,
17: ¿sí?,
0: que es sobre las 8, cuando terminemos la sección de cumpleaños, hacemos concurso en el WhatsApp. ¿Listo?
17: Bueno...
0: Atención, oyentes, 8 y piquito, 8:05, 8:10. Terminamos la sección de cumpleaños y hacemos también concurso para los oyentes que quieren ir con su familia a la función esta noche, 7:30. Y ya venimos con la segunda boleta para grupo familiar en TikTok Live.
5: 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Acá, movilidad, tránsito de Girón, bajando al Romboy de Girón. 8 de 10.
0: Voy a hacer la pregunta ya. Vale, mono. El que quiera boletas para el circo, ingrese a nuestro TikTok Live.
18: Ahí estamos, arroba Tropi Bucaramanga en TikTok. Conéctese ya mismo. Ya tenemos el primer ganador, que fue Carlos Rivera. Ya está conectado y ya nos va a escribir a través del WhatsApp con sus datos completos, número de cédula y...
19: La
18: captura de la transmisión. Y pendientes porque nuevamente llega otra entrada para cuatro personas para que se vayan al Circo de los Hermanos Gasca esta noche. Hoy, función especial, 7:30 de la noche. Usted que quiere ir al Circo de los Hermanos Gasca, hoy 7:30 de la noche, conéctese ya mismo a nuestra transmisión en TikTok, arroba Tropi Bucaramanga, porque vamos a entregar rápidamente. Es una entrada para cuatro personas. Eso es de una. Entrada para cuatro personas en el TikTok, arroba Tropi Bucaramanga.
6: Muriel, para reportarle movilidad, bajando de la anillo vial. El de Florida para Girón. Hay un accidente a la altura de la bodega de Bavaria.
0: Listo. Otro más sigo con pregunta. 7:49.
17: Más movilidad, 317-880-1840. Dice por acá, quiero boletas. Es que casi todo es boleta. Va a ser el que dice doctor Cristian.
7: Hola, yo escucho 95.7 Tropicana, la más bacana. Quiero hacer una queja, de verdad, porque la verdad, ¿dónde están las autoridades de tránsito que le están dando licencias de conducción a muchas personas que no recibieron ni una enseñanza bien? La verdad, hay muchas personas que se están quitando la vida y se están estrellando contra los carros, contra...
17: Por acá, bien, más movilidad. Sí. ¿Cuchurrumí?
8: ¿Cuchurrumí? Yo escucho Tropicana, la bacana. ¿Qué pasó, Cuchurrumí? Ay, Dios mío, movilidad, Cuchurrumí. Saliendo ahí de la 105, está 8 de 10. Cogiendo toda la autopista hacia Cañaveral. Está 10-10. Papi, quiero ñapi, 10-10. Y le damos la vuelta, nos devolvemos ahí por Parque Caracolí. Está 10-10. Cogí la de Ciudad Valencia y está 10-10 a la hora, Cuchurrumí. La movilidad por este lado está 10-10. Ay, Cuchurrumí.
17: Ay, Cuchurrumí.
0: Vengo con la pregunta. Esta puede ser corchadora. El primer oyente que escriba correctamente esta palabra que voy a decir, se gana su entrada para el circo para cuatro personas. Pero debe haber escribido, como dice mi amigo Rupertino.
26: Rupertino.
0: Yo trato de arremedarlo, pero no puedo. Sí. Él dice que es escribido. El que haya escribido para ingresar Circo Gasca. Primer requisito, Circo Gasca, que es con pegado separado. Que es como el saludo, ¿no?
26: Sí, sí.
0: Si no lo escribió, pierde. Y ahora tiene que escribir... La pregunta tiene cascarita, ¿cierto? Pero es fácil. La respuesta es una sola palabra. ¿Cómo es que decimos aquí en Tropicana que es la movilidad? Que la movilidad aquí en el programa es...
19: ¡Trans! ¡Ay, y todos callados.
26: No, ¡May! No. ¡May!
18: Ya. ¡Ay! Gracias a la sapiada de Mayra.
0: ¡No!
19: Estaba leyendo. Ya nos dimos cuenta.
18: La más bacana no es.
19: Hizo la jagüera el día.
18: Transverdad no es. No es transverdad.
26: La jagüera, respete.
0: No, pero no le sople, mono. No le sople porque ahí ya los guió.
18: Es que ya
0: pero tienen que escribirla bien. Pegadita, porque esa es toda la trampita. Más sí. Movilidad, por favor, a esta hora en el WhatsApp de Tropicana.
25: Yo escucho Tropicana 95.7 porque es la mejor. Aquí lo que es el norte, lo que es el puente de Colseguros, el Guamo, la Virgen, la 11 con 15, 15 con 21, Romboy de la Quebrada Seca, 10-10 al momento.
0: ¿Quién es ganador o ganadora? ¿Quién?
18: Sandra escribió transversal.
0: ¡Eso! Repítalo, ¿cómo es?
18: Transversal.
0: ¿Otra vez, cómo es?
18: Transversal, es que estaban escribiendo transparente, no transparente.
0: Mira, yo tenía una cascarita.
26: Gracias, May.
0: Transversal, ¿qué quiere decir? Que es en cualquier momento, o sea, este programa... No, es que estamos en la sección de movilidad. Y pasamos ya acabó y
18: en
0: terminó.
18: En Guañuñao tampoco. Que la movilidad está en Guañuñao, no, que es 10-10. Tampoco.
0: Son términos, sí, claro. Está trabada, dijo aquí un oyente.
18: Transver. Es trans.
0: No, pero después de esa sapiada de Mayra. No,
19: están reportando trancón, subiendo Girón, Bucaramanga.
0: Mayra, ay, cuidado con el micrófono. Mayra, les sopló, pero no alcanzaron a oírle muy bien.
18: Sí, porque le dieron transparente. Ay, entonces no.
0: La movilidad es transversal. ¿Qué quiere decir eso? Que así estemos en noticias, estemos en cumpleaños. Bien. Estamos, por ejemplo, en el miércoles misericordioso, hoy pendiente de una ayuda. Ay, no, que no reportemos movilidad. No, usted reporta la movilidad aquí en el programa. En el programa, aclaremos, de 4 a 10.
26: Que cerraron X vía de una vez.
0: Usted lo reporta aquí, Alejita, siempre está internamente pendiente. Eso quiere que la movilidad es transversal. O sea, se atraviesa en todo.
25: Sí, escuchando Tropicana ahoritica, porque estábamos escuchando a Julito con Cepeda. Tranquilo, mesurado, dio la entrevista bien, mesurado, tranquilo, sin amenazas, sin nada. Ese es el presidente. Ah, cha belleza.
0: Eso me decían anoche.
19: Tranquilo, mesurado. Eres el presidente. Después de ti no hay nadie.
26: Tranquilo, calmado.
0: Mono, ¿ustedes quieren el ganador o ganadora?
18: Sandra, se llama Sandra. Ya le escribimos ahí, la felicitamos para que nos envíe los datos a través del WhatsApp de la emisora. El nombre completo, el número de documento y el pantallazo también, por supuesto.
0: ¡Pilas! ¡Tropicana! Hay una nueva ganadora de...

0: Venga, Mayrita, hablemos aquí, bueno, con Mayri y con todos, entre todos. Díganme si ustedes no creen que los partidos empiezan mucho antes que ruede el balón. ¿Cierto que sí?
1: Sí.
2: Obvio.
1: Sí, definitivamente sí. Es que desde temprano uno se pone pendiente de quién juega, cómo va la tabla, las últimas noticias, las posiciones, la camiseta. Todo lo hacemos desde el celular.
0: Y cuando por fin llega el partido, seguimos pegados al teléfono comentando las jugadas y compartiendo cada gol. El problema es que tanta emoción también consume batería.
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0: Antes de seguir con más noticias, usted mencionaba una palabra muy bacana que es antes del partido, es...
2: la previa.
0: ¿Sí o no?
1: Sí, obvio. Es
0: chévere uno tener un asado, papita, ¿qué más le quiere poner? Yuquita.
1: Ají, qué rico.
0: Ají, música.
1: Yo pienso es en los pedazos de carne.
3: Un pico de gallo.
0: Está el
3: carne. Una limonadita.
0: Démosle el carne, pico de gallo. Con eso solo me toca poner el pico de gallo. Pantalla, animador, música.
2: Música, sí.
0: Esa es la gracia del asado mundialista. No los vamos a llevar solamente a ver el partido en su cuadra, en su barrio, sino que vamos a estar con ustedes antes del partido, en la previa del partido. ¡Hey!

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0: Se van sumando a nuestro TikTok Live, por favor.
2: Seguimos saludando a todos los oyentes. Saludo para Manolo, el valor de las cosas que sigue ahí. Saludo también para Juliet, para Pilar. Saludo también para Lina Marcela. Saludo también a, en esta mañana para Yami Grad. Gracias, Dante Álvarez. Saludo para Jonathan Fernando Pérez. Bienvenido. Para también saludo para Olga Álvarez. Bienvenida. Y la gente que sigue conectada en nuestro live de TikTok. @ Tropi Bucaramanga. Estamos en vivo para todos ustedes saludándolos a través de TikTok. La gente que reporta sintonía, Marina Hernández, Alexander Suárez, el saludo para Gisela Rodríguez. Ahí estamos con todos los oyentes disfrutando de nuestro live. Hoy entregando entradas para el Circo de los Hermanos Gasca, función de esta noche, 7:30 de la noche. Y además de esto, pues más adelante estaremos también entregando una nueva camiseta de la serie, porque ya, ya estamos a muy poco de iniciar el Mundial.
0: ¿La semana? Ya. Mañana arranca el Mundial.
2: Ajá, sí, señor.
0: Sí. Ya llevamos dos, no, son cinco.
2: Sí, señor.
0: Ya venimos con sección de cumpleaños y vamos a terminar la sección de cumpleaños. Hacemos una pregunta para TikTok Live y otra para WhatsApp.
2: Okay.
0: Listo, y ganan en WhatsApp y ganan en TikTok Live, @ Tropi Bucaramanga.
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0: Ay, pero ¿cómo así? Hoy es miércoles. Ay, pero ¿cómo así? ¿El Día del Padre no es el domingo?
3: Se supone.
0: Tropicana es desde el sábado.
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2: Feliz cumpleaños para mi hija Samantha Pérez, que está cumpliendo años hoy, que Dios la bendiga y le conceda muchos años más de parte de sus papitos.
0: Ya, León está también cargado de mensajes también, León, ¿no?
2: Mire, por acá también están, dice Liliana Marcela Ortiz Torres. Dice, yo quiero una boleta, mi hijo cumpleaños el 12, voy saliendo para el trabajo, ayúdenme.
0: Caramba, por Dios. Son cuatro boletas, ¿no? Las que estamos entregando en momentos.
2: Hoy cumple la señora Luz Marina Sandoval de parte de su esposo Jorge Díaz. Que Dios le regale prosperidad y que pase un feliz cumpleaños. Que todas las personas que la amamos la rodeemos con mucho cariño. Feliz cumpleaños, amor.
1: Bueno, queremos saludar en esta fecha especial a Sonia Patricia Carreño. También está celebrando su cumpleaños. Igualmente está cumpliendo años don Isaías Carrillo. Otra personita que está cumpliendo años, Gloria Cubillos, felicitaciones en el barrio Campo Hermoso de la ciudad de Bucaramanga. También está celebrando su cumpleaños don Alberto Hernández en el barrio Kennedy, de parte de sus familiares.
2: Feliz cumpleaños para el señor Anthony Acevedo, que Dios le bendiga y le conceda muchos años más, llenos de salud y felicidad. Feliz cumpleaños también para Grecia María Ardila, del área de facturación. Feliz cumpleaños para ella. Que Dios le bendiga enormemente. Que sean muchos años más rodeada de su familia y de todas las personas que la aman con todo el corazón.
1: Queremos
2: feliz cumpleaños para Sarit Natalia, que está celebrando un año más de vida. Que Dios le bendiga.
1: También queremos saludar en esta fecha especial de cumpleaños a Nubia Lazo. Felicitaciones. Don Héctor Landazábal Rangel. También para Edilia García, de parte de sus nonitos, felicitaciones. Para don Iván Ramírez. Don Iván Ramírez es de, dice aquí, el municipio de Río Negro, de parte de su esposa y de sus hijos, felicitaciones.
2: Feliz cumpleaños para mi hija Angie Matley Rodríguez. Que Dios la bendiga, que los cumpla muy feliz de parte de su papi. Para felicitar a Dani Flores, de parte de la fábrica Luxenfor. Feliz cumpleaños, Dani Flores, 317-880-1840. Si tiene alguna celebración especial, cumpleaños,
1: aniversarios,
2: tiene algo que conmemorar, bueno, pues envíe su nota de voz, 317-880-1840.
1: También queremos saludar en esta fecha especial de cumpleaños a Marlon Ayala en el barrio, miramos por acá, la Concordia. Un saludo muy especial de su hija Natalia.
2: Feliz cumpleaños a través del Tropi WhatsApp 317-880-1840. Feliz cumpleaños para Maite. Que Dios la bendiga y le conceda muchísimos años más, mi querida amiga.
1: Bueno, también queremos saludar en esta fecha especial a Angie Matley Rodríguez, que los cumplió muy feliz, muy feliz.
2: Feliz cumpleaños para, dice por acá, feliz cumpleaños para mi querida madrecita Belén Silva en El Socorro, que la amamos mucho con todo el corazón, que cumpla muchos años más. Además, son 8 días de fiesta porque nació un 23 de abril y fue registrada el 30.
1: ¡Ah, imagínese!
0: Pero estamos en junio.
2: No, pero estoy mal yo.
1: No, por eso, por eso. Pero queremos saludar a Dani.
2: Me equivoqué, perdón, estoy pensando en abril.
1: Errar es de humanos. Bueno, feliz cumpleaños para Dani Flores.
3: Pero no, tan
1: seguido. Sí, sí, sí. Dani Flores. Sí, también es verdad, pero...
2: ¡Ah! ¡El león! No, no, no.
1: El único perfecto es Jesucristo, el resto nadie.
2: Ya, Jaguercito, no te exaltes.
1: Venga, no, mi amor,
2: la
1: venga.
2: Pastilla para Jaguer.
1: No, ¿cuál pastilla? No. Queremos saludar a Dani Flores, de parte de la fábrica Luxfer, Luxenford.
0: Con toda la cantidad de tarros que se tomó de...
1: De suero.
0: De suero, no necesita pastilla, ¿sí o no?
3: No, ¿para qué?
0: Ay, de madre, líquido por todas las puntas.
2: Ay. Para felicitar a mi madre María Dorly Aparicio Silva, que el día de hoy está cumpliendo un año más de vida. Madrecita, te doy las gracias por todo el esfuerzo que has hecho en tu vida para sacarnos adelante. A mi hermano y a mí, Dios Padre te bendiga y te proteja siempre y nos permita compartir muchos años más de vida juntos.
0: Vengo.
2: Feliz cumpleaños para María Dorly Aparicio Silva.
0: Vengo con pregunta, atención, pilas, pregunta para cuatro boletas en WhatsApp y en TikTok. Ya viene la pregunta, ya viene.
4: Saludo para la gente que sigue conectada en TikTok pendientes. Viene la pregunta para entrada para cuatro personas al Circo de los Hermanos Gasca, función de hoy, 7:30 de la noche. Conéctese ya mismo a TikTok, arroba Tropi Bucaramanga, para que pueda ganarse, pueda llevarse esta entrada para cuatro personas hoy al Circo de los Hermanos Gasca.
0: Y atención que regalamos también la camiseta, la está mostrando aquí Mayra en este momento, ¿no?
4: Ahí está, Mayra.
0: La camiseta de la Cele, la camiseta de la Cele.
4: A ver.
0: Hágale, Cristian, gaste la garganta.
4: Ahí está la camiseta de la Cele que la está mostrando, la está modelando May. Ahí está, para que usted la vea. Camiseta que vamos a entregar en esta mañana de martes, solamente en TikTok, arroba Tropi Bucaramanga, porque ya vamos a iniciar, ya mañana arranca el Mundial. Así que qué mejor que usted tenga la camiseta de la Cele nueva. Así, y en el estuche que estamos entregando, como lo tiene Howard aquí al lado mío, ustedes lo están viendo. Así que hoy entregamos una nueva camiseta de la Cele para toda la gente que se conecta a nuestro live en TikTok, arroba Tropi Bucaramanga.
0: Y para que vean que es fácil ganar con Tropicana, va la pregunta. ¿Algún mensaje de cumpleaños pendiente, niños, niñas?
2: Sí, señor. Feliz cumpleaños para mi nieto Lian Steven Calderón Mejía. Está cumpliendo años. Que Dios lo bendiga. Lo amo muchísimo, bebé. Por acá también, buenos días, señores Tropicana. No, esto no es, eso es otra cosa. Creo que me quedaba solo.
1: Por aquí tengo a Moisés Quintero. Está cumpliendo años, don Moisés, en Morro Rico. Felicitaciones. Igualmente, queremos saludar a Patricia Correa. Ella reside en la urbanización Bucarica. Mil felicitaciones. Emilio José Rangel también. También queremos saludar en esta fecha especial de cumpleaños a Yurley Cordero. Felicitaciones.
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4: Saluda a esta hora de la mañana para Arthur, que dice, se reporta un nuevo oyente en TikTok. Aquí un mexicano, escuchándolos y viéndolos. ¡Olé! Arthur, bienvenido.
0: Gracias, que nos diga de dónde, si es del Cruz Azul, si es de las Chivas Rayadas de
1: Guadalajara.
0: De la América. América, de, señor, América de México. Si es de las Chivas.
1: De las Chivas de Guadalajara.
0: Si es de Pumas.
1: Pumas. Era un mexicano, un abrazo para este hermano de... Este hermano, Arthur, ¿no? Arthur, un abrazo para este mexicano, este hermano. Sede de su país del Mundial.
0: Oiga, sí, venga.
1: Oye, hermano, ole mi guate.
0: Vamos a la pregunta. Atención. Gana un oyente en TikTok y otro en WhatsApp. Ajá. No es el primero, es entre quienes escriban correctamente la siguiente respuesta.
4: ¿Entre ellos?
0: Sí.
4: Ok.
0: Usted debe enviar correctamente, por eso no se afanen en escribirla. Hay distintas formas de escribir la respuesta.
2: Sí.
0: Pero hay una respuesta correcta.
4: Ok.
0: ¿Cuál es? La pregunta es, para TikTok y para WhatsApp, gana 4 boletas. Tenemos un oyente, es más, subámoslo. Entre quienes respondan, 2 ganadores en TikTok y 2 ganadores en WhatsApp.
4: Wow. O sea, vamos a entregar 8 y 8. 16 entradas de una.
0: 16 entradas. ¿Cuáles son las 3 opciones de oírnos digitalmente por internet? No es el primero que responda, es responder correctamente.
4: Esto, Mayra, ¿quiere hacerte pronto algún aporte antes?
0: 3.
1: ¿Qué cosa, no? Mi compañera aquí, Mayra.
0: Si yo quisiera, habría 3 formas corticas de responder. Y si no, hay una forma larga de escribirla, ¿no? Hay 3 opciones. No tiene cascarita la respuesta, ¿no? Son 3 opciones digitales. O 3 plataformas. Ajá. También okay. Se puede llamar, ¿no?
4: Sí.
0: O 3 opciones de oírnos por internet.
4: Ok, de oírnos.
0: ¿Cómo más quiere explicar la pregunta, mono?
4: Tres formas de vernos y oírnos.
2: Sí.
0: No, porque esa no es de vernos, sino de oírnos.
4: Solamente de oírnos.
0: Sí.
4: Ah, bueno.
0: Las 3 opciones de oírnos.
4: De oírnos.
2: Ahí está muy fácil.
4: Ah, bueno.
1: Fácil.
0: Entre quienes respondan, 2 ganadores, pero no les vamos a dar un montón de tiempo porque está muy fácil.
1: Cuando éramos niños, ¿sabes qué frase utilizábamos? Que aquí no se hace en otra parte de Colombia. ¡Ay, no! Esa previa, eso está picho.
0: ¡Uy!
1: No, pero quiere decir, o sea, fácil.
2: ¿Picho el pollo que...?
1: No, en serio,
0: picho el pollo que usted se comió.
1: Me decía el compañero, Howard, ¿usted estudió para geografía? Sí. ¡Ay, no! Eso es picho, o sea, fácil.
0: Voy a darles este vallenatico.
1: Va a comer pollo, vamos.
0: Rafa Pérez. Se llama la familia que soñé. Entre quienes respondan aquí en estos minuticos.
4: O sea, adiós.

0: Circo Gasca. Usted ingresa a nuestro TikTok Live Mono y dice... Primero, saludar con Circo Gasca. Y segundo, sí. ¿Cuál es la pregunta que estamos haciendo?
1: Porque tiene que escribir el nombre de los tres diferentes medios donde nos escuchan.
0: Digitalmente.
1: Digitalmente. Digitalmente. Digitalmente. Los tres medios por donde nos escuchan digitalmente. Escuchan. Solo escuchan.
0: Es correcto. Aquí está el señor Rafa Pérez. La familia que soñé en Tropicana. Ah, caramba. Aquí está ahora J Balvin y Ryan Castro. El Dalmatian. Al finalizar esta canción, finalizamos.

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2: 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En Tropicana son las
3: 8:25.
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1: 8:36 en la mañana, estamos en Cómo Amaneció Bucaramanga de Tropicana.
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2: Al momento está reportando accidente de tránsito de motocicletas por Provenza 104. Presuntamente, lo digo así, presuntamente, era un amigo de lo ajeno que intentaba huir de un lugar de los hechos y accidentó dos motocicletas más. Esto es detrás de 472 en Provenza por la 104. Así que si usted tiene que pasar por allí, tenga mucha precaución y tome vías alternas.
1: Muy bien. 8:37, faltan 23 para las 9. A las 9 tenemos nuestro salpicón mundialista porque estamos en las barbas del mundial.
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1: 9 a 10 de la mañana para hablar de muchas cositas del mundial que ya estamos listos, ¿no? Para vivir mañana el partido inaugural de México-Sudáfrica. Voy a contarles de una vez. Mañana, para que se programen, 2 de la tarde, hora de Colombia, el partido se verá por Caracol, RCN, por Disney Más y por DirecTV. No se ve por Win Sports. Mañana hay dos partidos, el otro es a las 9 de la noche. Corea del Sur, República Checa. Ese partido solo se verá, aparte de DirecTV, por Win Más. No por Caracol, no por RCN y no por Disney Más. Cada día no todos los partidos se ven por todos los canales, ¿no? Salvo DirecTV. Que si los
3: y
1: va
3: los del fin de semana, que los fines de semana hay día 4 partidos.
1: ¿Solamente uno?
3: ¿Solamente uno al día?
1: Uno al día.
4: Uno diario.
1: Uno al día. Este sábado, por ejemplo, que es C3. Solamente se ve uno por Caracol y RCN. Brasil-Marruecos, que va a las 5 de la tarde. Los otros no se ven ni por Caracol ni por RCN. Por Win, de esos cuatro se ve uno. Uno diferente.
3: Sí.
1: Uno diferente al que se ve por Caracol y RCN. Y Caracol y RCN transmiten el mismo de Disney Más este sábado, que es el de Brasil-Marruecos. Nos toca hacer una piecita ahí gráfica, mono, para como explicar cada día, ¿sí o no?
4: Sí.
1: ¿Por dónde se ve? Vea, como así este estilo, ¿no? ¿Por dónde se ve y por dónde no con los loguitos? Bueno, hay una noticia en desarrollo.
4: Último momento, señor, hora, último momento.
1: La comisión de acusaciones que se encarga de suspender al presidente Petro, atención.
4: Provisionalmente.
1: Pídame la señal de la básica, por favor. Por favor, pídame la señal de la cadena básica de Caracol. Mientras vamos con el desarrollo, mono, de por el 2, por favor. Vamos a contarles que la comisión de acusación suspende provisionalmente al presidente Gustavo Petro. La decisión del Ministerio Público en lo que compete a en esta decisión de suspenderlo provisionalmente. Vamos a ampliar la noticia. Atención, que se produce en esta medida que se extiende hasta el 21 de junio, ¿sí? Conforme al artículo 217, ¿no?
3: Sí, y es que esa comisión de investigación y acusación de la Cámara de Representantes ordena esta medida cautelar, suspendiendo el cargo al presidente Gustavo Petro hasta el 21 de junio, 4 de la tarde, hora y fecha oficial.
1: Vamos.
3: De cierre de...
1: Venga, se lo presento, perdón, espere.
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1: Atención, la comisión de acusaciones suspende provisionalmente al presidente Gustavo Petro. ¿Cuál es la noticia, por favor?
3: Hace pocos instantes se dio a conocer esta decisión inédita que genera profundas dudas jurídicas. Gloria Arizabaleta, presidenta e investigadora de la Comisión de Investigación y Acusación de la Cámara de Representantes, ordena esta medida cautelar que suspende de cargo al presidente Gustavo Petro hasta el 21 de junio, 4 de la tarde.
1: Escuchemos precisamente algo de la ampliación que entrega nuestro sistema informativo de Caracol Radio en el programa 6AMW que dirige Julio Sánchez Cristo.
5: Lo que además es mi colega, es decir, es compañera mía de la comisión, aun cuando llevamos procesos diferentes, actuaciones distintas, pero cada uno de los representantes instructores tiene también la autonomía de proceder como cree dentro de la ley, por supuesto, y hasta ahora, pues ella en este proceso, en mi opinión, no la ha infringido.
6: Ahora, representante, en su argumentación, en la argumentación que aparece, digamos, en el documento que se ha conocido, la representante investigadora hace uso de la ley 1952 del año 2019, que es la que establece el código disciplinario.
1: Hablando del periodista Juan Pablo Calvás.
6: Sin embargo,
1: con integrantes
6: superior, que es la Constitución.
1: La comisión,
6: la Constitución
1: de la Cámara de Representantes, que es la que se encarga de hacer este tipo de acusación.
6: El artículo 29 indica que el presidente, pues, durante su periodo de elección, no puede ser perseguido ni juzgado, sino únicamente a través del procedimiento que ya se señaló. ¿No se le habrán ido las luces a su compañera al citar una ley que, de todas formas, no aplicaría sobre el presidente de la República, toda vez que para él los procesos son completamente distintos?
5: No, sabe que en mi opinión no se le van las luces por una razón, porque es que la comisión de acusaciones sobre los aforados, entiéndase presidentes o magistrados o fiscal general de la nación, procede no solamente bajo el parámetro de investigación penal sobre la ley 600 cuando se trata de asuntos penales, sino que también investiga conductas disciplinarias, y en este caso el procedimiento establecido para el proceso disciplinario es la norma que usted acaba de mencionar.
1: Entra en el debate, ¿no? Porque incluso ya se pronunció Armando Benedetti, el ministro del Interior, ¿cierto? Sobre la respuesta a esta situación. Pero como tal la noticia, para no entrar en el debate y análisis que ya están haciendo ellos, precisamente con la fuente de quienes generan la información, ¿cuál es la noticia? Reiteremos, la 8:43 para ir con los ganadores del Circo Hermanos Gasca.
3: Gloria Arizabaleta, representante de la Cámara y presidenta de la Comisión de Acusaciones del Congreso, suspendió al presidente Gustavo Petro de su cargo, una medida cautelar histórica en el país, que esto se torna en el marco de la investigación por presunta participación política. Una medida cautelar que va a regir hasta el 21 de junio a las 4 de la tarde, cuando acaba la jornada de votaciones de la segunda vuelta presidencial.
1: Hace 10 minutos escribe Armando Benedetti, ministro del Interior de Colombia, ¿no? Ex embajador y demás.
3: Sí.
4: Ex congresista.
1: El derecho. Adelante.
3: En derecho no existe que la Comisión de Acusaciones pueda suspender al presidente porque es una comisión de instrucción. Solo el Senado es quien puede hacerlo después de que en la plenaria de la Cámara actúe como un ente acusador penal o disciplinariamente. Luego, la Comisión de Acusaciones no puede suspender al presidente de la República y menos la voluntad de una sola representante.
1: Muy bien, ahí está claro. Esa es la noticia. A que ya se cumpla, vendrá la segunda parte, ¿no? Que se cumpla como se dé y cuál sea la respuesta, porque por ahora pues es una especie como de advertencia que tenemos. Bueno, cambiamos de tema, salgámonos de este tema, por favor, y nos metemos al circo. ¿Cómo tenemos el concurso? ¿Cuál era el concurso? Recapitulemos, Mono, ¿cómo era la vuelta? ¿Qué hay que hacer?
7: Los oyentes, tanto a través de nuestro live en TikTok, @tropibucaramanga, y en WhatsApp, tenían que enviarnos un mensaje. La respuesta era que nos dijeran los nombres de las tres plataformas digitales por donde nos pueden escuchar.
1: Correcto.
7: Todo pegadito. Y obviamente, pues, haber puesto Circo Gasca, que son las entradas que estamos entregando para hoy en la función 7:30 de la noche. Muchos mensajes han llegado.
1: ¿Cuál era la respuesta, entonces?
7: La respuesta era, pues, la aplicación de Claro Music, Claro Música, es una. La aplicación oficial de Tropicana, la app que ustedes cargan en el celular. Y la página web.
1: Tres.
7: TropicanaFM.com.
1: Usted podía escribir, por ejemplo, podía escribir app-web-claro.
7: Claro.
1: Esa así era la forma más sencilla y valía.
7: Sí.
2: Sí,
1: de ahí para arriba, escríbanlo
7: muchos,
1: como usted quiera.
7: Muchos me escribieron sintonía local, aplicación, web oficial. Otros me estaban colocando TikTok, Instagram, Facebook. No. Muchos cayeron en ese error. Sí, aparte, no. Saludo para Anita Corredor, la mejor jefe de facturación y Epa, cartera. Lina Marcela Jiménez es la que envía este mensaje, que siguen disfrutando de nuestra transmisión en vivo. Sí, saludo para María Navas, dice Circo Gasca. Coloca el dial, pues no es digital, ese es análoga.
1: Sí.
7: Y ahí tengo, me faltan por leer 30 mensajes más.
1: Ah, pero no, son poquitos.
7: Llegando. Es que siguen llegando. O sea, ahí lea, ahí lea.
1: No.
7: Ya están contestando cómo es, porque ya lo dije.
1: Vivos. Si era aplicación web y la app de Claro Música, que es gratis. Pero había sí, muchas formas de ponerlo.
7: Sí, sí, sí. Ya muchos me contestaron correctamente. Ya estaba ahí. Ya tengo ahí.
1: ¿Y cómo nos fue en WhatsApp, Alejita?
2: Excelente, muchos contestaron bien, otros empezaron igual que con Chris, que Instagram, que Facebook, que YouTube, pero no, muchos les atinaron, más o menos unas 40 personas atinaron correctamente. Y así que vamos, entre esos vamos a sortear.
7: Ahí están llegando.
1: Listo, muy bien, entonces tenemos dos y dos. Dos a través de el WhatsApp y sí, dos a través del TikTok Live.
7: Conéctense ya mismo a Tropi Bucaramanga en TikTok, porque vamos a entregar entradas para el Circo de los Hermanos Gasca. Y también vamos a entregar camiseta, la camiseta de la Cele, Mike, para que la gente la vea ahí con la camiseta de la Cele. Eso, perfecto, porque en minutos al revés. Vamos a entregar esta camiseta espectacular que usted está viendo simplemente por conectarse a nuestra transmisión en TikTok, arroba Tropi Bucaramanga.
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7: Eso lo vamos a hacer con sorteo.
1: Sí, sí, pero saludemos a quienes contestaron ahí bien, por favor.
7: María Navas, para Adi, saludo para Anisabel, saludo para Yana Martínez, saludo para Juliet, toda la gente que ha dejado su mensaje, para Jenny Mora, saludo también para Nicolás, para Aleja Unibio, gracias, saludo también para Gio, saludo para Jonathan Fernando, saludo también para... Ah, bueno, sigue Aleja Unillo, reportando sintonía, Dayana, saludo para María Cristina, saludo para Isa Oliveros, saludo también a esta hora de la mañana para Daniela, Lina Marcela, a toda la gente, se están llegando bastantes mensajes, todos conectados en nuestra transmisión, arroba Tropi Bucaramanga, Janie Mora, gracias.
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1: Son las 8:51.
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0: Vámonos entonces con las tres noticias más importantes de esta hora con ustedes. Atención.
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0: 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En cómo amaneció Bucaramanga, aquí están las noticias.
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0: Arrancamos con la primera noticia, que es una tragedia que se ha presentado en Landazuri, donde dos mineros han perdido la vida tras un derrumbe en un socavón de carbón.
2: Pues dos trabajadores, como usted ha mencionado, director, perdieron la vida tras el colapso de una mina de carbón. Está ubicada exactamente en la vereda Plan de Armas, zona rural del municipio de Landazuri. La emergencia fue reportada por habitantes del sector sobre la 1:30 de la tarde del martes 9 de junio, cuando informó a las autoridades sobre un derrumbe al interior de una mina ilegal donde se encontraban dos personas realizando labores de extracción de carbón. De acuerdo con la información preliminar suministrada por la comunidad, los dos hombres quedaron atrapados bajo una gran cantidad de tierra y rocas, falleciendo presuntamente de manera inmediata debido al colapso de la estructura subterránea. Las difíciles condiciones de acceso han complicado labores de rescate. La mina está ubicada cerca a 4 horas del casco urbano de Landazuri por una vía terciaria destapada, lo que ha dificultado el desplazamiento de los equipos especializados hacia la zona. Y continuando con esta información, hasta el momento los organismos de emergencia han logrado recuperar uno de los cuerpos, mientras expertos rescatistas continúan trabajando para ubicar y extraer la segunda víctima. Otro aspecto que genera preocupación entre las autoridades es que, según versiones entregadas por la comunidad, el socavón donde ocurrió la tragedia estaría operando sin los permisos exigidos por la normatividad minera vigente. Esta información sería materia de investigación por parte de las autoridades. El accidente vuelve a poner sobre la mesa los riesgos que enfrentan cientos de trabajadores de explotaciones mineras de pequeña escala y la necesidad de fortalecer controles sobre las condiciones de seguridad en este tipo de operaciones en el departamento de Santander.
0: Muy bien, vamos a la segunda.
1: ¡Segunda!
0: Con la primera autoridad de Bucaramanga, que sigue estando en las calles con todo el tema de movilidad, ¿es cierto? ¿Qué declaraciones da Cristian Portilla, Mayra Bello, al respecto?
3: Pues, director y oyentes, precisamente en la ciudad de Bucaramanga se está.
0: Venga, perdón, me echo para atrásito un segundito. Tenemos declaraciones
3: sobre el tema de la mina de Landazuri.
0: De lo que nos estaba contando Howard León, precisamente. Pero, ¿de quién son las declaraciones?
3: Las declaraciones de Eduard Sánchez, director de la Oficina de Gestión de Riesgos del departamento.
4: Se presenta el fallecimiento de dos personas en el colapso de una mina de carbón en la zona rural del municipio de Landazuri, en la vereda Plan de Armas. Informa la comunidad de un derrumbe en una mina de carbón donde a su interior habían dos personas atrapadas y presuntamente fallecieron. Según la comunidad, el socavón vendría operando sin los permisos establecidos y este lugar se encuentra distante, a 4 horas de la cabecera municipal. Esto es lo sucedido en el municipio de Landazuri, donde se están tomando todas las informaciones correspondientes con la autoridad competente para establecer las causas reales de este fallecimiento de estas personas.
0: Perfecto. Y ahora sí retomamos entonces la segunda, que tiene que ver con el alcalde.
3: Sí, se mantiene desde la alcaldía de Bucaramanga los megaoperativos de seguridad y movilidad en la ciudad. Una acción conjunta entre el alcalde de Bucaramanga, Cristian Portilla, y esta, quien lidera esta serie de operativos de control, movilidad y seguridad en los barrios, esta vez de Rocío y Provenza, sectores claves al sur de la capital. Una estrategia que continúa buscando recuperar el orden público y garantizar la tranquilidad de los ciudadanos. Menciona el alcalde que contó con la participación articulada de las principales instituciones del Estado, las fuerzas públicas, control y regulación desde la Dirección de Tránsito de Bucaramanga y Migración Colombia. Estas son las declaraciones del alcalde.
5: Seguimos en nuestro operativo esta noche en el sur de nuestra ciudad de Bucaramanga. Ya nos dirigimos hacia otro punto de nuestra ciudad. Son más de 70 motocicletas las que han sido inmovilizadas, personas que inclusive llevan armas cortopunzantes en su propiedad. No vamos a permitir el desorden, ni mucho menos que pongan en peligro la seguridad y la tranquilidad de nuestra ciudad. Vamos a otro punto, de la mano del Ejército, Migración Colombia, Policía Nacional, todo un componente articulado con el fin de poder organizar a nuestra ciudad, ponerla en orden. Una ciudad ordenada es una ciudad productiva. Sigue acompañándonos en esta noche, operativo de orden, control y seguridad.
0: Bueno, qué bien. Ahí está, pues, poniéndole la mano, poniéndole el ojo al tema de seguridad. 8:57.
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0: Oyentes que enviaron su respuesta correcta, vamos a saludarlos para venir antes, con el sorteo.
2: Voy a
0: por
2: saludar
0: favor.
2: A Jason, que nos escribe desde Acaricura, Baupés.
9: Soy
2: fiel oyente. Jason, que está desde el Baupés, gracias, el valor de las cosas. Carlos Rivera, saludo para María Navas, saludo para Julia, la gente que ha estado compartiendo nuestro live. Vamos a dar el nombre de los dos ganadores de entradas al Circo de los Hermanos Gasca hoy, 7:30 de la noche. Les doy chance para que se conecten ya mismo a nuestro live de TikTok. Arroba Tropi Bucaramanga, Jairo Santos, Diego Fernando. ¿Y qué va a decir Alejita?
10: Por acá saludos para John James Flores, para Wisi Sánchez, para Janie Mora, que también está en full sintonía. Y ella también envió por donde nos podía escuchar, para Juliet Tolosa, para Juan Pablo, José Gabriel Gómez, Alberto Bernal, para John Cárdenas, Jorge Quintero, José Luis, Osvaldo Cadena, Jonathan Nayibe Cabeza, Rosalba Martínez, Olga Lucía Ortiz, también para Marisela Pedraza, Esther Montaño, José Fuentes, Quiquecito, DJ Peter, Carmen García, Wendy Delgado, Daniel Hernández, Miguel Anaya, Luis Albarracín, la familia Vargas Ortega, para Lawrence Aquino. También Andrea Espinosa también está reportando sintonía y enviando sus mensajitos a través del Tropi WhatsApp.
2: Saludo para Darío, también toda la gente que está conectada en nuestro live de TikTok, arroba Tropi Bucaramanga. Saludo para, ahí está Ricardo, bienvenidos al Circo Hermanos Gasca, nos escribe ahí también, gracias. Para Miller Figueroa y Juliet, bienvenida, gracias también. Y a toda la gente, le doy chance, arroba Tropi Bucaramanga en TikTok, porque en minutos vamos a entregar también camiseta de la Cele que está mostrando Mayra ya mismo. Mayra, la camiseta.
0: Rica, viene con una noticia nueva. Llega un centro de entretenimiento importante a Bucaramanga. ¿Cuál es?
11: Bueno, les cuento sobre este tema, señor director y oyentes. Arena Bonita ya supera, ¿sabe cuánto? El 25% de ejecución.
0: Ay, qué bacano. ¿Qué es la Arena Bonita, León?
11: La, una, como decir, un Movistar Arena en Bogotá, como el que está en Bogotá. Uh-huh. Eso se va a realizar en la ciudad, en el área metropolitana, porque esto ya corresponde a Girón. Se estará realizando en la antigua Plaza de Toros, Señor de los Milagros. Pues les cuento que el gobernador de Santander aseguró que las entidades financieras han manifestado interés, su nombre, al futuro escenario multipropósito. Se llama eso, escenario multipropósito. La Arena Bonita, uno de los proyectos de infraestructura más importantes que actualmente se construyen en esta región del país, superó ya el 25% de ejecución y ya alcanzó una nueva etapa con la instalación de la primera columna metálica.
0: Aquí están las declaraciones del gobernador de Santander, Juvenal Díaz.
12: Bueno, eso va con un más de un 25% de ejecución. Ustedes lo han visto, pero hoy vamos a presenciar la instalación de la primera columna. Recuerden que son 32 columnas que se van a colocar. Esa es una tarea que requiere un proceso de ingeniería muy preciso. Requiere de diferentes industrias. En Barranquilla estaban haciendo las columnas, acá haciendo todos los pilotes, y hoy se va a colocar la primera columna. Están invitados allá para que nos ayuden a vender esa obra tan importante para el departamento de Santander, porque va a ayudar a traer desarrollo económico al departamento de Santander. A través de esa arena bonita vamos a traer turistas acá. Eso va a generar consumo de diferentes formas y va a aumentar los diferentes recursos que nosotros tenemos, por ejemplo, para los ancianos, para las universidades. Recuerden que nosotros le giramos 100 mil millones de impuestos de los santandereanos a la UIS, 30 mil a la UNIPAS y 30 mil a la UTS. Esos recursos se van a asegurar mejorando la dinámica económica del departamento de Santander. Bueno, hemos tenido varias ofertas para el nombre de la Arena Bonita. Yo creo que se ha avanzado con algunos bancos que están interesados. Estamos esperando las propuestas de ellos para poderle poner un nombre y que eso nos ayude a tener un recurso fijo para ese escenario importantísimo para el área metropolitana y para el departamento.
0: Bueno, termina muy bien. 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

0: Bienvenidos a nuestra última hora. Nos demoramos un poquito aquí, obviamente, porque se presentó una noticia de última hora sobre la aparente suspensión al presidente de la República, Gustavo Petro Rugeles. Pero aquí estamos listos para nuestro salpicón mundialista.
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0: 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Usted los encuentra ya como Tropicana Bucaramanga. ¿Quiénes somos? Cristian de J. El Mono y Vivi González en la producción. Con ustedes Aleja Sánchez, Mayra Bello, se suma J. Rodríguez, Howard León y quien les habla, Edward Muriel. Para cerrar este ¿Cómo amaneció Bucaramanga? Venimos con ganadores, Cristian de J. y Aleja.
1: Venimos con ganadores de, en minutos, ya casi, la camiseta de la Cele que vamos a entregar para todos los oyentes que se conecten a nuestro live en TikTok y estén pendientes de la pregunta en arroba Tropi Bucaramanga. Y tenemos nombres de los ganadores. Primero, yo soy un caballero, Aleja, primero las damas.
2: Bueno, por acá.
1: Dos ganadores.
2: Sí, señor, tenemos a mis dos ganadores de una vez.
1: Sí, claro, de una vez.
2: Ay, Dios mío. A ver, no, a mí sí toca que me diga un número.
1: El 68.
2: Bueno, tírelo usted mientras yo voy contando.
1: Yo tengo acá mis dos ganadores entre toda la gente que ha contestado, porque me tocó leer más de 400 respuestas entre toda la gente que estuve enviando. Saludo para Silvia, que está conectada a esta hora. Jonathan Lina, saludo para Avirosi. Saludo también para María, para Jonathan, a toda la gente que está dejando su mensaje y que se está conectando a Nelly también, a nuestro live en TikTok, arroba Tropi Bucaramanga. Mis dos ganadores aquí rápidamente: Nilson Jaimes, primer ganador, Nilson Jaimes, que contestó correctamente también. Y saludo para José Nicolás Martínez, segundo ganador. Dos entradas para cuatro personas cada uno para el Circo de los Hermanos Gasca esta noche, función de las 7:30 de la noche.
2: Bueno,
0: 7:30 de hoy, ¿no? Pila, 7:30 sí, de hoy. Valió. Esos son los hoy del TikTok Live. TikTok
3: después Live. No diga que no le avisamos.
4: Ahí sí después no dijeron.
0: Venga. Son para hoy mismo.
3: Hoy mismo.
0: Si no puede ir,
4: hoy mismo.
3: Si usted no puede ir, no participe.
2: Diga, no puedo ir. No, puedo, es que... y la cedemos.
4: Exacto.
2: Por otro lado, está ganador Jonathan, que fue la persona con el 69 que dijo Cristian.
4: 8.
2: Ah, bueno, 68.
4: Sí.
2: Ay. Está Janie Mora. Ganadora de sus boletas.
4: Ahí está.
0: Entonces tenemos 5 ganadores ya a través del TikTok Live.
1: Sí, señor.
0: O nos queda uno. Yeah. Queda un ganador en TikTok Live, ¿no?
1: Entregamos, tú ya habías reportado dos. Y entregué cuatro de TikTok.
0: Vamos por el último de TikTok Live.
1: Último
0: de TikTok Live. Y van a hacer con esto quienes participen en la siguiente pregunta mundialista.
1: Pendientes.
0: Que es muy bacana, Jota, porque es de emoción, de esos recuerdos, ¿no?
3: Sí. Sí, ¿cuál es tu himno o canción oficial?
0: No, la segunda.
3: ¿Qué momento de Colombia? Eso. ¿Qué momento de Colombia en los mundiales te ha emocionado más?
0: Eso es.
3: ¿Cuál es ese momento? ¿Sabes que a mí me emocionó mucho la vez que le ganamos a Uruguay con ese golazo de James Rodríguez?
4: Mucho golazo.
3: Que nos sirvió para pasar a la siguiente fase.
0: A cuartos
3: de final, ¿no?
4: Yo le tengo la mía, director.
0: El momento que más me emocionó fue James con el balón y el grillo que se le pegó en el hombro. Cuando corrió hacia el centro de la campa, porque yo vi un jugador empoderado y dije, esto lo vamos a ganar. Y sacar pues a Brasil en su mundial era algo...
4: Uy.
0: Y lo hicimos, es que nos lo robaron. Pero la verdad, es para mí es el momento que más me emocionó, que... Lo vi ahí cerquita, vi la posibilidad, vi que era viable, que se podía llegar al séptimo partido que llamamos, ¿no?
3: Hubiera sido la historia diferente.
0: ¡Claro!
3: Yo creo que a nosotros no nos meten 7 goles.
0: No.
3: Yo creo que no.
0: No.
3: Pero
0: no,
3: sabe que
0: era el momento, pero es cuando él coge ese balón, se le grillo y el man coge con esa fuerza y dice, vamos. O sea, aquí fue. Que uno dice, uy, aquí fue. Sí. Este es el momento. Y
3: el gol de Yepes también lo emociona a uno, ¿no?
4: ¿Y a mí sabe cuál?
3: O sea, fue una emoción, pero también tristeza al mismo tiempo.
4: O sea, para mí, un poquito más atrás, y yo les dije que esto es aquí internamente.
0: ¿Cuando el nació de el viento? ¿Cuándo?
4: No, Italia 90, cuando el gol de Freddy Rincón.
3: Seguía acá. Esa narración.
0: A mí me contaron que un jugador que llamaba Freddy Rincón. Yo no lo vi. ¿Usted le tocó, sí?
3: Freddy Rincón. ¿Usted lo vio directo?
0: No, no, me tocó. No, no, mentira, no. La emoción de Rincón es poderosa.
4: Iba perdiendo Colombia 1-0 ante Alemania, semejante máquina, y llega ese gol de Freddy.
0: Eso además, el contexto, Howard y oyentes, es que Alemania 1990 venía a ser subcampeona del mundo.
4: Claro.
0: 1986.
4: Sí, claro.
0: Y es campeona de ese mundial de Italia 90.
4: Lo ganó ese año.
0: Claro.
4: Esa fue la campeona de ese mundial, J.
3: En el 90.
4: Claro. Sí,
0: le empatamos, sí, y es la campeona.
3: Y en el 86 fue subcampeón.
0: Frente a Argentina. Claro,
3: que fue la mano de Dios.
0: Claro. Sí. Argentina campeona, subcampeón. Y luego se repite, pero Alemania es campeona. La
4: campeona del
3: 90. Muy bravos son manes, ¿no? Ah, llegar a dos finales.
0: Si mal no estoy, es un gol de tiro penal, minuto 80 y tanto, de Andreas Brehme. Lo cobra al costado derecho de Sergio Goicochea, de la Argentina.
3: Sí. La tiene ahí clara el director.
0: De memoria.
4: No, de memoria.
0: Para quien me está viendo aquí en el TikTok, mire que no lo estoy leyendo. Me acuerdo patea. Es más, si me regala unos minuticos, fue el minuto 82 y me da margen de minutos. Fue 83, 84, 85, 80, por ahí así. De tiro penal y. Ahora googleo, a ver que me equivoqué, Alejita.
3: Es que director, la nueva generación es, por lo menos en mi caso, yo solo he visto dos mundiales a la selección Colombia, que fue el de Brasil 2014 y el de Rusia 2018.
4: Pero, Jotica, en ese partido que he mencionado, estoy de memoria, director, y quiero que me ayude, de memoria. Arranca la jugada con Leonel Álvarez y... Chip. El pase, es que no recuerdo los otros jugadores, estoy de memoria.
3: Howard tiene la narración ahí.
4: No, pero pues, sí.
0: Y pide a Rincón
4: y se lo mete en medio de las piernas al juvenil arquero de la Alemania de esa época.
0: Que además se decía que Rincón era un jugador de otra época, ¿no? De otro mundo, y que la gente no lo comprendía
4: era
0: mucho.
4: Era un adelantado. Sí.
0: Era muy difícil para los técnicos, J, ponerlo a jugar porque decían, porque se hablaba solamente de cuatro volantes. Dos defendían, dos atacaban. Y Rincón ni defendía ni atacaba.
4: No, sí.
0: Entonces era como lo que llamamos hoy en día un extremo.
3: Ajá.
0: Jugador. Entonces la gente no entendía cómo ponerlo a jugar. Pero ¿cómo ponemos a jugar? Además, es que no se acomoda. Que iba, dicen los entendidos, que él iba unos 10 años adelante.
4: Un adelantado.
0: Por eso hay mucho periodista deportivo que lo considera el mejor jugador de Colombia de la historia.
3: Por
0: ese detalle adelantado y decir voy a jugar de extremo cuando esa palabra no existía.
3: Sí, es verdad.
0: Entonces no era claro y era difícil. ¿Qué le puede pasar a Alejita, sabe qué? A ¿qué, muchos Héctor? Papás que nos están oyendo. Porque uno muchas veces puede regañar a su papá. ¿Usted imagina a los técnicos diciéndole a Rincón que no juegue por ahí?
4: Oiga, negro.
0: Que es que usted tiene que jugar es aquí. Sí. Y el pobre chino tenía otra vaina en la mente.
3: Sí.
0: O tenía otra. ¿Qué es lo que le pasa a John Arias, el que hizo los dos goles frente a...
3: Frente a Jordania. Eso le iba a decir, director. Yo no le entiendo todavía cuál es la posición de John Arias. Entiendo. O sea, ahí en la alineación sale que es mediocampista, pero usted ve el hombre recuperando de extremo, de delantero también. Sí,
0: jugaba de 10 para los hinchas del América y de Santa Fe y Patriotas, que fueron los tres equipos en los que él jugó en Colombia.
3: Él inició en Patriotas.
0: Jugó
3: en Patriotas.
0: De 10. Jugó con la camiseta de 10 y en el 10. O sea, en la posición del 10, repartiendo balones.
3: Sí.
0: Y poco a poco se fue yendo a un extremo, pero se convirtió en un extremo con gol.
3: Pero es que...
0: Director, delantero con
3: sí,
0: gol.
3: Pero es que ahorita en la selección usted no lo sabe. Ve por todo lado. Sí. O sea, vean, y no es mentira de nosotros. En el Mundial, véase un partido de la selección Colombia y detalla a John Arias y nos cuentan acá en Tropicana... ¿Cuál es la posición del hombre? Porque es que usted lo ve por todos lados.
2: Ahí mira que uno coloca el nombre de John Arias, en qué posición juega o cómo juega, y dice extrema derecho o centrocampista ofensivo.
0: ¿Buscó el datico de Alemania?
2: Minuto 88.
0: Casi le pego.
4: Sí, sí. Sí, minuto.
0: Gol de Andreas Brehme, ¿no?
2: Sí.
0: Minuto 88, final.
2: Espéreme
0: ahí, por favor. Para los oyentes... ¿Cuál es el momento, Jota? La pregunta exacta es...
3: Sí, señor. Pregunta para que usted ya mismo participe en el Salpicón Mundialista. ¿Qué momento de Colombia en los mundiales te ha emocionado más?
0: Entre quienes respondan mono, ganan camiseta. Solo por participar del tema.
1: Camiseta.
0: Camiseta y...
1: O entradas del circo.
0: Si puede ir al circo hoy, también.
1: Bueno, El histórico 5-0 contra Argentina 1993.
4: Es una eliminatoria, ¿no?
0: Es eliminatoria.
1: Yo estoy leyendo lo que escriben.
0: Ah, sí.
1: Pelea de Chilaver con Asprilla en el eliminatoria del Mundial del 98.
0: No, pelea.
1: Mundial de Brasil, gol de Uruguay.
0: Pero mire, ¿sabe qué? Voy a corregir a Howard. ¿Sabe Howard que los partidos de eliminatoria pertenecen al Mundial?
4: Ah, sí, sí, director, es verdad.
0: Ante la FIFA, los partidos eliminatorios están dentro del Mundial, bueno, porque son eliminatorios a la Copa del Mundo.
4: Entonces sí vale.
3: Es un momento que vale.
0: Sí, válido. Sí, vale. Para la FIFA es así.
1: La clasificación de Colombia al Mundial de Rusia del 2018, también están escribiendo. Gol de James en el 2014, gol de Rincón, era gol de Yepes. Me gusta que nosotros los colombianos no nos rendimos. Gol de Jerry Mina contra Inglaterra para ir a la largue.
3: Oiga, sí, ese fue un momento emocionante, director, ¿no?

0: gol de Jerry Mina contra Inglaterra para ir a la largue.
1: Oiga, sí, ese fue un momento emocionante, director, ¿no? Íbamos perdiendo, ya estábamos prácticamente eliminados, sí. Y Jerry Mina saca ese cabezazo, para empatar el partido y llevar la serie a penales.
2: El segundo mejor jugador de ese mundial, Jerry Mina, calificado. El primero fue Hazard y el segundo, ¿sí?, fue Jerry Mina.
0: El tan anhelado gol de Falcao en un mundial y se dio en Rusia el 2018. Si usted quiere ganarse la camiseta de Falcao. Si usted quiere ganarse la camiseta
1: de Falcao.
3: ¿Por qué Falcao?
0: Si quiere ganarse la camiseta de la serie que le está mostrando J en estos momentos, JJ, sí, conéctese ya mismo a nuestro live en TikTok, @tropibucaramanga. Aquí está Howard, está mostrando el estuche. Conéctese ya mismo, comente la pregunta mundialista. Saludo para Val, esperando la camiseta de la selección. Activos como siempre. Gol de James contra Uruguay en el 2014. Conéctese a TikTok, @tropibucaramanga, en nuestro en vivo. Porque vamos a entregar camiseta de la Sele ya en pocos minutos. Aún tienen tiempo.
1: Tengo noticia también del Mundial, director.
2: Ya, claro que sí, ya venimos con eso porque tenemos las declaraciones, ¿saben de quién?
3: ¿De quién?
2: No de Gustavo, sino de Gustemo.
4: ¿Gustemo?
2: Lo están a él
4: ¿Lo suspendieron?
2: No, ¿cómo se dice? Señalando. Cuestionando de participar en política. Y él dice que no.
5: Venga, mi llave, si veo que el Consejo de Estado mandó un comunicado donde dice que le prohíbe abstenerse de hacer propaganda electoral.
6: No, la verdad, Neti, a mí eso sí me da una rabia la berraca.
5: ¿Qué, mi llave, que le quieran dar órdenes o qué?
6: Oh, eso no, Neti, no saber qué es abstenerse. Yo no sé qué significa eso, ¿usted sabe?
5: Claro, mi llave, en pocas palabras, que es estar hablando de cepeda en todo lado, Mari.
6: No, Neti, no me dejan ni descansar los últimos días que me quedan. Yo no estoy hablando de ningún candidato. Pero igual, si yo me defiendo, van a seguir hablando de mí. Y van a seguir diciendo que es que yo estoy promoviendo candidatos. Y van a seguir hablando de mí hasta el último día de mi mandato. Pero como dijo Franci, que hablen de mí, que hablen de mí, eso no me importa. No sé qué onda aquí. Grábeme que le quiero hablar a los colombianos.
5: A ver. Listo, mi llave, a ver, arreglese ese copete, a ver. Grabando. 1, 2, 3.
6: Queridos colombianos y colombianas, yo solo quiero decirles que un voto dura un mandato. Un mandato dura 4 años. 12 meses tiene un año. ¿Puede un año ser tan breve? Como es breve el diccionario para definir quién eres. Y quiero decirles que si van a votar, voten a conciencia. Y van a ser felices, Petro les dice.
5: Oiga, mi llave, eso que usted dijo ahí no es de una canción de Cepeda.
6: Chito de Leti, cállese.
7: Se presenta el fallecimiento.
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10: Estamos en el Salpicón Mundialista 926. Usted está en sintonía de Tropicana en ¿Cómo amaneció Bucaramanga?
11: ¡Hoy es miércoles! ¡Escucha! ¡Cómo amaneció Bucaramanga!
10: Ya venimos con nuestra ayuda de este miércoles misericordioso en momentos.
12: Sí, señor.
10: Noticias mundialistas y vamos a terminar con ganadores para la función del Circo de Gasca hoy 7:30 de la noche.
13: Hoy, función de hoy 7:30 de la noche.
10: Quinto y último ganador a través del TikTok Live.
13: A ver, ¿qué hay
10: entre que quienes hayan dado su opinión sobre nuestra pregunta mundialista, J, ¿qué es?
14: La pregunta mundialista y es qué momento de Colombia en los mundiales te ha emocionado más.
10: Listo. Entre los que han participado.
13: Entre los que han participado
10: el
13: rápidamente.
10: Quinto ganador que se quinto. Va con cuatro boletas. Ya usted le informa internamente, ¿listo?
13: Listo.
10: Usted le informa el quinto ganador y luego nos lo dice aquí al aire.
13: Ok.
10: Y Alejita va a empezar a recibir respuestas a esta misma pregunta
12: sí. En
10: el WhatsApp.
12: Sí.
10: Y entre quienes respondan vamos a completar cinco ganadores también, cada uno de cuatro entradas para el grupo de la familia. Son entradas para esta noche. Función de las 7:30. ¿Cuál es la pregunta mundialista?
14: Pregunta mundialista, ¿cuál es ese momento de los mundiales de la selección Colombia que te ha emocionado más? Momentos de Colombia en los mundiales que te ha emocionado más.
10: Notica, voz cortica.
12: Cortica,
10: notica. Notica, voz cortica y poner Circo Gasca.
12: Ok.
10: Para saber que está participando por las boletas que son para esta noche, 7:30 de la noche, en nuestro WhatsApp. Envíanla.
14: La nota de voz.
10: Y correcto. La respuesta a la pregunta que es...
14: ¿Qué momento de Colombia en los mundiales te ha emocionado más?
10: Eso es todo.
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1: 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En Tropicana son las
2: 9:41.
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2: Ya tenemos las 9:42, estamos en el Salpicón Mundialista.
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2: A través de nuestro TikTok Live hemos tenido ganadores en el transcurso de la mañana. No sé, Mono, si lo corcho, aquí tienen los 5 ganadores para refrendarlos, para recordar, para reiterar, para repetir. Que cada uno se lleva 4 boletas para
7: el circo.
2: El circo esta noche.
7: Nilson Martínez Jaimes, Sergio Andrés Franco, ganadores en TikTok también. Saludo también para, ya ellos me confirmaron, Sandra Lázaro y también Carlos Rivera, que fue el primer ganador que contestó esta mañana bien temprano, entrada para el Circo de los Hermanos Gasca.
2: Venimos con pregunta para ganarse la camiseta de la Sele. Muéstrela, hijo Tica, por favor. Y Jota tiene una pregunta, que es la pregunta mundialista. ¿Qué han opinado los oyentes a través de nuestro WhatsApp? Ya nos va a contar aquí las respuestas en segundos, Alejita, de lo que están opinando los oyentes aquí en nuestro WhatsApp 317-880-1840. 317-880-1840. La pregunta mundialista, J, ¿cuál es?
8: Sí, señor. ¿Cuál es ese momento de la historia de los mundiales de la Selección Colombia donde se ha emocionado más? Ahí ya mismo queremos escucharlos a todos ustedes, leerlos también a través de nuestra cuenta de TikTok en @tropibucaramanga.
9: De James contra Uruguay.
8: Y así muchos recuerdan ese momento, ¿ah?
9: Gol de James contra Uruguay en el 2014. Colombia versus Chile, 3-3, las eliminatorias del Mundial 2014. Y quieren circo y camiseta. ¡Quieta!
2: Bien. Alejita, opiniones que han dado en el WhatsApp de la pregunta mundialista.
10: Vea, están diciendo gol de James contra Uruguay en el Mundial Brasil 2014. Por acá también están reportando más. Espéreme, Silvia Sierra. Están diciendo, yo me pongo la camiseta, el gol de Armero contra Grecia y el baile que hizo.
8: Uy.
10: También están reportando gol de Jerry Mina para empotrar e irnos a larga.
2: Sí, de pronto se le fue ahí mal, pero estaba hasta aquí.
8: Hola,
10: cuando
8: soy Falcao.
10: Colombia le ganó a Argentina 5-0. También están diciendo por acá.
2: Ya es hora de no vivir más de eso, ¿no?
8: Es que, hola, soy Falcao. Y yo quiero la camiseta de la Selección Colombia.
2: Yo quiero levantar un
9: saludo para Miller Figueroa.
10: Por acá están diciendo gol de Ramel Falcao contra Polonia.
9: ¿De quién?
10: De Falcao.
9: Ah, bueno.
10: Contra Polonia.
2: Sí, es válido.
9: Jonathan,
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2: Con Pintuco vamos a presentar noticias mundialistas aquí en el Salpicón del Mundial con Tropicana.
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2: ¿Cuántos kilos de pescado podría llevar una selección? A ver, Howard, por ejemplo, yo le dijera a usted que una selección de fútbol
8: que va a participar en el mundial.
2: Correcto, ¿cuántos kilos que usted que llevaría de pescado?
0: Imagínese, para todo eso.
2: No tiene muy alta la cifra, no se exagere tampoco, no, una idea.
8: O sea, es para el periodo de concentración de ellos, ¿no?
0: Ah, bueno, yo le pongo que por ahí unos
11: 100 kilos, diga.
0: No, tampoco todo eso.
8: Bótelo, bueno, tírelo.
2: Bueno, 100 kilos puede ser.
0: Puede ser unos 50 kilos, de hecho yo 50, ¿no?
2: ¿Cuántos lleva Noruega de pescado rojo al mundial, Jota?
8: Lleva 300 kilos de pescado rojo, 116 kilos de queso y 6.000 naranjas a la Copa del Mundo.
0: 6.000 naranjas.
8: Incluso viajaron tres chefs top de la gastronomía de su país, incluyendo al de la selección que ya trabaja hace 35 años.
0: Bien alimentaditos.
8: Pero los hombres no quieren de pronto consumir nada en México, de Estados Unidos, de la gastronomía, y llevan sus tres chefs profesionales en todo lo que concierne con la gastronomía, y además pues van a comer pescado rojo. 300 kilos llevan, queso y naranjas. ¿Cómo le parece? ¿Eh?
10: ¿Será que uno no consigue queso en otra parte del mundo?
8: Es que, director, lo que pasa es que director, y eso se ve acá en Colombia también, cada equipo profesional, un ejemplo, cuando va a una final, una semifinal, pues lleva a su chef personal, porque no falta el que lo pueden intoxicar los del otro equipo, o cosas así suelen pasar. ¿Sí o no, director? Eso suele pasar en el fútbol, y por eso llevan su propio chef.
0: Sí, también,
8: por eso llevan su propia comida, su propio chef, porque eso puede pasar. Y en este caso, pues la selección de Noruega llevó 300 kilos de pescado rojo. O sea, van a comer, como dicen en la costa, pescado.

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1: Son las 9:49. Rica viene con una noticia nueva, noticia mundialista que tiene Jota. Mientras Alejita nos completa los 5 ganadores que tenemos ya del circo. Son 5 ganadores, 20 boletas. 5 ganadores, 20 boletas también en TikTok Live. Y venimos con la pregunta. Atención, pregunta después de esta noticia mundialista.
3: Bueno,
1: ¿qué pasó con el Sindicato de Maestros de México?
4: Antes de que vaya con la noticia, conéctese ya mismo a TikTok, @TropiBucaramanga, porque ya lo escucharon. Después de esta noticia, haremos la pregunta y la persona que conteste correctamente y de primero se va a llevar la camiseta de la Sele hoy miércoles.
3: Qué chévere. Bueno, director, ¿usted tiene el dato exacto ahí? ¿Cuánto hace falta para el Mundial? ¿Para que inicie el Mundial?
1: Le voy a decir.
3: ¿Tiene ahí el dato?
1: Falta un día.
3: Sí.
1: Un día y unas horitas y se me fue. Un día, 9:08:47.
3: Estamos a nada, pues el Sindicato de Maestros de México está bloqueando el acceso al Estadio Azteca.
1: Ay.
3: El Sindicato de Maestros, pues incluso ya están autoconvocando a diferentes colectivos sociales para boicotear el Mundial este jueves en el horario del partido.
5: ¿Por qué el boicoteo?
3: Es decir,
5: ¿por qué?
3: Los maestros que hacen parte de este sindicato, pues sí, llegaron ahí a las afueras del Estadio Azteca de México, en donde pues están en forma de protesta y no quieren que se realice el primer partido del Mundial o el partido inaugural entre México y la selección de Sudáfrica. Ellos deducen y acotan que este bloqueo es donde exigen los docentes un aumento salarial superior al 9% ofrecido por el gobierno. Entonces, pues están pidiendo aumento del sueldo los profesores docentes en México y dicen que si no le suben, no se van a quitar de ahí, van a seguir protestando.
5: Ay, qué bien.
3: Esto en México, ¿no? Ya a un día, 9 horas de iniciar el Mundial.
1: Atención que llegó Rica con una nueva imagen y con todo el sabor para celebrar. Bienvenidos a El Sabor de Celebrar. ¿Cómo celebran ustedes un gol o un partido importante? A ver.
5: Gritando. Uy.
1: ¡Gol!
2: Yo bailando.
1: No, cogiendo la camiseta y dándole besito al escudo,
2: sí,
1: ¿no?
2: Así, ay, también.
4: Como hace Jota. Ahí lo están viendo.
1: Así hace una amiga, pico al rey.
4: Eso sí.
1: Vale, a la camiseta. Al rey, claro.
4: Al rey.
1: Claro, de la camiseta.
4: ¿Algo para comentar, Alejandro?
2: No.
1: Como dijo una amiga.
3: Pico al rey.
2: Mejor lo que no se dice.
1: Pregunta, pregunta mundialista.
4: Ya mismo, @TropiBucaramanga en TikTok viene la pregunta para entregar la camiseta de Venezuela hoy miércoles. Llévesela ya mismo con nosotros. @TropiBucaramanga en TikTok viene la pregunta. Viene la pregunta y usted tiene chance de conectarse. Numeral, yo me pongo la camiseta y la respuesta de una vez ahí pegadito, porque vamos con la pregunta en TikTok.
1: ¿Usted esos momentos los vive con quién, Alejita? ¿En la casa, con los amigos, en familia? con el rey.
2: Ay.
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1: Soy yo, Alejo. Cuando se acerca la temporada del fútbol, hay veces que uno siente que a la gente como que le cambia el ánimo, como que está en una actitud futbolera, ¿cierto? Está uno pensando en fútbol. Pero mire, ahorita que estamos hablando de fútbol, ¿usted cree que los partidos empiezan como mucho antes que ruede el balón, ¿cierto?
2: Sí, claro. Desde temprano estamos pendientes de quién juega, cómo va la tabla y en las últimas noticias de la selección, todo lo hacemos desde el celular.
1: Y cuando por fin llega el partido, estamos todos ahí pegados en las mismas, ¿no? Comentando el partido, las jugadas. El problema es que con tanta emoción eso se consume mucha batería.
2: Sí, señor. 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
1: Le voy a hacer una pregunta a los oyentes.
2: Señor.
1: Vamos a ver si Jota me aprueba. Jota, ¿usted me aprueba? Después de donde dice Conmebol, no lo puede leer. La pregunta que voy a hacer es esta. ¿Cuál es el torneo que ganaron las chicas?
3: Uy, sí, está buena.
1: Esa respuesta es correcta,
3: sí,
1: ¿cierto?
3: Sí.
1: ¿Cuál es el torneo que ganaron las chicas? La primera persona respuesta que responda correctamente.
4: Tiene que escribir bien.
3: Uy, muy fácil.
1: Separadito, no pegado, bien escrito en el TikTok Live. ¿Cómo se llama el torneo que ganaron las chicas de Colombia ayer?
4: Ok. Ahí está que la gente conteste.
1: ¿Cierto que así está bien?
3: Sí. ¿Puedo dar un dato curioso del torneo?
1: Sí, pero sin decir nada del torneo, no vas a soplar.
3: Es el primero que se hace.
1: Ajá.
3: El primero que se realiza.
1: Resultados de ayer: Uruguay 1, Venezuela 1, Paraguay 3, Colombia 4, Perú 4, Bolivia 0, Ecuador 0, Argentina 1. Creo que ahí está fácil. Vamos a saludar a nuestra ayuda, ¿no?
2: Sí, señor. Le damos la bienvenida a una fundación que está transformando realidades al norte de Bucaramanga. Ustedes saben que el deporte y ciertas actividades ayudan a tener a los más chiquitines de la casa ocupados. Y es algo bastante importante, pues, para todos los papás, ¿no? Tener los niños ocupados, concentrados, creando buenos hábitos. Pues así se ha encargado de hacerlo la Fundación Cultura, Arte y Paz. En este momento tenemos a Edwin Rojas, él es representante de esta fundación, quien nos va a contar un poquito de cómo funciona la fundación, si hay papás, mamás que quieren que sus hijos empiecen a adquirir nuevas habilidades. Pues bueno, aquí está Edwin. Buenos días, bienvenido Edwin.
9: Hola Alejandra, hola a todos nuestros amigos de Tropicana, un saludo muy especial acá desde el barrio Transición, un gusto estar acá con ustedes hoy, muchas gracias.
2: Bueno, Edwin, ¿cómo funciona esta fundación? ¿Qué enseñan allí? ¿Cómo está usted transformando realidades para muchos niños?
9: Claro, Alejandra, primero que todo, trabajamos gracias a la confianza de todas las familias del barrio. estamos ubicados en el barrio Transición, por eso también les envío un saludo muy especial a todas las mamitas que nos están escuchando. Sí. Y estamos enfocados en talleres de formación artística y cultural, y precisamente hablando de fiebre mundial, pues nos vamos nosotros también para México, imagínense.
2: Sí.
1: Uy, eso.
2: ¿Cómo así? Cuéntenos el chisme bien, no nos deja medias.
9: Nos vamos a representar a Santander, nos vamos a representar a Bucaramanga y sobre todo al norte de Bucaramanga en un encuentro internacional de danzas que se va a realizar en Cuernavaca, allá en México, y nos vamos a ir con 17 integrantes de la fundación a bailar carranga hasta que las piernas se nos hinchen.
2: Vea pues, qué chévere. ¿La fundación solamente es de danzas?
9: Tenemos también formación deportiva. Actualmente tenemos un campeonato que se llama la Copa de la Vida, en donde tenemos niños de 12 a 17 años en formación deportiva todos los sábados en la cancha de las Torres del barrio Transición.
2: Ok, así que por favor recuérdenos también las redes sociales, porque sé que hay muchos papás que están en diferentes puntos y dicen, oiga, sería chévere, yo vivo al norte de Bucaramanga, me queda fácil, ¿cómo hago para que conocer qué ofertas tienen, en qué horarios, cómo los encontramos en redes sociales?
9: Sí, señora, muchas gracias. Mire, estamos en redes sociales como @fundacioncapaz con Z, @fundacioncapazoficial, y nuestra línea, el 318-366-8036, 318-366-8036. Y aparte de eso, le digo a Alejandra que gracias a nuestros amigos de la fundación, esta formación artística y deportiva es totalmente gratis. Los niños y los jóvenes no pagan absolutamente nada, y aparte de eso les damos refrigerio en cada una de las clases.
2: Eso iba a preguntar, ¿quién apoya la fundación? ¿La fundación cómo se sostiene? Porque bien dices que los niños no pagan ninguna mensualidad ni nada, y eso es una ayuda muy importante para todos los papás.
9: Sí, gracias a todos los amigos, a este voz a voz, gracias por ejemplo, Alejandra, a estos espacios como el que usted nos abre en Tropicana, es que muchas personas se enteran que en el barrio Transición hay cosas diferentes por mostrar y sobre todo cosas muy buenas. Entonces tenemos una ruta de turismo comunitario que si usted quiere puede venir a hacerla, parchar y conocer, y es ahí donde nuestro plan padrino, nuestras madrinas y padrinos se suman y mensualmente hacen un aporte voluntario para que las clases se mantengan tanto en danzas, en artes y en deportes.
2: Oye, espera que me generó la curiosidad, ¿cómo así que uno se puede ir a parchar al norte, conocer el norte? Venga, cuénteme bien eso, porque me parece importante que los oyentes conozcan, porque hay mucha gente que ha vivido toda su vida en Bucaramanga, pero le hablan el norte de Bucaramanga y dicen, uy, no, yo por allá no me meto porque tienen mal concepto. Cuéntenos bien cómo funciona esto y que las personas se motiven a realizar esta actividad, esta ruta turística, y que usted pues nos cuente cómo funciona.
9: Sí, mire, ustedes me escriben a la línea de WhatsApp al 318-366-8036. Este sábado a las 2 de la tarde tenemos ruta. Usted viene, conoce, se enamora, la ruta es por medio del barrio, vamos a contar la historia de nuestro barrio por medio de murales, por medio de presentaciones artísticas en vivo en las calles del barrio, y luego llegamos a la fundación y conocen mucho más a profundidad este proyecto. Ya llevamos 3 años trabajando con la ruta de turismo comunitario y nos ha ido muy bien, gracias a Dios, y es ahí donde llegan nuestros amigos, en donde llega ese voz a voz, y precisamente, Alejandra, se habla de las cosas bonitas que pasan en Ciudad Norte y no precisamente como esa estigmatización o quizás esas malas noticias que ya sabemos que están, ¿sí? Entonces acá lo que queremos es poner una bandera y decir que están pasando cosas muy bonitas en Ciudad Norte, sobre todo en el barrio Transición.
2: Bueno, por favor, repítenos tu número de contacto, porque es importante tenerlo, ya sea por la ruta o por papitos que quieran que sus hijos sean parte de Fundación Cultura, Arte y Paz.
9: Sí, señora, el 318-366-8036, acá les voy a estar respondiendo, el 318-366-8036, y mil gracias a todos los que nos siguen en redes sociales, mil gracias al barrio Transición y a las familias de la fundación por la confianza y el amor que les tienen a este trabajo social.
1: Bien.
2: Muchísimas gracias por tu tiempo, Edwin. Deseamos que les vaya súper bien en Cuernavaca, que todos los chiquitines puedan participar de todo, conozcan diferentes culturas y la fundación llegue a muchas más familias y a muchos más niños. Gracias por tu tiempo, gracias por escuchar Tropicana.
9: Gracias, Tropicana, Dios los bendiga.
1: Amén, muchas gracias. La Fundación Capaz.
2: Sí, señor.
1: Con Z, ¿no?
2: Sí, señor.
1: Si acaso.
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1: 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Son las 10 y 3 en Tropicana.
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1: Muy bien, vamos con el ganador o ganadora. ¿De qué?
4: Camiseta de la Cele. ¿Cómo? Que entregamos hoy, todos los días entregamos una camiseta de la Cele, así como la está mostrando Jota ahí en la pantalla, ustedes la están viendo.
3: Pico al escudo.
4: Ahí está, pico al rey. Y también.
1: Sí, claro. Pero al rey Pelé, que lo van a homenajear, ¿no?
4: Era con una pregunta muy fácil. Era con una pregunta muy fácil y era que dieran el nombre exacto, J, era el nombre exacto de...
3: ¿Cómo se llama el torneo que en el cual quedó campeón la selección femenina el día de ayer en horas de la noche?
4: Me escribieron Liga de Naviones. No es.
3: No.
4: Liga de Naciones.
1: Liga ¿cómo es la respuesta, J? Yo hice la pregunta, esta es la fácil, vea, yo hago la pregunta y J califica.
4: J, ¿cómo es la respuesta?
3: Pero Pérez, dígale, digo en comentarios.
4: Ah, bueno, la Liga de las Naciones, Liga de las Naciones Unidas, no era. Liga, porque casi.
1: Ahí está sobrando el las.
4: Liga de Naciones. Liga de las Naciones.
1: No, tampoco.
4: Liga de Naciones Femenina.
1: Esa es válida.
4: Liga de Naciones Femenina.
1: Si esa es la primera que respondió.
4: Esa es la primera porque recibieron Copa de Naciones.
1: Ni Liga de la, no. Ni Copa de la, ni Liga de las Naciones.
4: Me respondieron, yo me pongo la camiseta, Liga de Naciones Femenina.
1: Eso fue lo que ganaron ellos.
4: Listo.
1: Liga porque si usted no le pone el femenina,
3: femenina.
1: Es correcto. Si no le pone el femenina, queda abierto. Entonces okay. Es, ¿qué ganaron? Liga de Naciones Femenina. Hay una santandereana en la nómina ganadora.
3: Sí, señor. Se trata de Daniela Arias, futbolista santandereana, que hace parte de la plantilla de la Selección Colombia Femenina, que fue campeón, además considerada director como uno de los mayores orgullos deportivos de Santander, de nuestra tierra, una referente que ha tenido la oportunidad de jugar en el fútbol del exterior, en equipos como Pachuca, también en el Corinthians, en el San Diego White también, y bueno, es campeona de la Selección Colombia Femenina. Tuve la oportunidad de jugar con ella en la cancha Marte, un partido de una mujer muy sencilla. Muy dada.
1: ¿Se tomó foto? Diego, sí, fútbol, está la foto
3: Diego,
1: hoy.
3: Muy dada la gente.
1: ¿Dónde está la foto?
3: Estoy buscando, pero no.
1: Yo sí tengo la foto. Y el teléfono para entrevistarle al señor periodista, ¿qué pasó ahí?
3: Sí, no, estábamos haciendo la gestión, ella. ¿Cierto, mono?
4: Pensé
3: sí.
4: Que... le íbamos a traer para la mujer.
3: La mujer la íbamos a traer.
1: Íbamos.
4: No, porque sea la cartilla.
3: Estaba en Estados Unidos, director.
1: Yo pensé que me iba a decir, la tenemos en línea, esta hora en exclusiva. Daniela, no, pero buenos días, bienvenida.
3: Vamos a tener la oportunidad, vamos a hacer lo posible para tenerla acá en
1: Tropicana. Pero sí, vamos a haberla llamado hoy porque es campeona de Liga de Naciones Femenina. ¿Le queda de tarea, yo?
3: Sí, vamos a tenerla ahí, director.
1: Mañana a las 9 de la mañana. Buenos días, bienvenidos. Tenemos a Daniel en la línea, saludamos. Claro. ¿Por qué me puso música de México? ¿Qué es lo que van a hacer allá con Pelé y Maradona?
3: Sí, señor. Hay información y es que Diego Armando Maradona y Pelé serán homenajeados en la ceremonia de apertura del Mundial en México. Esto en el Estadio Azteca, ambos se consagraron campeones del mundo con sus selecciones. Y mire este dato curioso, director. Recordemos que el mítico Estadio Azteca se convertirá en el primer estadio en albergar 3 Copas del Mundo. Dato no menor.
1: Sí, de 1970 a 1986. Oíste, yo creo que en los datos mundialistas no debe haber otra selección que tenga ese récord. Otro estadio.
3: Yo creo que no, director.
1: Maracaná tiene 2.
3: Maracaná, hoy sí, sí, Maracaná, de pronto,
13: 2014,
3: ¿no?
13: Es la que se le acerca, pero mundialistas no, porque no han repetido mundiales.
3: Yo creo que
13: Alemania,
3: sí.
13: Alemania tuvo dos.
3: Sí, creo que es el primer estadio que va a tener la oportunidad de albergar tres mundiales o tres copas del mundo.
13: Es un estadio gigante, es muy grande.
3: ¿Usted ha ido, director?
13: Bonito. Sí, señor. Muy grande, muy imponente.
3: ¿Sabes
13: de dónde se ve más imponente? Desde el aire. Sí. Cuando usted está en tierra, como que no alcanza a dimensionar la grandeza. Pero cuando lo ve desde el cielo, es muy imponente su grandeza.
3: Un tío tuvo la oportunidad de ir hace poquito y dijo que no, que eso era una maravilla.
13: Sí,
3: gigante el Estadio Azteca.
13: Demasiado grande, sí, correcto.
1: Mañana entonces a esperar el lanzamiento, 2 de la tarde del Mundial, la inauguración.
3: ¿Vamos a hacer el conteo regresivo acá en Tropicana,
13: claro,
3: director?
13: Claro que sí, deberíamos, faltando el tiempo necesario para la llegada del Mundial.
3: México, Sudáfrica.
1: Sí, señor, una hora. Perdón, un día, corrijo, un día, 8 horas, 50 minutos, 30 segundos. 2 de la tarde, hora de Colombia, mañana México, Sudáfrica. El partido va por Caracol, RCN Televisión. Todos van por DirecTV y adicional por Disney+. Mañana hay otro partido, solamente hay dos mañana. El otro es a las 9 de la noche, Corea del Sur, República Checa. Ese solo va, como ya dijimos, todos por DirecTV y adicional por Win Más.
3: Lo que sí es claro, director, es que vamos a tener las emociones del Mundial aquí en Tropicana.
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2: Son las 10:10 en Tropicana. Aquí está Carlito Vives, se llama Tuyo y Nada Más en el miércoles misericordioso de Tropicana.

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3: 10:15.
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0: 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Le informamos que son las 10:31.
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Jorge Celedón con Me Voy de Ti, sonando hasta ahora en Tropicana, 10 de la mañana, 43 minutos, 10:43.

0: 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Yo soy Queen Jorge Medina y Jorge Celedón cenando hasta ahora. 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
0: Le informo que son las 10 de la mañana con 45 días 45.
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1: 11 en punto de la mañana, así iniciamos una nueva hora, iniciamos este programa que se llama Herederos de la Carranga, donde ustedes, mis queridos y estimados, hoy les vengo con un mano a mano, o puede ser, les voy a tirar una de heredero, una de doctores, una de heredero, una de doctores, pero quiero que sean ustedes los que programen las canciones, los quiero escuchar. 317-880-1840, ya vengo con lo que ustedes van a programar y también con saludos, reportes de sintonía, que me sigan antojando con los almuerzos, me den ideas para el almuerzo y de paso pues programen sus canciones. Iniciamos esta hora con Cartagena.

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2: 11 de la mañana con 10 minutos. Nosotros seguimos.
3: ¿Por qué eso se siente?
2: Disfrutando de Herederos de la Carranga. Recuerde que ese programa inició aquí hace ya casi 2 años larguitos.
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2: Donde empezamos así, ¿no? Una hora de carranga, netamente carranga, y poco a poco fue evolucionando. El año pasado, para septiembre, tuvimos la oportunidad de tener a Heredero en vivo y en directo en un festival maravilloso donde muchas agrupaciones carrangueras se dieron a conocer en la ciudad.
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2: Donde muchas familias tuvieron un sueño, vivieron una experiencia, muchos de presentarse por primera vez en una tarima.
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2: con una audiencia multitudinaria.
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2: porque fue mucha gente
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2: quien conoció el talento de estos artistas. Pues este año vamos a repetir, confiando en Dios, tenemos Festival Herederos de la Carranga 2.0. Este festival que nos sorprende, nos abre puertas y nos pone a soñar como artistas. Así que si usted conoce a alguien, tiene algún familiar, sabe de algún vecino, tía, primo, que sea artista carranguero, que tenga agrupación carranguera, pues le hacemos la invitación a que ingrese ya mismo a nuestras redes sociales, www.tropicanafm.com. Ahí nos va a poder escuchar, pero en Instagram usted nos puede buscar Tropi Caramanga. Ahí en la descripción del perfil usted va a encontrar un enlace, le da clic a ese enlace, lo selecciona y lo va a mandar a una ventana donde le va a brindar toda la información y usted se pueda inscribir para ser parte de este festival Herederos de la Carranga 2.0. Si se embolató, si se perdió, escríbame al WhatsApp de la emisora 317-880-1840. No me aleja, quiero participar en el festival Herederos de la Carranga y yo le envío toda la información. Ahí está, no hay excusa, al contrario, motívese, arme el grupo, ensaye y aproveche este festival que abre puertas a muchos artistas carrangueros.
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2: Ya en nuestra segunda edición de este festival, así que les hacemos la invitación, inscríbase. 11 de la mañana con 13, 11:13. Estamos en un mano a mano chévere. Quiero saber qué canciones están pidiendo ustedes. Por acá dice Silvia, hola Aleja. Familia Vargas Ortega también, Lorenita también está reportando sintonía, Carlos,
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2: Pedro Ramírez también, Aura también está reportando sintonía.
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2: ¿Qué quieren escuchar? Por acá me estaban diciendo, Aleja, yo quiero escuchar a Marta. A ver, vamos a ver, por acá, hola.
5: Buenos días, para que me regale la canción de Marta Lerero. Gracias.
2: Vea, están solicitando canciones. Y la señora tiene la emisora a toda.
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2: A toda tiene la señora ya la emisora, qué rico.
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2: Por acá Tropicana, quieren, bueno, esto ya pasó. El Tigre, ¿qué reportas, Tigre?
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2: reportando sintonía y quiero escuchar Las Diabluras. Dale, mi amor, ya te la programo. El Acopeteo.
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2: Los quiero escuchar. 317-880-1840. Quiero escucharlos. Envíenme nota de voz, manito, manita. Mi amor, no le escuché.
6: Buenos días, reportando sintonía de la Avenida La Esperanza, Mesa de los Santos. Me regala, por favor, la canción Sabor a Derrota de Herero, por favor. Gracias.
2: Listo, mi vida.
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2: Por acá también están pidiendo Coqueta.
7: Alejito, por favor, quiero la camiseta de Colombia, pero no me logro.
2: Mi amor, la camiseta de Colombia es en las mañanas. De 6 de la mañana a 10 de la mañana. O sea que estén muy atentos a nuestras transmisiones de TikTok. a pedir el enlace en las mañanas.
8: Porque eso se
2: ahí
8: siente.
2: Vamos a estarles contando muchas cositas en las mañanas. En cómo amaneció Bucaramanga. Voy a complacer por acá a mi querida amiga que estaba solicitando Marta del Heredero.
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1: 11 de la mañana con 24 minutos.
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1: Me encanta este tipo mano a mano que tenemos.
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1: Me fascina.
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1: Dice por acá, hola.
2: Buenos días, Alejita, desde aquí de los Estados Unidos, Utah, escuchando los pichurritas, escuchando a los herederos, mano. El aniversario es del heredero. Un saludo desde los pichurritas, un abrazo.
1: Dale, mi vida, yo la programo. Un saludo para doña Doris Rondón en el Dangón.
2: Buenos días, Alejita, desde aquí de los Estados Unidos, Utah, escuchando los pichurritas, escuchando.
1: Ay, se me fue otra vez, perdón. Hola, Oscar.
3: Muy buenos días, yo escucho Tropicana 95.7 porque es la mejor. Me gustaría que me colocaran estrato 8 de los doctores de la carranga. Y las boleticas, ¿qué pasó con las boleticas del circo que no me dieron nada?
1: Pues mi amor, porque su merced no ganó, ganó otra persona. Ya nos comunicamos con interno con ellos. Para que sepan que las personas que ganaron, pues ya nos comunicamos por interno. Saludo para Sergio Leal, que está reportando sintonía. Dice, el centro de Bucaramanga está terrible. Saludos también desde la vereda San Pedro, Los Cruces del Playón. Están por acá solicitando Coqueta, también están solicitando la Estrato 8.
4: Pero si usted va a la más bacana para una cancioncita.
1: Señor.
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0: Clash.
1: Mi amor, estamos solo doctores y heredero. Humano, mano, chévere que tenemos hoy. Saludos a los volqueteros del área metropolitana que también están reportando sintonía. Saludos para Jessy Tolosa. Saludos para Álvaro Durán de parte de su amada y querida Isa Monsalve. Les voy a dejar sonar completica Tranvía. Mírala como anda. Y ya regreso que ustedes programen esas canciones que quieren escuchar aquí a través del Tropi WhatsApp 317-880-1840.

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2: 11 de la mañana, 33 minutos. Saludos a todos los que están solicitando canciones, están pidiendo canciones a través del Tropi WhatsApp. Jorge Jaimes para Godoy. Saludito también para José Ángel García, Sergio Leal, para doña Doris Rondón en el Dangón, Jessie Tolosa. Saludito también para Lorenita, que está ahí en full sintonía, para Samuel Silva, Oscar Mauricio. Saludo también para doña Irma Sepúlveda, para Julián el Tigre,
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2: Sergio Leal, Jessie Tolosa, tome su besito, mire. ¡Mua!
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2: Álvaro Chía, au, au, reportando sintonía.
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2: ¿qué quieren solicitar ustedes? ¿Solo herederos, solo autores de la carranga?
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2: Cuente, cuente, cuente, ¿qué le programamos?
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4: Buenos días, buenos días, buenos días. Les saluda Alfonso Plata de las carreteras de Colombia, llegando a la ciudad de Barranca Bermeja para solicitar la canción del heredero Sabor a Derrota.
2: Dale, mi vida. Doña Jackie también está reportando sintonía. Un saludo para Walter Andrei Arciniegas. Saludito para mi esposito de Esmeralda, a Sergio Leal. Solo el toro de la carranga, sí, mi amor.
5: Aquí reportando sintonía también desde el barrio Kennedy, Omaira Sepúlveda.
2: Un abracito, Omaira, gracias por estar en sintonía con Herederos de la Carranga de Tropicana. Les voy a dejar Sabor a Derrota y ya los sorprendo con algo de los doctores.

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1: Beso con 11 de la mañana con 42 minutos. La canción más pedida, aclamada durante esta hora, sin duda alguna, fue Coqueta. Para que no digan, es que Alejandro me complace. Con gusto les coloco la canción completica y aprovecho para saludarlos. Rosalba Quijano también está reportando sintonía. Sastrería 2000. Don Olinto, también reportando sintonía desde el barrio Alarcón. Gladys Gómez también reporta sintonía. Ronald Fonseca. También llegan por acá nuevos oyentes. 2653 también reportando sintonía.
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1: Ahora sí les dejo sonar completica Coqueta para que usted la dedique, la baile. La señora que está haciendo almuerzo. Doña Ana, que sé que en este momento está dándole amor a la Yaquito. Pues ahí está, Doña Ana, para que haga el cardio en esta hora. Y todos los que ahorita están escuchando Tropicana, oiga, aproveche Coqueta, recuerde y haga cardio a esta hora. Si usted baila y cocina, le llega más sazón. La comida le queda más rica porque está contenta. O está contento porque hay caballeros que también cocinan. Ahí está, le doy el tip del día. ¿Quiere que el almuerzo le quede rico? ¿Quiere un almuerzo rico? Báilese esta carranga y me cuenta cómo le quedó el almuerzo.

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0: 11:47.
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2: 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En Tropicana son las
3: 12 en punto.
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2: Le informo que son las 12 del mediodía con 2 minutos.

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2: Ya tenemos las 12 del día, 8 minutos.
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2: Bueno, tenemos esta otra información de Bucaramanga y Santander, les acompañamos. Con mucho gusto la dirección de Leonardo Armuriel Ladino, Mayra Bello, que les habla Jaguar León. Les acompañamos. Bueno, atención, encontraron sin vida a un hombre, ¿saben dónde? En una estación de policía. Tenía 37 años y ya más de un mes detenido. Ocurrió el fallecimiento de esta persona. Ya le tenemos los detalles sobre este hecho judicial. Jonathan Alberto Leiva Barbosa, de 37 años, quien permanecía privado de la libertad hacía poco más de un mes, fue encontrado sin signos vitales dentro de una celda que permanecía recluido. Ahora las autoridades judiciales buscan establecer qué ocurrió realmente. Jonathan había sido capturado el pasado 6 de mayo por el delito de porte ilegal de armas de fuego y desde entonces permanecía como sindicado en la celda número 5 de la estación policial. Según información preliminar conocida por el momento, antes de su fallecimiento, podría estar relacionado con una posible muerte súbita asociada a una condición médica, aunque es esa hipótesis, amigos de Tropicana, no ha sido confirmado oficialmente. Tras conocerse el caso, funcionarios del CTI realizaron la inspección judicial del cuerpo y ordenaron su traslado a medicina legal. Y allí, pues, lógicamente se adelantan los exámenes forenses que permitirán saber exactamente las causas de la muerte de este ciudadano. Pues la noticia ha generado preocupación entre organizaciones que hacen parte del seguimiento a la situación de las personas privadas de la libertad. Hernando Mantilla Medina, defensor de los presos, lamentó lo ocurrido y recordó lo difícil que suelen enfrentar quienes permanecen recluidos en estaciones de policía, muchas veces afectadas por el hacinamiento y la falta de espacios adecuados. Mientras familiares y allegados esperan respuestas de las autoridades, están realizando una investigación para esclarecer las circunstancias de hecho.
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2: Ya tenemos las 12:12. Mayra, buenas tardes, ¿cómo estás?
4: Buenas tardes.
2: Bueno, ¿qué fue lo que pasó? Que un conductor embistió a un motociclista y causó daños a varios vehículos en Provenza. Cuéntenos.
4: Pues precisamente, Howard, así como usted lo titula, y es que se presentaron una situación de caos y momentos de tensión durante esta jornada, esta mañana, frente a las instalaciones de la mensajería 472 del barrio Provenza de Bucaramanga, en la dirección en la calle 104 con carrera 26A, cuando el conductor de una camioneta Ford Escape protagonizó un violento episodio que actualmente es materia de investigación por parte de las autoridades. De acuerdo con la información preliminar recopilada en el lugar, todo habría comenzado alrededor de las 8 de la mañana en medio de un aparente problema, Howard. Mencionan todavía las autoridades que son objeto de investigación las razones porque el conductor del vehículo presuntamente habría embestido a un motociclista con quien al parecer sostenía una confrontación. Testigos indicaron que el conductor continuó con su accionar y terminó impactando varias motocicletas que permanecían estacionadas en el sector, causando cuantiosos daños materiales. El motociclista quedó tendido sobre la vía con evidentes lesiones, especialmente en el rostro. Entre tanto, el conductor permanecía en el lugar en aparente estado de alteración, mientras era grabado por varios ciudadanos y sostenía discursos con algunas de las personas que presenciaron lo ocurrido. Paramédicos llegaron en ambulancias, atendieron a la víctima y posteriormente la trasladaron a un centro asistencial para recibir atención médica. Al lugar también acudieron unidades de la policía y agentes de la Dirección de Tránsito de Bucaramanga para controlar la situación y adelantar las diligencias correspondientes. También quedó registrado a través de varios videos que fueron compartidos en redes sociales y en grupos de WhatsApp, mientras las personas increpaban al conductor y le exigían que le practicaran una prueba de alcoholemia en el lugar, mientras los agentes adelantaban el procedimiento para esclarecer lo sucedido. Las autoridades Howard continúan recopilando testimonios y elementos probatorios para establecer con exactitud cómo ocurrieron los hechos y determinar las responsabilidades correspondientes.
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2: Bueno, Mayra, ya tenemos en Colombia a las 12 del día, 14 minutos, 12, 14 minutos. ¿Va a haber protesta, Isabia?
4: Ay, protesta.
2: ¿Sí?
4: Sí, señor, bueno. En la vía que comunica Río Negro, Hauer.
2: Sí. Vamos a ampliar esta noticia, porque es que, pero no solamente esa protesta la están realizando algunos habitantes de una de las veredas del municipio de Río Negro. Usted va a decir esta información y yo le tengo otra porque va a haber cierre viales este viernes.
4: Listo, perfecto. Es que actualmente hay un cierre vial que se concentra en la vía que comunica Río Negro con Bucaramanga. A ver, se confirmó este cierre de la vía Río Negro-Bucaramanga, específicamente en el sector de la curva de Cristo Rey. Esto debido a una protesta de la comunidad. De acuerdo con los reportes, habitantes de los barrios Mirabel, El Punto y Villas del Socorro adelantan esta manifestación bloqueando el paso vehicular en este importante corredor. Este tipo de protestas en la zona no es nuevo. En ocasiones anteriores, la comunidad ha recurrido a bloqueos para exigir soluciones a problemáticas como los servicios públicos y otras necesidades básicas. Vamos a escuchar las declaraciones de una de las encargadas de este punto de las manifestaciones.
2: Ella es una de las líderes que ha dicho que le han incumplido y que la han incumplido y no la han dicho. ¿A qué la traemos?
5: Lady Carolina Joya, y pues actualmente soy la presidenta de la Junta del barrio Mirabel, El Punto y Villas del Socorro.
6: Cuénteme, Lady, ¿cuál es el motivo de la protesta?
5: Bueno, el motivo de la protesta es porque llevamos años en esta lucha. Siempre hemos estado con la alcaldía, la empresa Servir, personería que ha sido nuestros compañeros, pero lastimosamente nunca se ha llegado a ningún acuerdo. Siempre nos dicen fechas, nos colocan fechas, nunca nos cumplen y pues de verdad ya no sabemos qué más hacer. Entonces hoy decidimos salir a la vía, de hecho, pues hacer un paro pacífico, donde se está garantizando el corredor humanitario, los enfermos están pasando y no estamos vulnerando ningún derecho.
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2: Bueno, May.
4: Bueno, usted tenía más detalles sobre bloqueos porque hay cierres viales por una protesta este viernes. ¿Dónde, Howard?
2: Ya le cuento, la movilización recorrerá sitios estratégicos de la ciudad y podría generar fuertes congestiones durante la tarde. Va a ser este viernes en las horas de la tarde. Diversas organizaciones sociales convocaron una jornada de movilización que recorrerá algunas de las principales vías de la ciudad en defensa del agua y del páramo de Santurbán, situación que obligará a implementar cierres temporales y desvíos en corredores de alto flujo vehicular. La concentración de manifestantes está programada, repetimos, para este viernes 12 de junio, 2 de la tarde, en el sector de la Puerta del Sol. Escuchen, Puerta del Sol este viernes. Puerta del Sol, 2 de la tarde, viernes. Desde allí, los participantes iniciarán un recorrido por toda la carrera 27 con destino al centro de la ciudad de Bucaramanga. Según lo anunciado por los organizadores, pues esta marcha avanzará por la calzada oriental de esta importante arteria vial, afectando el tránsito de los vehículos que se movilizan de sur a norte. A medida que avance las movilizaciones, los puntos más concurridos de la ciudad comenzarán a sentir el impacto. Cruces como la calle 48, oído, calle 48, calle 45, igualmente la calle 42, así como la intersección de la avenida González Valencia con carrera 27, pues van a registrar restricciones temporales mientras pasan los manifestantes. Repetimos, eso no es hoy, para evitar malos entendidos, no, es el viernes. Una cosa es lo que dijo May y la señora de Río Negro, eso sí se está realizando este bloqueo, está protestando la comunidad, y esto lo que les estamos leyendo acá, lo que les estamos informando, va a ser este viernes, desde las 2 de la tarde, está programada esta manifestación. El recorrido continuará por la calle 36, una vía que habitualmente concentra un alto volumen de tráfico. La movilización culminará en la Plaza Cívica Luis Carlos Galán, donde los participantes realizarán actividades relacionadas con la defensa ambiental. Igualmente, ellos dicen que pues, van a defender el agua, ¿no? Mientras los usuarios del transporte colectivo y del sistema masivo deberán estar atentos a posibles cambios de las rutas. La recomendación, oído amigos oyentes, para este viernes en la tarde, para que deban transitar por el centro o por la carrera 27, es salir con antelación, con tiempo suficiente y mantenerse informados sobre el comportamiento de la marcha a lo largo de las horas de la tarde.
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2: 12-20.
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2: Bueno, ya tenemos en Colombia las 12 del día, 20 minutos. Aquí está el grupo La Frontera con Silvestre Angón. ¡Imposible!

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5: Bueno, ¿cómo está la movilidad? Bueno, yo sí le voy a hacer un reporte aquí en movilidad del centro. Usted viene de, a ver, de Oriente Occidente, por la calle 36. Es decir, usted viene de la carrera 27, 26, 25. No, está horrible. Mucha demora para llegar aquí al centro. ¿No? ¿En serio? Bajas aquí por la 36. Estamos hablando, por eso le digo, de oriente a occidente, bajando por la calle 36, trancón asqueroso. Qué cosa tan maluca. Entonces, si usted viene por este sector de Bucaramanga, tiene que dirigirse, por ejemplo, aquí al centro, a la plaza cívica, en fin. Papi, ármase de paciencia, busque otras alternativas viales, porque eso está feo. 317-880-1840. Más oyentes.
6: Manden unidades de tránsito para la vía del norte, bajando de la Cruz de la Virgen, camión parado y se va a ver mierda.
5: Me imagino ese trancón allá en ese sector. Vamos a repetir este audio.
6: Manden unidades de tránsito para la vía del norte, bajando de la Cruz de la Virgen, camión parado y se va a ver mierda.
5: Ya, tenaz.
7: Hola, Howard, buenas tardes, ¿no? Yo escucho 95.7, la más bacana. Primer lugar. Sí. Bueno, Howard, yo bajé aquí por la autopista, aquí la entrada del Diamante, Puente Provenza, Cañaveral, Lago 2. Hasta Lago 2, eso está 9-10. Y aquí Lago 2 a Bucarica. Como están los colegios, sí está un 6 de 10, ¿sabes? La más bacana, Tropicana. ¡Y que viva yo,
8: Tropicana, buenas tardes, director, ¿cómo están?
5: Qué buenas tardes.
8: No me gusta a ustedes, tan chévere. Uno los quiere aquí como periodistas serios, una emisora con una calidad bonita. Yo ya hablo aquí, es que al presidente le van a hacer un juicio en el Cámara de Acusaciones y hoy donde está representante de Naciones Unidas. Por favor, apago la emisora y nunca seré, no, nunca jamás serán mis amigos. Chao.
5: Venga, nosotros no hemos dicho nada de eso. Eso lo dijeron los diferentes medios y queremos ser claros sobre ese tema, caballero, con todo el respeto que usted merece. Ya se dijo sobre ese tema de la supuesta suspensión del presidente. Sí, hay que ser claro sobre esa situación, hermano. Es falso que el presidente Petro haya sido suspendido de su cargo por la Comisión de Investigación y Acusación de la Cámara de Representantes. Representantes del gobierno y fuentes oficiales aclararon que se trata de un rumor sin sustento. Lo que pasa es que al momento que se dijo la noticia, las horas de la mañana, pues eso fue lo que nos llegó. Y ahí se vio la resolución. Esto no es cosa de Tropicana, caballero. No, señor. Nos basamos en fuentes oficiales. Después se aclaró que no. Entonces, queremos ser claros sobre ese tema. Bueno. Y claro, es que esta mañana salió y lo dijimos. Esto no es invento de nosotros. Lo dijeron lo comentaron y bueno, se aclaró. Es falso sobre ese tema. La Comisión de Acusación de la Cámara de Representantes aclararon que se trata de un rumor, o sea, un chisme, sin sustento. Bueno, pero no nos desviemos de la movilidad, por favor. 317-880-1840. Para que los oyentes nos sigan informando cómo está la movilidad. De trancón asqueroso. En la 36 Hour, bueno, sí. 317-880-1840. Gracias a todos los conductores de las diferentes empresas de buses y busetas. Oye, Colombia salió campeona de la Liga de Naciones. Extraordinario. Muy bueno por las chicas que resultaron campeonas. Vamos a leer esta noticia importante para los oyentes de Tropicana. Colombia, repetimos, salió campeona de esta liga y vamos a mencionarles qué ganan estas damas. La selección Colombia femenina derrotó 4-3 a Paraguay, se convirtió en la primera campeona de la Liga de Naciones de CONMEBOL y aseguró su clasificación al Mundial de Brasil 2027. La tricolor escribió una nueva página dorada en su historia ayer, martes 9 de junio, con una actuación memorable de Ana María Guzmán, autora de 2 goles, además de los tantos de Marcela Restrepo y Linda Caicedo. Colombia derrotó a Paraguay y se convirtió en la primera campeona de la Liga de Naciones Femenina. ¡Qué bien por las chicas superpoderosas! Felicitaciones a estas mujeres que dejan muy en alto el nombre de nuestro país. ¡Qué bueno, qué bueno, qué bueno! Dice por aquí, Howard, los semáforos desde la Quebrada Seca hasta la Avenida La Rosita están acordonados en ese trancón. ¿Vio? Los semáforos de Quebrada Seca hasta la Avenida La Rosita están acordonados en ese trancón del centro. Bueno, tránsito. A ver más.
9: Este sí es. Yo escucho Tropicana 95.7. Por acá, por la Fosuná, eso está 10-10, agua.
5: Bueno.
9: Agua, pues conozco el tema, pero a tan de esos que se vaya para Cuba,
5: Bueno. No, queremos ser claros, yo por lo menos lo digo de forma responsable, nosotros nos basamos en hechos oficiales. Pero resulta que la información que llegó desde ese sitio no era así. Bueno, por eso se ha hecho claridad. Pero por favor, vamos con la movilidad. Movilidad.
10: De forma responsable.
9: Howard.
5: Señor.
9: Desde el tránsito brillan por su ausencia.
5: ¿Dónde?
9: Brillan por su ausencia.
5: Ah, bueno, usted lo está diciendo, ¿no? Bueno, ya tenemos las 12 del día 39.
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1: El duro. 12:44 minutos en Tropicana.

Aquí está uno de los grandes éxitos de Eric Escobar. Lo tenemos en Tropicana. Esto se llama No Pude Quitarte las Espinas. Con mucho gusto les acompaña quien les habla, Howard León. En Tropicana, 1248.

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2: 1:14 p.m.
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0: 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En Tropicana son las
1: 1:37, 23 para las 2.
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1: Vamos a recordar al gran Martín Elías, como le decía su papá Diomedes Díaz. Se llama Ábrete, 1:38. Con mucho gusto les acompaña quienes habla Jaúl León en este mediodía.

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1: Mire que no le coja el tarde, manito. La 1:42.
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es esta canción del Binomio de Oro de América. Recordemos que este año fue galardonado en Valledupar, ¿no? Linda canción. Mis hojas secas. Una de la tarde, 46 en Tropicana.

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4: Abrazo para todos los amigos a esta hora que nos sintonizan diferentes sectores de Bucaramanga y del oriente del país. La 1:54 p.m. Hay cosas, mono, que no se pueden faltar en un partido. 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
1: Avanzando en esa tarde, familia, tarde de miércoles, que son las 2 de la tarde con 6 minutos, que buen vallenato. Las tardes bacanas, segunda jornada laboral. Más de uno con pereza y tremendo sol que está haciendo. No debí enamorarme, lo dice Miguel Morales. Vallenato.

0: 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En Tropicana son las
1: 2:14. 2:14 ya.
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1: Avanzando en esa tarde, familia, tarde de miércoles.
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1: A toda la gente que se ha conectado con nosotros en esa tarde aquí en el centro de Bucaramanga, muchas gracias. Viento del pasaje. El pasaje de José Acevedo y Gómez que me están escuchando, gracias.
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1: todos los locales.
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1: La gente por toda la 35.
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1: Ay, le acabaron de pegar ahí al taxi.
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1: 2:15, 3:17, 8:80, 18:40. Ya estamos prácticamente, ya vea, les voy a decir cuenta regresiva para que inicie el mundial.
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1: Estamos a 22:44. 22:44 para que arranque el mundial. Ahora prácticamente esto arrancó de una. A toda la gente que está camellando en esta tarde, segunda jornada laboral, tómese un cafecito, un tintico, espante el sueño, una limonadita. Tardes bacanas, tarde de miércoles con Tropicana, 2:16 ya.

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1: Ya son las 2 de la tarde con 21 minutos en Tropicana 221.
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2: Hola, Cristian, acabo de salir, vengo por el Dangón, ¿no? Pues una vieja y una más, yo me imagino esa vieja pa' ir con el marido, Dios Padre, Excel. Esa vieja sí es propiamente santandereana. Esa vieja corta las tajadas con macheta.

0: Adriana. Esa vieja corta las tajadas con macheta.
1: Para que esté escuchando la emisora. Saludos para la señora ahí en el Grangón, la que se agarró con todo el mundo. Saludos para ella.

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1: 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Ya son las 2 de la tarde con 27 minutos. 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
1: La música, buen vallenato. A toda la gente en el barrio Girardot, gracias.

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1: A las 2:31, mándale una carta a Ramiro. Saludo para Ramiro. Ramirito Sarmiento, conectado con Tropical en esta tarde.
2: Mándale esa carta.
1: Todos los chicos de las Estrellas Rojas, la Estrella Roja. En la cancha municipal que entrenan todos los días, las Estrellas Rojas. Ramirito Sarmiento, gracias por la sintonía. Man.

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0: Rubén Vallenato a esta hora de la tarde. Es hora de estar en Pax con Tropicana. 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Ya son las 2:38.
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Esa música en Tropicana en esta tarde, familia. 2:51. Tarde bacanas con Tropicana, tarde de miércoles. Más canciones. Apenas para el clima. Para la tarde, para disfrutar.

Más música en esa tarde, familia. Tarde de miércoles, 3 de la tarde con un minuto. 3 con un minuto. Vallenato espectacular. Las tardes bacanas con Tropicana. Hoy es miércoles misericordioso.

0: La música en Tropicana avanzando en esta tarde espectacular, tarde de miércoles misericordioso.
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2: 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En Tropicana son las
0: 3:26, ya 3:26.
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1: Ya son las 3 de la tarde con 38 minutos en esa tarde de miércoles.
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0: 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En Tropicana son las
1: 4:06. 4:06, Olga.
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1: Ya son las 4 de la tarde con 15 minutos en Tropicana, una hora con Chevy Plan. 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
1: Y con FENAVI te damos la hora en Tropicana, ya son las 4 de la tarde con 26.
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3: 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Con Tropicana te damos la hora 4:34.
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0: 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Ya son las 4:43.
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1: Ya son las 5 de la tarde con 4 minutos, familia. 5 con 4 en esta tarde de miércoles misericordioso. Aleja está por allá en la 27 con 56. Búsquenla. Quien esté por ahí, búsquela y me envía una foto a Alejandra en la 27 con 56. En los semáforos. Está en la actividad del miércoles misericordioso. Ya voy a hablar con ella. Pero si usted va por allá, búsquela y tómele una foto.

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1: Estamos con todos ustedes en esa tarde de miércoles, familia. Ya son las 5 de la tarde con 9 minutos. ¿Cómo atardeció Bucaramanga de Tropicana? ¿Cómo está la ciudad bonita? A través del WhatsApp de la emisora se puede reportarme todo, absolutamente todo.
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1: Saludos para toda la gente que está conectada a esta hora, a todos los que me están escuchando, todos los conductores, la gente que va por la 27. Alejandra está en la 27 con 56 ahí en los semáforos.
2: Llego yo.
1: Nuestra actividad de...

0: Juan Foto y la... A ver qué está haciendo Alejandra.
1: Mírala, qué linda es, linda es.
0: Informe de movilidad, por supuesto. Ahí es Aleja. A ver, Aleja, Aleja, cuéntale a la gente qué estamos haciendo ahí en la 27 con 56.
2: Cristian de Jota, estamos ubicados por toda la 27 con 56, invitando a todos los oyentes a que compren su sticker por 2,000 pesos. Usted va a estar ayudando a un niño que está en desnutrición, porque sí, estamos combatiendo la desnutrición con Tropicana y Mica. Así que pase, compre su sticker y deje los 2,000 pesitos. Vea que con eso aseguramos que un niño esta semana tenga sus onces, tenga algo que comer y pues no pase en blanco, no se acueste a comer con la barriguita vacía. Así que pase por la 27, compre su sticker y de paso nos apoya.
0: 27 con 56, está Alejandra, 2,000 pesos. $2,000 que le dejen a Aleja y a la gente de Mica. Ahí en los semáforos de la 27 con 56. En nuestra actividad de miércoles misericordioso.
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0: Ayudando a los niños, sí, ayudando a los niños.
3: Está más como la canta.
0: Están llegando las fotos ahí de Aleja.
3: 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Quiero invitarlo.
0: Así que toda la gente que me escucha, usted que va movilizándose por la 27, que va llegando ya a la 56, ahí está Aleja. Camiseta amarilla, así. En nuestra actividad de miércoles misericordioso, 27 con 56. Stickers están cambiando por 2,000 pesitos. 2,000 pesitos. Ya venimos con resumen de noticias, informes de movilidad y mucho más en Cómo Atardeció Bucaramanga de Tropicana, familia. Tarde de miércoles. Tarde de miércoles.
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2: A 5 de la tarde con 15 minutos, como si fuera el día del padre.
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2: La 27 con 56 está Alejandra. Así, pasen, tómenle una foto. ¿Qué está haciendo Alejandra a esta hora?
3: No es que pasen y me tomen la foto, es que pasen y me digan: oiga, Aleja, mire, los 2000 para ayudar a esos niños que están en desnutrición. No queremos que se vayan a estudiar con la barriguita vacía o que se acuesten a dormir con la barriguita vacía. Así que vengan y apóyenos, sean parte de esta gran causa que a todos nos alegra el alma.
2: Bueno, listo, Aleja. Cero desnutrición se llama la actividad que tenemos hoy ahí en la 27 con 56.
4: Ya si era yo.
2: En nuestro miércoles misericordioso.
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2: Estamos haciendo intercambio. Uy, hay una calcomanía.
4: Rafael. Y se parece.
2: Que le pusieron precio, 2000 pesitos.
4: Hombre del alma, bueno.
2: Con esos 2000 pesitos, usted calma el hambre de un niño, de una niña.
4: Hombre del alma.
2: Cero desnutrición. En este miércoles misericordioso. 27 con 56. Ahí está Aleja.
4: 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Y entrame en discusión.
2: ¿Qué paso le toman una foto ahí a Alejandra, no?

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3: Momento para que usted envíe su informe de movilidad a través del WhatsApp de la emisora 317-880-1840 en esa tarde de miércoles, mientras Aleja está en la 27.56. Aleja, si está por ahí, pues me envía informe de movilidad. ¿Cómo ve la 27 a esta hora? A las 5 de la tarde con 21 minutos. A saber, y si hay por ahí algún conductor, salúdelo de una vez, ahí envía la placa. En esta tarde de miércoles misericordioso.
4: Bueno, alguien nos puede reportar qué pasó vía Florida y Cuesta a la altura del estadio Villaconcho. Hay un trancón terrible, como que un mapa de molino.
3: Ese no es el trancón que va hasta Curos, creo que es. Creo que es el trancón que va hasta Curos, no. Creo que es así. 317-880-1840. Estaba viendo por acá el viernes va a haber un bloqueo. Ya vamos a revisar.
5: Yo escucho Tropicana 95.7, la más bacana. Yo, Cristian.
3: ¿Pasó?
5: Aquí subiendo Quebrada Seca y cogiendo la 33 por el hospital hacia Piedecuesta. Pasando aquí la calle 34. La calle 34 con carrera 33.
3: Ajá.
5: Voy llegando a la 41 y estamos un 7 sobre 10.
6: Cristian, dejo toda la movilidad al momento, toda la carrera 27 con 56. Al momento está un 8 de 10. Mucho flujo vehicular, pero está fluido. En un momentito voy a empezar a hacer tracción. Justificado, porque recuerde que usted con 2000 pasitos está ayudando a combatir la desnutrición de varios niños de diferentes barrios de Bucaramanga, así que ya lo sabe, pásese por la 27 con 56 y apoye 2000 pesitos y se lleva su sticker.
3: Ahí está, gracias Aleja.
7: Así que era la más bacana, 95.7, la número uno, la más escuchada en Santander. Amigo,
3: ¿qué pasó?
7: Reporte de movilidad. Epa. Piedecuesta estallado totalmente.
3: ¿Por qué?
7: Ya el trancón va más allá de Villaconcha y viene desde el güey, porque están haciendo unas refracciones ahí a la vía, unos reparcheos a la vía. Pero está imposible allá en el semáforo de la 25 con la autopista y para nada se ve presencia de tránsito ni policía de carretera. Brillan por su ausencia. Llamada.
3: Epa, ahí está.
8: Conexión vehicular aquí en el puente del Palenque.
3: Palenque.
8: Si alguien conoce el motivo, que confirme.
9: Escucho Tropicana 95.7, ¿cómo vamos, Mudo? Provenza, la 105, sentido Inés Puente de Provenza, un 5 de 10. Y no se les olvide, el día de las elecciones, los que van a votar por De La Estrella.
3: Ay, no quiero política ahorita, no quiero. Por acá vamos a ver más reportes. 317-880-1840.
10: Cristian,

0: Cristian, desde Canelles, Palenque. Estamos llegando acá a Senfer, 10 de 10.
1: Eso, listo. Bien, Quique, gracias. Más oyentes en esta tarde de miércoles.
2: ¿Cómo vamos, mono? Feliz tarde, mono. Acompañar a Jerry, que busca lo de Girón. Está arreglando ahí cerca el puente ese que va hacia Bellavista y hacia el poblado.
1: Ahí está.
3: Buenas tardes, negativo subiendo el puente El Bueno, un accidente con una mula con un camión de valores. Negativo.
1: 5:25 PM. Cuenta regresiva para el inicio del mundial, señoras y señores. 19:35 PM para que inicie la fiesta del mundial. Todo está preparado para disfrutar de esta fiesta espectacular. Más que venimos con asados mundialistas para los oyentes. Venimos con más reportes. 317-880-1840.

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1: Ya son las 5:33.
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3: Hola, buenas tardes. Para reportar movilidad a la hora en pie de cuesta, para la gente que vive en Miraflores, la colina cabecera, paseo del puente, negativo la autopista. El trancón ya viene en el estadio de Villaconcha, por unos arreglos que hay en la malla vial, supuestamente, en el sector de trans pie de cuesta, desde ayer,
1: están con esa vuelta ahí, desde ayer. Estamos a 19 horas 25 minutos para que arranque el Mundial, señoras y señores. Ya viene

0: estaba revisando por acá porque el viernes va a haber una protesta aquí en Bucaramanga. Cierres en Bucaramanga convocan protestas en vías principales este viernes, el viernes 12 de junio. Viernes pasado mañana. Lo va a hacer por la 27. Están diciendo que se van a reunir desde la Puerta del Sol y vienen hasta el centro, o se van a coger toda la 27, van a bajar por la 36. A partir de las 2 de la tarde se esperan concentraciones de manifestantes sobre toda la 27 desde la Puerta del Sol. Vienen para el Trocen. Así que ya lo sabe, para que se programe para el viernes. Ahí envía a Fausto.
1: Hágame un favor, mándeme ahí el helicóptero aquí para Piedecuesta para salir de este trancón.
0: Ay, el de Omega, ¿no? Y Alejandra, que está sobre la 27.56, ahí en los semáforos. De la 27.56 en nuestra campaña de miércoles misericordioso. Cero desnutrición, 2,000 pesitos. Ahí con Aleja en la 27.56. Para que todos lleguen, colaboren. Para que todos ayuden en este miércoles misericordioso. 317-880-1840. Creo que es sobre el agua. Me están preguntando sobre qué es la protesta. Creo que es sobre el agua.

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5:43, avanzando con todos ustedes. Bastante congestión vehicular en diferentes sectores de Bucaramanga y su área metropolitana, sobre todo en Piedecuesta. También para Girón, nuestra la vía del norte. Me cuenten a través del WhatsApp. Estoy pendiente, estoy atento.

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3: A ver qué dice Omar. ¿Cómo va todo, Omar? ¿Cómo va?
4: Hola, Cristian. Buenas tardes. Escuchando 95.7, a mí me la más baja, la número uno. Sí, que le comento, es, no, sí, complicado, complicado la ciudad. La 22, la 27, la 24, la novena, eso está de locos, de locos. Primer lugar, ¿no? Primer lugar, la más bacana tropicana.
3: Eso, bien bacano, Isa, gracias, Somita, por el reporte. Aleja, que sigue en la 27.56 ahí en los semáforos. Con nuestra campaña de cero desnutrición, cero desnutrición con la gente de Mica. 2,000 pesitos para que usted le quite el hambre a un niño, a una niña. La que deje ahí la donación. En la 27.56 ahí en los semáforos. Ahí está Aleja. Allá

0: ¿Qué pasó, Aleja? Antes de irme con la pausa comercial, ¿cómo va todo?
1: Así es, Cristian DJ, nosotros continuamos desde la carrera 27:56 en esta actividad maravillosa que es hoy usted ayuda a combatir la desnutrición. 2,000 pesitos ya ven a Calcomanía y con esos 2,000 pesitos nosotros ayudamos a muchos niños a que tengan su alimento, a que puedan acostarse a dormir tranquilos con la barriguita llena, que se puedan ir tranquilos al colegio, puedan estar concentrados porque desayunaron bien. Así que venga, pasa por acá, súbese a esta actividad. Estamos aquí, carrera 27:56, para que usted venga, nos visite y sea parte de esta gran actividad.
0: Ahí está la invitación desde Aleja, ya. La 27:56.

0: 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En Tropicana son las
1: 5:52 minutos ya.
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1: Con todos ustedes, ya son las 6:06. A toda la gente que va para su casa, a toda la gente que nos va escuchando en la congestión vehicular sobre la 27, la 22, diagonal 15, gente reportándose conmigo en esta tarde especial.
2: Trancón monumental subiendo de Girón a Bucaramanga. Hubo un accidente en el puente El Bueno y hay una mula totalmente atravesada. El trancón va desde el puente Antonio Santos de Girón hasta el puente El Bueno. O sea, si usted va para Bucaramanga, busque vías alternas porque totalmente colapsado.
1: Okay, gracias ahí, gracias. Ahí ya Pico que envía ese reporte de movilidad.
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1: ¡Pasó, Kiko!
4: 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Movilidad, movilidad. Cañaveral, la autopista, toda la 21, aquí está el bulevar. Ahí 5 de 10.
1: 5 de 10. 317-880-1840.
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1: Esos son mis reporteros en esta tarde.
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1: Deja que sigue sobre la 27 con 56. Ahí en los semáforos, accidente en El Bueno. Sí, dice Kiko.
5: Accidente ahí, antesito del Bueno. Una mula ahí. Se me entrega con un carro de balón. Taparon la vía, toca que meternos por la bomba ahí que hay. Y está feo, feo, feo,
1: feo. Ah, feo, feo, feo, ahí dice.
6: Cristian, ahí ya en el puente El Bueno ya está 10-10, ya retiraron la mula del carro de valores, ya lo orillaron y ya quedó 10-10 ahí el paso en el puente El Bueno.
1: Que arreglen la vaina ahí para que dejen pasar la gente porque se imaginan la movilidad está ahora.
7: Bueno, yo escucho Tropicana 95.7, bueno, la movilidad lo que es ahí el sector de Campo Hermoso, ahí pasando la cancha, está el control avispa, ahí el señor alcalde con el ejército, está muy bien que ataquen la... ¿Cómo es la inseguridad, mi chinito? Excelente.
1: Bueno,
7: excelente por ese tema.
1: Bacano.
7: Ande en regla, cumpliendo las normas. Con otro sin casco, sin seguro.
8: Tropicana, la más bacana. La número dos, porque en primer lugar está Papito Dios. Usted sabe. Reportando acá movilidad desde el Palenque sentido hacia Bucaramanga. Hay una tranconera, un 1 de 10. ¿En
1: serio?
8: 1 de 10.
9: Escucho Tropicana 95.7. Oiga.
1: Oigo.
9: Hora y media para pasar y de cuesta, ¿no? Hora y media.
1: Hora y media.
9: Qué tortura, ¿no? Y la policía lo único que sirve es para cobrar el sueldo y extorsionar a los conductores, no más.
1: ¿En serio hora y media? Definitivamente, Dios mío.
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1: ¿Pero en dónde va entonces la congestión ahí de Piedecuesta?
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2: Con FENAVI te damos la hora, ya son las 6 de la tarde con 14 minutos.
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0: 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Ya son las 6 de la tarde con 20 minutos.
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0: viene acompañándoles a todos ustedes, 6:26 en Combat Tarde Show, Bucaramanga Tropicana. Estamos a 18:33 para que arranque el Mundial, la fiesta mundialista mañana ya. 3-17-8-80-18-40.
1: Supuestamente los agentes llegando al parque la pasan persiguiendo los carros, tomando fotos. Deberían ponerse ahí en la autopista que es lado también.
0: Sí, claro, deberían ahí una alternativa, ¿no? La gente
2: Tropicana 95.7, la más bacana. La número 2, porque en primer lugar está Papá Dios. Hermano, se ha reventado Piedecuesta totalmente en sentido norte-sur. Un trancón monumental desde la entrada a la mesa, es decir, desde el buey hacia atrás. Ya eso está superando el centro comercial de La Cuesta.
0: ¿En serio llega hasta el centro comercial?
2: Internamente igualmente las vías están atascadas de vehículos porque pues lógicamente todo el mundo ingresa. Y brillan por su ausencia la tránsito en cuanto al Férez y en cuanto a policías de carretera. Ni uno por ahí asomado.
0: La madre. Definitivamente.
3: Cristian, ¿qué más, Cristian?
0: ¿Qué pasó?
3: Dice aquí la 24, acá la 24 está un parqueadero, ¿eh? A la hora. Ya sabes, la 24, ¿no? La que va de norte al sur, la más bacana tropicana.
0: No, Andrade, bienvenido, Andrade.
4: Yo escucho 95.7, la más bacana tropicana. Hola, Cristian, ¿me extrañabas? Cristian, lo que es acá, saliendo acá por el parque este Simón Bolívar, acá por Atento. Llegando a la 22, allá para aquí pasando por nuestro segundo hogar, los moteles, mira, eso está, pero...
0: Paila, paila.
4: Complicada la cosa para pasar.
0: Está paila, paila, está paila, no hay paso.
5: Pues escucho Tropicana 95.7, mira, venga, Cristian, a Canción hay un retén, y un tranco, y en ese, los canillos, ellos no se pellizcan para nada, Dios mío, señor, eso al frente, y hoy quedarán.
6: Cara la más bacana, desde Cabecera hasta el HIC, 10 de 10 el tráfico, y sentido Florida Blanca, Piedecuesta, Florida Blanca, un 8 de 10.
7: Yo escucho Tropicana 95.7. Oiga, mono, ¿qué? Y en la mañana, antes de las 6 de la mañana, están los alférez, desde allá, desde Cabecera, hasta ahí a la salida de Piedecuesta. Y hay como 4 en moto dando vueltas pescando lo que no deben hacer. Y vea, y ahorita que se necesita, entonces están para escondidos. Qué belleza de tránsito de Piedecuesta. Mano, vuelvo y digo, hay que quejarse. A ese tránsito de Piedecuesta tienen que ponerle cintura.
0: Hay que hacer un cambio, ¿no? ¿Qué te dice?
8: La más bacana, ¿qué dice Jota? Jota, una pregunta seria. Aquí en el Kennedy, estoy aquí frente a la peluquería, pero ya cerraron, hermanos. ¿Qué pasaría, Jota? Sean amables, me confirma, por favor. Gracias.

escucho Tropicana, Cristian Acapola, 105, está por ahí un 7 de 10. Aquí por el colegio INEM hay 4 pelagatos ahí apoyando el Molipicho.

0: 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En Tropicana son las
1: 6:31, 6:31 ya.
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5: Cosa Tropicana 95.7. Y a Cristian yo me pregunto, ¿será que es que los de tránsito tienen el horario de oficina? Entran a las 8, salen a las 12, vuelven a las 2 y salen a las 4. Porque uy, no, eso no se ven por ahí en ningún lado, en ningún trancón que he visto, se han visto esos manes.
1: Eso está hablando de cuál tránsito, de Bucaramanga, Florida Blanca, Girón, Piedecuesta. ¿Cuál es, Robinson?
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1: Sigo recibiendo sus reportes de movilidad.
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1: a través del WhatsApp de la emisora. Usted que me está escuchando a esta hora. Ahora sí es que me estaba escuchando como muy bajito, muy lejos.
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1: Usted que me va escuchando a esta hora. Usted que va en el transporte público. La gente que va para el sur. Prepárense. Se van a demorar un poquitico más. Sobre todo los que viven para los Miraflores. Por allá para abajo, ¿verdad? El zafiro, los zafiros. La gente que William, no va a llegar nadie al lavadero, ¿no?
7: Cristian y la belleza del alcalde alias Casparín de Piedecuesta, ¿en dónde andará? Está el pueblo colapsado por la autopista, está cerrada vía a la mesa y todo el casco antiguo de Piedecuesta está colapsado. ¿Este para qué tránsito si no saben regular?
1: A propósito, ¿se necesitan lavadores ahí en el Tornado?
8: Bueno, mono, yo le colaboro al compañero en toda el área metropolitana, no hay feria ni en Girón, mucho menos en Florida, mucho menos en Bucaramanga. Solamente están haciendo pesca en Milagrosa y la ciudad.
9: En Guañoñá, mándenle de cátedra, por favor. ¿Dónde estarán? ¿Tomando tito?
10: Bueno, mire, retén aquí en Campo Hermoso subiendo y bajando porque las bellecitas de tránsito están haciendo retén. No les preocupen, ahora pico, dígale que busquen oficio. O sea, si la marrana puso huevos, que no dan canciones, que quiten de ahí.
1: Me sentí vaciado yo.
5: Cristian, los tres tránsitos, Piedecuesta, Bucaramanga y Girón. En Piedecuesta no los vi hoy, ahorita en el trancón que hay en la 105 tampoco se ven. Acá en Cañaveral que hay un taco ni hijo de madre tampoco. Los tres tránsitos no se ven para nada.
7: Mientras los agentes llegando al parque la pasan persiguiendo los carros, tomando fotos, deberían ponerse ahí en la autopista que es el lado también.
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7: Cristian, acuerde que usted es piedecuestano, hágase sentir en esa emisora. A ver si Casparín lo escucha.
1: Voy a lanzar a la alcaldía de Piedecuesta. Oiga, no quede ni siquiera como presidente de la Junta del Barrio de la Colina.

0: Con Tropicana ya son las 6:39.
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1: Con Fenavi te compartimos la hora, 6:47.
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0: 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En Tropicana son las
1: 6:53.
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0: 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Santurbán se defiende.
1: Si nos toca en la montaña, en la calle estamos ya.
2: Ya tenemos a los cuatro semifinalistas de Mi Sueño Salsero es. Cada uno compartió su pasión por la salsa y su sueño de conocer a su artista favorito, Marc Anthony, en Las Vegas.
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2: Los semifinalistas son Joancy Aguirre de la ciudad de Pereira, Jairo Arturo Rojas de Bogotá, Dirina González de Leticia y Jenny Romero de Bogotá.